0: Titas, Atrot Bet Joab, la otra mitad de los Manaetitas, los Zoraitas y las familias de escribas que vivieron en Jabes, los Tirateos, los Simeateos y los Sucateos. Todos ellos fueron ceneos que descendían de Amat, el padre de la familia de Recab.
1: El primer libro de las Crónicas, capítulo 3.
0: Estos son los hijos de David que nacieron en Hebrón. El mayor fue Amnón, y su madre fue Ahinoam de Jezreel. El segundo fue Daniel, y su madre fue Abigail de Carmelo. El tercero fue Absalón, y su madre fue Maaca, hija de Talmai, rey de Gesur. El cuarto fue Adonías, y su madre fue Agit. El quinto fue Sefatías, y su madre fue Abital. El sexto fue Itream, y su madre fue Egla, esposa de David. Estos seis hijos le nacieron a David en Hebrón, donde reinó 7 años y medio. Luego David reinó otros 33 años en Jerusalén. Entre los hijos de David que le nacieron en Jerusalén estaban Samúa, Sobab, Natán y Salomón. La madre de ellos fue Betsabé, hija de Amiel. Además, David tuvo otros 9 hijos: Ibar, Elisúa, El Pelet, Noga, Nefeg, Jafía, Elisama, Eliada y Elifelet. Estos fueron los hijos de David, sin contar los hijos que nacieron de sus concubinas. La hermana de ellos fue Tamar. Los descendientes de Salomón fueron Roboam, Abías, Asa, Josafat, Joram, Ocosías, Joás, Amasías, Usías, Jotam, Acaz, Ezequías, Manasés, Amón y Josías. Los hijos de Josías fueron Joanán, el mayor, Joacim, el segundo, Sedequías, el tercero, y Joacás, el cuarto. Los sucesores de Joacim fueron su hijo Joaquín y su hermano Sedequías. Los hijos de Joaquín, quien fue tomado prisionero por los babilonios, fueron Salatiel, Malquiram, Pedaías, Senasar, Jecamías, Osama y Nedabías. Los hijos de Pedaías fueron Zorobabel y Simei. Los hijos de Zorobabel fueron Mesulam y Ananías. La hermana de ellos fue Selomit. Sus otros 5 hijos fueron Asuba, Oel, Berequías, Asadías y Jusabesed. Los hijos de Ananías fueron Pelatías y Jesaías. El hijo de Jesaías fue Refaías, y el hijo de Refaías fue Arnán. El hijo de Arnán fue Abdías, y el hijo de Abdías fue Secanías. Los descendientes de Secanías fueron Semaías y sus hijos Atús, Igal, Barías, Nearías y Safat, 6 en total. Los hijos de Nearías fueron Elioneai, Ezequías y Azricam, 3 en total. Los hijos de Elioenai fueron Odavías, Eliasib, Pelaías, Acub, Joanán, Dalaías y Anani, 7 en total.
1: El primer libro de las Crónicas, capítulo 4.
0: Los descendientes de Judá fueron Fares, Esrón, Carmi, Ur y Sobal. Reaía, hijo de Sobal, fue el padre de Jahat. Jahat fue el padre de Ahumai y Laad. Estas fueron las familias de los Zoratitas. Los descendientes de Etam fueron Jezreel, Isma, Ibdas, una hermana llamada Aselelponi, Penuel, el padre de Gedor, y Eser, el padre de Usa. Estos fueron los descendientes de Ur, el hijo mayor de Efrata, el antepasado de Belén. Asur, el padre de Tecoa, tuvo dos esposas llamadas Ela y Naara. Naara dio a luz a Usam, Efer, Temeni y a Astari. Ela dio a luz a Seret, Isar, Etnan y Cos, quien fue antepasado de Anub, de Sobeba y de todas las familias de Aharel, hijo de Arum. Había un hombre llamado Jabes, quien fue más honorable que cualquiera de sus hermanos. Su madre le puso por nombre Jabes porque su nacimiento le causó mucho dolor. Él fue quien oró al Dios de Israel, diciendo:
2: ¡Ay, si tú me bendijeras y extendieras mi territorio! Te ruego que estés conmigo en todo lo que haga y líbrame de toda dificultad que me cause dolor.
0: Y Dios le concedió lo que pidió. Kelub, hermano de Sua, fue el padre de Meir, y Meir fue el padre de Estón. Estón fue el padre de Bet Rafa, Pasea y Teína. Teína fue el padre de Ir Naas. Estos fueron los descendientes de Reca. Los hijos de Senaz fueron Otoniel y Seraías. Los hijos de Otoniel fueron Atad y Meonotai. Meonotai fue el padre de Ofra. Seraías fue el padre de Joab, el fundador del Valle de los Artesanos, así llamado porque eran artesanos. Los hijos de Caleb, hijo de Jefone, fueron Iru, Ela y Naam. El hijo de Ela fue Senaz. Los hijos de Jealelel fueron Sif, Sifa, Tirías y Azareel. Los hijos de Esdras fueron Jeter, Mered, Efer y Jalón. Una de las esposas de Mered fue madre de Miriam, Samai e Isba, el padre de Estemoa. Se casó con una mujer de Judá, quien fue madre de Jered, el padre de Gedor, Eber, el padre de Soco, y Jecutiel, el padre de Sanoa. Mered también se casó con Bitia, una hija del faraón, quien le dio hijos. La esposa de Odías era hermana de Naam. Uno de sus hijos fue el padre de Keila, el Garmita, y otro fue el padre de Estemoa, el Maacateo. Los hijos de Simón fueron Amnón, Rina, Benanán y Tilón. Los descendientes de Isi fueron Soet y Ben-Soet. Sela fue uno de los hijos de Judá. Los descendientes de Sela fueron Er, el padre de Leca, Laada, el padre de Maresa, las familias de trabajadores del lino en Bet-Asbea, Joacim, los hombres de Coseba, y Joás y Saraf, quienes gobernaban Moab y Jasub y Leem. Todos estos nombres provienen de registros antiguos. Eran los alfareros que vivieron en Netaim y Gedera y trabajaban para el rey. Los hijos de Simeón fueron Gemuel, Jamín, Harib, Soar y Saúl. Los descendientes de Saúl fueron Salum, Mibsam y Misma. Los descendientes de Misma fueron Amuel, Zakur y Simei. Simei tuvo 16 hijos y 6 hijas, pero ninguno de sus hermanos tuvo familias numerosas. De modo que la tribu de Simeón nunca creció tanto como la tribu de Judá. Vivieron en Beerseba, Molada, Azar Sual, Bila, Esem, Tolad, Betuel, Orma, Siclag, Betmarcabot, Azar Susim, Betbirai y Saharaim. Estas ciudades estuvieron bajo su control hasta la época del rey David. Sus descendientes también vivieron en Etam, Ain, Rimón, Toquén y Asán, 5 ciudades, y las aldeas vecinas hasta llegar a Baalat. Este era el territorio que les correspondía, y estos nombres aparecen en sus registros genealógicos. Entre los descendientes de Simeón estaban Mesobab, Camlec, Josías, hijo de Amasías, Joel, Jehú, hijo de Josibías, hijo de Seraías, hijo de Asiel, Elioenai, Jacoba, Jesuaía, Asaías, Adiel, Jesimiel, Benaía, y Sisa, hijo de Sifi, hijo de Alón, hijo de Jedaías, hijo de Zimri, hijo de Semaías. Estos fueron los nombres de algunos de los jefes de los clanes ricos de Simeón. Sus familias crecieron en número y viajaron a la región de Gerar, en la parte oriental del valle, en busca de pastura para sus rebaños. Allí encontraron buenos pastizales y la tierra era espaciosa, tranquila y pacífica. Algunos de los descendientes de Cam antes vivían en esa región, pero durante el reinado de Ezequías de Judá, estos líderes de Simeón invadieron la región y destruyeron por completo las casas de los descendientes de Cam y de los meunitas. Hoy en día no queda ni un rastro de ellos. Mataron a todos los que vivían allí y se apoderaron de la tierra porque querían los buenos pastizales para sus rebaños. 500 de estos invasores de la tribu de Simeón fueron al monte Seir, dirigidos por Pelatías, Nearías, Refaías y Uziel, todos hijos de Isi. Aniquilaron a los pocos amalecitas que habían sobrevivido y viven allí desde entonces.
1: La carta del apóstol Pablo a los Romanos, capítulo 2, versículos 1 al 16.
3: Tal vez crees que puedes condenar a tales individuos, pero tu maldad es igual que la de ellos, y no tienes ninguna excusa. Cuando dices que son perversos y merecen ser castigados, te condenas a ti mismo, porque tú, que juzgas a otros, también practicas las mismas cosas. Y sabemos que Dios, en su justicia, castigará a todos los que hacen tales cosas. Y tú, que juzgas a otros por hacer esas cosas, ¿cómo crees que podrás evitar el juicio de Dios cuando tú haces lo mismo? ¿No te das cuenta de lo bondadoso, tolerante y paciente que es Dios contigo? ¿Acaso eso no significa nada para ti? ¿No ves que la bondad de Dios es para guiarte a que te arrepientas y abandones tu pecado? Pero eres terco y te niegas a arrepentirte y a abandonar tu pecado. Por eso vas acumulando un castigo terrible para ti mismo, pues se acerca el día de la ira, en el cual se manifestará el justo juicio de Dios. Él juzgará a cada uno según lo que haya hecho. Dará vida eterna a los que siguen haciendo el bien, pues de esa manera demuestran que buscan la gloria, el honor y la inmortalidad que Dios ofrece. Pero derramará su ira y enojo sobre los que viven para sí mismos, los que se niegan a obedecer la verdad y en cambio viven entregados a la maldad. Habrá aflicción y angustia para todos los que siguen haciendo lo malo, para los judíos primero y también para los gentiles. Pero habrá gloria, honra y paz de parte de Dios para todos los que hacen lo bueno, para los judíos primero y también para los gentiles. Pues Dios no muestra favoritismo. Los gentiles serán destruidos por el hecho de pecar, aunque nunca tuvieron la ley escrita de Dios, y los judíos, quienes sí tienen la ley de Dios, serán juzgados por esa ley porque no la obedecen. Pues el simple acto de escuchar la ley no nos hace justos ante Dios. Es obedecer la ley lo que nos hace justos ante sus ojos. Aún los gentiles, quienes no cuentan con la ley escrita de Dios, muestran que conocen esa ley cuando por instinto la obedecen, aunque nunca la hayan oído. Ellos demuestran que tienen la ley de Dios escrita en el corazón, porque su propia conciencia y sus propios pensamientos o los acusan, o bien les indican que están haciendo lo correcto. Y el mensaje que proclamo es que se acerca el día en que Dios juzgará por medio de Cristo Jesús la vida secreta de cada uno.
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0: Nos gozamos, mis hermanos, en esta noche de darle alabanza al Señor, al que ha sido, hermanos, bueno con cada uno de nosotros, al que nos ha dado grandes y maravillosas bendiciones, dice la Escritura. Bendito Dios. Vamos a continuar, hermanos, en este ambiente de adoración al Señor. Lo vamos a hacer con nuestro hermano César. Él ya está en este lugar. Bendito Dios.
1: Dios le bendiga. Muchas gracias.
2: Aleluya. Entrad por sus puertas con acción de gracia, por sus atrios con alabanza. Alabad y bendecir su nombre. ¿Cuántos han venido a adorar a Dios? Aleluya. Ahí dice, entrad por sus puertas con acción de gracia. Quiere decir que todos los que estamos acá debemos de venir agradecidos. ¿Cuántos agradecidos hay? Qué bueno, hermano, porque si está aquí es por pura misericordia de Dios. Y en la Biblia vemos tantos ejemplos de personas agradecidas, pero también de personas malagradecidas. Y quiero que usted sea como aquel que regresó agradecido, aquel leproso. Habían 10 leprosos, cuenta la Biblia. Creo que el miércoles pasado estábamos hablando, creo que el predicador mencionó, hermano Nelson, ¿qué era la lepra? Literalmente la piel se le podría. Solo imagínense, gusano, todo podrido. Y no era nada de enfermedad, sino que todo mundo lo despreciaba. Pero aún en esa circunstancia, Dios sanó a 10, 9 no fueron agradecidos. Eso refleja también la humanidad. Muchas veces no somos agradecidos con Dios. Con solo el hecho de estar respirando, ya hay que ser agradecidos. Amén. Vamos a cantar todos juntos. Quiero que me ayuden.

dice que reconoció las circunstancias en las que estaba y fue darle gloria y honra, alabanza a quien hizo el milagro en su vida. ¡Aleluya!

Aleluya. Todos aquellos que reconocimos que sin Él somos nada y que hemos puesto nuestra vida en sus manos y Él es el alfarero. ¿Cuántos creen que Él es el alfarero? Quizás nuestra vida puede ser quizás un hermoso pieza, pero déjeme decirle que quizás esa hermosa pieza de barro no le sirve a Dios. Es necesario que hacen cuando quieren cambiarlo, se quiebra y se moldea a lo que Él desea. No a lo que el mundo quiera, sino que a lo que Él desea hacer en su vida. Por eso tenemos que decirle: Señor, estoy en tus manos. Cantamos juntos, el alfarero.

¡Aleluya! Gloria a Cristo Jesús. ¡Aleluya! ¿A cuántos les gustaría platicar con Dios cara a cara? ¿Qué le gustaría decirle? La siguiente alabanza se titula Te vengo a decir. Vamos a cantarlos todos juntos y a decirle:

0: Aleluya. Hasta aquí ha llegado mi tiempo, hermanos. Sigámonos gozando. Dios les bendiga a todos.
1: Amén. Gloria al Señor. Bendito Dios. Voy a pedir a nuestras hermanas Ujieres que pasen, hermanos, a ofrecer sobres en esta noche. Mis hermanas Ujieres pueden pasar mientras vamos a continuar, hermanos, la alabanza al Señor. También, hermanos, quiero dar la bienvenida a cada uno de ustedes, mis hermanos, que han ido incorporándose en el desarrollo del culto. Nos gozamos, hermano, de que pues estemos en la casa del Señor. Como se habrá dado cuenta, estamos experimentando, hermanos, ciertos cambios, ¿verdad?, de horario. Y qué bueno, hermano, por lo que se ha decidido hacer. Aplaudo esa decisión que mis hermanos han querido tomar y alabo al Señor por ello. Quizás, hermano, como todo, ¿verdad?, en un principio nos va a costar, pero la fe, hermanos, y el esfuerzo es que un día, hermanos, ya todos estemos a la hora del inicio del culto. Que nadie tenga que estar, hermanos, allá en algún otro lugar, sino en el lugar correspondiente. Con la ayuda del Señor, hermanos, creo que lo podemos lograr. Amén. ¿Cuántos estamos contentos, hermanos, con este cambio de horario que se da para la gloria del Señor? Amén. Invito a mis hermanas que pasen. Queremos ya de una vez dar las gracias al Señor para, hermanos, presentar la ofrenda al Señor. Mis hermanas Ujieres pasan y mi hermana encomendada para este último tiempo de cantos también va a pasar, porque inmediatamente, hermanos, tendremos palabra del Señor. La iglesia se pone de pie, toma su ofrenda y con corazón sincero le dice al Señor: gracias por la bendición que sobre mi vida ha sido derramada. Dios de los cielos, en esta hora le damos las gracias, Señor, por sus maravillosas bendiciones derramadas sobre la vida de cada uno de nosotros, sobre cada familia, Dios mío, sobre cada hogar. Gracias por la salud, gracias por las fuerzas, gracias, Señor, por todo lo que usted nos bendice. En esta hora, Señor, solamente queremos ser agradecidos. En ningún momento, Señor, pagar por sus bendiciones. Solamente queremos ser agradecidos, Señor, porque reconocemos que su bendición es maravillosa sobre cada uno de nosotros. En el nombre de Cristo Jesús. Amén y amén. Hermano.
2: Gracias.
1: Gloria al Señor. Mi hermana Rosalina con nosotros.
3: Gloria al Señor. Dios les bendiga, hermanos, en esta noche. Qué gozo saludarles, sabiendo, verdad, de que el Señor ha sido bueno y nos ha permitido venir a adorarle. Vamos a cantar una alabanza. Loor a ti, mi Dios, en esta noche.

adorar al Señor, porque palabra del Señor viene. Y todos, ¿verdad?, queremos escuchar lo que el Señor trae para cada uno. Yo sé que el Señor siempre tiene una palabra para cada uno de nosotros. Ya. Gloria al Señor. Adoramos al Señor.

0: Dios, gloria a Dios. Vamos, iglesia. Vamos, démosle gloria a Dios. No hay a dónde ir, no hay a dónde ir. Pedro dijo, ¿a quién iremos si solo tú tienes palabras de vida eterna? Y esta noche, Señor, estamos en este lugar, Dios, para recibir, para darte alabanza y recibir de ti, Señor. Recibir tu palabra, recibir tu bendición, recibir de tu Espíritu Santo la fuerza, la fortaleza para seguir adelante en este mundo perdido. Señor, te damos la gloria. Vamos, levante su mano, hermano, y agarre fuerza en esta noche. Levante su mano, levante su voz también, y dele gloria al que tiene que dar gloria, al único merecedor de toda la pleitesía, la honra, la gloria, el poder, la alabanza por los siglos de los siglos. A Él sea la gloria, a Él sea la alabanza, a Él sea desde el principio de los siglos hasta el final de los tiempos, sea toda la gloria, sea toda la gloria, sea toda la gloria. Dele la gloria, dele alabanza. Aleluya, aleluya, aleluya. Alábele, alábele, alábele, alábele, alábele, alábele esta noche. Gloria, gloria, gloria, gloria, gloria, gloria a Dios, gloria a Dios. Vamos, rompe esas cadenas en el nombre poderoso de Jesús de Nazaret. Todo aquello que le esté atrasando, todo aquello que le impida la alabanza, todo aquello que lo tenga ahí un poco estresado, desesperado, angustiado, congojado, ahora en el nombre de Jesús, vamos, reciba la fortaleza, reciba la fuerza de parte de Dios, en el nombre poderoso de Jesús de Nazaret. Aleluya, aleluya, aleluya, aleluya, gloria, gloria, ahí está la bendición. Libérese, libérese, libérese. Usted tiene un Dios vivo, un Dios poderoso, el Dios que hizo los cielos y la tierra. A ese Dios alabamos, a ese Dios honramos, a ese Dios glorificamos en esta noche. Gloria, gloria a Dios, gloria a Dios, gloria a Dios, gloria a Dios. Vamos reprendiendo en el nombre de Jesús. Hemos entrado este primero de octubre, aleluya, y la iglesia tiene que estar en oración, la iglesia tiene que estar de rodillas, la iglesia tiene que estar velando, la iglesia tiene que estar entendida de los tiempos que estamos viviendo. Vamos, reprenda, reprenda en el nombre de Jesús, aleluya. Reprendemos, atamos de pies y manos todo altar satánico, lo derrumbamos ahora por el poder de la palabra. Todo espíritu de ocultismo, hechicería, brujería, cartomancia, todo aquello que se quiera meter en la iglesia, todo aquello que estén practicando los brujos, los aboreros, los hechiceros, los satanistas, en el nombre de Jesús de Nazaret, ahora queda anulado. Diga, queda anulado. Alabado sea Dios, y nos levantamos en victoria, alabado sea Dios. Tenemos un Dios poderoso, tenemos un Dios poderoso, porque las armas de nuestra milicia no son carnales, son poderosas en Dios para destrucción de fortalezas. Alábele, alábele, alábele, alábele, aleluya, aleluya, aleluya, gloria, gloria, gloria al Cordero, gloria al Cordero, gloria al Cordero, gloria al Cordero. Levante su mano, alábele, alábele con libertad, alábele de verdad, alábale con poder, alábale con unción, alábale, alábale, alábale, alábale, alábale, aleluya, aleluya, aleluya. Ahí está la bendición de Jehová, ahí está la bendición de Jehová. Conoceréis la verdad, y la verdad os hará libre, la verdad os hará libre, la verdad os hará libre. Vamos, reciba la verdad, reciba la libertad en el nombre de Jesús, en el nombre de Jesús, en el nombre de Jesús. Aleluya, aleluya, aleluya, aleluya, aleluya, aleluya. Vamos, dale palma, dale palma, dale palma. Alábale, alábale, alábale. Ahí está la bendición para ti, aquí está la bendición para ti, aquí está la sanidad para tu hueso. Recibe la sanidad en el nombre de Jesús, en el nombre de Jesús, por el poder de la palabra. El herido fue por nuestras rebeliones, molido por nuestros pecados, el castigo de nuestra paz fue sobre él, y por su llaga fuimos nosotros curados, por su llaga fuimos nosotros curado. Aleluya, alabado, alabado, alabado sea Dios. Aleluya, ahí está la bendición, no pare. Alguien tiene encendido el fuego en esta noche. Alguien se le encendió el fuego en su corazón. Vamos, aleluya. Que no se apague ese fuego. Que no se apague ese fuego. Ahí está la bendición de Jehová. Ahí está el Espíritu Santo. Ahí está el Espíritu de Dios. Avive el fuego, avive el fuego, avive el fuego. No te quedes así. Tú has venido a recibir. Tú has venido a recibir la bendición. Has venido a recibir la palabra. Has venido a recibir, aleluya, de todo el corazón de Dios para el corazón del hombre. Alabado sea Dios. Oh, gloria, gloria, gloria, gloria, gloria, gloria al Cordero. Ahora dele palma al Señor. Vamos, dele palma, désela fuerte. Gloria a Dios. Que Dios les bendiga, hermanos. Estamos contentos, ¿verdad? Vamos a la palabra del Señor. Sean bienvenidos todos a la casa del Señor. Miren que está a su lado ahí. Regálele una sonrisa. Y si ya Díaz no lo ve, dígale, ya Díaz no te veo, dígale. Y ese milagro, dígale. Amén, gloria a Dios. Él está haciendo milagros todos los días. Amén, hermano. Bien, ya se alegró, ya cantó, ya lo alabó. Ahora vamos a recibir lo que Dios tiene. Primera de Crónicas, capítulo 12, 32. Gloria a Jesús. Lo tenemos. Primera de Crónicas, capítulo 12, versículo 32. Saludamos a todos los hermanos que están a través de la radio CRED, TV CRED y todas las redes sociales. Vamos a leer la palabra de Dios en el versículo 32. De los hijos de Isaacar, 200 principales, como dice, entendidos en los tiempos, y que sabían lo que Israel debía hacer, cuyo dicho seguían todos sus hermanos. Diga gloria a Dios y se sienta. El tema para hoy: el entendido se conoce. Amén. Dígale que está a tu lado: tú eres un entendido. Vamos, dígale: tú eres una entendida de Dios. La Biblia dice que en este capítulo, hermano, habla de cómo las diferentes tribus de Israel traían o delegaban a muchos de sus grandes y principales para el rey David. El reino de David empezaba oficialmente, y en Hebrón David fue coronado rey. Así que las tribus empezaron a mandar lo mejor que tenían para el rey. Pero me llama la atención, hermano, que mientras otras tribus mandaban miles de soldados, gente fuerte, guerreros, hombres valientes, la tribu de Isaacar mandó hombres entendidos. Óigame bien. La tribu de Isaacar mandó hombres sabios, hombres temerosos de Dios, hombres consejeros para el rey. Alabado sea Dios. El rey tenía que llenarse no solamente de hombres valientes. El rey de Israel no solamente se tenía que rodear de grandes valientes, de guerreros, de fortaleza o de poder militar. El rey necesitaba hombres de Dios. Necesitaba hombres sabios. Necesitaba hombres entendidos de los tiempos. ¿Cuáles eran las decisiones que se tenían que tomar? Necesitaba hombres que aconsejaran al rey para poder tomar X o Y decisión. Y eso era los hombres de Isaacar. Representaban a los hombres entendidos, a los hombres sabios, a los hombres que tenían, aleluya, algo que decir. Alabado sea Dios en este tiempo.
1: de tanta confusión en este tiempo, de tanto problema en este tiempo, de tanta situación difícil. Necesitamos hombres entendidos, necesitamos mujeres entendidas, necesitamos hombres y mujeres de Dios que entiendan lo que está pasando, que sepan lo que la palabra de Dios dice para estar preparados. Alabado sea Dios. Los hombres de Isaacar iban a aconsejar al rey para que el rey estuviera preparado. Así la iglesia del Señor Jesucristo hoy en día tiene que aconsejar, tiene que hablar a la gente, porque viene un día difícil, vienen tiempos difíciles, y la iglesia son los entendidos que hoy tienen, Señor. Esto significa, hermanos, que estos hombres discernían el momento que vivía Israel, reconociendo la voluntad de Dios y orientando al pueblo a la dirección correcta. ¿Sabe por qué? Óigame, porque hoy también necesitamos entendidos, necesitamos gente, hermanos, que sepan interpretar los tiempos espirituales que estamos viviendo, que sepan pararse en los tiempos que estamos viviendo, que sepan entender cuándo es el tiempo de la visitación del Señor. El Señor vino por primera vez y el pueblo no entendió. El Señor se manifestó con milagros y el pueblo no entendió. El mudo hablaba, el cojo se levantaba, el sol, alabado sea Dios, oía, el mudo hablaba, pero la gente no entendía, el pueblo estaba ciego. Aleluya, vino una vez, se manifestó a la tierra, pero viene por segunda vez. Alabado sea Dios. Es tiempo de hacer llevar el mensaje de que los entendidos van a resplandecer como el firmamento. Alabado sea Dios. Pero lastimosamente vivimos en tiempos en lo que muchas cosas se han confundido. Óigame, lo que antes era claro para todos, ahora parece relativo. Antes, hermano, el pecado se le llamaba pecado, y era así, y es así porque la Biblia así lo dice. Pero ahora no, ahora, hermano, todo es relativo, todo depende desde qué ángulo lo estamos viendo. El mundo dice, todo depende de cómo lo ve, todo depende de cómo se actúa, todo depende de quién lo dice, todo depende de qué país estamos. No, pecado es pecado aquí en China, así lo dice la palabra de Dios, y el entendido sabe. El entendido sabe a su nombre. Dios no cambia, hermano. Diga conmigo, Dios no cambia. Dios es el mismo. Su palabra permanece firme. Pero ¿qué pasa ahora? Se exaltan valores distorsionados. Se celebra lo pecaminoso, se aplaude el pecado ahora, se aplaude por todos lados, en las escuelas, en las universidades, se aplaude el pecado. Ahora ya no es, hermano, una honra el que un estudiante sea o se sienta hombre o se sienta mujer. No, si se siente del género opuesto, eso lo aplauden, y lo aplauden por aquí y lo aplauden para allá, y dicen, Dios está viendo el corazón, a Dios no le importa qué es lo que sucede. Pero déjame decirte algo, esos son los que han perdido el entendimiento, los que cegados el entendimiento por este siglo perdieron aleluya el camino. Pero nosotros somos de los que siguen al Rey de Reyes y Señor de Señores. Alabado sea Dios. Se desprecia lo santo y se ve como un atraso, como algo anticuado. No, es que ese es el evangelio de antes. Predicas el evangelio de antes, pero nosotros ahora ya el evangelio ha cambiado, se ha modernizado. ¿A dónde dice que el evangelio ha cambiado en la palabra de Dios? El evangelio es el mismo. Aleluya, nosotros es que vivimos cambiándolo, nosotros es que vivimos haciéndolo como nosotros queremos, y muchos falsos se han levantado y han agarrado el evangelio como algo, hermano, que no es santo. Ahora todo se vale en la iglesia, ahora todo se predica en la iglesia, y no debe de ser así. Alabado sea Dios. Dios es un Dios santo, Dios es un Dios santo, y merece que su pueblo sea santo también. Aleluya, dígale que está a su lado, tú eres santo. Por eso Dios no cambia. Su palabra permanece firme. Óigame, y hoy nos recuerda qué debemos hacer. Daniel, óigame bien, el profeta Daniel, en el último capítulo de su libro, hablaba de un grupo de entendidos. Y en el versículo 3 del capítulo 12, mire lo que dice Daniel. Dice: los entendidos resplandecerán como el resplandor del firmamento, y los que enseñan la justicia a la multitud como las estrellas a perpetua eternidad. Daniel estaba viendo una iglesia. Daniel estaba hablando, hermano, de los últimos días. Estaba viendo la congregación de la Cret, quizá. Aleluya. Estaba viendo, hermano, que en el último tiempo, en los tiempos más duros y difíciles, iba a salir un remanente. Y ese remanente iba a resplandecer. Alabado sea Dios. Y ese remanente es usted y soy yo. Alabado sea el Señor. Somos los llamados a resplandecer de ser como el firmamento. Alabado sea el nombre del Señor. Se nos llama a ser cristianos entendidos. Amén. Se nos llama a eso, pero no lo somos muchas veces. No somos cristianos entendidos. No actuamos como cristianos entendidos. Pero mire, hombres y mujeres capaces de distinguir lo que verdaderamente agrada al Señor. Y no podemos vivir confundidos, óigame bien. ¿Sabe por qué usted se tiene que, hermano, desenredar? Tiene que entender lo que sucede. ¿Sabe por qué? Porque no discierne lo bueno, termina aceptando lo malo. Si usted no se da cuenta de lo bueno y entiende lo que a Dios le agrada y lo que es de Dios, usted va a terminar aceptando lo malo. Usted va a terminar aceptando todo. Y si se relaciona mundanalmente, usted va a recibir más que lo malo. Va a recibir la basura del mundo, va a recibir todos los desperdicios del pecado. Y a eso va a empezar a llamar lo bueno. A eso va a empezar a llamarlo: esto no es tan malo. A eso va a empezar a decir: esto, pues, yo creo que se puede. Hermano, ¿y sabe quiénes son los que dicen eso? Son los que no tienen entendimiento. Son los que no se han dado cuenta de lo que Dios dice en su palabra. Y a lo malo le llaman bueno, y a lo bueno le llaman malo. Pero la iglesia del Señor tiene que proclamar su palabra, tiene que decir la verdad, tiene que gritar que Cristo tiene la respuesta para el ser humano. Alabado sea Dios. Le guste o no le guste, la palabra es la verdad. Tenemos que tener cuidado, porque si no discernimos lo bueno y no entendemos, vamos a aceptar lo malo. Amén. Esto es como el que no aprende en su casa lo bueno. Va a aprender, sí, pero va a aprender torcido allá afuera. Va a aprender mal allá afuera. El hijo que no quiere aprender lo bueno en su casa, el hijo que no quiere someterse a sus padres, el hijo que no quiere a someterse a la palabra y someterse al evangelio, ese hijo va a someterse, pero al diablo allá afuera. Va a terminar aprendiendo torcido, va a terminar, hermano, hablando otras cosas que no son las que sus padres le enseñaron. ¿Por qué? Porque perdió el entendimiento, porque fue cegado, aleluya, por el Dios de este siglo. La Biblia dice que el Dios de este siglo ha cegado el entendimiento de muchos para que no les alumbre el evangelio. Pero aquí hay gente sabia, aquí hay gente, aleluya, que ha alumbrado el evangelio, que la palabra ha llegado, que ha hecho lo que ha hecho en nuestra vida, y ahora somos libres. ¿Cuántos alaban a Dios? A su nombre. Entendidos, hermano. La iglesia de Jesucristo somos llamados a saber ¿qué hacer en medio de estos momentos? Pero no solo eso, sino guiar a otros por el camino correcto. Ahora, ¿pero qué sabe y hace el entendido? Esa es la gran pregunta. ¿Qué es lo que sabe el entendido y qué es lo que va a hacer el entendido con lo que sabe? ¿Qué va a hacer usted con lo que sabe ahora? ¿Qué va a hacer ahora con la palabra se le ha revelado? La palabra ha traído vida, esperanza, luz, sanidad, respuesta de Dios. Ha traído paz, gozo. ¿Qué vamos a hacer con eso? Si somos entendidos y ya tenemos el conocimiento de Dios, tenemos que actuar, tenemos que hacer algo, hermano. Tenemos que hermano, por lo menos tenemos que estar publicando que somos gente de Dios, que somos hijos e hijas de Dios, aleluya, que somos entendidos y sabemos que aunque este mundo esté torcido, aunque este mundo vaya al borde, aunque este mundo se esté hundiendo en la desesperación, en la droga, hermano, en el sexo y en todo lo mundano y lo vil que puede tener, nosotros somos como la luz de la aurora, que vamos de aumento en aumento, alabado sea Dios, hasta que el sol se ponga. Somos los hijos de Dios, entendidos. El entendido sabe que el tiempo es corto, amén. Ese es el entendido. Hablemos del entendido. El entendido sabe que el tiempo es corto, que no queda mucho tiempo, que ya no podemos estar pensando, hermano, en tanta situación temporal. Vivimos pensando tanto en lo temporal, hermano, en lo material, que, hermano, nos liga tanto a este mundo que perdemos el enfoque. El entendido sabe que es peregrino y extranjero. El entendido sabe que va de pasada por este mundo. El entendido sabe que es ciudadano del reino de los cielos. El entendido sabe que su nombre está escrito en el libro de la vida. El entendido sabe que tiene un Dios que le alaba, un Dios todopoderoso. Alabado sea Dios. Amén. El entendido sabe en el tiempo que el tiempo es corto. Segunda de Corintios 4:4 dice que el Dios de este siglo cegó el entendimiento de los incrédulos, dice, para que no les resplandezca la luz del evangelio de la gloria de Cristo, la cual es la imagen de Dios. El entendido sabe que el tiempo es corto. La vida es pasajera, hermano, gloria a Dios. Amén, la vida es pasajera. Lo dice Santiago. Santiago 4:14. Mire lo que dice Santiago. Santiago dice, ¿por qué? ¿Qué es vuestra vida? Dice Santiago. Ciertamente es neblina, que se aparece por un poco de tiempo y luego se desvanece. Amén. Esa es la vida. La vida es corta. Pero hay unos que han malinterpretado esto y dicen, sí, la vida es corta y hay que disfrutarla. La vida es corta y hay que vivirla. La vida es corta y hay que darse sus lujos. La vida es corta y hay que darse sus placeres. Pero tú no sabes cuánto tiempo tiene. Tú no sabes cuándo te va a llegar el día y la hora en el que vas a dar cuenta con Dios. Nos preparamos para todo. Nos preparan para la universidad desde pequeño. Nos empiezan a estimular a que agarremos una carrera, que seamos aquí, que vayamos a hacer un negocio, que aprendamos aquello, que aprendamos esto y lo otro. Pero ¿quién nos está preparando para el encuentro con Dios? ¿Quién se prepara para estar delante del Rey de Reyes y Señor de Señores? Solo los entendidos piensan en esto. Los entendidos saben que el tiempo está acortándose. Aleluya. Salmo 90:10. Los días de nuestra edad son 70, dice. Amén. Y los más robustos, ¿cómo? Algunos no quieren leer esto. Amén, ya me pasé, me dijo el hermano. Gloria a Dios, ¿no? Son 80. ¿Ah? Pero mire el final que dice. Pronto pasan, ¿y qué? Aleluya. ¿Alguno no le gusta este versículo, hermano? Como porque este lado no hay muchos aménes, ¿verdad, hermano? Amén. Son 70 y 80 los más robustos, dice. Con toda su fortaleza. Es molestia y trabajo, porque pronto pasan.
0: se acabó. Dígale que está a su lado, se va a acabar un día, dígale. Se va a acabar un día. Amén. El entendido sabe eso. El entendido sabe que la vida es corta. El entendido sabe que está avanzando el tiempo, los años se están yendo, pero ese mismo entendido sabe que con la ayuda de Dios puede seguir adelante. Ese mismo entendido sabe que de la mano de Dios va a terminar su carrera. Ese entendido sabe que pronto suena la trompeta y volamos. Alabado sea Dios, a su nombre. Amén. Ya se alegraron las hermanas. Gloria a Dios. Por eso el tiempo de salvación, dice la palabra, es hoy. El tiempo es corto, hermano. Por eso el tiempo de salvación es hoy. Segunda de Corintios 6:2 dice, porque dice, en tiempo aceptable te he oído. Mire lo que dice el Señor, en día de salvación te he socorrido. He aquí ahora el tiempo aceptable. He aquí ahora el día de salvación. Alabado sea Dios. El entendido sabe que el tiempo de salvación no es mañana, no es pasado, es ahora, es hoy, hoy, hoy. Hoy tenemos que estar a cuentas con el Señor. Hoy tenemos que, aleluya, decirle si hemos fallado. Abogado tenemos para con el Padre. Él nos perdona y nos limpia. Eso es ahora. Tenemos esperanza porque Él ha tenido misericordia de nosotros. Aleluya. El entendido sabe y no deja para mañana lo que puede hacer hoy. Amén. Ese es el entendido. El entendido no deja para mañana lo que puede hacer ahora. Si nosotros, hermanos, materialmente, ahí andamos, hermanos, rebuscándonos, ¿verdad? Por aquí, por allá, viendo cómo, viendo qué hacer, viendo cómo se hace esto, cómo se hace aquello. Y hermano, y somos hermanos inteligentes para los negocios, inteligentes para el trabajo, somos audaces, hermano, y todo eso está bien, pero más que audaces, más que inteligentes para lo material, tenemos que ser entendidos de las cosas espirituales, tenemos que ser entendidos de lo que nos va a llevar a Dios, tenemos que ser entendidos de lo que nos va a llevar al cielo. Ahí es donde tenemos que ser listos. Alabado sea Dios, en lo eterno, en lo que vale la pena. Alabado sea Dios. Amén. Pero mire, hay hermanos buenos para los negocios, para los trabajos, oficios, hermano, talento tremendo, pero para Dios nada. Qué vergüenza, hermano. Discúlpeme, pero es la verdad. Yo tengo que predicarle la verdad. Amén. Es la verdad. Para lo de Dios no se da cuenta. Dios le está hablando por aquí, le está hablando por allá, y todavía no entendemos. Amén. Tenemos que ser entendidos de la palabra, hermano. Tenemos que saber para dónde vamos. Todo lo demás aquí se va a quedar. Usted vaya a trabajar, usted tenga su trabajo, su negocio, ofrende, traiga los diezmos, eso sí. Hijo, ahí me metí en problemas, ¿verdad? Pero el entendido sabe que le espera.

¿Verdad? Que alguien quería hacerse millonario y creyente, hermano. Bueno, a ver qué dice Dios, ¿verdad? No deje para mañana lo que puede hacer hoy. Proverbios 27:1. No te jactes del día de mañana, porque no sabes qué dará sí en sí el día. ¿Qué es lo que va a dar el día? Amén. Y también Santiago habla. Ve lo que dicen: mañana iremos, traficaremos, iremos, haremos esto, haremos acá, aquello. Y no sabemos. No sabemos lo que espera. Aleluya. Usted puede tener, hermano, una fe natural, la fe del hombre, que va a emprender, que va a hacer, que va a actuar, que va a desarrollar, que va a trabajar, está bien. Pero antes de la fe natural está la fe puesta en Cristo Jesús. Si Él quiere viviremos, si Él quiere trabajaremos, si Él quiere haremos, si Él quiere iremos. Alabado sea Dios. Si Él quiere. Amén. Hebreos 3:15. Mire, esto es pura Biblia. ¿Lo halló? Hebreos 3:15. Si oyeres hoy su voz. Amén. Se lo puede, ¿verdad? Mire el que está a su lado ahí, cómo lo mira. ¿Cómo lo mira? Amén. Contento, ¿verdad? Está contento, no está duro, aquí nadie está duro, hermano. Dicen amén los contentos en esta noche. Vamos, diga la gloria a Dios conmigo. Alábele, alábele, alábele, alábele. Aleluya, aleluya. Si hoy oyeres mi voz, vamos, sé entendido, comprende la palabra. Un día vas a necesitar oír esta palabra. Amén. Pero ya no la vas a escuchar, porque la iglesia ha volado. La iglesia se ha ido. La iglesia ya no está. Gloria a Dios. Entonces, hermano, el entendido sabe que el tiempo es corto. El entendido discierne la maldad del mundo. Amén. ¿Cuántos saben que hay maldad en el mundo? Amén. Hemos iniciado un mes de octubre. Y como ya lo saben los entendidos, en este mes los satanistas están orando más que usted. Sí, los satanistas están ayunando de hace 3 meses atrás. Están levantando altares. Están consiguiendo sacrificios para un Dios derrotado. Para un Dios que públicamente nuestro Señor Jesucristo lo despojó de todo poder y autoridad. Y la iglesia del Señor tiene que saber que estamos en tiempos peligrosos. Y no solamente por la violencia, no solamente, hermano, por lo que pueda llegar a ser. Si usted está agarrado del Señor, ninguna maldición tocará a su morada. Si usted está agarrado de la mano de Dios, aleluya, ninguna brujería, ninguna hechicería va a tocarle. Si usted está agarrado de la mano de Dios y vive en santidad, el brujo se va a tener que aguantar, porque usted es un hijo de Dios. Alabado sea el Señor, y es lavado con la sangre del Cordero. Amén. Pero hay de los que no están bien con Dios. Hay de los que están en pecado. Hay de los que están jugando todavía al creyente. Tiempos peligrosos. Timoteo, segunda de Timoteo 3. El apóstol Pablo, en sus últimas palabras, desde una cárcel en Roma, le dijo a Timoteo. Segunda de Timoteo 3:15. ¿Sabe qué le dijo? También debe saber esto. Mire lo que le dijo Pablo a Timoteo: que en los postreros días vendrán tiempos peligrosos. Pero no estaba hablando de Roma. No estaba hablando de una guerra que venía. Tiempo peligroso, pero no estaba hablando, hermano, del ejército romano, de los emperadores, de la persecución a la iglesia. Estaba hablando porque habrán hombres amadores de sí mismos, ávaros,
vanagloriosos, soberbios, blasfemos, desobedientes,

0: los padres, ingratos, impíos, sin afecto natural, implacables, calumniadores, intemperantes, crueles, aborrecedores de lo bueno, traidores, impetuosos, infatuados, amadores de los deleites más que de Dios, que tendrán apariencia de piedad, mire, pero negarán la eficacia de ello. ¿Sabe qué le dice Pablo a Timoteo? A estos evita. ¿Sabe? Y estos son los que están predicando desde los púlpitos. Estos son los que están enseñando falsas doctrinas. Estos son, hermanos, los que hablan de la piedad, hablan de la palabra, hermanos, pero niegan su eficacia. Porque cuando uno llega a conocer a estas personas, su testimonio deja mucho que desear. Y todo lo que hacen, hermano, es para traer seguidores, es para traer grandes masas de personas, porque la gente quiere escuchar eso. La gente quiere escuchar que se le diga lo bueno, lo bonito. La gente no quiere escuchar que se critique el pecado. La gente no quiere escuchar que se hable y que se ponga el dedo en la llaga. Pero la iglesia está llamada a predicar en los últimos días de esta manera. Alabado sea a Dios, prediquemos la verdad, aunque no le guste, hermano. Gloria a Dios. Sabe, yo no suelo contar mis experiencias porque yo creo que si nos paramos acá es para hablar de Dios. Amén. Es para hablar de Dios. Pero ahora que fui a Santo Domingo, tuve que reprender a un pastor. Amén. Tuve que reprender a un pastor. Y no se siente, hermano, nada bien humanamente. Pero lo que dice la palabra de Dios, hermano, nosotros como predicadores tenemos que mantenerlo y tenemos que vivirlo. Y reprendí a un pastor, amigo, porque usando, hermano, la adulación, usando la lisonja, permitió cosas que no se deberían de permitir en un altar. Amén. Qué tristes están, hermano. ¿Cómo que a usted le pasó esto? Fue a mí. Amén. Así que lo llamé y lo reprendí, porque hay cosas que no son de Dios, hermano. Y solo porque se prediquen desde un altar no significa que son de Dios. Tenemos que abrir los ojos. Tenemos que tener entendimiento. Tenemos que saber lo que se permite y lo que no se permite. Porque entonces vamos a llamar todo bueno. Porque entonces no hay diferencia. Porque entonces somos de los que están afuera también, o no nos distinguimos, hermano, y somos hijos de Dios, somos llamados a ser hijos de Dios, a pararnos, a predicar la verdad. Y hay muchos que no les va a gustar esto, pero hay que hacerlo. Amén. Así que tuve que hacerlo, hermano. Se molestó, pero es la verdad. Y por la causa de Cristo, hermano, tenemos que decir la verdad. Porque un día vamos a dar cuenta. Porque un día el Señor nos va a preguntar, quizás a los predicadores, a los ministros de Dios, ¿por qué predicabas esas cosas? ¿Por qué hablabas de esas locuras? Para tener más audiencia, para tener más fama, para tener más pueblo. No, aquí no se trata de tener audiencia, de tener fama o de tener pueblo. Aquí se trata de decir lo que Dios quiere que digamos al pueblo, le guste o no le guste. Aleluya. Y el entendido sabe eso. Amén. Y a veces, hermano, estando ahí sentado, no nos gusta esta palabra. No nos gusta. Pero usted tiene que aceptarla porque es la palabra de Dios. Amén. Y lo que la predicamos, tenemos que predicarla porque es la palabra de Dios. Amén. Y esto, hermano, es innegable y tenemos que hacerlo. Para la gloria de Jesucristo. Mire, Efesios 5, 15 al 16 dice: mirad pues con diligencia cómo andéis. Mire cómo dice Pablo a la iglesia en Filipo: mirad pues con diligencia cómo andéis, no como necios, sino como sabios. ¿Cómo? Como sabio. Dígale que está a su lado: sabio, Dios. Tú eres sabio, Dios. Amén. ¿Por qué, hermano? Aprovechando bien el tiempo. ¿Por qué? Los días son malos. Hay días peligrosos y sabe, la cosa va a empeorar. Va a empeorar, hermano. Nosotros demos gracias a Dios porque aquí donde nosotros estamos, donde vivimos, no se ha, hermano, contaminado la iglesia. Pero hay muchos lugares en donde ya no disciernen lo que es de Dios y lo que no es de Dios, porque así aprendieron. Y el que aprende torcido llama lo que es malo, llama lo malo bueno, y lo bueno lo llama malo. Y hermano, y caemos en un error y empezamos a decir que somos religiosos, y empezamos a decir que somos aquí, que somos allá. No, aquí no hay religioso que valga, ni liberal que valga. Aquí vale lo que dice la palabra del Señor, y somos hijos de Dios. Tenemos que buscar la santidad, tenemos que hacer lo que a Dios le agrada, tenemos que predicar lo que Dios quiere que hablemos. Claro que a veces nos van a censurar, a veces ya no nos van a invitar, amén, pero yo prefiero que no me inviten, pero voy a seguir predicando la verdad. Amén, hermano. ¿Cuántos alaban a Dios en esta noche? Dele un fuerte aplauso al Señor. Isaías 5:20. Ay de los que a lo malo dicen bueno, mire, y a lo bueno malo, que hacen de luz tinieblas y de la luz, que hacen luz tinieblas y de las tinieblas luz. Amén, me está entendiendo ya, ¿verdad? Amén. Como ahora todo es relativo, ¿verdad? Como ahora todo se vale, como ahora todo se puede. No, si esto no le molesta a Dios. No, esto está bien, hermano, ¿ah? Pero no es así, no es así. Entonces el entendido, el sabio, hermano, tiene que llamar a lo malo malo y lo bueno bueno. Amén. Le guste o no le guste a las personas, a los amigos. Hay amigos que se molestan porque uno les ha dicho la verdad. Y como ministro, como consejero, predicadores, yo no me puedo poner del lado del diablo si usted viene a mí. Yo no puedo ponerme del lado del enemigo cuando su alma está en peligro. Tengo que decirle la verdad. Amén. Porque la Biblia lo llama pecado es pecado, y lo que es de Dios es de Dios, y lo que es de Dios hay frutos de amor, de justicia, de paz. Hay bendición cuando hacemos algo de Dios. Hay crecimiento, la gloria es del Señor, hermano. Pero cuando hacemos lo que nosotros queremos, cuando decimos no, yo lo hago porque fulano lo hace, yo lo hago porque el hermano fulano lo está haciendo, y nadie le dicen: hermano, usted no hace las cosas porque lo haga fulano o porque lo haga mengano. Usted hace las cosas porque le da cuenta al Dios Todopoderoso. Usted tiene que seguir a Cristo. Amén. No importa el mal ejemplo que le dé yo o le dé alguno, usted tiene que ver a Cristo. Amén. Y si viene buscando un consejero, en los tiempos, hermanos, de los reyes, a veces actuamos como ellos. Los reyes estaban en pecado y andaban buscando quien les hablara de parte de Dios y consintiera el pecado. Jeremías fue uno de ellos. Y cuando el rey hablaba y mandaba llamar a Jeremías, Jeremías siempre tenía una palabra de exhortación para el rey. Y el rey no le gustaba. El rey lo mandaba a encerrar, lo metió en una letrina, lo despreciaba, lo hacía a un lado. Ah, pero el rey tenía consejeros que le hablaban bonito, que le decían: viene la victoria, viene la gloria, viene la bendición. Pero era todo lo contrario. ¿Sabe una cosa? El falso maestro y el falso profeta, el falso predicador se conoce porque le van a hablar solo cosas terrenales. Le va a hablar solo bien. Ese hombre o esa mujer, entre comillas, le va a decir a usted que usted está bien, aunque esté más torcido. Aleluya. Por eso, hermanos, los profetas de Dios, cuando el profeta de Dios traía una palabra, el pueblo temblaba. Cuando el profeta de Dios, Dios le hablaba, el pueblo se estremecía, porque venía palabra de Dios, porque la palabra de Dios tenía que llegar al corazón del hombre. Pero ahora la palabra de los falsos profetas llegan al ego, llegan a la carne, llegan a lo que me gusta, llegan a lo que no me gusta. Y así, hermano, ¿por qué? Ahí es donde usted se tiene que dar cuenta quién es de Dios y quién no es de Dios. Primero, porque usted se hace una autoevaluación. Y cuando alguien viene a usted y le dice: así dice el Señor, usted tiene que verse en el espejo primero cómo está delante de Dios. Y si ese hombre empieza a hablarle bonito y le dice: ah, te esperan las naciones, te espera la gloria, van a haber multitudes. Aleluya. Amén. Y usted dice amén, ¿verdad? Salta. Aleluya. Amén. No todo lo que brilla es oro, hermano. Amén. No todo lo que brilla es oro. Pero el entendido sabe. Amén, hermano. El entendido sabe. El entendido es enseñado. El entendido conoce. El entendido se da cuenta. Alabado sea Dios. Yo termino. Proverbios 27:12. El entendido se aparta del mal. Mire lo que dice acá. El entendido es el sabio aquí. El avisado, ¿qué dice? Ve el mal y ¿qué? Mas los simples, ¿sabe cuáles son los simples acá? Son los ingenuos. Son los que no tienen discernimiento. Esos son los simples, los que no saben qué está pasando. El avisado ve el mal y se esconde, mas los simples pasan y reciben. ¿De cuál es usted? Amén. Usted es un entendido. Usted es una entendida de Dios. Tiene que pararse, hermano, en eso. Pase lo que pase, venga lo que venga. Usted tiene que pararse en lo que usted sabe. Amén. Aleluya. Pablo escribió a la iglesia y le dijo: si alguien venía con un evangelio diferente, ya sea por carta, ya sea por cualquier otro medio, no lo reciban, porque no es de Dios. Pero ¿sabe cómo lo recibe usted? A través de ese teléfono. Ahí recibe esas falsas enseñanzas. Ahí recibe esa falsa doctrina. Porque usted está viendo estos predicadores, sí, tienen muchos seguidores, miles. ¿Ah? Hermano, y hay cosas que dicen que sí están bien, pero al final, hermano, empiezan a torcerlo poco a poco para que usted no se dé cuenta, poco a poco, poco a poco. Entonces no son de Dios. Amén. Pero yo veo, hermano, que la iglesia, por falta de conocimiento, cualquier cosa comparte. Cualquier loco ya lo publica. Y más si tiene algo que tirarle en contra a otro hermano, más lo publica por eso. Aleluya. Si ese predicador, pseudo predicador, predica algo que usted sabe que es para fulano, más lo comparte para que fulano lo vea ahí. Aunque no digan amén, hermano. Y no sabe lo que está compartiendo. Amén. ¿Por qué? Porque ahora Hermano, desgraciadamente vivimos en esta clase de mundo. Por eso el entendido tiene que saber qué es lo de qué es de Dios y qué es lo que no es de Dios. Y ahorita vemos esto, se va a poner peor más. Los años están pasando, hermano, y se va a poner peor. Pero nosotros tenemos que defender la fe. Tenemos que ser, hermano, aleluya, guerreros de la fe. Pararnos en el evangelio que hemos creído. Aleluya, ese evangelio tiene poder. Ese evangelio tiene poder. Alabado sea Dios. Conclusión: el creyente de verdad no vive distraído, sino que entiende los tiempos y se prepara. No ignores la voz de Dios ni el día de salvación para ti. Si tenemos, hermano, algo que aclarar con Dios, hagámoslo. Porque en el día de mañana, cuando estemos delante de Dios, ya no va a haber tiempo. Ya no van a haber excusas. No vamos a echarle la culpa a fulano. Hay cristianos que todavía piensan que por fulano no perseveran, que por mengano no sirven al Señor. Ya no piense así, hermano. No hay nada que lo pueda detener. Si el Señor está de tu lado, si el Cristo de la gloria está contigo, Él rompe toda cadena. Pero tiene que ser sincero con el Señor y decirle: Señor, aquí está mi vida, yo te voy a servir. Aquí donde tú me tienes o donde tú me lleves, allí voy a hablar la verdad, allí voy a predicar la verdad, allí voy a decir que tú eres real. Alabado sea Dios. Póngase de pie esta noche. Bendito sea Dios. Padre, te alabamos. Alabe, hermano. Gloria a Jesús. Alabe. Gloria a Dios. Alabe a Dios. Alabe a Cristo. Alabe a Cristo. Alabe a Cristo. Alabe al Cristo de poder. Vamos, libérese en esta noche en el nombre de Jesús. Usted es un entendido. Usted es una entendida. Vamos, vamos. Alábese Cristo, gloria, gloria, gloria, gloria, gloria, gloria, gloria, gloria, gloria. Aleluya, aleluya, aleluya. Hable con Dios ahí. Ahí donde está, hable con Dios. Ahí está, vamos. Resplandezca como el firmamento. El entendido resplandece. Aleluya, gloria, gloria a Dios, gloria a Dios. Levante su mano y alabe, alabe, alabe, alabe, alabe, alabe, alabe el Eterno. Alabe el Dios verdadero. Alabe el Cristo de la gloria, el que murió por usted y por mí.
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0: Dios les bendiga, amados hermanos, en esta hora de la noche. Es una hermosa bendición poder acompañarles un día más, gracias a nuestro Dios, a través de este espacio de la oración. En este día martes 23 de junio, estamos acá con mucho gozo, saludándole muy especialmente a usted que está ahí en sintonía, usted que aún nos está acompañando a través de esta hermosa programación. En esta hora tenemos las 8:03 y es así como damos inicio a esta hermosa bendición, esperando que usted ya esté listo, preparado para unirse con nosotros a través de este hermoso programa, que usted pueda unirse a través de este espacio de la oración. Si usted tiene alguna petición y desea compartirla con nosotros, pues no dude en llamarnos en este momento. Los números están completamente disponibles. Usted puede marcar al 2609-1080 o el número de WhatsApp 7923-9593. Le repito nuevamente los números 2609-1080 y 7923-9593. Así, de esa manera, también queremos saludar a todos los oyentes, a todos y cada uno de ustedes que están en sintonía a través de los diferentes medios, a través de Radio Cred Santa Ana en la zona occidental, Radio Jericín en Ciudad Barrio, todos sus alrededores, y también acá en San Miguel, toda la zona oriental, para todo el país y también fuera de nuestras fronteras, a través de esta frecuencia, a través de los diferentes medios digitales. Estamos ahí llegando hacia cada uno de ustedes, así que damos gracias a nuestro Dios porque Él ha sido bueno y Él es el que nos ha permitido poder estar acá hasta este momento, hasta estos instantes, para poder glorificar y honrar su nombre. Asimismo, también agradecemos a nuestros hermanos patrocinadores. Tenemos para Radio Cred acá en San Miguel a nuestro hermano Pablo Otoniel Salmerón desde Atlanta. Se une con nosotros a patrocinar este espacio. Dios bendiga la vida de nuestro hermano que está patrocinando este espacio de la oración. Asimismo, también tenemos a nuestra hermana Ana Guadalupe Sorto patrocinando media hora de este espacio de la oración para Radio Jericín. Así que en esta hora también agradecemos, ¿verdad?, la vida de nuestra hermana, y más adelante pues estaremos orando por cada uno de ellos. No, antes también queremos recordarle que usted puede ser patrocinador de este espacio, ya que para Radio Cred Santa Ana no se nos ha informado de patrocinio. Eso quiere decir que este espacio está disponible para Radio Cred Santa Ana. 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Bien, de esta manera damos inicio ya a este programa. Tenemos por acá la compañía de nuestros hermanos, que ellos serán los encargados de poder clamar a nuestro Dios. Así que vamos a darles paso en este momento para que saluden y puedan iniciar con este espacio. Adelante, hermano.
1: Aleluya. A cada uno de ustedes que nos están escuchando a través de la radio y a través también de las redes sociales, que se han unido en esta hora del clamor, de la oración. Darles, verdad, la bienvenida a cada uno de ustedes. Vamos a estar orando por todas las peticiones que han sido enviadas a cabina de radio, por todos aquellos que están en este momento, verdad, con problemas, con dificultades. Sabemos que Dios, hermano, se puede glorificar en esta noche, y Él puede, hermano, arrancar esa enfermedad de raíz en esta noche. Los sentimos contentos. Mi nombre es Sayanir Estrada, y aquí le dejamos también con el hermano Erwin, que me acompaña esta noche. Vamos a dejar para que lo salude también en esta noche.
2: Cada uno, hermanos, damos gracias a Dios por el privilegio, ¿verdad?, que el Señor los ha concedido estar una vez más aquí en cabina de radio. Nos sentimos contentos, ¿verdad?, que hoy con nuestro hermano, ¿verdad?, que hemos venido, hermano, a poder clamar, ¿verdad?, junto, hermanos, todas estas peticiones que los han llegado en este lugar. Nos sentimos contentos, amados hermanos. Nosotros estamos que creamos, ¿verdad?, esa palabra que el Señor hará, ¿verdad?, esta noche. Sabemos que el tiempo de los milagros no ha pasado. Dios siempre quiere llevar esa palabra, esa sanidad a esos cuerpos, pero solo está que creamos nosotros, ¿verdad? La voluntad del Señor es que nosotros tengamos esa respuesta, ¿verdad?, esa sanidad que la recibamos en esta noche. Amén. Mi nombre es Edwin, estamos aquí juntamente con mi hermano Sayanir. Amén. Vamos a dejarlo él, vamos a leer una cita bíblica para dar inicio a la oración. Amén. Dios me lo bendiga.
1: Bendito sea el Señor, hermano. Vamos a ir a la Biblia y vamos a leer en Isaías 53:4. Y dice la palabra de Dios, hermanos, honrando al Padre, al Hijo y la unción de su Espíritu Santo. Dice: ciertamente, dice, llevó Él nuestras enfermedades y sufrió, dice, nuestros dolores. Y nosotros le tuvimos, dice, por azotado, por herido, dice, de Dios. Por herido de Dios. Mas Él, dice, fue herido por nuestras rebeliones, molido, dice, por nuestros pecados. El castigo de nuestra paz, dice, fue sobre él, y por su llaga, dice, fuimos nosotros curados. Amén. Sabemos, hermano, que el Señor dice que él llevó, dice, todas las enfermedades ahí en la cruz del Calvario, y que por su llaga, dice, nosotros, hermano, somos curados. Nosotros debemos de creer, hermano, que el Señor ya pagó por esas enfermedades, hermano. Él las llevó, dice, aleluya, en su cuerpo, hermano, ahí en la cruz del Calvario, y por sus llagas, hermano, nosotros somos sanados. Debemos de creer esta noche, hermano, que el Señor se va a glorificar de una manera maravillosa en nuestra vida, y que Él, hermano, este día, esta noche, ha escuchado su petición, ha escuchado su clamor, hermano, y que el Señor va a obrar, hermano, a su favor esta noche. Y por eso es importante, hermano, que nos unamos en oración, hermano, para poder, hermano, que Dios haga cosas grandes y cosas maravillosas esta noche. Vamos a venir en palabras de oración, hermano, y que sea el Señor glorificándose maravillosamente en esta noche. Y vamos a decirle: buen Dios y Padre que estás en los cielos, te damos gracias, Dios mío, por otro día más, Dios mío, que nos permite estar en cabina de radio, Dios mío, para poder, Padre Santo, acercarnos confiadamente a ti, Dios mío, para poder estar clamando, Señor, pidiendo por aquellos, Dios mío, que están en problemas, están en dificultades, Señor, y están angustiados en esta hora, Dios mío, y que seas tú, Señor, dando respuesta a todas esas peticiones, Señor, que han sido puestas en tus manos esta noche, gracias, Señor. Venimos en el nombre poderoso de nuestro Señor Jesucristo, confiando, Dios mío, gracias, que tú vas a obrar, Señor, que tú vas a hacer, Padre Santo, la obra esta noche, Dios mío, y que ese clamor, Señor, de esos hermanos, Dios mío, ha llegado hacia ti, Señor, y tú lo has escuchado. Tú has, Padre Santo, tendido tu oído a nuestro favor esta noche, Señor, aleluya. Y sabemos que tú vas a obrar, Señor, a favor de cada hermano, Señor, aleluya, que ha puesto su confianza en ti, Señor, y que tu Espíritu Santo pueda orar, Señor, fortaleciendo cada vida, Señor, fortaleciendo a cada hermano, Señor, aleluya, que se ha acercado a ti esta noche, Señor. Venimos, Padre Santo, sabiendo que tú eres, Señor, el único que puede, Padre Santo, sanar, que el único que tú puedes, Señor, obrar, Señor, bendito sea tu nombre, oh Dios de la gloria. Y en esta hora, Dios mío, venimos pidiendo, Padre Santo, por Wilber Argueta, Señor, pedimos, por respuesta, Dios mío. Tú conoces, Señor, aleluya, lo que él está pasando, Señor. Tú conoces su angustia, Señor. Tú eres el único que puede dar respuesta, Dios mío. Esta noche, Señor, tú eres, Padre Santo, el que puede llevar fortaleza, Dios mío, aleluya, a su vida, Señor. Esta noche, sabiendo que tú eres nuestro médico, Señor, sabiendo que tú eres el único que tiene el poder, Señor, y la misericordia para ayudarnos a poder seguir adelante, Señor. Sabemos, Padre Santo, que tú conoces, Señor, por lo que él está pasando, y sabemos que tú, Señor, darás respuesta esta noche, Señor. Gracias también te damos, Señor, aleluya, por su vida, Señor, bendito sea tu nombre. Y ponemos también, Dios mío, esta noche, Señor, a Marlin Mejía, Señor, por recuperación de operación, Señor, aleluya, bendito sea tu nombre. Sabemos, Señor, que tú ya le diste la oportunidad, Señor, de salir con bien, Señor, de esa cirugía, Dios mío. Pero ella espera, Señor, que tú le des la fortaleza, Señor, que tú puedas curar, Señor, todo aquello, Padre Santo, aleluya, que los médicos tal vez no pudieron hacer, Señor. Pero sabemos que para ti no hay nada imposible, sabemos que para ti todo es posible, porque tú eres nuestro médico por excelencia, Señor, aleluya. Tú llevaste, aleluya, las enfermedades ahí en la cruz del Calvario, y por tus llagas nosotros somos curados, Señor, bendito sea tu nombre. Aleluya, tú conoces su situación, Señor. Tú conoces, Padre Santo, aleluya, de lo que ella, Dios mío, fue operada, Señor. Y sabemos que tú vas a llevar sanidad, Señor. Bendito sea tu nombre y fortaleza a su vida esta noche, Señor. Bendito sea tu nombre. Mira a Ana Isabel González, Señor, y a Jorge González, Señor. Ellos están pidiendo, Padre Santo, por sanidad, por protección, Señor, y por respuesta, Dios mío. Tú conoces, Señor, por lo que ellos están pasando, Dios mío, están esperando esa respuesta tuya, Señor. Sabemos que es a tu tiempo, Señor, pero sabemos que tú ya escuchaste, Señor, esas peticiones, Señor. Tú inclinaste tu oído, Señor, a su favor, Señor. Bendito sea
3: sea tu nombre y que seas tú llevando protección, Señor, a su vida, Señor, que seas tú dando respuesta, Dios mío, esta noche, Padre Santo, a esas peticiones, Señor, alabado sea tu nombre, porque para ti, Dios mío, no hay nada imposible, Señor, para ti todo es posible, Dios mío, aleluya, bendito sea tu nombre. Mira a Elena Ramírez, Señor, por sanidad de hígado, Señor, aleluya, que seas tú quitando, Señor, aleluya, todo aquello, Padre Santo, que está perturbando su vida, Señor. Mira ese hígado, Señor, tú puedes poner hígado nuevo, Señor, tú puedes quitar, Señor, todo aquello que está estorbando su salud, Señor. Tú eres el único, Padre Santo, que conoce, Padre Santo, ese sufrimiento, Señor, ese aguijón que ha llegado a su vida, Señor, pero tú esta noche, Señor, puedes hacer ese milagro, Señor, tú esta noche puedes llevar sanidad a su vida, Señor, alabado sea tu nombre, porque tú eres poderoso, porque tú eres maravilloso, Señor, porque tú eres el único, Padre Santo, que da respuesta, Señor, aleluya, bendito sea tu nombre, a nuestras peticiones, Señor, y ellos se han acercado a ti confiadamente, Señor, en esta noche, Dios mío, bendito, te pedimos, Señor, por Josué Cruz, Señor, por protección, Señor, y respuesta, Padre Santo, que seas tú poniendo, Dios mío, un vallado, Señor, alrededor de su vida, Señor, que seas tú, Padre Santo, llevando, Señor, tranquilidad, llevando fortaleza, Señor, bendito sea tu nombre. Mira, Padre Santo, esa petición que Él te ha hecho, Dios mío, que seas tú teniendo misericordia, que seas tú dando respuesta, Dios mío, esta noche, que seas tú, Padre bendito, obrando, Dios mío, en su vida, Dios mío, esta noche, Señor, porque tuyo es el poder, Señor, tuyo es la misericordia, Dios mío, obra, Dios mío, esta noche en su vida, Señor, bendito sea tu nombre, Dios de la gloria, eres maravilloso, Señor, eres poderoso, Padre Santo, para ti no hay nada imposible, Señor, para ti todo es posible, Dios mío, tú nos has sacado del pozo de la desesperación, Dios mío, tú nos has sacado del lodo cenagoso, Señor, tú has puesto nuestros pies sobre peña, Dios mío, y has enderezado nuestros pasos, Señor, y por tu llaga, Padre Santo, nosotros somos curados, Señor, aleluya, y has puesto cántico nuevo, Dios mío, en nuestra boca, Señor, adoración a ti, Dios mío, alabado sea tu nombre, oh Dios de la gloria. Mira, Blanca Betty Rodríguez, Señor, está pidiendo también por sanidad, Señor, y por provisión, Señor, aleluya, que seas tú, Señor, sanándola en esta noche, Señor, que seas tú teniendo misericordia de su vida, Señor, que seas tú abriendo ventanas de los cielos, Dios mío, que seas tú, Señor, aleluya, en esta noche, oh Dios de la gloria, oh poderoso Dios, te adoramos y glorificamos tu nombre a una que en este lugar, Señor, porque tú eres nuestro pronto auxilio, Señor, tú eres nuestro socorro, Señor, tú eres el que ha escuchado, Padre Santo, cada petición, Señor, que cada hermano, que cada amigo, Dios mío, ha hecho a ti, Señor, esta noche, oh Dios de la gloria, bendito sea tu nombre, oh poderoso Dios, glorifícate, Señor, glorifícate maravillosamente, oh Dios de la gloria, oh maravilloso Dios, te adoramos, Señor, te adoramos, te adoramos y glorificamos tu nombre, Señor, que tu Espíritu Santo pueda llenar, Señor, todo aquello, Padre Santo, aleluya, bendito sea tu nombre, que están sufriendo en esta hora, Señor, alabado sea tu nombre, que seas tú, Señor, llevando sanidad, Señor, a cada vida, Padre Santo, aleluya, que ha mandado, Señor, esas peticiones hacia este lugar, Señor, que seas tú dando respuesta, Dios mío, en esta noche, Señor, mira a Teodora, Dios mío, a velar, Señor, de Corea, Dios mío, está pidiendo, Dios mío, en esta noche, Dios mío, por sanidad, Señor, aleluya, que seas tú, Padre Santo, dando respuesta, Señor, que seas tú, Padre bendito, aleluya, sanando ese cuerpo, Señor, alabado sea tu nombre, Dios de la gloria, porque para ti no hay nada imposible, Señor, aleluya, bendito sea tu nombre, bendito sea tu nombre, oh Dios de la gloria, te adoramos, Señor, te adoramos y glorificamos tu nombre, Señor.
2: Dios mío, delante de usted, Señor, para darte adoración, para darte, Dios mío, toda la gloria, Señor, gracias, Padre Celestial, por el privilegio que, Dios mío, que tú los das, Dios mío, de poder adorarte, de poder exaltar tu nombre, de poder glorificarte en esta noche, Señor, te bendecimos, Señor, y te exaltamos, gracias, Padre Celestial, celestial, con la oportunidad, Dios mío, de poder adorarte, los acercamos, Dios mío, al trono de tu gracia, Señor, los acercamos, Señor, confiado, Señor, aleluya, Padre celestial, que tú vas a hacer cosas grandes y maravillosas, Señor, Padre celestial, te adoramos en esta noche, te adoramos en esta noche, Señor, te bendecimos, te ensaltamos, Padre, te adoramos, Rey de gloria, gracias, Padre celestial, ponemos en tus manos todas estas peticiones, Dios mío, que están en, Dios mío, en cabina de radio, Señor, ponemos en tus manos, ponemos en tus manos que tú vas a hacer cosas grandes, tú vas a glorificarte, Señor, de una manera especial, Señor amado, poderoso, tú conoces, Señor, tú conoces, Señor, tú conoces, Dios mío, esos cuerpos, Dios mío, tú conoces, Dios mío, mis hermanos que están pasando momentos difíciles, Señor, mis hermanos, Padre celestial, mira cuántas enfermedades, Dios mío, que hay, Padre celestial, sabemos, Señor, que tú llevaste nuestras enfermedades, Señor, tú llevaste, Padre celestial, nuestras enfermedades, Padre celestial, creemos, Señor, que tú eres un Dios poderoso, Señor, que para ti nada es imposible, Señor, todas las cosas, Señor, aleluya, Señor, aleluya, poderoso eres, Rey de gloria, tú vas a hacer cosas grandes, tú estás haciendo cosas grandes, Señor, tú estás llevando sanidad, Dios mío, esos cuerpos, Dios mío, en esos hospitales, Señor, en esas casas, Dios mío, donde quiera que esté escuchando esta radio, Padre, donde quiera, Dios mío, que estemos llegando, Señor, poderoso, y tú eres, Dios mío, el poderoso, tú eres, Dios mío, el grande, Señor, para ti nada es imposible, aquel que está al borde de la muerte, Señor, enviamos palabra, enviamos esa palabra, enviamos esa palabra, Padre celestial, mira, Dios mío, cuántas enfermedades hay, Señor, mira cuántas enfermedades, pero en esta noche reprendemos, Señor, reprendemos toda enfermedad, Padre celestial, como se llame, lo echamos fuera, Padre celestial,
3: porque tú estás aquí, Señor, porque tú estás aquí, Señor, alabado sea tu nombre, Dios de la gloria, poderoso Dios. Vamos a al hermano de Santa Ana que va a seguir en este clamor.
4: Señor amado, en esta hora de la noche, Dios mío, nos acercamos delante del trono de su gracia, darle, Señor, bendecir y exaltar y glorificar su santo nombre. Gracias, Padre, por la vida, por las bendiciones recibidas de parte de usted. Muchas gracias, Señor amado Dios, porque usted ha sido bueno, Señor amado Dios, ha sido maravilloso, Dios mío. Nos ha protegido, Señor, nos ha ayudado, ha fortalecido nuestra vida, Señor. Ha estado en los momentos difíciles. En este día nos ha guardado, Señor, de todo peligro y de toda maldad. Señor, gracias por esta noche, Dios mío, que usted me permite, Señor, presentarme delante de usted. Que sea tu Espíritu Santo, Señor amado Dios, fortaleciendo nuestras vidas, nuestros corazones y nuestro ser, Padre Santo amado. Gracias, Señor amado Dios. En esta noche quiero clamar por la vida, Señor, de nuestra hermana patrocinadora, la hermana Ana Guadalupe Sorto, Dios mío, de la gloria, hasta ahí, Dios mío, a la colonia Gerardo Barrio, Señor, bendícele, Padre Santo de la gloria, la vida de nuestra hermana, Señor, la vida de su familia, su esposo, sus niñas, Señor, su pequeño negocio, Dios mío, bendícele poderosamente, Dios mío, la vida de nuestra hermana. Señor, te pido, Señor amado de los cielos, por Paola, Señor amado, mira esta niña, Señor Jesús amado. Que sea usted glorificándose, Dios poderoso, en los piecitos de esta niña, Señor. Glorifíquese poderosamente, Señor amado Dios. Obra, Dios mío, de los cielos, ahí donde se encuentra, Señor, Eva. Señor, glorifíquese, Dios mío, de los cielos. Que sea usted enderezando, Dios mío, de los cielos. Que no haya necesidad de una operación en sus pies, Padre Santo de la gloria. Oramos por sanidad en ella, Señor Jesús. Así clamamos también, Padre Santo de la gloria, para que sea usted glorificándose en este varón anónimo, Señor, por sanidad divina, Señor, por sanidad de depresión, Señor Jesús amado, que sea usted poderosamente, Dios mío. Oramos por Lucía Díaz, Padre Santo, que se encuentra hospitalizada, Señor. Oramos, Padre, por sanidad en ella, Dios mío. Oramos para que sea usted, Dios poderoso de la gloria en la vida de Señor amado. También clamamos, Señor, por la Andra Larín, Dios mío. Bendice la vida de nuestra, Señor. Usted conoce la condición de ella, Señor amado, la salud, Padre Santo, de nuestra hermana. Señor, oro para que sea usted manifestándose poderoso en la vida de nuestra hermana Sandra, Dios mío, ahí donde está la necesidad. Oramos por su esposo, oramos por sus hijos, Señor amado. Oramos, Padre, por toda la familia de nuestra hermana, Señor, por su nuera, Señor, por su yerno. Oramos por su nieto, Señor amado Dios. Oramos, Padre, para que sea usted bendiciendo y fortaleciendo esas vidas, esos, Dios mío, necesitados de tu presencia, de tu gracia, de tu misericordia. Mira, Señor, ese cuerpo necesitado de una sanidad física, Padre Santo de la Gloria, así como el alma de una necesidad de una sanidad espiritual, Padre. Amo, Dios mío, por esta familia, Señor, de los cielos, chicas en Larín, Dios mío, orar para que sea usted manifestándose, Dios poderoso. Dios mío, si clamamos por la vida de nuestra hermana Idalia Guandíquez también, Señor amado, mira esta anciana, Señor, ahí donde ella se encuentra, Padre Santo de la Gloria, oramos por bendición, Señor, para su vida, oramos, Señor, sanidad, Señor, oramos por provisión, Padre Santo de la Gloria, oramos para que usted se manifieste, Padre Santo, poderosamente en la vida de ella, Señor. Muchas gracias, Padre Santo. Lo creemos por el poder de tu palabra. Que usted bendice, sana, que usted salva, que usted restaura y liberta, Padre Santo. Oramos por ese varón anónimo, Señor amado, por esa carta de libertad también, Padre Santo. Oramos, Señor amado Dios, para que sea usted manifestándose, Dios poderoso de la gloria, ahí donde está la necesidad, Señor amado. Gracias, Padre. Oramos por la vida de nuestro hermano Israel Pérez, Señor, ahí donde se encuentra nuestro hermano, Señor, poderosamente, Dios mío. Oramos por su familia, Señor, por reconcilio, por conversión, Señor amado Dios. Clamamos en esta noche, Dios mío, para que tu Espíritu Santo haga la obra en esas vidas, en esos corazones, Señor amado Dios. Clamamos, Padre, por bendición, Señor amado, en la vida de nuestro hermano. Oramos por la hermana Blanca Nelly Romero, Señor. Le suplicamos de su protección divina sobre la vida de nuestra hermana. Que usted le guarde, que usted le proteja, Santo de la Gloria, ahí, Señor amado Dios, donde ella, Señor amado, se encuentra, Padre Santo de la Gloria. Oramos, Señor, por protección divina en ese viaje que ella hará, Señor. No sé a dónde, eso usted lo sabe, y ella, Padre, pero oramos a favor de nuestra hermana, Señor, para que sea usted gloriosa, Señor mío. Gracias, Padre Santo amado. Oramos por la vida de nuestra hermana Marta Ábalos, por la vida de sus hijos, sus nietos, su negocio. Oramos por la vida, Señor, de nuestro hermano René Valmore Lobo, Dios mío, por su familia, por sus hijos, por su, Señor, por su esposa, Dios poderoso, su hogar, su familia. Bendícele poderosamente a Elena Estefany Lobo, allá donde ella se encuentra. Cuídele, guárdele, protégele, Señor. Cúbrela, Señor amado de los cielos, el hueco de tu mano, Señor amado Dios. Clamamos, benditas, Padre, se encuentra nuestro hermano, Señor. Oramos por sanidad en la vida de él, Señor, en la vida de su familia, Señor Jesús amado. Que sea usted manifestándose, Dios mío de los cielos, que sea usted llegando ahí donde está la necesidad, que sea usted manifestándose, poderoso Dios, ahí donde está la necesidad, Padre Santo de la Gloria. Clamamos, Señor, por bendición, por restauración, Señor. Clamamos, Padre Santo de la Gloria, por sanidad divina, Señor, por la recuperación, Señor amado, en la vista de nuestro hermano, Señor. Obra poderosamente, Señor. Gracias, Señor amado. Oramos por la vida de nuestra hermana Abilia Hernández, Señor. Oramos por bendición sobre su vida, Dios mío. Clamamos también por la vida, Señor amado, de nuestra hermana Edith Chica, Señor, por sanidad en la vida de nuestra hermana, Señor. Fortalece, Dios mío, de los cielos, la vida de nuestra hermana. Lleve sanidad, Padre, mira ese corazón de nuestra hermana, Señor. Obra poderosamente, Señor amado, en ese órgano de nuestra hermana, Señor amado Dios. Usted conoce la condición de ella, Padre. Clamamos, Señor, para que sea usted manifestándose, Dios de los cielos. Clamo también, Padre de la Gloria, Señor Jesús, de hermano, Señor amado Dios de los cielos. Gracias, Señor. Clamamos, Señor amado, en esta hora, Señor, por la vida, Señor, de nuestra hermana Marina Márquez, Señor, la hermana Mercedes Guevara, la hermana Adelina Guevara, Señor, bendícele grandemente, la hermana Digna Castillo, Señor, por la hermana Lucía Sorto, la hermana Digna, la hermana Mari Sorto, Dios mío, toda esta familia, hasta allá Torrecilla, Dios poderoso, bendíceles poderosamente, Dios mío, que sea tu Espíritu Santo bendiciendo y fortaleciendo la vida, Señor. Amado de nuestros hermanos, Señor. Gracias, Señor amado, por esta noche, gracias por este momento, gracias por esta oportunidad. Oramos, Señor, a favor, Dios poderoso, de todos nuestros hermanos que en esta noche, Dios mío, se han unido a la oración, que ahí están, Señor amado, clamando a usted, Señor. Fortalece sus vidas, Señor mío de los cielos. Llénenles, Padre, del poder de tu gracia, de tu misericordia, de su amor, de su bondad, Padre Santo de la gloria. Usted es nuestro ayudador, nuestro consolador, Señor, nuestra fortaleza, Dios mío, Señor amado Dios. Gracias, Padre. Bendice la vida de todos nuestros hermanos, patrocinadores, socios, colaboradores de este ministerio, Señor. Bendícenos, Señor amado Dios de la gloria. Gracias por esta noche, gracias por este momento, Señor. Clamamos, Señor, por la vida del hermano Melvin Amaya, por la vida de su esposa, sus hijos, Señor. Oramos por sus papás, Señor, también, Padre Santo de la gloria, ya que son unos ancianos. Bendíceles poderosamente. Oramos por la vida de los esposos, Señor Martínez, Padre. Bendícele, Señor amado Dios, ahí donde se encuentran, Padre. Oramos por la familia Cruz Vigil, Padre Santo, grande, Señor amado, conversión de esta familia, Señor. Bendice, Señor amado de la gloria, a nuestra amiga Marixa Cruz, Señor amado Dios, y toda su familia, Señor. Oramos por la conversión de ellos, Padre Santo de la gloria. Así, Padre Santo, clamamos, Padre, por todos nuestros hermanos en diferentes partes de nuestro país, como fuera de nuestras fronteras, Padre, Dios mío, que usted les bendiga. Ayude, Señor amado de la gloria, y que sea tu Espíritu Santo fortaleciéndoles en todo momento, Señor, y bajo cualquier circunstancia, Señor. Lo creemos, Dios mío, por el poder de tu palabra, que usted se manifiesta en cada petición y en cada necesidad, Padre. Muchas gracias, Padre, en el nombre de Jesús. A usted hemos clamado en esta noche, Dios mío, creyendo, confiando y esperando en usted, Padre. Muchas gracias, Señor amado, en el nombre de Jesús. Amén y amén. Adelante, hermanos.
2: Gloria a Dios, seguimos adorando. Bendito eres, Señor. Gracias, Padre Celestial, en esta hora, Dios mío, te adoramos, te exaltamos, Señor, y te glorificamos, Rey de Gloria. Gracias, Padre Celestial, seguimos, Dios mío, clamando, Dios mío, por todo, Dios mío, que han llegado, Dios mío, estas peticiones, Dios mío. Gracias, te pedimos, Dios mío, poderoso, por cada uno, Dios mío, por esa, Dios mío, que han, Padre Celestial, enviado, Dios mío, esas peticiones, que han confiado en ti, Señor, que tú eres, Dios mío, trae esa respuesta, Señor, que tú eres, Dios mío. Dios mío, el médico por excelencia, Dios mío, aleluya, tal vez el médico, Dios mío, poderoso, ha desaxiado, Dios mío, esas enfermedades, Señor, pero para ti, Dios mío, no hay nada imposible, Señor. Alabado sea tu nombre, alabado sea tu nombre, Señor. Bendito eres, Señor, bendito eres, bendito eres, Señor, Rey de Gloria, poderoso, poderoso eres, Señor. Gracias, mi Cristo amado, gracias, porque tú eres un Dios bueno, Dios misericordioso, Señor, poderoso. Tú vas a obrar, Dios mío, por estas peticiones, Dios mío, que se han llegado, mi Rey de Gloria. Bendito sea tu nombre, Señor, Señor obra, bendito obra, sea mío, tu nombre, oramos, Señor, cadena, aleluya, Señor, por aquello, aleluya, Dios mío, Señor, por la suegra de hermano Sayanir, Señor, pueblo, oramos, Dios mío, que está, Padre Celestial, Dios mío, aleluya, Azúcar, Señor, Santo, te pedimos, Padre Celestial, te pedimos, Dios mío, sanidad, Señor, trae esa respuesta, Dios mío, trae esa respuesta para esa familia, Señor, Padre Celestial, por ese, Dios mío, aleluya, por hermana Yesenia, Señor, te pedimos también por ella, Señor, que tú vas a obrar, Señor, en una manera especial, Padre Celestial, tú eres, Dios mío, el médico por excelencia, Padre, tú eres, Señor, el Dios Todopoderoso, Padre Celestial, que tú eres, Señor, el más grande, Señor, no hay otro como tú, Señor, que pueda, Dios mío, poderoso, hacer cosas maravillosas, Señor, solo hasta que creamos nosotros, aleluya, bendito eres, Señor, te alabamos, te exaltamos, mi Dios poderoso, gracias te damos, Señor, gracias, Señor. Señor. No, bendito sea tu nombre, Padre Celestial. Oramos, Señor, por la radio, Señor. Aleluya, por la radio Cres, Señor. Oramos, Señor, también, Padre Celestial. Oramos por los que trabajan en la radio, Señor. Bendice, Señor, a cada uno, mis hermanos, mis hermanas, Padre Celestial, que ellos, Dios mío, cada día están en este lugar, Señor, poderoso, Señor. Aleluya, trabajando en tu obra, Señor amado.
3: Aleluya.
2: Ponemos, Dios mío, en tus manos también, Señor, alerta final, también la radio, Señor. Te ponemos en tus manos, te ponemos en tus manos, Rey de Gloria, que tú eres un Dios grande, un Dios poderoso, Señor. Tú vas, Dios mío, a sacar adelante, Dios mío, esta obra, Señor. Esta obra es suya, Señor, esta obra es suya, Señor. Tú eres un Dios bueno, un Dios poderoso. Tú vas a suplir todo lo que haga falta, Señor. Alabado sea tu nombre, alabado sea tu nombre, Rey de Gloria, bendito sea tu nombre. Bendito eres, Señor, en esta noche, Señor, te clamamos, Padre, clamamos a ti, Dios mío, a ti acudimos, Señor. Tú eres nuestro socorro, Señor. Bendito sea tu nombre, Padre, en esta hora, Padre Celestial, te alabamos, te alabamos, te exaltamos, Señor, en esta hora, Padre Celestial. Gracias te damos, bendice, Dios mío, cada obrero, Señor, cada Dios mío, asistente, cada tesorero, Dios mío, esas reuniones familiares. Ponemos en tus manos, ponemos en tus manos que tú vas a obrar en una manera grande, Señor. Tú vas a obrar, Señor, aleluya, todo lo que haga falta ahí, Dios mío, cada
3: dificultad, Señor, en esta noche. Te adoramos, Señor, te adoramos, Dios mío. Que seas tú, Señor, dando cobertura, Dios mío, a todos aquellos, Señor, aleluya, que están conectados, Dios mío, a la radio, Señor, a las redes sociales, Dios mío, que seas tú, Señor, llevando bendición a su vida, Señor, alabado sea tu nombre. Mira, Padre Santo, todos aquellos que están sufriendo, Señor, aquellos que están atormentados, Señor, mire el enemigo, Dios mío, aleluya, se ha levantado contra tu pueblo, Señor, pero poderoso eres tú, Señor, aleluya, tú venciste ahí en la cruz del Calvario, Señor, tú llevaste, Señor, aleluya, toda enfermedad, Dios mío, toda angustia, Señor, aleluya, en el nombre de Jesús declaramos, Padre Santo, aleluya, libertad en esta hora, Señor, declaramos victoria en esta hora, Dios mío, porque tú eres poderoso, tú eres poderoso, tú eres maravilloso, tú eres eterno, Señor, no hay nadie como tú, Señor, el tiempo de los milagros, Señor, es todavía, Dios mío, porque tú eres el mismo de ayer, de hoy y para siempre, Dios mío, alabado sea tu nombre, alabado sea tu nombre. Mira, Miriam de Martínez, Señor, está pidiendo por bendición y respuesta, Señor, que seas tú, Padre Santo, abriendo ventanas de los cielos, Señor, y bendiciendo su vida en esta hora, oh Dios de la gloria, y dando respuesta, Dios mío, a esa petición que ha sido puesta a ti, Dios mío, aleluya, en esta hora, Señor, bendito sea tu nombre, oh Dios de la gloria, obra maravillosamente, Dios mío, en su vida, Señor, aleluya, tú has escuchado, Dios mío, su clamor, Señor, aleluya, bendito sea tu nombre, oh Dios de la gloria, gracias, Señor, gracias, Dios mío, aleluya, bendito sea tu nombre, Dios de la gloria, mira Lázaro Amaya, Señor, está pidiendo, Padre Santo, aleluya, por sanidad, Señor, de su esposa, oh Dios de la gloria, tú conoces, Dios mío, lo que ella está pasando, el sufrimiento que ella tiene, Señor, pero sabemos que esta noche, Señor, tú vas a obrar a su favor, Señor, tú vas a sanar, Dios mío, alabado sea tu nombre, tú vas a cortar toda enfermedad, Dios mío, de raíz, esta noche, Señor, porque tú has escuchado su clamor, Señor, ella ha puesto su confianza en ti, Señor, aleluya, bendito sea tu nombre, la ponemos en tus manos, Señor, obra, obra, Dios mío, eres poderoso.

0: Misericordia, Dios mío, te pedimos en esta hora, Señor, aleluya, que quite, Padre Santo, todo padecimiento, que quite, Señor, todo sufrimiento, todo aguijón, sea quitado de su vida en esta hora, Dios de la gloria, en el nombre de Jesús, en el nombre de Jesús, Padre Santo, te lo pedimos en esta hora, Señor, obra en su vida, Señor, quita, Padre Santo, este sufrimiento que ella está teniendo, Señor, lleva fortaleza, Dios mío, a través de tu Espíritu Santo. Santo, en esta hora, Señor, mira a Freddy Alexander Ventura, Señor, te está pidiendo también, Señor, por liberación, Señor, solución de problemas, Señor, y reconcilio, Dios mío, mira, Padre Santo, el enemigo, Señor, está haciendo cosas en su vida, Señor, pero sabemos que tú, Señor, vas a obrar esta noche, que tú vas a cortar al Señor todo cadena, vas a quitar toda atadura, Señor, aleluya, bendito sea tu nombre, Dios de la gloria. Vas a tener misericordia, Dios mío, de su vida, oh Dios de la gloria, esta noche, Señor, alabado sea tu nombre, mira a Luis Campos, Señor, por conversión, Dios mío, mira, Padre Santo, aleluya, el enemigo, Señor, aleluya, lo tiene atado, Señor, pero sabemos que para ti no hay nada imposible, sabemos que tú puedes obrar, Señor, sabemos que tú puedes quebrar esas cadenas, Señor, aleluya, bendito sea tu nombre, tú puedes hacer ese llamamiento, Dios mío, tú puedes darle una oportunidad de vida, Señor, aleluya. Aleluya, bendito oramos, sea tu nombre, Dios de la gloria, te adoramos, te adoramos, Señor, porque tú eres bueno y para siempre es tu misericordia, Señor, alabado sea tu nombre, alabado sea tu nombre, que seas tú obrando en esta noche, Señor, a favor de todos aquellos, Padre Santo, aleluya, que están, Señor, clamando, que están, Señor, aleluya, aleluya, bendito sea tu nombre, acercando sea a ti, Señor, en esta noche, Dios de la gloria, bendito sea sea tu nombre, Padre bendito sea tu nombre, Cristo ten misericordia, nombre, Señor, de todo aquello que ha mandado nombre, sus peticiones, nombre, Señor, obra nombre, en su vida, nombre, Señor, sabemos que tú eres día, nuestro Señor, médico por excelencia, Señor, tú eres el único, Señor, Padre Santo, que puede arrancar toda enfermedad de raíz, Señor, alabado sea tu nombre, tú eres el único, Señor, aleluya, bendito sea tu nombre, que puede llevar a sanidad a esos cuerpos, Señor, tú puedes poner un vallado alrededor de cada uno de ellos, Señor, alabado sea tu nombre, Dios de la gloria, oh Dios de la gloria, eres poderoso, tú levantaste a Lázaro, Señor, con 4 días ya de haber fallecido, Dios mío, porque para ti no hay nada imposible, para ti todo es posible, Señor, aleluya, bendito sea tu nombre, obra, Dios mío, en esta hora tú eres poderoso, tú eres maravilloso, Señor, bendito sea tu nombre, Dios de la gloria, te adoramos, Señores, gracias. Y glorificamos tu nombre, Dios mío. Veamos a los hermanos de Santa Ana que van a seguir clamando en esta noche.
1: Aleluya, gloria a Dios, poderoso Señor, alabado sea Señor. Tú eres el Dios todopoderoso, el único que tiene poder para todo, Señor. Tú has sido fiel, tú has sido bueno, Señor, y misericordioso y clemente. Grande es tu nombre y tu misericordia para con nosotros, Señor. Gracias, Padre, por la vida que nos has prestado, por las bendiciones, por el socorro, por el sustento, Señor, porque tú has sido bueno y misericordioso. A ti, oh Dios, nos acercamos en esta noche, dando gracias también por todas las bondades y las misericordias, por todo lo que nos das, Señor, por la vida, por todo, Dios Santo, gracias. Gracias, Señor, y creemos, Señor amado, que tú estarás obrando en la vida de cada uno de nuestros hermanos que están sufriendo alguna enfermedad, alguna angustia, alguna situación adversa. Tú tienes el dominio y el poder para restaurar y sanar, para libertar, para quitar, Señor, las aflicciones, para quitar las dolencias que puedan estar afectando en la vida de muchos hermanos. Y en esta noche, Señor, creemos que será una noche en la cual tu gloria, tu poder, tu presencia se hará manifiesta en la vida de algunos, Señor, que está creyendo, que está confiando, que está, oh Dios, con su su corazón dispuesto para recibir, Señor, ese milagro en el nombre de Jesús de Nazaret. Su mano poderosa podrá glorificarse y manifestarse de una manera, Señor, que se va a hacer sentir, que se va a glorificar, Señor. Bendiga, Padre, bendiga, mi Dios eterno, la vida, Padre, de nuestra hermana Merlin Salazar. Señor, oramos por su vida y su salud. Bendiga su vida, bendiga la salud de nuestra

0: Nuestra hermana, clamamos por la respuesta a las peticiones, por su salud, por la bendición en su familia, sus hijos, como también, Señor, por Julio César Cortés, por salvación, por toda la familia, por la protección, por nuestra hermana Juana Valdison, por salud. La salud de nuestra hermana, Señor, es encomendada bajo su poderosa mano, pidiendo también, Señor, esa restauración de ese nervio asiático. Su mano poderosa puede hacer sobre su vida y su salud. Creemos, Padre Celestial, que usted va a obrar, que va a dar respuesta, Señor, que nada es imposible, todo es posible, Señor. Bendiga, Dios Santo, bendiga, Padre Celestial, la vida también, Señor. La vida, oh Dios, de nuestra hermana Nuria de Segura, oramos por la salud también de nuestra hermana, clamamos por la respuesta también a las peticiones, favoreciendo su vida y su salud, creyendo, Padre, en su palabra, oh Dios, en que usted es el que restaura la salud, el hijo de nuestra hermana Nuria también, Señor, por sanidad, esa sanidad completa, oh Dios, de lo que está afectando ahí en el nombre de Jesús de Nazaret, Señor, porque hay vida. Porque hay poder en ti, mi Dios eterno. Tú eres grande, tú eres poderoso, Señor. Alabado sea tu nombre. Bendiga, Padre. Bendiga también, Señor, la vida, Padre, de nuestra hermana Berta Lilian, también por sanidad, la sanidad completa de nuestra hermana. Su columna pueda ser restaurada, su mano poderosa pueda glorificarse, pueda manifestarse, oh Dios, y su gloria pueda dejarse sentir. Bendiga su vida, bendiga su familia, bendiga también sus hijos, Señor, por Rina, por bendición y protección, así también por Adela Núñez, por la salud de nuestra hermana, Señor, es encomendada también bajo su poderosa mano, creyendo en que tú darás respuesta, Señor. Dios Santo, tú eres el que sana de toda dolencia desaparece ahora por el poder de la palabra, en el nombre de Jesús. Señor, bendiga también, bendiga la vida de nuestra hermana Francisca Orantes por sanidad. La salud de nuestra hermana, Señor, encomendada también bajo su poderosa mano, bendiciendo su vida y su familia, protección divina. Margarita Rodríguez, por respuesta también a las peticiones, favoreciendo su vida y su familia, clamando, Padre, por respuesta a las peticiones también. Su misericordia pueda glorificarse, pueda manifestarse, Señor, de una manera en la cual, Dios mío, su gloria se deje sentir, y así también la salud de su esposa. Por sanidad, sanidad también y protección de sus hijos, por provisión de papeles en la vida de Roxana, por las bendiciones de lo alto, Sonia Alfaro, por sanidad, la sanidad completa de nuestra hermana. Clamamos, Señor, pidiendo socorro divino sobre la salud de nuestra hermana, favoreciendo, ayudándole a salir adelante, bendiciendo su vida y concediendo también respuesta, Señor, a las peticiones, bendiciendo su vida, Padre, todo es posible. Todas las cosas son posibles, Padre. Tú eres grande y poderoso, mi Dios. A ti la gloria, a ti la alabanza, a ti, oh Dios, la adoración. Bendiga, Dios Santo, la vida también, Señor. La vida, Padre, de nuestra hermana también. Nuestras hermanas Cortés, Señor, la familia Cortés, por bendición y protección, por la salud y así también, por la consolación de sus almas, fortaleciéndoles, ayudándoles a salir adelante, bendiciendo sus vidas, Padre. Todas las cosas son posibles, Padre Celestial. Bendiga a toda la familia, como nuestra hermana María Hernández, Rosa Yanira y Sonia Hernández, por las bendiciones de lo alto, la protección en su vida, la fortaleza, la cobertura, oh Dios, y su gloria, su poder, su presencia, puedan dejarse sentir también, Señor, y su gloria, oh Dios, pueda glorificarse. Viene la vida de nuestra hermana María de Jesús de Salazar, por la salud también, y respuesta y protección. Por Tere Rendón, por salud, bendiga la vida de nuestra hermana también, Señor, ahí donde se encuentre, oramos por la salud, así como también Manuel Enríquez, por liberación de vicios y reconcilio. Obra, oh Dios, por esta familia, Padre, en sus manos encomendamos, Padre, esta petición por esta familia que clama, Señor, por esa respuesta, por Marlene Martínez también, por sanidad, por la salud, Dios Santo, de nuestra hermana, sea su mano poderosa, obrando, Señor, sanando, libertando, quitando, oh Dios, las aflicciones, quitando la adversidad, oh Dios, que su gloria, su poder pueda dejarse sentir en su vida, fortaleciéndoles también, ayudándoles a salir adelante, bendiciéndoles, Padre, en el nombre glorioso, en ese nombre que es sobre todo nombre. Bendiga la vida también, la vida, Padre, de nuestra hermana también, Señor Ruth Colocho, por salud y bendición. Asimismo, Padre, por Bertila López de Aquino, por sanidad. Manuel de Jesús Aquino, por sanidad. Familia Luis Castillo, por las bendiciones de lo alto, por la protección en toda la familia, la sanidad de nuestra hermana María de los Ángeles y por toda la familia, Señor, por protección y salvación para cada miembro de la familia que no se ha convertido. Sea usted, oh Dios, obrando grandemente, fortaleciendo su vida, por Dina Flores, por sanidad y bendición, por la protección en su vida, como también su familia, por los hijos de nuestra hermana, por protección, Señor, y bendición de lo alto. Creemos, mi Dios eterno, que usted va a obrar, que va a dar respuesta también, Señor, a las peticiones, porque nada es imposible, Señor, todo es posible. Grande es su nombre, grande es su bondad, grande es su misericordia, Señor. Alabado sea, Señor Dios Todopoderoso, bendito por los siglos de los siglos. Bendiga, Dios Santo, la vida también. La vida, Dios de los cielos, de nuestra hermana Audelia Rosales, por sanidad, la salud de nuestra hermana sea restaurada y recuperada completamente para la gloria de su santo y bendito nombre. Por Zoila de Cepeda, por sanidad y bendición, fortaleza y protección, bendiciendo su vida, fortaleciendo, Señor, dando respuesta también a las peticiones. Por nuestra hermana también, Doralicia Pacheco, por sanidad, y así también la protección de su familia, sus hijos, por protección, bendición de lo alto, respuesta a las peticiones, favoreciéndole, ayudándole, Señor, a salir adelante, oh Dios, por la sanidad en toda la familia, sea su misericordia, oh Dios, obrando, sanando y libertando, Padre, en el nombre de Jesús, en ese nombre que es sobre todo nombre, pues nada es imposible, Señor. Todas las cosas son posibles. Grande es su bondad, grande es su misericordia, Señor. Tú eres bendito por los siglos de los siglos. Bendiga a todos los que de alguna forma están padeciendo alguna enfermedad. Su mano poderosa pueda manifestarse, Señor, y dar respuesta a las peticiones, porque todo es posible al que cree, Dios, y su misericordia en abundancia para con todos. Gracias, Padre, en el nombre de Jesús, Señor, y continúa nuestro hermano en San Miguel.
1: Gloria a Dios, te adoramos, Señor, en esta hora, Padre Celestial. Gracias, gracias te damos, Padre Celestial, por este privilegio que tú nos diste, Señor, estar en esta radio, Señor. Te adoramos, te exaltamos, mi Dios, porque tú eres bueno, tú eres poderoso, Señor. Gracias por mis hermanos que han clamado, Dios Santa Ana, Señor. Y sí, Padre Celestial, Señor Barrio, Señor, cubrimos, Señor, mis hermanos, Padre, que han podido, Dios mío, clamar en esta hora, Señor. Te adoramos, Padre Celestial, que seas tú, Dios mío, dándole la fuerza. Fortaleza, dándole la fuerza a cada uno de ellos, Señor, cada pastor, Señor, cada evangelista, Dios mío, oramos por cada miembro de las filiales, Señor, la iglesia cree, Señor, por todo, Dios mío, la iglesia, sana doctrina también, Padre Celestial, por cada pastor, Padre Celestial, seas tú bendiciendo, Señor, te da tú fortaleciendo, pueblo ministro, Señor, que seas tú dando fortaleza, Padre, da fortaleza, Dios mío, el cansado, Dios mío, te pedimos, Padre Celestial, por el que anda perdido, Señor, te pedimos por él, Señor, también, Padre Celestial, por aquellos que andan, Dios mío, sin esperanza, Padre, que Dios mío puedan, Dios mío, acercarse a ti, Señor, aleluya, Padre, ser tu palabra dice, Señor, que separado de ti nada podemos hacer, Señor, es necesario que nosotros los acerquemos, Dios mío, aleluya, al trono de tu gracia, mi Dios eterno, gracias, gracias, Padre Celestial, en esta hora, Señor, te pedimos, Cristo de la gloria, por los supervisores intercesores, Dios mío, de la aleluya, de la iglesia central, Señor, te pedimos por cada uno de ellos, por cada líder, Señor, pedimos por ellos también, Padre Celestial, por Mano Vidal, Señor, por la familia pastoral, Señor, te pedimos, Dios mío, que seas tú dando fortaleza, Rey de gloria, seas tú, Dios mío, añadiendo, Señor, esa nueva fuerza cada día, Padre Celestial, que podamos estar en pie, Señor, Padre Celestial, que seas tú, Dios mío, dando, Dios mío, esa fuerza para ellos, que ellos necesitan, Dios mío, de tu, esa fuerza, necesitamos esa fuerza, necesitamos, Señor, esa cada día, Señor, estar, Dios mío, aleluya, en victoria, Padre Celestial, muchas gracias, mi Rey de gloria, muchas gracias, Padre Celestial, te pedimos, Padre Celestial, porque tú eres un Dios bueno, un Dios misericordioso, Señor, por nuestra familia, Señor, aquellos que no han creído en ti, Señor, aquellos, Dios mío, que no han, Padre Celestial, puesto, Dios mío, aleluya, confiado en ti, Señor, te pedimos por ellos, trae salvación para ellos, trae salvación, Padre, en esta noche lo pedimos, Dios mío, tu misericordia, Padre, aleluya, porque tú eres bueno, tú eres un Dios grande, un Dios todopoderoso, Señor, gracias le damos, Padre Celestial, Padre Santo, alabado sea tu nombre, bendice mis hermanos, Dios mío, que sean unidos, Señor, a clamar, Señor, en las radios, Señor, en las redes sociales, bendice, Dios mío, a cada uno de ellos, Señor, que están, Dios mío, aleluya, escuchando en esta hora, bendice los patrocinadores, Señor, bendice a Dios mío cada espacio, Señor, que seas tú bendiciendo la vida de ellos, Señor, que aleluya, que han colaborado, Señor, esta radio, Señor, alabado sea tu nombre, Señor, bendice sus negocios, bendice sus trabajos, Señor, bendice, Señor amado, aleluya, sus empresas, Cristo de la gloria, seas tú bendiciendo, Señor, dando, Dios mío, aleluya, Padre, esa fuerza a ellos, Señor, bendice los que trabajan aquí en la radio también, Padre Celestial, lo ponemos en tus manos, Señor, seas tú bendiciendo, mis hermanos, Padre, que cada día, Dios mío, van luchando, Señor, están, Dios mío, en pie, Señor, aleluya, enfrente de esta radio, Señor, aleluya, Padre, anunciando su palabra, Señor, aleluya, aleluya, pero te hay una recompensa para ellos, Señor, para cada uno, Dios mío, que se esfuerza, Señor, tu palabra dice, Señor, que los esforcemos, Dios mío, cada día, Señor, Padre Celestial, bendito sea tu nombre, bendito sea tu nombre, Señor, en esta hora, Padre, gracias, Señor, porque cada mañana son nuevas tu misericordia, dice tu palabra, Señor, aleluya, y podemos, Dios mío, experimentar esa nueva misericordia este día, Señor, tú los has guardado, tú los has, Dios mío, aleluya, libertado de tantos accidentes, Señor, tal vez muchos están, Dios mío, en esos hospitales, Señor, pero tú los has guardado a cada uno de nosotros, Señor, aleluya, te damos gracias por eso, Dios mío, te damos gracias, bendice los que están ahí en los hospitales, Padre, bendice, Señor, cada uno de ellos, Padre, Dios mío, dando esa fuerza, Dios mío, trae esa respuesta para cada uno de ellos, Padre, bendice mis hermanos, Dios mío, en esta hora, Padre Celestial, muchas gracias, Señor, te alabamos, te exaltamos,
2: te adoramos, Dios mío. Te adoramos porque solo tú, Señor, puedes obrar en nuestra vida. Porque solo tú, Señor, puedes llevar a sanidad, Dios mío, aquellos que sufren, Señor, aquellos, Padre Santo, que están pasando situaciones difíciles, Señor, pero sabemos que tenemos un Dios maravilloso, tenemos un Dios poderoso que todo lo puede hacer. Alabado sea su nombre, Dios de la gloria. Mira, Padre Santo, a Ana Astriz, Señor, de Amaya, Dios mío, y está pidiendo, Señor, por sanidad, Dios mío. Mira, Padre Santo, aleluya, ella se ha acercado a ti, Señor, creyendo que tú puedes sanarla, creyendo que tú puedes, Padre Santo, liberarla, que tú puedes, Señor, obrar en su vida, Señor, que tú puedes llevar a sanidad, Dios mío, a su cuerpo, oh Dios de la gloria, porque tú eres el único que puede hacerlo, tú eres nuestro doctor por excelencia, Señor, alabado sea tu nombre. Mira a José Castillo, Señor, por sanidad y protección y restauración, Dios mío, que seas tú, Señor, Señor, escuchando su clamor, Señor, que seas tú, Padre Santo, viendo su situación, Señor, pero que tu mano poderosa, Señor, pueda tocar su vida en esta hora, que tu mano poderosa pueda levantarlo, pueda restaurarlo, Dios mío, aleluya, que tu Espíritu Santo pueda obrar, Señor, aleluya, en su vida, en esta hora, mira, Doris, Señor, está pidiendo por sanidad, Señor, obra, Padre Santo, en ese cuerpo, Señor, obra, Padre bendito, rompe toda cadena. cadena, Señor, toda atadura, todo lo que el enemigo haya hecho en su vida, Señor, aleluya, sea quebrado en esta hora a través de tu Espíritu Santo. Oh Dios de la gloria, te lo pedimos en el nombre poderoso de nuestro Señor Jesucristo. Oh Dios de la gloria, oh Dios de la gloria, mira, Padre Santo, Martín González, Señor, está pidiendo por liberación de su familia. Oh Dios de la gloria, mira, Padre Santo, el enemigo, Señor, ha hecho cosas, Padre bendito, de esa familia, Señor, pero tú eres, Padre Santo, que puede cortar toda maldición, Señor, todo aquello, Padre Santo, que han venido cargando, Señor, pero tú en esta hora puedes glorificarte, Dios mío, solo tú puedes obrar, Señor. Mira, Ronald, Dios mío, González, Señor, te está pidiendo por liberación, Dios mío. Uno de ellos, Dios mío, mira, no en esta Lizama, noche, Señor, aleluya, Padre, está pidiendo, por Señor, palabra, por alegría en su cuerpo, Dios mío. Mira, Padre Santo, ese tormento, Padre, Señor. Mira, Padre Santo, lo que está sufriendo, Dios mío. Aleluya, yo lo sé que aleluya, tú en esta noche, Señor, aleluya, puedes obrar en su aleluya, vida, Señor. Aleluya, sabemos que tú en esta noche, Señor, puedes hacer Señor, cosas grandes. Padre Santo, aleluya, tú puedes llevar a sanidad, Señor, a su vida, Dios mío. Alabado sea tu nombre, pedimos, Dios solo mío, por los patrocinadores solo también, Señor, gracia, por Pablo Otoniel, Dios mío, por Ana Guadalupe, Señor, que seas tú bendiciendo bendice, su vida, bendice, Señor, que seas tú llevando fortaleza ellos, a su familia, trabajo, Señor, a sus hogares, Padre, oh Dios de la gloria, Señor, que seas tú poniendo un vallado, bendice, Señor, alrededor mío, de cada bendice, uno de Señor, ellos, aleluya, Señor, que seas tú Padre abriendo ventanas de los cielos, Señor, para que sus vidas puedan ser bendecidas, Señor, alabado sea tu nombre, alabado sea tu nombre, Padre, oh Dios de la gloria, mano, venimos clamando, mano, Señor, radio, por aquellos, Padre Santo, que se encuentran, Señor, hospitalizados, Dios mío, aquellos, Padre Santo, que no hay esperanza de vida, Señor, pero sabemos, Señor, que para ti no hay nada imposible, tú puedes obrar, Señor, en la vida de todo aquello, Dios mío, que se han acercado a ti esta noche, de aquellos, Padre Santo, aleluya, que han perdido, Padre Santo, aleluya, todo, Señor, pero que tú desde esta noche, Señor, puedes llevar, Señor, fortaleza a su vida, que tú puedes bendecirlo, Señor, aleluya, bendito sea tu nombre. Gracias, oh Dios de la gloria, oh Dios de la gloria, te pedimos también, Señor, por nuestro ministerio, Señor, por el ministerio Cree, Señor, aleluya, que seas tú, Padre Santo, poniendo un vallado, Señor, alrededor de ellos, Señor, alrededor de todos aquellos que están trabajando, Señor, alrededor de todos aquellos, Señor, que están luchando al frente, Señor, alabado sea tu nombre, pedimos por nuestro pastor, Señor, que seas tú llevando salud a su vida, Señor, que seas tú fortaleciendo su vida, Señor, gracias, que seas tú bendiciéndolo gloria, cada día, Señor, aleluya, Señor, bendito sea tu nombre, gracias, oh Dios de la gloria, te adoramos, Señor, te adoramos y glorificamos tu nombre, Señor, obra, Señor, en la vida, Padre Santo, de todo aquello que mandaron sus peticiones hacia este lugar, Señor, que seas tú glorificándote en la vida de cada uno de ellos, Señor, te damos la gloria, te damos la honra en esta noche, Señor, y te damos gracias por la oportunidad que nos diste, Señor, de estar amando en ese lugar, Dios mío, gracias en el nombre de Jesús, amén. Amén. Y amén.

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Dios quiere que tu existencia sea llena de propósitos y bendiciones. ¿Conoces tú el secreto de la felicidad? La respuesta a esta interrogante es Jesús, la razón para vivir en victoria.

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2: Gloria, gloria, qué lindo, qué lindo, qué lindo. Se mueve el poder de Dios, se mueve el poder de Dios, se mueve el poder de Dios. Aleluya, aleluya, aleluya, aleluya. Santo, santo, santo, santo, santo, santo, santo. Poderoso Dios, poderoso Dios. Gracias, Señor. Gracias. Aleluya. Bendito sea Dios. Amén. Bien, vamos, bienvenidos cada uno de ustedes. No es malo si se vuelven a ver y se saludan, Dios les bendiga. Amén, pues por la pura misericordia de Dios estamos aquí nosotros, ¿verdad? Así que es una bendición. El que no da la mano es porque es orgulloso. El que no da la mano es que es orgulloso. Está lleno de orgullo. Alabado sea Dios. Aleluya. Alabanza a Dios. Bendito el Señor. Estamos contentos. ¿Sabe por qué? Porque anda un montón de vacaciones. O sea que nos han dejado vacío todo aquí, ¿verdad? Tenemos más aire. Estamos más. Pero a ver dónde andan. Afligido por el otro lado, porque saber dónde andan estos pobres, ¿verdad? ¿Ah? Saber si estarán agradando a Dios o a otro, ¿verdad? Bueno, vamos en Hechos 5, 17 en adelante hasta el 29. Vamos a estar leyendo la palabra de Dios. Alabado sea Dios. Si hay amigos, como que oía que habían amigos, que Dios les bendiga, nuestros amigos que están con nosotros acá, amigos, hermanos también que vienen a visitarnos, también Dios les bendiga grande y poderosamente, ¿verdad? Alabado sea Dios. ¿Me avisan? ¿Lo tenemos? Vamos leyendo la palabra del Señor en el nombre del Padre, del Hijo y del Espíritu Santo. Entonces, levantándose el sumo sacerdote y todos los que estaban con él, esto es, la secta de los saduceos, se llenaron de celos y echaron mano a los apóstoles los pusieron en la cárcel pública. Mas un ángel del Señor, abriendo de noche las puertas de la cárcel y sacándoles, dijo: id, puestos en pie en el templo, anunciad al pueblo todas las palabras de esta vida. Habiendo oído esto, entraron de mañana en el templo y enseñaban. Entre tanto, vinieron el sumo sacerdote y los que estaban con él, y convocaron al concilio y a todos los ancianos de los hijos de Israel, y enviaron a la cárcel para que fuesen traídos. Pero cuando llegaron, los alguaciles no los hallaron en la cárcel. Entonces volvieron y dieron aviso, diciendo: por cierto, la cárcel hemos hallado cerrada con toda seguridad, y los guardas afuera de pie ante las puertas, de pie, hasta la puerta. Más cuando abrimos, nadie hallamos dentro. Y cuando oyeron esto, estas palabras, el sumo sacerdote y el jefe de los guardias del templo y los principales sacerdotes dudaban en qué vendría a parar aquello. Siéntese. Tremendo. Hoy vamos a meditar bajo el tema centrado en nuestra visión. Centrados en nuestra visión. Cada cristiano, cada persona de las que aceptan al Señor, tenemos que estar en la misma visión de la Gran Comisión. La Gran Comisión fue la orden que el Señor dio a sus discípulos, diciéndoles: vayan y hagan discípulos a todas las naciones, bautizándoles en el nombre del Padre, del Hijo y del Espíritu Santo, enseñándoles que guarden todas estas cosas, y yo estaré con vosotros todos los días hasta el fin del mundo. Esa es la visión que Dios dejó, Jesús dejó para todos sus discípulos. Ahora, nosotros tenemos que centrarnos en nuestra visión. ¿Cuál es esta visión nuestra? El reino, no, o sea, el reino de los cielos. Tenemos que estar pensando en que yo voy a ir al reino de los cielos. Yo estoy pensando que voy a ganar muchos de acá de San Miguel para que vayan al reino de los cielos. Yo voy a estar pensando en ese reino. Una visión. Que mi familia, que mis hijos, que mi esposa, que todo mundo vaya al reino de los cielos. ¿Se preocupa usted por esto? ¿Está preocupado usted? ¿Está pensando en que usted va a ver a sus hijos, va a ver toda su familia y amigos y todo? ¿Lo va a ver allá en el reino de los cielos y ahí va a estar usted también? Tiene que haber una visión. El evangelio no es solamente yo ya acepté, yo voy a la iglesia, pero ¿qué es la visión? ¿Qué es lo que tú estás dispuesto a hacer? Ahora, aquí vemos nosotros en esta parte, si nosotros vemos aquí cómo persiguieron a los discípulos, cómo los metían a la cárcel, pero cuando acordaban de la cárcel salían y los iban a buscar y ya no estaban. Y lo llevaban para otro lado y se les desaparecía. Pero es que eso no dejaban ningún momento de predicar la palabra de Dios y enseñar. Los tenían por allá y después los van a hallar allá enseñando la palabra. No estaban llorando: ¿por qué, Señor? Eso es lo que le pasa a la iglesia de ahora. No hay razón que le agarra: ¿por qué, Señor, si no tengo comida en mi casa, se está cayendo, que estoy enjaranado, que estoy aquí, que no tengo trabajo? No hay razón que agarra. Usted dice que a estos los perseguían, los metían a la cárcel, los azotaban, pero ellos salían contentos, alabando a Dios, porque había una visión grande en ellos, y la visión era dar a conocer que Jesucristo es el Señor, Jesucristo es el Rey. A eso Dios nos ha llamado. Dios no nos ha llamado para estar así. No. Eso es allá en la iglesia católica. Aquí no. Aquí tenemos que andar con chispa, como dicen, ¿no? Amén. Alabando a Dios, glorificando a Dios. Aleluya. Que hay dolor, que hay enfermedad, que no ando dinero, que no me quiere, no importa. Pero yo alabo al Rey de Reyes, Señor de Señores, porque tenemos que tener una visión clara del reino de los cielos. Aleluya. Alabado sea Dios. Y esto es tremendo, porque imagínese usted, aquí vemos que entonces dice: levantándose el sumo sacerdote y todos los que estaban con él, eso es, la secta de los fariseos, los más enemigos de los judíos, de Jesús. El cambio de mentalidad, de cual hemos adquirido, hermano, que hemos recibido, esto nos da fuerza en la iglesia, tener un cambio diferente. Yo ya no soy el mismo. Todos tenemos que pensar eso. Yo ya no soy el mismo. Y no, tampoco me voy a sentir acobardado porque yo tener miedo de esto, miedo del otro. No, todo lo puedo en Cristo porque me fortalece. Venga lo que venga, pase lo que pase, vamos adelante porque tenemos un Dios poderoso. Los creyentes no tenemos que andar cabizbajo, tenemos que andar alabando a Dios, diciéndole a la gente que Cristo salva, Cristo cambia, Cristo transforma, y Dios va a estar haciendo los milagros como los hizo en aquel tiempo. Alabado sea Dios. Entonces necesitamos entrar en lleno. Así que en cada uno de nosotros hay un cambio. Y esa gente cambiada es la que forma la iglesia. Por eso ya no estamos pensando como antes. Ya no nos movemos como antes. Porque ahora somos nuevas criaturas, nacidos de nuevo. Y mi nombre, yo no estoy contento porque esté escrito aquí en un registro civil, sino que mi nombre, el Eterno, está escrito en el libro de la vida. Alabado sea Dios. Ahí está mi nombre. ¿No te alegra eso? ¿Ah? Oiga, que vamos a ver semejante a los ángeles. Vamos a vivir en un lugar especial. Alabanza a Dios. La iglesia tiene un espíritu de abnegación. Como, o sea, Dios nos ha llamado. Abnegada, la iglesia tiene que estar dispuesta a servir. A veces estamos tan preocupados por la casa, por el carro, por el trabajo, por tener cuentas bancarias y todo. ¿Y de qué te sirve si te mueres? Salomón dice que es una locura trabajar para que otros coman. ¿Ah? Sí, mire, hay gente que ni puede comer, no puede gastar nada porque está haciendo la economía ahí, guardando, ahorrando, porque voy a hacer esto, voy a hacer esto, y se muere. ¿Quiénes son los que se van a echar todo lo que él no comió? Él se quedó con ganas de muchas cosas y no, otros fueron los que fueron, los yernos a veces, la nuera. Amén. Y ellos son los que andan ahí aprovechando, pero nosotros tenemos que saber que tenemos un Dios poderoso. Y la iglesia tiene ese espíritu de abnegación, de meternos, no de ser ricos, famosos, no, sino de ir y llevar la palabra, decirle a la gente que Cristo salva, Cristo puede transformar al borracho, al adicto, a droga, al ladrón, a todo. Cristo lo cambia. Aleluya. Eso es lo que tenemos que hacer, abnegados al servicio, a enseñar. Aquí vemos lo que leíamos, dice que los discípulos los metían a la cárcel, el Señor abría las puertas de la cárcel, y cuando los iban a buscar, allá estaban enseñando en otro grupo ya. Ellos no se paraban, no andaban llorando, porque yo por eso no quiero ser evangélico, porque me meten a la cárcel. ¿Que te meta? ¿Cuál es el miedo? ¿Ah? ¿Qué no vas a comer? Pues sí, de que Jesús es el pan de vida y es el mejor pan. Alabado sea Dios. Alabado sea Dios. Tenemos que estar fuertes, valientes. Bendito sea Dios. Ahora, queremos entrar en detalle. Fíjense. el simple hecho de ser abnegados en la, para llevar la palabra, para enseñar la palabra, esto nos da gozo, abundancia, abundante gozo, gozo. El ser una persona que está viendo a uno que se está muriendo y oró por él y se sanó, da gozo. A una persona que está pasando un gran problema y usted fue y lo ayudó y se liberó, eso da gozo. A ustedes no va, pero al otro sí, a mí sí. Amén. ¿No le da gozo a usted cuando se restaura una persona? Un borracho que estaba allá tirado en las calles, pero ahora anda alabando a Dios y anda dando. Eso es un gozo. Eso es algo maravilloso. Y tenemos que luchar por esto. Porque cuando la iglesia es abnegada y tiene una visión poderosa, esto lo lleva a la victoria. Bendito sea el Señor. Así que podemos ver entonces, hermano, que nos da gozo, abundancia. Siempre nos bendice. Cada vez que usted trabaje por el Señor, usted recibe bendición. Y quizás ni cuenta se da de las bendiciones que Dios le está dando diariamente. Porque hay gente que anda siempre renegando de Dios, siempre anda reclamándole a Dios. Y esa gente no tiene ni gozo, ni tampoco va a tener duración lo que está haciendo. Nosotros debemos de estar contentos con lo que somos, con lo que tenemos y lo que Dios hace con nosotros. Él nos bendice cada momento. Alabado sea Dios. Él nos ayuda y debemos, si hay lugares especiales en el mundo, pero el más especial es la iglesia. Y tenemos que estar contentos de que Él nos haya llamado. ¿Dónde estaría mejor? ¿Allá en una cantina o aquí en la iglesia? ¿Me oyeron? ¿A dónde estaría mejor? Pero te aseguro que en la cantina estuvieras hablando y hasta gritando y a saber qué. Aquí vienen a estar callados. Ni amén dicen. Ya siendo cristianos ni hablan. Pero allá hablan más de la cuenta. No, es aquí donde hay que hablar y decir lo que Cristo ha hecho en nosotros. Alabado sea Dios. Tremendo, hermano. Fíjese. Qué tremendo esto. Ahora, Él es mi, puede decir la iglesia, Él es mi mano derecha. ¿Quién? Jesús de Nazaret. La palabra de Dios es fiel y verdadera. Y nosotros tenemos la mejor arma. Ahí están hablando que Rusia, que Estados Unidos, que Corea. Del norte, que tienen las mejores armas, mejores ejércitos, pero el mejor ejército y arma lo tenemos nosotros. Nosotros tenemos ángeles, arcángeles, serafines, querubines que están con nosotros. Alabado sea Dios. Aleluya. Y si eso fuera poco, siempre lo estoy diciendo, que cada uno de nosotros que andamos fieles con el Señor, dice que el ángel de Jehová acampa. A donde usted va, ahí va el ángel. A donde usted se para el ángel. Vuelve a caminar, ahí está el ángel. Y ni siquiera le pide comida. Ahora busque un seguridad para que lo cuide. ¿Cuánto pagaría y cuánto le daría comer? Más si es grande el estómago. Amén. Sería tremendo. Pero el ángel de Jehová campa alrededor del que le teme. Es importante. Alabado sea Dios. Tremendo. Ahora, el Señor, lo que Él nos pide a nosotros, que seamos dispuestos. Hoy las personas pues buscan las comodidades para ellos, lo más fácil, incluso en el liderazgo. Se le llama liderazgo, que es una prueba donde vamos a sentir la presencia de Dios. Vamos a tener experiencias especiales. Cuando nosotros hacemos las cosas como Dios manda, Dios se manifiesta. Estos discípulos estaban orando, estaban enseñando a otros y hablándole a la gente del Evangelio. y llegaban los escribas, los fariseos y todos los saduceos, y se lo llevaban preso, lo golpeaban y lo metían a la cárcel, y se iban contentos: ya tenemos a todos esos bulliciosos en la cárcel. El siguiente día no estaban allá. En la noche los sacaba el Señor, y cuando iban a ver, allá estaban predicando en otro lado. Y iban para allá, los seguían y se los llevaban a otro lado, y siempre el Señor los sacaba, porque Dios es poderoso. Para Dios no hay paredes, para Dios no hay cárceles, no hay nada. Él es poderoso. Alabado sea Dios. Tremendo, hermano. Entonces, eso, si lo hizo con ellos, también lo va a hacer con nosotros. Por eso, en la iglesia, ¿cuál debería ser el refrán nuestro? El Señor es mi mano derecha. Todos, todos. Si el Señor es la mano derecha de nosotros, ¿qué temor? ¿Quién nos puede hacer daño? Aún la muerte que puede venir, eso es ganancia para nosotros. Eso es ganancia. Dejen de llorar y pensar. Con solo pensar, algunos lloran. Pero eso es ganancia. Para mí el vivir es Cristo y el morir, no, ni valor tienen de decir. Para mí el vivir es Cristo y el morir me es. Alabado sea Dios. Es tremendo. Ahora, hoy vemos que las personas tienen otro, como que tienen otro espíritu. Están dispuestos a entregar, pero, o sea, a entregarse a personas, pero no al Señor. Usted va a ver que hay hombres que tienen su gente que los sigue y son fieles a esa persona, pero en el Señor no hay entrega. No, ahí andamos nosotros, pues si me da la gana voy. Miren, esta es toda la iglesia, ¿cree? Imagínense. Pero es que hoy es viernes. Por eso es que está así la gente. ¿Ah? Si fuera, le pusiéramos allá en la puerta domingo. Ah, ahí sí. ¿Ah? ¿Qué es lo que está pasando entonces? Ahora, ¿quiénes son los que están obedeciendo la voz de Dios? Los que no se someten ni a tiempo ni a nada, sino que este el momento, hoy, mañana, en la noche, el día, yo voy a adorar al Rey de Reyes, yo voy a servir, yo voy a enseñar la palabra. ¡Vamos a enseñar la palabra! ¡Aleluya! ¡Vamos, metámonos con todo! Es tremendo, hermano. ¿Ah? Vemos que si analizamos cuidadosamente este movimiento, vemos que los nuevos métodos que hemos estado usando realmente son los métodos del comienzo de la iglesia. O sea, estos métodos de ir a las casas, de buscar la gente, de visitar el enfermo, llevar ánimo a los que están desanimados, ese es el método de la primitiva iglesia. Así lo hacían. Ellos comían en la casa, oraban en las casas y andaban por todos lados visitando, y se reunían en los templos, se reunían por todos lados. O sea, no era simplemente que había una cuevita donde se reunían todos y ahí está la iglesia, este es el culto que vamos a hacer. No, ellos estaban adorando a Dios en todas partes, en las calles, en los carros, donde estaban, ahí adoraban al Rey de Reyes y Señor de Señores. Lamentablemente, a la iglesia en este tiempo hay partes de los días que se le olvida que son cristianos. En el día usted se metió en la mente que usted va a hacer el pan, que usted va a hacer la comida, que usted va a hacer esto, que usted va a hacer lo otro. Se le olvida que es creyente. Por estar haciendo comida, por estar haciendo, porque va para allá, se le olvida. O sea, el Señor no nos pide que dejemos de hacer nuestros deberes. Pero yo puedo estar haciendo cualquier cosa con la mano, pero mi cabeza tiene que estar pensando en lo que hago y en el Rey de Reyes, dándole gloria. Señor, gracias, porque tú me levantas, tú me das fuerza, tú me das sabiduría, tú me das ciencia. Alabado sea Dios. Pero ¿cuál es la vida de la iglesia ahora? ¿Qué es lo que está sucediendo con la iglesia? La iglesia tibia, dice que es la de la Laodicea. La iglesia tibia. La iglesia, ¿qué más tiene ahí? Fría. Así está la iglesia ahorita. Frío. ¿Usted cree que venir a la iglesia, sentarnos ahí? ¿Y cuánto tiempo tiene de estar aquí ya? ¿Cómo cuánto tiempo tiene de que haber empezado el culto? Y desde que empezó el culto no dijo ni un amén, ni cantó ni un coro. Y ahora empezamos la predicación y ya me están durmiendo. Óigame, hermano, ¿y a dónde está el gozo? ¿A dónde está la visión? ¿A dónde está el mandato de la palabra de Dios? Tenemos que caminar hacia adelante. Aleluya. Si hubiera querido dormir, se hubiera ido a buscar un hospedaje allá. Amén. Amén. Pero sí. No, pero es que tengo los ojos abiertos. Sí, pero no dice nada. Está como dormido. Aleluya, ¿quién de gozarnos? Alabado sea Dios. Aleluya. Bendito sea Dios. Amén. Tremendo. Cuando usted llega a la edad mía, va a brincar. Pero ahorita que puede, no lo hace. Amén. Alabado sea Dios. ¿Cuánto le alaban? Si analizamos cuidadosamente este movimiento, vemos que los nuevos métodos que hemos estado usando realmente son los métodos del comienzo de la iglesia. Dijimos esto. Con esto comenzó la iglesia. Esta fue la forma: ir a las casas, orar por los enfermos, orar por todas las necesidades. Pero si no oramos ni por nosotros, ¿eh? Óigame, sea honesto, ¿cuánto tiempo oró por usted? ¿Hoy este día? ¿Cuánto tiempo? Imagínese, supóngase que he orado una hora, ¿cree que es suficiente? De tener de qué, 12 horas de día, pongámosle, 12 horas, y en 12 horas solo tener una hora para el Señor y las 11, ¿para qué? Está en comunión y está esperando, ¿verdad? Eso es la iglesia. Yo no estoy hablando, yo siempre que predico, no predico solo por ustedes, porque son cantidades de gente las que están escuchando también y tienen este mismo problema. Pero nosotros tenemos que vivir el Evangelio, enseñar el Evangelio. ¿Qué importa que hablen de nosotros? ¿Qué importa que nos señalen? ¿Qué importa que digan lo que digan? A mí el Señor me ha puesto para dar testimonio del Rey de Reyes, Señor de señores, y que no hay otro nombre bajo del cielo dado a los hombres en quien podamos ser salvos. ¿No hay otro? Entonces, no podemos estar pensando en personas humanas. Tenemos que pensar en el Señor. Ahora, si vamos a pensar en los humanos, debe ser, ¿qué puedo hacer por él? ¿Qué puedo hacer por ella? Alabado sea Dios. Bendito sea Dios. Ahora, tenemos que hacerlo con gozo. Y vienen las bendiciones. Usted tiene que saber gozo. Ahorita estamos abriendo las reuniones familiares, ahorita estamos metiéndonos por todos lados. Debe haber gozo porque está queriendo una reunión en su casa, que usted quiere que la gloria de Dios descienda en su casa. Debe de haber gozo. Pero uno le dice, hermano, ¿cree que podemos abrir una reunión en su casa? Le hacen así a uno. ¿Ah? ¿Así le hace? Óigame. No, pero ¿quiere que vayamos a reventar una piñata? Ahí sí. Esos son los creyentes de ahora. Amén. Mire, vi que va a haber un cumpleaños y queremos ahí a ver si se deja que se muevan las caderas. Lo dejan. porque son los creyentes de hoy. ¿Ah? Pero una reunión familiar donde va a estar alabando a Dios y todo, no, ahí no sé, no, eso no. Hermano, levántese, sea un líder usted. Le damos la oportunidad de que se levante, así como los apóstoles, que hasta los metían a la cárcel y todo. Pero usted no tenga miedo, el Señor está con usted. No, hermano, tal vez otra vez, pero ahora no. Amén. Y deberíamos de estar, como dijo aquel, envíame a mí. ¿Quién irá por nosotros? Decía la voz, el ángel de Jehová que estaba hablando. ¿Quién irá por nosotros? Y Isaías dijo, envíame a mí. ¿Y cuánto tiempo? Y dijo el tiempo. ¿Y qué era lo que iba a hacer? Nosotros, Dios nos manda a salvar la gente. Dios nos manda a hacer cosas lindas. A este pobre hombre Dios lo mandó a engruesar los corazones. Imagínese, tenía que ir a que todos los que le oyeran no creyeran, no amaran a los demás, sino que tuvieran quizás odio, resentimiento, qué sé yo. ¿Ah? ¿Pero por qué? Porque como el pueblo de Israel había engruesado su corazón y no podía recibir, no podía atender, no podía relacionarse con los gentiles, porque ellos creían que ellos eran los únicos, que Dios solo miraba al pueblo de Israel. Entonces levantó a Isaías, Isaías fue a predicarle y engruesaron su corazón y no recibieron. Entonces, como no le recibieron, dice la palabra, a lo suyo vino y los suyos no le recibieron, mas a todos los que le recibieron, a los que creen en su nombre, les da potestad de ser hechos hijos de Dios. Nosotros no teníamos esperanza, éramos gentiles, pero el Cristo de la gloria pagó el precio por nosotros en la cruz, y ahora tenemos la gran oportunidad de ir primero de los que estaban ya destinados. ¿Ah? Nosotros los gentiles no teníamos esperanza. No había esperanza. Pero por eso murió Cristo en la cruz del Calvario. Pagó el precio. Y ahora es todo aquel que le recibe o le confiese delante de los hombres, él le confiesa delante de Dios y sus ángeles. Amén. Tremendo, hermano. Los veo enojados, hermano. No, no está enojado. ¿Ah? Amén. Aleluya. La pura misericordia de Dios hace que nosotros como gentiles estemos aquí. Isaías fue mandado a predicar, a engruesar los corazones de los judíos, para que de los dos pueblos, judíos y gentiles, hiciera uno. ¿Y cuál es el pueblo de Dios ahora? El pueblo de Dios son todos aquellos que reciben a Jesús, que se arrepienten y ponen a Jesús en su corazón y sus nombres son inscritos en el libro de la vida. Esos son los hijos de Dios, los lavados, no importa si es judío o es gentil. Aquí está la parte. Aquí no importa quién sea, de quien sea. Cada vez que reciba a Jesucristo, nace de nuevo. Aleluya. Bendito sea Dios. Entonces, hermanos, en esta visión tremenda hay esos métodos especiales que Dios nos ha dejado. Y estábamos viendo acá, ¿verdad?, que tenemos que hacerlo individualmente. Cada uno de nosotros, responsabilidad, predicarle la palabra a todos. Y aquí es donde estamos fallando.
0: Cuando estas cosas comiencen a suceder, erguíos y levantad vuestras...
2: Por esto van a haber problemas. Y yo no quiero que tú te veas en problema. Si tú no enseñas, no predicas la palabra personalmente, vas a tener problemas. Cada uno de nosotros tiene que predicar la palabra. ¿Ah? Pero ¿por qué usted no hace caso? ¿a quién le predicó hoy? Hasta los más santos que hay aquí. ¿A quién le predicó ayer? Los más santos que hay aquí. ¿A quién le predicó ayer? ¿Verdad?

¿Quién le lleva la palabra a esta gente? A los presidentes, a los reyes, ¿quién? Si no le hablamos ni al que encontramos en la calle. Y si no, pues, analice, piense, ¿a cuánto le ha hablado? ¿Es costumbre suyo hablarle a la gente todos los días? ¿Sí o no? ¿O es que están dormidos? ¿O qué? Le habla a la gente, a todo el que encuentra. Ah, fulano, ¿qué tal? ¿Cómo está? Bien, bien, estoy contento porque estoy yendo a la iglesia y quiero llevarte a ti. Así que te invito. No podemos dejar pasar ni una oportunidad. En todo. A veces cuando ven las gallinas con las piernitas así para arriba y les ponen de comer, se les olvida que son creyentes y no le hablan a la gente. Esas meseras, todo eso necesita hablarle. Mire, hay una comidita mejor que esta gallina. ¿Y cuál es la comida? La palabra de Dios, venga con nosotros y empezar a hablar. O sea, y decirle, si quieres, yo oro por ti. Y yo a mí me toca hacer esto en la gasolinera. Hay un combustible mejor que este. No, si este es lo mejor. No, hay uno mejor que este. ¿Cuál es? La sangre de Cristo. Pues tenemos que hablar. Pero, ¿por qué no habla usted? ¿Por qué no habla? Se fueron. ¿Están aquí? Ayúdame a alguien. Pregúntale al que está a su lado, ¿por qué no habla usted? Pregúntele, mire, si no tienen ni valor de esto. A ver, ¿por qué no hablan? Tenemos que hablar. Qué lindo que fuéramos ahí por la calle. Gloria a Dios, aleluya. Cristo me ha salvado, Cristo viene, Cristo cambia, Cristo transforma. Un loco ahí va, que digan que somos locos. Amén. Pero nadie habla nada. ¿Ah? Aleluya, bendito sea Dios. Qué tremendo, hermano. Ahora, después de hacerlo personal, tenemos nosotros que trabajar en equipo. Primero lo hacemos personal. Todas las personas que se me atraviesen en el día, yo tengo que hablarle de Jesús. ¿Quién es? Puede ser el rey, puede ser el más grande, pero yo tengo que hablarle a él. No es casualidad que Dios me puso a personas. Pero algunas veces por eso, deme el trabajo. Se le olvida que, ¿ah? Que es creyente, porque está conmiserándose. Los hijos de Dios no podemos conmiserarnos. Y si nos vamos a conmiserar, vamos a ir de rodillas a decirle: Señor, proéeme un trabajo, proéeme lo que tú quieras. Yo quiero servirte, pero es a Dios, es al Señor, no con los hombres. Amén. A veces hasta las lágrimas se le salen ante los hombres y ante Dios. Nunca ha llorado. Amén. Alabado sea Dios. Entonces, Dios nos llama a trabajar en equipo. Por eso, aquí nadie es más que otro. Si tú tienes un título, tienes billetes en el banco, tienes los zapatos repellados de oro, lo que sea, pero aquí no eres más que el otro. Todos somos lavados con la sangre del Cordero y vamos para el mismo lugar. Aquí no hay derecho a creerse, ni a justificarse, ni a estar pensando que él es mejor o ella es mejor. No. Una persona, un cristiano que piensa así está equivocado y está perdido. A ver, porque aquí el mejor se llama Jesús de Nazaret. Aquí no puede haber ninguno de nosotros mejor que Cristo. O si hay alguno, tal vez me equivoque, levante la mano. Que sea mejor que Cristo. Entonces, esto es bien importante. Entonces tenemos que trabajar en equipo. ¿Cuántos, y estoy desafiando esto, cuántos años tiene de estar en la iglesia? Piense, ¿cuándo fue que usted aceptó? Y ahora, en todos esos años de tiempo que tiene, ¿a cuántos tiene usted enseñándole la palabra? ¿A cuántos está aconsejando usted? ¿Me oyeron o no? ¿Tiene algún grupito? Sí, hermanos, esto, a mí me duele mucho esto que ni a,

0: sus hijos les enseñan. La mayoría de padres no enseñan a sus hijos. Ahí les compran galletas, les compran pan, les compran cuadernos, lápiz y todo. Y váyase un bolsonote grande y váyase y le compra una carreta para que lleve el bolsón, porque ya ni lo pueden, y váyase a la escuela. De allá viene con el bolsón. ¿Y qué padre se va? Si quiere, vaya hijo, muéstreme lo que hizo. ¿Qué padre? Eso en la misma línea de la sabiduría humana. Pero ahora pensemos en lo espiritual. Ay, hijo, ahí quédate estudiando, hijo. Ahí quédate, hija. Ahí quédate estudiando, hija. Pero yo voy a ir a la iglesia. Ahí quédate tú. Ahí quedan los hijos. ¿Y qué esperanza hay? Los padres diciendo gloria a Dios y aquellos diciendo gloria al diablo, porque no les han enseñado. No es culpa de ellos, es culpa de los padres. Si los hijos se pierden, es por tu propia culpa. A los hijos no solo es comida que darle, hay que darles enseñanza, hay que darles la palabra de Dios, hay que decirles que el mejor maestro es Jesús de Nazaret, el Hijo de Dios. Discúlpeme porque pongo algunas ilustraciones un poco feas, pero imagínense que algunos creen que los hijos son como animales. Al cerdo solo le vas a dar la comida y ahí está. Pero los padres se preocupan por la comida, por los hijos, y por la agüita, y por los estudios y todo eso. Pero espiritualmente, ¿a dónde está? ¿A dónde está lo que sus padres han hecho? Y con todo respeto, yo me duele mucho hasta decir esto, pero tengo que hacerlo. Ese pobre muchacho que están en las cárceles, no es culpa de ellos. No son ellos los malos. Los malos son los padres. Y lo más vergonzoso, que creyentes algunos y sus hijos están allá. ¿Qué fue lo que pasó? No les enseñaron. Nunca los trajeron a la iglesia. Y si los traen a la iglesia, no les enseñan. Allá se les salen de la escuela bíblica y andan para arriba y para abajo. Se los traen para acá y andan corriendo. Yo tengo que venir a llamarlos a veces delante de los padres con pelotas aquí adentro. Ahí andan tirando las pelotas y ahí va el montón de niños corriendo y corren para un lado. Y tengo que venirme de allá y les digo: aquí no se viene a jugar. Hay que enseñarles que respeten. Este es un lugar para adorar a Dios, no para venir a jugar ni enseñar a los hijos. Pero en las narices de muchos, de los que no han venido, de ustedes no. Están jugando y no dicen nada. Y más si son sus hijos. Amén. Están enseñándoles, ¿verdad? Aleluya. Pero es que yo quiero que sea, mi hijo sea santo, así como yo soy, dicen algunos. ¿Y cómo es usted? Es que yo llego al culto y me pongo así. Amén, uno no sabe si están dormidos, están despiertos. No sabe uno. Amén. Vuelvo a ver el que está a su lado, a ver si está vivo. Amén. Y el que no se vuelve a ver es porque ya casi le pegó el ataque. Amén. Aleluya, alabado sea Dios. Ya, alábele el que pueda. Un espíritu que trabaje en equipo, mire, es un aspecto importante de nuestra fidelidad para Dios. Porque no solamente estoy haciéndolo para mí, para mi familia o esto, no, sino que lo hago para todos. Yo quiero que los demás sean, si es posible, mejor que yo. Eso es lo que debemos de desear. Todo, y por eso le decimos: hermano, levántese, vaya a agarrar una obra, abra una célula en su casa, levante, vaya a la colonia. Y estamos animándole porque queremos que usted salga de ese adormecimiento. El diablo está contento cuando los ve así. Sí, él está feliz. Si es que una persona así no le hace daño al diablo, anda a quitarle las almas. Anda a decirle a todo el montón de borrachos que vengan a la iglesia, tráigalos. El diablo se va a enojar. ¿Pero quién lo hace? ¿Quién lo hace? Ahora, pero por eso, pues porque también dice que la mies es mucho y los obreros poco, hay que hacer equipos. Pero hay algunos que no pueden unirse con nadie. Y eso están en la iglesia. Armamos un equipito, mire, usted va a hacer la limpieza, usted va a hacer esto y esto. A la siguiente semana están peleados, el mismo grupito. No, que usted no hace como yo hago. No, que no es que ahí empieza. ¿Ah? Y le va con aquel, no, y empiezan los dos como que son. ¿Ah? Entonces, no puede ser. Uno debe ser manso y humilde de corazón. Yo tengo que amar a mis hermanos, no porque me quieren, no porque tienen palabras bonitas para mí, no, sino porque tienen a Cristo en el corazón y yo estoy para ayudarles, para decirles que sigamos adelante, no importa si yo sufro, pero que los demás avancen. ¿Ah? Pero siempre estamos buscando lo mejor para nosotros. ¿Ah? No, usted es llamado a tener un equipo, a trabajar en equipo. Aquí en el grupo, aquí en toda la iglesia, deben de haber hermanos a quien usted se le acerca, hermanos, vamos a hacer esto, vamos a hacer esto y esto y esto. ¿Ah? Pero a veces ni Dios le bendiga, dicen los creyentes, y son miembros viejos, bautizados, que ya tienen raíces. Se cree que tienen raíces, pero no tienen ni nada. Aleluya. Entonces tenemos que tener un equipo. Ahora, si estoy hablando mal, corríjame. Amén. ¿Ya tiene algún equipo usted? ¿Ya tiene el grupo usted, un equipo que va a trabajar con, está trabajando con ese grupo? ¿Ah? Mire, si ahorita estamos casi agarrándolo, sacudiéndolo, hágalo, hermano. Abra su casa, hermano. Venga, hermano, mire. No. Eso no es para mí. Andar de casa en casa, si es para él. Andar de parque en parque, eso sí es bueno para ellos. Amén. Pero trabajar en la obra de Dios, no. Todos deberíamos de estar en mi casa, debe haber una reunión. ¿Cuántos hijos tiene? Tiene 6, porque algunos son buenos, hasta 12 tienen. Amén. Y imagínate una casa donde hay 12 hijos, y el papá y la mamá, y si están los abuelos, y si están los tíos, ¿cómo será esa casa? Y no se está haciendo nada. ¿Ah? Oye, ¿no estás perdiendo el tiempo con tu misma familia? ¿Ah? Entonces, ¿qué clase de evangelio el que tiene? Aquellos los metían a la cárcel, les daban duro, y de ahí el Señor los sacaba, les abría las puertas, salía, pero ellos no iban llorando, y que de nada. Ellos iban a predicar, iban para otro lado, no paraban de predicar porque sentían gozo. Y eso es lo que Dios nos ha llamado, el mismo llamado de ellos es el mismo de nosotros. Tú tienes que predicar la palabra a todo el mundo. No te preocupes si puedes hablar, no puedes hablar, si sabe leer o no sabe leer. El Espíritu Santo sabe todo eso. Es lo que quieres que vayamos, que le preste. Solamente lo que quiere el Espíritu Santo es que le preste la boca, que le preste tus pies, que le preste tus manos. Él es el que va a hacer todo. ¿Ah? Pero ¿cuántas veces ha pedido tus manos, tus pies, tu boca? Y dice, no puedo. No. Yo no soy para eso. Y empiezan a creerse tal vez lo que no son. ¿Y por qué no avanzamos? Dice un versículo, cordón de tres dobleces. ¿Quién lo puede romper? ¿Quién? ¿Ah? Si hay un grupo de unos 10, unos 20, es más difícil que lo deshagan que una sola persona. Entonces, si ustedes están unidos en la casa con toda la familia, y luego los vecinos, y luego eso va a ayudar mucho. Pero si usted no quiere participar de este trabajo del reino, usted va a dar cuenta de esto. Yo salgo de mi responsabilidad para decirle que a usted Dios ha llamado. Aquel, allá llamó a los apóstoles, llamó a todos los que recibieron a Jesús. Pero ahora es a nosotros. Y ahora que estamos más cerca de la venida del Señor, alabado sea Dios. Entonces tenemos que trabajar en equipo. Un espíritu de equipo es un espíritu importante. Mire, en nuestra vida, en nuestro tiempo, en la filosofía de hoy, en todo lo que hay, tenemos muchos equipos, pero trabajamos únicamente solitos. Decimos tener equipos, pero los equipos que tenemos es de trabajo, hasta de fútbol tienen algunos, porque ahorita hasta las iglesias evangélicas están jugando pelota, de todo. Pero esto es lo que debemos de ver, ¿qué clase de equipo? ¿Tengo equipo? ¿Tiene un equipo usted? ¿Su familia? ¿Sus vecinos? Pobrecito, esa gente que haya llegado a vivir a la par suya, si usted no le está hablando de nada, no le da sabor de nada, a esos pobres que viven a la par suya. Es una lástima. ¿Cómo se sienten aquellos cuando llegan donde hay un hombre, una mujer que predica, que ahí está, mire Juanita, mire Chepita, mire esto, mire, hagamos esto, y ahí va, aunque no sabía, pero ya está haciendo su equipo, y ese equipo, porque dice la palabra que es mejor dos que uno, porque lo que hacen dos es más que lo que hace uno. Entonces tenemos que buscar. Con que no ha podido hacer equipo ni con su esposo, va. Ni con su esposa. Va que no han podido hacerlo. Amén. Aleluya. ¿Ah? Así que apenas se encuentran, solo a pelear van. ¿Ah? Mire, si hay, aquí, cuando los vemos aquí sentaditos, hermanos, qué hermosura, mira cómo se quiere, mire cómo, aunque no se vuelven a ver, ¿verdad? Pero cuando se meten al carro, sí, te quedaste viéndola, ¿verdad? Mira cómo le hacía, ¿verdad? Ah, no, vos es el que estás viendo la otra, ¿verdad? Y saliendo del culto, hermano. Saliendo del culto a pelear, culto a pelear, culto a pelear. ¿Qué espíritu es el que lo está moviendo? ¿Qué espíritu mueve la iglesia ahora? ¿Ah? Hermano, oígame, usted tiene que dejar a su esposa que hable. Usted sabe quién es ella. Usted sabe que nunca le va a fallar porque tiene a Cristo en su corazón. Déjela que hable, déjala. Por eso algunos ni siquiera vuelven a ver a la gente. Porque si ya se le queda viendo, ¡ay, te vi! Con el rabo del ojo te vi. ¿Ah? ¿Cómo te le quedabas viendo, verdad? Mira esas palabras que le decías a ella, a mí no me las dices. Yo veo algunos llorando ahí. A ver, pero es que es tremendo. No, usted tiene que tener confianza con su esposa, el esposa confianza con su esposo. Oiga, usted puede verlo hablando con una mujer y usted nunca se va a poner a pensar que está enamorándola, sino que está hablándole de Cristo, porque esa es la misión de nosotros. Yo no quiero nada del mundo, yo quiero al Rey de Reyes y queremos estar donde Él está. Me voy a preparar lugar, si así no fuere, vendré otra vez y os tomaré a mí mismo para que donde yo esté, ahí quiero estar yo. Ahí voy a estar. ¿Ah? Donde Él esté, ahí voy a estar yo. Amén. Así que quítese todo eso. Dele libertad a sus hijos. Dele libertad a su esposa. Esposa, dele libertad a su esposo. Si hay hermanitos que entran ahí así, entran. No vuelven a ver a nadie, hermano. Porque si vuelven a ver a nadie, ay, por favor, ahí al llegar a la casa. O viceversa, la pobre mujer, mire, qué tremendo, solo para abajo, mira. Porque no hay. ¿Cómo que no hay? De gusto no lo está diciendo el Espíritu Santo. Amén. A alguien está viendo y a alguien le está hablando Dios. Pero si no es aquí, está en la radio, está por la televisión, todo. Pero a alguien le está hablando. Amén. Aleluya. Y si alguno no ha hecho esto, es probable que iba a caer en esto. Pero Dios quiere que hagas un equipo. Primero, tu esposa, a tus hijos, tus vecinos, en la iglesia, tus amigos. Hacer el equipo, vamos a hacer esto, vamos a hacer esto. Qué lindo es que se levante alguien por ahí y diga: hermano, vamos a hacer un equipo para ir a recoger ropa. Y vamos a ir a recoger ropa, que nos regale ropa para hacer un almacén, no sé cómo decirle, para regalarla a la gente. Que vamos a recoger víveres, que vamos a hacer esto. Es un equipo. ¿Ah? Todo esto es importante. Y esa gente, te aseguro que algunas veces tal vez ellos estuvieron con necesidad de pedir ayuda a otro, pero desde el momento que se decidan a buscar para ayudar a otro, ellos nunca van a pedir, porque Dios los va a bendecir, porque Dios bendice al dador alegre. Dios bendice a los que se esfuerzan para bendecir a otro. Pero todos aquellos que dicen: dame, dame, dame, dame, esos pobrecitos pasan, mira, estiraditos, estirados, porque nunca piensan en dar. En la iglesia es de dar, no es de deme, deme. ¿Ah? O sea, no es así, sino que es de dar. ¿Qué puedo hacer yo? ¿Ah? No es qué pueden hacer por mí. ¿Qué pueden hacer? No, ¿qué puedo hacer yo por esta persona, por esta familia, por todo? Entonces, eso es lo que debemos de hacer. Mire, hermano, si hasta un favor les haríamos, ahí le quitan el chiringuero que tienen allá de ropa toda arrugada, sucia, zapatos y todo lo que tienen tirado. Mire, algunos tienen acá, algunas veces están, hay familias que cada 6 meses están estrenando cocina, están estrenando camas, y ahí tienen un montón de camas tiradas. Pues esas camas se pueden traer, se pueden arreglar, se puede hacer algo. Amén. Pero no, algunos tienen unas camas tiradas y a ver quién me regala otra, pidiendo más, y no, mejor me callo. Pero es que es importante, el equipo es para servir, para ayudar. Ah, que voy a levantar, voy a hacer un equipo. Hermano pastor, ¿me permite que podamos hacer un equipo? Que vamos a venir, empieza el culto a las 6, vamos a estar a las 5:30, vamos a estar en un equipo orando todos los días de culto, a media hora cuando menos. Un equipo es bueno. Pero ¿qué hora viene? Ya cuando está terminando el culto. Allá vienen temprano, se quedan allá esperando que pasen, recogiendo la ofrenda, y cuando recogieron la ofrenda, entonces entran. Esos no vinieron hoy, no vinieron hoy. ¿Ah? Hasta que ya recogieron la ofrenda, entran. Amén. Aleluya. ¿Ah? Tremendo. Pero al tener un equipo, ese equipo es, oiga, equipos especiales que van a ayudar a la iglesia. Hoy anduve viendo allá por Soyapango, ¿cómo le llaman? Las butacas. Las estuvimos viendo ahora. Vamos a traer unos ventiladores, unos 2 ventiladores más grandes que eso. Pero andamos buscando a ver qué hallamos.
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Prostitutas son estos predicadores que no predican si no se les paga primero. Vayan pues y díganle al guatemalteco sinvergüenza ese que venga a predicar a Santana, ¿cuánto les va a querer cobrar por venirlos encima a asaltar? Pero bien hecho, que les roben, cada cual tiene el pastor que merece, porque la gente prefiere pagar a un ladrón que orar de rodillas a Dios. Bien hecho. No, mi amigo. Por eso dice la escritura textual, Hebreos 10, versículo, ¿dónde estábamos, amigo? 10:19, gracias, me ayudan. Así que, hermanos, teniendo libertad para entrar en el lugar santísimo por la sangre de Jesucristo. Qué chévere. ¿Sabes lo que es? Poder llegar hasta donde está el trono de Dios. Mi amigo, el pueblo de Israel tiene una tribu, la tribu de los levitas, tribu sacerdotal, mi tribu. Y mi tribu estaba distribuida entre levitas bajos, músicos, sacerdotes y sumo sacerdote. Y el sumo sacerdote entraba al lugar santísimo solo una vez al año. No podía entrar cuando le diera la gana. El único que podía entrar cuando quería era Moisés. Pero ningún sumo sacerdote después de Moisés en la nación de Israel tenía la misma facultad de entrar al lugar santísimo el rato que él quisiera. Moisés entraba el rato que fuera. Moisés quería entrar y entraba. Dios no le prohibía. Pero los demás sumos sacerdotes de Israel tenían que esperar un año para poder entrar. Y entrando con sangre de toro en la oreja, en el dedo gordo de la mano derecha y en el dedo gordo del pie derecho, para que escuche, camine y obre rectamente. Entraba y tenía que atravesar el primer velo del tabernáculo, que se llamaba camino, haderej en hebreo. Luego que cruzaba el primer velo, entraba hasta el lugar santo y atravesando tenía que pasar, pero derej era el camino de la puerta de calle. Entraba, camino. Cuando pasaba del patio hacia este sector, que es el lugar santo, digamos, tenía que atravesar otro velo. Haemet, la verdad se llamaba ese velo, cruzaba, pero pasar al Santísimo tenía que cruzar una cortina que se llamaba Hajai, la vida. Y Jesús dijo: yo soy el camino, la verdad y la vida. Nadie viene al Padre sino por mí. Tremendo. Escuchen, le voy a dar un dato. El velo que separaba el lugar santo del Santísimo, dicen los rabinos de Israel, lo dijo Nachmanides, lo corroboró Maimónides en su libro Guía de los Perplejos, y también lo dijo Abarbanel, el rabino Rashi, los más grandes rabinos de Israel, enseñaban que el velo que separaba el lugar santo del Santísimo era tan grueso que 4 bueyes, 2 para acá y 2 para allá, jalando al mismo tiempo, no lo podían romper. Y encima se renovaba cada año.

¿Claro que es eso? Y cuando muere el Hijo de Dios, ¡frum!, se partió el velo. Y no de abajo para arriba, sino de arriba para abajo. Fue la mano del Padre. Rasgó el velo para que podamos entrar ante Él. ¡Bendito Dios! ¡Santo Dios! Por eso dice, escuche bien, ahora me va a entender. Dice, así que hermanos, teniendo libertad para entrar al lugar santísimo, cruzando la puerta de Erej, camino Jaemet, ¿verdad? La segunda puerta y la tercera puerta o el tercer velo que se llamaba Jajai, la vida. Anoji Haderej, Anoji Jaemet, Anoji Jajai. Yo soy el camino, yo soy la verdad y soy la vida. Ahora mire, dice, versículo 20, por el nuevo camino, vea, nuevo camino y vivo que Él nos abrió a través del velo de su carne, y teniendo un gran sacerdote, un Cohen Gadol, sobre la casa de Dios, que ya no es un templo de piedra sino la iglesia, acerquémonos con corazón sincero, en plena certidumbre de fe. Tenga por hecho que, purificados los corazones de mala conciencia y lavados los cuerpos con agua pura, mantengamos firme y sin fluctuar la profesión, es decir, el llamado de nuestra esperanza, porque fiel es el que nos prometió. ¡Qué chévere! Entrada libre hasta la presencia de Dios. ¿Cuántos alaban a Dios? ¡Chévere! A los hijos del diablo esta prédica no les gusta. Y si quiere, Hebreos 10, versículo 28. Ahora va a entender por qué es importante el sacrificio de Jesús. El que viola la ley de Moisés, donde estaban ordenadas y prescritas las ordenanzas y mandamientos de sacrificar vacas, toros, ovejas, machos cabríos, tórtolas, palominos. Ojo, a Dios siempre los judíos le presentábamos como ofrenda animal perseguido, no perseguidor. Animal que es devorado, no que devora. Animal que es víctima, no que es victimario. ¿Me entiende? A Dios no le podías ofrecer un puma como sacrificio. A Dios no le puedes ofrecer un león que se come a la oveja. Se le ofrece a la oveja, no el león. A Dios se le ofrecía paloma, no águila, que se la traga a la paloma. Siempre se ofrece víctima. Y esto también vale para los alimentos. Nosotros los judíos no comemos marisco. ¿Por qué? Porque el marisco es un inmundo que tiene que matar para vivir o comer muerto. Nosotros comemos animal perseguido, no perseguidor. Nosotros podemos comer la carne de la paloma, pero no podemos comernos el águila, pues. Ahora algunas suegras cocinan eso ya, cosa de ellas, va. Cocinan víbora, iguana, ay, qué asco. Una sopa de iguana, el plato típico de Nicaragua y El Salvador. Sopa de iguana, ¿por qué no le meten sapo de una vez? Estas suegras, cualquier rato terminan comiendo gato. Terrible. Suegras come gato. Bueno, vuelvo al tema, escuche. La ley de Moisés dice que cuando es violada por el testimonio de dos o tres personas, muere irremisiblemente. El que viola la ley de Moisés en la Torá, en el Pentateuco, moría por testimonio de dos. Ahora mire, ¿cuánto mayor castigo pensáis que merecerá el que uno, no es que viola la ley de Moisés, mire lo que hace, pisoteare al Hijo de Dios, pisoteare a Jesús, tuviere por inmunda la sangre del pacto en la cual fue santificado, e hiciere afrenta al Espíritu de gracia? Aquí me detengo. Y hace un tiempo atrás filmé una prédica en Costa Rica que se llamó Doctrinas de Demonios. Y en la parte final del mensaje, me acuerdo, mostré un extracto de una prédica del endemoniado Cash Luna, que en una de sus prédicas dice que él olió la sangre de Jesús y que la sangre de Jesús huele como una mujer menstruante. Eso es lo que predica. Dice, yo olí la sangre de Jesús y en el ambiente se olía como el olor de una mujer en menstruación. Uy, qué asqueroso, dice.
Así lo dice Cash Luna en un video. Usted puede buscarlo en YouTube, ahí está. Literalmente tiene por inmunda la sangre del pacto. Hijo, el diablo

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Jesús, fortaléceme, ayúdame, Señor, porque la lucha es tan fuerte y yo me siento tan débil para pelear. Dame sabiduría, lléname de tu poder. Dime cómo vencer las tentaciones, porque he fallado. Me es fácil hacer cosas que no debo hacer, y esta es la batalla de todos los días. Aunque reconozco, Señor, que he dejado de orar y leer tu palabra, por eso me siento como desprotegido. Los dardos del enemigo me han herido, pero en este momento y en este lugar yo te pido con todo mi corazón que me perdones, que sanes mis heridas y me levantes una vez más en tu luz para poder pelear, pero ahora no en mis fuerzas, sino en el nombre de Jesús.

No sabes tú que yo fui el que crucifiqué a Jesús y que públicamente lo exhibí en una cruz. Soy el príncipe de este mundo, pues demostré mi dominio y mi poder. Y tú, siendo tan debilucho, ¿crees que me vas a vencer?

Recuerda, hijo mío, yo ya vencí por ti. Y cuando tú peleas solo, es porque te apartas de mí. Pero hoy te digo, levántate en mi nombre, que sobre todo nombre es. Ponte la armadura para que puedas resistir. Saca la espada del Espíritu, que es la palabra que te di. Y pelea, hijo mío. Pelea sin temores. Es cierto, Satanás es el príncipe de este mundo. Pero yo soy el Rey de Reyes y Señor de Señores.

0: Génesis capítulo 22. Escuche bien lo que pasó. Versículo 2. Inclusive desde el 1. Aconteció después de estas cosas que probó Dios a Abraham. Quiero explicar qué significa la palabra probar. La palabra probar en el idioma hebreo significa hacer sufrir deliberadamente. Escuche bien. Hacer sufrir deliberadamente significa probar. Y Dios sí que lo hizo sufrir a Abraham acá con esto. Terrible prueba. Dice la Escritura. Aconteció que después de estas cosas que probó Dios a Abraham y le dijo Abraham, y él le dijo: heme aquí. Y le dijo: toma ahora tu hijo, tu único hijo, Isaac, a quien amas, y vete a la tierra del Moriah y ofrécelo allí en holocausto, es decir, pártelo a pedazos y préndele fuego y que se queme por completo. Eso es un holocausto. Es incinerar a la persona, quemarla por completo. Eso le estaba diciendo Dios. Sobre uno de los montes que yo te diré. Terrible prueba para Abraham. Note el detalle. Dame a tu hijo, tu único y a quien amas. No se olvide esas tres características. Tu hijo, el único al que amas. Mire la prueba que se le vino, pobre. A Dios gracias que era un hombre de fe. Verso 6. Abraham, después de haber ensillado el asno y todo, caminó con el niño. Bueno, ni tan niño. Quiero dejar esto claro. En la tradición judía sabemos perfectamente que Isaac tenía 33 años cuando fue al sacrificio. No era un pibe al cual le dijo a Abraham: vamos que te voy a comprar una paleta en el camino, mijito, vamos yendo. Sigo leyendo. Verso 6. Y tomó Abraham la leña para el holocausto y la puso sobre Isaac, su hijo. Le dijo: niño, vas a cargar esta leña, llévala. Y él tomó en su mano el fuego y el cuchillo, y fueron ambos juntos. Entonces Isaac habló a Abraham, su padre, y le dijo: padre mío. Y él respondió: dime, hijo mío. Y él le dijo: aquí está el fuego, aquí está la leña, pero papá, ¿dónde está el cordero para el holocausto? Mire la pregunta que le hace. Yo pienso que ese momento Abraham se le hizo un nudo en la garganta y tal vez hasta los ojos se le humedecieron. Como en el ajedrez, lo puso en jaque mate Isaac a Abraham con esa pregunta. Le dice: papá, estamos llevando fuego, estás llevando leña, tienes el cuchillo para partir a pedazos la ofrenda, pero ¿y dónde está el cordero, papá? ¿Dónde está el cordero? Y Abraham, a tragar saliva, mijito, y hacerse un nudo en la garganta y ver qué responde ese momento. Entonces habló Isaac a Abraham. Perdón, versículo 8. Respondió entonces Abraham y le dijo: Dios, escuche, se proveerá, es decir, se proveerá a sí mismo cordero para el holocausto, hijo mío. E iban juntos. ¡Qué tremendo! Y cuando llegaron al lugar que Dios les había dicho, ahí en el Moria, edificó allá Abraham un altar de piedra, ¿se entiende? Y compuso la leña, la acomodó y amarró a su hijo Isaac y lo puso en el altar sobre la leña. Terrible. Entonces Abraham extendió su mano y tomó el cuchillo para degollar a su hijo. Primero había que degollarlo, luego cortarle los brazos y las piernas para acomodar la ofrenda y luego encender el fogón. Terrible lo que se le venía. Entonces el ángel del Eterno dio voces desde el cielo y dijo: Abraham, Abraham. Y él respondiendo dijo: heme aquí. No extiendas tu mano sobre el muchacho ni le hagas nada, porque ya conozco que tú temes a Dios, por cuanto no me rehusaste a tu único hijo. Denle un aplauso al Señor. Pero note usted, la respuesta de Abraham a Isaac fue clara. Le dijo: Dios se proveerá cordero. Y cuando pasa la prueba, cuando ese rato Abraham dice: uff, más bien se desanimó. Es que hay veces, mi amigo, Dios nos lleva en la vida a circunstancias donde literalmente el cuchillo, la punta de él, toca tu garganta. Situaciones en tu vida, enfermedades, problemas, crisis, adversidades tan insoportables que sientes como un cuchillo estuviera a punto de degollarte. ¿Te das cuenta? Terrible. Sientes que el cuchillo ya te va a traspasar. Pero tranquilo, mi amigo, una vieja frase popular boliviana dice: Dios aprieta, pero no ahorca. Es una gran frase, de verdad. Dios aprieta, pero no ahorca. Dios sabe hasta dónde podemos resistir. Y Dios nunca nos dará una prueba que no podamos soportar. A veces uno se pregunta y dice: ¿por qué Dios me prueba tanto? Sencillo, mi amigo. Cuenta una tradición judía lo siguiente: un hombre tenía dos bueyes, un buey débil y el otro fuerte. ¿Sobre cuál va la yunta? Sobre el fuerte. Otro hombre tenía dos vasijas de barro, pucha, y la otra hermosa y bien formada y gruesa. ¿A cuál se le prueba con el martillo? Sí, mi amigo, se prueba lo que sabemos que va a aguantar. Lo demás, ¿para qué probarlo? Sabemos que de un golpe se parte. Y Dios prueba a sus hijos. Denle un aplauso, Señor. Ahora bien, quiero entrar en este detalle. Cuando Abraham respira y dice: uy, más bien, y tiene que botar el cuchillo, ya me imagino Abraham debe tirar el cuchillo por los aires. Cuando Dios le dijo: ya, tranquilo, le dijo: no lo mates, no lo sacrifiques a tu hijo, tranquilo, ya vi, ya sé quién eres tú, sé que tú me amas y me temes, tranquilo, chao, se acabó el problema, se acabó la prueba. Entonces, verso 13, Abraham alzó sus ojos y miró, he aquí a sus espaldas un carnero trabado en un zarzal por sus cuernos. Y fue Abraham y tomó el carnero y lo ofreció en holocausto en lugar de su hijo. Entonces llamó Abraham el nombre de aquel lugar Adonai Jireh: el Señor es mi proveedor. Bendito Dios, alabe su nombre. Qué tremendo, hermano. Bendito sea Dios. Baruj Elohei Israel, bendito el Dios de Israel. Baruj Ata Adonai Elohei Avoteinu, bendito sea el Dios de nuestros padres. Elohei Abraham, Elohei Isaac, el Dios de Abraham, el Dios de Isaac. Elohei Israel, el Dios de Jacob. Baruj Shemo, bendito sea su nombre. Elohei Avoteinu, el Dios de nuestros padres. Baruj Shemo, bendito sea su nombre. Amén. Mira, hermano, entiéndase esto. Escuche, por favor, póngame cuidado en esto. Literalmente se cumplió lo que Abraham había profetizado. Dios se proveyó de cordero. Pero note un detalle. Dios le había dicho a Abraham: dame tu hijo, el único y al que amas. Por favor, Sammy. Escúcheme bien. Escúcheme, es importante de entender esto. Así Dios también, lo que le pidió a Abraham, lo hizo él mismo. Porque de tal manera amó Dios al mundo que dio a su hijo, al unigénito. ¿Cuánto alaban a Dios? ¡Bendito sea su nombre! ¡Alabado sea Dios! Sí, mi amigo, Dios te mandó del Padre de la fe que entregara a su hijo, al único y al que amaba. Y después Dios, a lo largo de la historia, llegó el momento en el cual Dios se proveyó de cordero, una Pascua hace más de 2000 años, donde Dios puso su propio cordero, que era su hijo unigénito, el único mijito, y a quien él amaba. Y Dios dijo: este es mi hijo amado, en quien tengo complacencia. Era lo que él amaba, mi amigo. Escúcheme. El amor es entregar lo que uno más ama. El amor es darlo todo, así sea lo único que tengas, incondicionalmente. Ese es el amor. E eso es lo que hizo Dios. Entregó lo único que tenía a mano, lo más grande, lo más maravilloso y lo mejor, lo entregó para salvarnos. Porque el Hijo del Hombre vino a salvar lo que estaba perdido. ¡Alabe al Hijo de Dios! Dios le había pedido un cordero a la nación de Israel en Egipto. Abraham sacrifica un carnero. Pero llegó el momento en el cual, mi amigo, las Pascuas fueron avanzando, pasando, pasando y pasando y pasando, hasta que en el calendario judío llegamos al año 3765. 3765 en el calendario judío, y Dios decide proveerse un cordero para una Pascua. Pero antes de ello, 3 años antes, cuando estaba comenzando su ministerio, el precursor, el profeta más importante de la antigüedad, y lo dijo Jesús, no hay otro hombre como él entre los nacidos entre las mujeres, dijo, hablaba de Juan el Bautista. Y el profeta Juan, hace una declaración impresionante en Juan capítulo 1, versículo 29. El día siguiente vio Juan a Jesús que venía a él y dijo: he aquí el Cordero de Dios que quita el pecado del mundo. ¡Aleluya! Tremenda declaración. ¡Aleluya! Ese momento Juan supo que llegó el tiempo de la consumación, el tiempo en el cual Dios se proveería un cordero para sacrificio, y que ese cordero derramaría su sangre, no por Adán y por Eva, como en el huerto del Edén, no por la familia judía una noche pascual en Egipto, no por un día de expiación una vez al año cuando el sumo sacerdote con sangre estaba entrando hasta el lugar santísimo, porque si entraba sin sangre o en pecado moría. No, mi amigo, esta vez el sacrificio de sangre era no por una familia, Adán y Eva, de Israel en Levítico, sino por toda la humanidad. Vino a quitar el pecado, no de Adán y de Eva, no de la familia judía, no de la nación de Israel, el pecado del mundo entero. A quitarlo, a remover ese gran obstáculo que nos separa de Dios. Dios escogió al pueblo judío, escogió a mi nación y trató con nosotros durante toda la antigüedad. Y Dios fue preparando el corazón del pueblo judío con ofrendas de animales, con sacrificios de animales, con derramamiento de sangre de corderos, de vacas, de palomas, de tórtolas, palominos, cabras, preparando el corazón y el camino en la nación de Israel para cuando llegara el sacrificio perfecto que quitaría el pecado. Pero mi nación rechazó aceptar a Yeshua como Mesías. Pero ese sacrificio no sería en vano, pues sería aceptado por quienes quisieran aceptarlo. No importando si es judío o no judío, ese sacrificio es suficiente para quitar el pecado de todos los hijos de Adán y de Eva. De todos los hijos de Adán y de Eva. Sin importar que los hijos de Adán y de Eva sean de sangre morena, color de piel negra, color de piel amarilla, color de piel blanca, color de piel roja, tostada, sin importarle el color, Dios dijo: hay que quitar el pecado, hay que remover esa barrera entre la humanidad y yo. Todos tienen derecho a una oportunidad de salvarse, dijo Dios. No solo los judíos. Ahora extenderé mi salvación a todos los términos de la tierra. A todos los hijos de Adán y de Eva les daré la oportunidad de ser salvos. Pondré mi cordero y ese cordero derramará su sangre en un altar, no de piedra, sino de madera, colocado entre la tierra llena de pecado y el santo cielo. En una cruz levantada entre la tierra y el cielo, el Hijo del Hombre extendió los brazos y derramó su sangre hasta la última gota para salvar a todos los que crean. ¡Bendito Hijo de Dios! ¡Bendita la sangre del Cordero! Ese Cordero de Dios vino a quitar el pecado del mundo, a remover la más grande barrera de la historia, aquella que a nosotros como criaturas nos aparta de nuestro Hacedor, de nuestro Creador, de nuestro Dios. Su sangre fue derramada por amor, por misericordia, a una humanidad que estaba perdida y vagando sin rumbo, sin salvación, yendo a condenación eterna, presos del diablo, yendo a tormento eterno, hasta que Jesús se cruza en el camino de la historia y parte la historia en dos, en un antes y un después. Y así como Jesús partió la historia en un antes y un después, puede partir tu vida en un antes y un después. Solo Jesús puede cambiar tu vida entre lo que fue y lo que será por la eternidad. Solo Jesús puede limpiarte del pecado. Solo su sangre tiene el poder para limpiarte de toda mancha, de toda maldad. Como dice Colosenses capítulo 1, versículo 19. ¡Ay, gloria a Dios! Chévere, justo se me abrió la Biblia ahí, gracias Señor, con lo que cuesta encontrarlo. Colosenses 1, verso 19. Qué chévere es cuando estás predicando y se te abre la Biblia justo donde tienes que llegar. Pocas veces pasa. Y así disfruto, porque quiere decir que Dios me está respaldando en el mensaje. ¡Bendito sea Dios! Por cuanto agradó al Padre que en el Mesías habitara toda plenitud, y por medio de él, reconciliar consigo todas las cosas, así las que están en la tierra como las que están en los cielos, haciendo la paz, shalom, escuche, mediante la sangre de su cruz. Mi amigo, la sangre derramada en ese altar vale más que el universo. Cada gota de sangre, derramada después de semejante tormento en el Calvario, fue por amor a usted y por amor a mí. Jesús pudo haber bajado de la cruz cuando la multitud le gritaba y le decía: si eres el Hijo de Dios, bájate de la cruz. Si Jesús no se bajó de allí, fue primero. Bendito sea su nombre. Sí, Señor. Y a ustedes, gentiles, verso 21, a ustedes, no judíos, que antes eran extraños y enemigos en vuestra mente, haciendo malas obras, ahora los ha acercado en su cuerpo de carne por medio de esa muerte, para presentarlos santos y sin mancha, irreprensibles delante de él. Gloria al Hijo de Dios. Su sangre tiene poder. Su sangre nos reconcilia. Su sangre nos abrió un camino al Padre. Nos reconcilió a ustedes gentiles con nosotros los judíos con Dios, haciendo la paz mediante la sangre de su cruz. La más grande expresión de amor, escuche, oh Dios, oh Dios, la más grande expresión de amor de la historia no fue Romeo y Julieta. La más grande expresión de amor de la historia fue esa cruz, donde Dios por amor entregó a su Hijo. Bendito sea Dios para siempre. Dios del cielo, tu nombre sea por siempre bendito. Hermano, vea Hebreos capítulo 9, versículo 12. La sangre del Mesías tiene poder. La sangre de Cristo hace estremecer el infierno. Oh, la sangre del Cordero de Dios hace estremecer y escapar a los demonios. La sangre del Hijo de Dios exaltó hasta lo sumo al Padre. Bendita sangre que salvó al hombre venció a Satanás y a sus demonios y glorificó al Padre. Grande es tu amor, tu sangre. Tu sangre derramada en la cruz, Jesús, no fue en vano. Por eso estamos aquí, para alabarte. Gloria a Dios. Bendita la sangre del Hijo de Dios. Oh, mi amigo, el Evangelio es sencillo. El Hijo de Dios se hizo hijo del hombre para que los hijos de los hombres, creyendo en el Hijo del Hombre, nuevamente seamos hechos hijos de Dios. Gloria a ti, Señor. Sí, mi amigo, se lo repito más lentico para que lo dijera. El Hijo de Dios se hizo hijo del hombre para que los hijos de los hombres, creyendo en el Hijo del Hombre, nuevamente seamos hechos hijos de Dios. Porque escrito está: y a los que creen en Él les dio el honor de ser hechos hijos de Dios. Gracias, Jesús. Gracias, Yeshua HaMashiach. Jesús, el Mesías ungido, el Cristo. Hebreos 9. Ahora entiendo por qué Dios me cambió el mensaje. Impresionante, hermano. Los hermanos que venían conmigo en el carro trayéndome de San Miguel, yo dije: yo no sé qué voy a predicar. Faltaban casi 40 minutos para venir a predicar. Dios me dijo: me predicas esto, y se acabó, mano. Es que, hermano, Dios es el dueño del restaurante y sabe con qué pan alimentar a su pueblo. Gracias, Señor. Baruch Ata Adonai, bendito sea mi Señor. Amén. Adonai Eloheinu, nuestro Dios. Adonai, mi Señor. Hebreos 9, versículo 12, dice la Escritura lo siguiente. Escuchen: y no por sangre de machos cabríos, ni de becerros, no con sangre de palomas, no con sangre de ovejas, no con sangre de vaca. Escuchen: sino por su propia sangre entró una vez y para siempre allí, en el lugar santísimo, habiendo obtenido eterna redención. Cuando Jesús se presentó ante el Padre después de haber resucitado, se presentó y le dijo: mi sangre es suficiente. Ese lugar santísimo no estaba en un templo hecho por manos de hombres en Jerusalén, templo donde Jesús había entrado días antes con un látigo y había echado afuera a todos los fariseos, saduceos, que habían hecho de la casa de Dios una cueva de ladrones. No en ese templo, del cual Jesús dijo: aquí no quedará piedra sobre piedra. No en ese templo, que tenía un lugar santísimo hecho con piedras labradas, sino aquel lugar santísimo del cielo. Allí, porque todo lo que había en el tabernáculo y en el templo era la copia de lo que hay en el cielo. Por ende, Dios le dijo a Moisés: harás todos los utensilios y elementos del tabernáculo conforme al modelo que te fue mostrado en el monte. Moisés, cuando estaba en el Sinaí, su alma tuvo que haber subido al cielo y ver cómo era el tabernáculo celestial, y con ese modelo decir que hagan en la tierra la réplica exacta de lo que estaba viendo arriba. Pero en ese tabernáculo del cielo se presentó no Moisés, sino Jesús. Gloria a Dios. Gloria a Dios. Sí, mi amigo. Moisés era un sumo sacerdote que presentaba sangre de animales en representación del pueblo ante Dios para perdón de pecados, para que cubra. Pero, mi amigo, Jesús presentó su propia sangre. Jesús fue la ofrenda. Jesús fue el sumo sacerdote. Jesús fue la víctima y el redentor. Gracias, Señor. bendito Señor, con su propia sangre, en el lugar santísimo del cielo, habiendo obtenido eterna redención. En Egipto estábamos cautivos y esclavizados por el faraón, esclavos, pero nosotros fuimos libertados, no por Moisés, solamente en la historia. Hoy Dios nos ofrece otra eterna libertad de la esclavitud del pecado. Jesús dijo que el que practica el pecado, esclavo es del pecado. Pero también dijo: si creéis en el Hijo del Hombre, seréis verdaderamente libres. Sí, mi amigo, Él vino a libertarnos del yugo del diablo. Así como en Egipto hubo un faraón, existe en la historia un diablo. Así como hubo un Egipto, lugar de esclavitud, usted y yo éramos esclavos en el mundo. De allí nos fue a libertar, a redimir, a rescatar. ¿Qué es redimir? Es liberar a un secuestrado, es liberar a un esclavo, pero no gratis, pagando un precio. ¿Y con qué se puede comprar el alma del hombre? Oh, mi amigo, el alma del hombre no se compra con oro ni con dinero. El alma del hombre tiene un valor tan grande que no se puede comprar con nada material, porque el alma del hombre es hecha imagen y semejanza de Dios. Por ende, Dios no podía comprar nuestro rescate pagándole al diablo con billetes. Tenía que pagar con sangre. Por eso, cuando estos chupacabras, como el hijo del diablo Cash Luna, cuando el hijo del diablo Guillermo Maldonado, cuando el hijo del diablo Ronnie Chávez, cuando la hija del diablo Ana Méndez o Ana Maldonado, o el hijo del diablo de Ricardo Rodríguez en Colombia, o cualquiera de estos endemoniados, le dicen a la gente que con dinero usted puede pactar para recibir un milagro, está echando por tierra la sangre de Jesús. A nosotros lo que nos liberta, escúcheme bien, no es una billetera, es su sangre. Es su sangre, mi amigo. Con su pura sangre, para eterna redención, eterno rescate, fuimos rescatados. Rescatados, hermano. Estábamos cautivos a voluntad del diablo, amarrados de pies y de manos espiritualmente, vendados los ojos y los oídos, con la boca tapadas y amordazados, sin poder ni movernos, a merced de un diablo que se reía de nuestra condición, a merced de un diablo despiadado que se jactaba y se reía de tenernos como esclavos, hasta que vino alguien a pagar el rescate para sacarnos de allí. Alguien tenía que morir para nosotros ser libres. Sí, mi amigo, alguien tenía que morir y derramar sangre para libertarnos. Escúcheme, mi amigo, verso 13: porque si la sangre de los toros y de los machos cabríos y la sangre de la y las cenizas de la becerra roja, de la vaca la sana, este es otro tema que no viene al caso, es otro tema para predicar, está en el libro de los Números, entiendo yo como judío de lo que está hablando, de la vaca la sana, la vaca roja, rociadas a los inmundos, santifican para purificación de la carne. Mire, cuando en la nación de Israel, a nosotros los levitas, yo soy descendiente de la tribu de Leví, cuando nosotros los levitas, Dios nos ordenaba hacer sacrificios, había que agarrar, quemar al animal por completo en holocausto, y sus cenizas eran mezcladas con agua, y con esa agua se rociaba al pueblo para que se purifique su cuerpo. Pero ¿cómo purifica el alma, mi amigo?
1: Del Hijo y del Espíritu Santo. No os embriaguéis con vino, en lo cual hay disolución. Antes bien, sed llenos del Espíritu Santo. Sed llenos del Espíritu Santo. Y el tema de hoy es una pregunta: ¿llenos de qué? Vayamos ante la presencia de Dios en oración en esta noche y vamos a ver de qué es que estamos llenos. Padre, en este día estoy delante de tu presencia. Te doy gracias, Maestro, por la oportunidad maravillosa que tú nos concedes de ir ante tu presencia y ante esta congregación para predicar el poderoso mensaje de tu palabra. Yo te suplico, oh Dios eterno, que tú te manifiestes con poder en el día de hoy. Muévete con unción, muévete con fuego de lo alto. Mayor poder que el que se movió aquí en el día de ayer. Mayor unción para predicar tu palabra que la que sentimos en este altar ayer mientras la predicábamos. Oh Padre mío, háblanos conforme a la necesidad. Habla, Señor, a cada uno de los que estamos aquí presentes, comenzando por mí, por cada compañero que está en este altar, cada laico, cada miembro de la congregación que se encuentra en esta iglesia. Oh Espíritu de Dios, muévete desde la parte del frente hasta la parte de atrás en esta noche. Muévete con poder, quebrantando yugos, rompiendo cadenas, sanando enfermos, salvando al que está perdido, reconciliando al que está descarriado, trayendo, Padre mío, paz, liberación, unción del cielo. Aleluya, sobre todos los que estamos aquí en el día de hoy. Los aires se han limpiado y permíteme predicar tu palabra con plena y total libertad. Saca el cansancio, fuera, Señor mío, toda perturbación. En el nombre de Jesús, amén. Pueden sentarse, amados hermanos, en el día de hoy. Gloria a Dios. Bueno, amados hermanos, la pregunta es: ¿llenos de qué? Y puede ser que cuando usted le dio la mano a alguien y le dijo, ¿llenos de qué?, le contestó, del Espíritu. Vamos a ver si es verdad que estamos llenos del Espíritu. Bendito sea Dios en el día de hoy. La Biblia habla mucho del Espíritu Santo. El Espíritu Santo, el Espíritu de Dios, aparece en la Escritura desde los primeros versículos del libro de Génesis hasta los últimos versículos del libro de Apocalipsis. Si hay algo a lo cual realmente se le da importancia en la Escritura, es el Espíritu de Dios. Si hay algo que contemplamos su manifestación en toda la Escritura, es el Espíritu Santo. Y contemplamos su manifestación en hombres como Abraham, en hombres como José, en hombres como Daniel, en hombres como Elías, en hombres como Eliseo, en hombres como Pablo, y en tantas y en tantas personas que la Escritura nos muestra y nos enseña que realmente estaban llenos del poder del Espíritu Santo. Nosotros podríamos decir en el día de hoy, amados hermanos, que desde la ascensión de Cristo al cielo para acá, entramos en la era del Espíritu, en la era de la manifestación del Espíritu de Dios dentro de la iglesia, en la era cuando el Espíritu se posaría sobre un pueblo, separándolo del mundo y llevando a este pueblo a una real y verdadera adoración. Acuérdese que Jesucristo había dicho que los verdaderos adoradores adorarán al Padre en espíritu y en verdad, porque el Padre tales adoradores busca que le adoren. A Dios, dice la Biblia, se le adora en espíritu y en verdad. Cuando Cristo fue a ascender al cielo, tuvo una conversación con sus discípulos y les dijo: asentaos en Jerusalén hasta que venga sobre vosotros la promesa que les dije que recibiréis de mi Padre, porque de aquí a no muchos días ustedes recibirán el poder del Espíritu Santo. Cuando el Espíritu de Dios descendió sobre los discípulos y se formó aquella gritería, por decirlo así, esta noche en el aposento alto, que hizo estremecer a toda una ciudad, que hizo que cientos de personas se congregasen para ver qué era lo que ocurría, sobre 3,000 personas congregados observando a un grupo de personas que se movían de una forma rara y que hablaban un lenguaje especial, y algunos de ellos decían: bueno, esta gente está borracho. Y otros decían: definitivamente tienen que estar borrachos. Y otros decían, para hablar como hablan, la única razón es que tienen que estar borrachos. Y otros decían, mira el movimiento raro que tiene aquel. Tiene que ser que están borrachos. Porque solamente los borrachos se mueven así como ellos se están moviendo. Y solamente los borrachos pueden hablar de la forma en la cual ellos están hablando. Hasta que de momento el apóstol Pedro se puso de pie y le dijo, varones judíos y todos los que habitáis en Jerusalén, esto os sea notorio y oíd mis palabras, porque estos no están borrachos como vosotros suponéis, siendo esta la tercia hora del día, sino que este es el cumplimiento de lo profetizado por el profeta Joel en su libro, cuando dijo, en los postreros días, dice Dios, derramaré de mi espíritu sobre toda carne. Alabado sea Dios en el día de hoy. Era el cumplimiento de la profecía bíblica. Era el cumplimiento de lo que Dios había prometido. Era el cumplimiento de algo que Dios anhelaba. Dios anhelaba depositar su espíritu sobre una iglesia para separarla y llenarla de su espíritu, para que esa iglesia fuese lo que Dios quiere que esa iglesia sea. Porque si el espíritu de Dios habita en mí, yo seré lo que Dios quiere que yo sea. No seré lo que yo quiera ser. No caminaré como yo quiera caminar. No pensaré como yo desee pensar. Si el Espíritu de Dios está en mí, cambiará mi vida, cambiará mis pensamientos, cambiará mi comportamiento, de tal forma que ya el Espíritu de Dios pondrá su pensamiento, el pensamiento de Dios en mí. Caminaré ya no como yo quiera, sino como el Espíritu de Dios quiere que yo camine. Hablaré no como yo quiera, sino como el Espíritu de Dios quiere que yo hable. Bendito sea Dios en el día de hoy. Pero amados hermanos, hay una palabra que es clave en esto que estamos hablando aquí en esta noche. Y la palabra es lleno. Lleno. Esa es la palabra clave. La palabra clave es lleno. Dele la mano al que está a su lado y dígale, la palabra clave es lleno. Dígaselo. La palabra clave es lleno. Esa es la palabra clave, lleno. Lleno. Mire este vaso de agua que está aquí. ¿Cómo está este vaso? ¿Cómo está? Si yo le digo a usted que lo llene, ¿lo puede llenar? ¿Por qué? A este vaso le cabe algo más. ¿Por qué? Porque está lleno. ¿Usted está seguro que está lleno? ¿Usted está seguro que aquí no cabe nada más? Contésteme, porque le estoy preguntando. ¿O es que tiene miedo a las preguntas que yo le hago? Cuando usted le dio la mano al que estaba al lado suyo y dijo, ¿lleno de qué? Usted le contestó del Espíritu. Vamos a ver. ¿Cómo está? ¿Cabe algo más aquí? Si yo le digo que lo llene, ¿lo puede llenar? Mire, hermano, ¿a

punto y voy a entrar derechito al mensaje de esta noche porque voy a predicar poco. Yo me pregunto esta noche, ¿cómo es posible que haya gente que digan que están llenos y les cabe el chisme? Vamos, para adelante. Que están llenos del Espíritu. Y dicen, yo tengo el Espíritu. Y estoy lleno del Espíritu. Y el Espíritu me llenó. ¿Y qué lleno? Estoy del Espíritu. Sin embargo, diciendo que están llenos del Espíritu, les caben otras cosas. Y yo no lo puedo entender, porque usted me acaba de decir a mí que si está lleno, después que se llena, ya no le cabe nada más. Alabado sea Dios en el día de hoy. Shatalama, yansha, kamasohalayase. Entonces hay quien dice que está lleno, pero es chismoso. Entonces a mí me gustaría que en esta noche me explicara si está lleno, cómo pudo echar el chisme ahí adentro. Porque si está lleno, el chisme no cabe. Alabado sea Dios en el día de hoy. Hay quienes dicen que están llenos y siempre están hablando los demás. Y yo no entiendo cómo es que están llenos. Porque si están llenos, se supone que eso no quepa. Hay quien dice que está lleno y siempre está mirando las faltas ajenas. Hay quien dice que está lleno y siempre está criticando a otro. Hay quien dice que está lleno y siempre tiene algo que hablar de alguien. Hay quien dice que está lleno y le da un abrazo por el frente y una puñalada por la espalda. ¿Y de qué está lleno? ¿De qué? ¿Lleno? ¿De qué? ¿Ve? Ahora se me pusieron serios. Como ustedes se me pusieron serios, yo voy a apagar el micrófono, voy a quitar la chaqueta. Para pelearle en esta noche, voy a estar adorando a Dios en el día de hoy. Pelear con el diablo y con los demonios aquí en este lugar. Vamos a ver de qué es que estamos llenos de verdad. Bendito sea el Señor. Porque hay quien dice que está lleno y sin embargo odia. Y hay quien dice que está lleno y tiene heridas. Y hay quien dice que está lleno y tiene raíces de amargura. Y hay quien dice que está lleno y tiene un genio de pocos amigos. Y hay quien dice que está lleno, óigame, y hay que salirse del lado, óigame, como esas mujeres que cuando se enojan, el marido le mira la cara y dice, me voy a tener que ir a dar una vueltecita. O si no, cuando le dice, estate quieto, porque tú sabes cómo yo me pongo. Me conoce bien a mí y está llena. Alabado sea Dios. Aleluya. Yo, mire, yo tengo un genio de pocos amigos. A mí eso es, a mí hasta que me agiten. Entonces, ¿llenos de qué? ¿Ah? Porque si está lleno del Espíritu, se supone que ahí no hay cabida para más nada. Porque ahí, aquí está, mírelo. Si está ahí, ¿cómo está? ¿Le cabe algo más? No. Si es que si está lleno, no cabe más nada. Entonces, amados hermanos, yo en estos días me he estado rompiendo la cabeza con un asunto, porque yo estoy bregando con tanta gente y nosotros recibimos tantas y tantas llamadas que el hermano Castro ya hasta loco lo tienen en la casa, porque yo no sé quién averiguó el teléfono de él y se lo han dado por ahí un montón de personas, y la gente llama hasta las 4, las 3, las 5 de la madrugada para hablar conmigo. Y entonces, con un montón de problemas, y tienen el Espíritu Santo, y hablan en otra lengua, y supuestamente están y que llenos, y dicen que están llenos, y yo estoy lleno del Espíritu, y yo estoy lleno del poder, y yo estoy lleno de la unción, y sin embargo, tienen la unción, y dicen que están llenos, y les cabe el odio, y les cabe el rencor, y les cabe la raíz de amargura, y les cabe el chisme, y les cabe el bochinche, y cuando se reúnen para orar, el culto de oración se viene al piso, porque la lengua se mueve más para chismear que para orar. Alabado sea Dios en el día de hoy, y yo me pregunto, ¿dónde es que está la llenura? Porque si está lleno, ya no cabe nada más ahí. Alabado sea Dios en esta hora. Ay, salama, yansa, kimalo, hasta aquí, basha. Hay hombres que dicen que están llenos del Espíritu. Y entonces yo me pregunto, si están llenos del Espíritu, ¿de dónde es que se les zafa la mano para darle un bofetón a la esposa?

Porque aunque usted no lo crea, hay un montón de gente y de hombres que yendo a la iglesia todavía le pegan a la mujer. Y cantan muchísimo en la iglesia y se jactan mucho y se llenan la boca con su supuesto cristianismo, cuando lo real es que en la casa tienen una mujer que lo que la tienen, oígame. A mí una hermana me llamó y me decía, ay, hermano Naldo, ore por mi esposo, ayúdeme a orar por él. Yo no sé qué hacer. Todos los días llega tan enojado del trabajo que a la más mínima palabra que yo le hable me pega una oferta. Y yo le digo, hermana, no se preocupe, debe el nombre de él. Y vamos a orar, que la Biblia dice que cuando dos personas se unen para clamar en oración, todo será contestado. Vamos a orar a Dios para que se convierta a Cristo. Y me dice, no, si él hace ya años que es convertido. Y entonces hace años que es convertido y mire. ¿Ah? Y tiene la mano suelta y le pega a la mujer. Y está lleno. Y dice que está lleno del espíritu y brinquito en la iglesia porque está lleno. Y yo me pregunto, ¿lleno de qué? ¿Lleno de qué? ¿De qué será que está lleno? Aleluya. Y yo me pregunto, hermano, ¿y cómo es que hay tanta gente que dicen que está lleno del espíritu y sin embargo se pueden quedar en la casa para ver un juego de pelota? ¿Lleno de qué? Y lleno del espíritu y se pueden y se pasan todo el día sentados frente al cajón del diablo contemplando una novela. Y gozándose cuando el adúltero aquel se pone a besarse con la mujer acá. Y hasta crear cosas en la mente que después no pueden ni dormir tranquila. Y tienen sueños pasionales. Y sueñan con hombres que la besan. Y sueñan con hombres que la aprietan. Y dicen, yo no sé de dónde vienen esos sueños. Y viene de la basura que por el día le están metiendo a la cabeza frente al televisor. Alabado sea Dios en el día de hoy. Y después usted las oye, estoy llena. ¿Llena de qué? Porque a lo que está lleno no le cabe más nada. Ay, Shalaki, Amazoja. Oye, a las caras aquí están bien serias, ¿no? Sácame de esta, padre mío. Que tú fuiste el que me metiste. Gloria a Dios. ¿Lleno de qué? Del espíritu. ¿Lleno de qué? Mire, hermano, el libro de los Gálatas nos hace una descripción a nosotros completa sobre lo que son las frutos de la carne y lo que son los frutos del Espíritu. Y dice, y manifiestas son las obras de la carne que son adulterio, fornicación, inmundicia, lascivia, idolatría, hechicería, enemistades, pleitos, celos, ira, contienda, disensiones, herejía, envidia, homicidio, borrachera, orgía y cosas semejantes a esta, acerca de las cuales os amonesto, como ya os lo he dicho antes, que los que practican tales cosas no heredarán el reino de Dios, dice ahí. Y da una lista clara, dice cosas de la carne, da una lista clara de cuáles son las cosas del espíritu. Y dice, más el fruto del espíritu es amor, gozo, paz, paciencia, benignidad, bondad, fe, mansedumbre, templanza. Contra tales cosas no hay ley. Y los que son de Cristo han crucificado la carne con sus pasiones y con sus deseos. Bendito sea Dios en el día de hoy. Entonces se supone que si una persona dice que está llena del Espíritu, me esté diciendo a mí que como está lleno ya no hay cabida para más nada. Lo único que se manifiesta ahí, que se puede manifestar, es lo del Espíritu. Se manifiesta la paz del Espíritu, el amor del Espíritu, el gozo. Mire, el gozo. La Biblia dice que uno de los frutos del Espíritu es gozo. Y hay gente que siempre andan enojados y dicen que están llenos. Gente que siempre andan con cara de pocos amigos. Gente que usted los mira y siempre, óigame. Tienen trompa para como el elefante. ¿Cuántos adoran a Dios en el día de hoy?
Pero Dios no quiere elefantes en la iglesia. Alabado sea Dios en el día de hoy. Dios quiere cristianos llenos del Espíritu de verdad. Y ahí dice que uno de los frutos de la carne es el enojo, y uno de los frutos del Espíritu es el gozo. Eso quiere decir que cuando usted está en la carne, el enojo camina con usted. Y hay quienes siempre andan enojados, y se levantan enojados, y caminan enojados, y pasan todo el día enojados, y por la noche se acuestan enojados, y vuelven y se levantan enojados, y siguen enojados, y al otro día enojados, y viven una vida amargada. Viven solamente, amados hermanos, enojados y enojados y enojados. Y los 365 días del año viven amargados, y serios, y tristes, y enojados, amados. Y después dicen: yo estoy lleno del Espíritu Santo. Mire, déjese de cosas, que cuando usted se llena del Espíritu, ahí no cabe más nada. Ahí no caben los frutos de la carne, ahí no cabe el adulterio, ahí no cabe la fornicación, ahí no cabe, amados hermanos, la orgía, ahí no cabe la borrachera, ahí no cabe ninguna de estas cosas que la Biblia enseña aquí que son frutos de la carne. Cuando te llenaste del Espíritu, te llenaste de las cosas que el Espíritu tiene, y el Espíritu tiene amor, y el Espíritu tiene gozo, y el Espíritu tiene paciencia, y el Espíritu tiene mansedumbre, y el Espíritu tiene bondad, abashaka, lava, soja, y el Espíritu tiene templanza. Alabado sea Dios, si estás lleno, aleluya, los frutos del Espíritu tienen que estarse manifestando en ti. Yo creo, amados hermanos, que lo que realmente está haciendo falta en este tiempo es que realmente Dios nos llene de verdad. No de palabras, sino de hechos del Espíritu Santo. Que el Espíritu Santo tome nuestra vida capacidad. Que el Espíritu Santo pueda controlar nuestro comportamiento. Que el Espíritu Santo pueda controlar nuestra naturaleza pecaminosa. Cuando el Espíritu de Dios nos llena, Él controla. Y cuando la Biblia dice lleno, lo que quiere decir es que el Espíritu te controle. Ya no te controlas tú, ya no te gobiernas tú, ya no te mandas tú, te manda el Espíritu de Dios que te ha llenado, aleluya. Pero hay gente que dicen: yo estoy lleno, y todavía ellos son los que mandan. Y el Espíritu Santo dice: para allá no va. Y ellos dicen: no, yo voy. Y el Espíritu Santo dice: pero es que eso a mí no me gusta. Y ellos dicen: pero a mí me gusta. Aleluya. Y el Espíritu Santo dice que para mí eso es malo. Y ellos dicen: yo no veo nada malo en esto. ¿Qué tiene de malo esto? ¿Llenos de qué? Aleluya. Llenos del Espíritu. En este verano es que usted va a saber quién está lleno del Espíritu y quién no. Alabe a su Dios que Él vive y reina en esta hora. Hay pastores ya que me han dicho: hermano Naldo, ya está pasando el buen tiempo para las campañas. Me dijo: aproveche los días de frío, porque ahorita cuando entre el calor y entre el verano, ya no es buen tiempo para campaña, me han dicho algunos pastores. Y me han dicho: porque mire, los hermanos comienzan a irse para los parques, comienzan a irse para los picnics, algunos se van hasta para las playas, otros se van hasta para las piscinas, otros se van para allá, para Grey Adventure, y por allá pasan, van hoy, van mañana, y van pasado mañana también, y van un montón de veces en el verano. Óigame, hermano, y el pastor dice: ya no hay quien los coja en el culto, y ya no hay quien los encuentre en la calle, y no hay quien los lleve a un hospital a hacer trabajo personal, porque no tienen tiempo para eso. En el verano ya no es el Espíritu Santo el que controla, en el verano controla la carne, los deseos pasionales, lo que el hombre y lo que el ser humano quiere hacer. Óigame, hermano, ¿qué es lo que pasa si verdaderamente estamos llenos como usted me dice, si estamos llenos como usted dijo, si estamos llenos como usted le dijo a su vecino cuando le dio la mano? Porque entonces esas cosas tienen cabida dentro del vaso. Nosotros somos vasos, y la Biblia dice que dentro de este vaso de barro Dios ha puesto un tesoro, y dice que somos olor grato en Cristo Jesús, y hay un tesoro dentro de este vaso. Aleluya. Pero si el tesoro está ahí, y si el tesoro me ha llenado, y si estoy lleno de ese tesoro, aquí adentro no cabe nada más nada. Aquí no hay cabida para el diablo, aquí no hay cabida para el demonio, aquí no hay cabida para otra cosa que no sea buscar a Dios y servirle a Dios en espíritu y en verdad. Alabado sea Dios en el día de hoy. ¿Llenos de qué entonces, hermano? Porque si usted me dice a mí que está lleno, que está lleno, y ahorita cuando entre la calor por ahí se tiran
un montón de mujeres a la calle mal vestidas y a usted se le cogen los ojos detrás de ellas, ¿de qué está lleno? ¿De qué está lleno? ¿Lleno de qué? Aleluya. Y si usted me dice a mí que está lleno, pero un día de culto de la iglesia, una persona te dice a ti, ¿para dónde vas? Tú dices, voy para el culto. Y esa persona te dice a ti, chico, yo que te iba a hacer una invitación. ¿Para dónde me ibas a invitar? Mira, chico, lo que pasa es que hay una playa más buena por ahí. Y yo voy para allá con mi esposo y con mis... Tú sabes, un asunto de familia nada más. Familia nada más. Más nadie, solamente familia. ¿Ves? Pero está bien, tú dices que tienes culto. No, no, pero espérate, déjame pensar. Déjame pensar. Porque total, hoy no es domingo. Yo siempre acostumbro ir los domingos, pero era que pensaba ir hoy. ¿A qué hora tú sales? Bueno, yo me voy como a eso de las 10. Allá nos vemos. A las 10 nos vemos. Me voy contigo. Y después viene a la iglesia y cuando le preguntan, ¿cuántos están llenos del Espíritu? Y levantan la mano los que están llenos del Espíritu. Y hay quienes levantan las dos. Y las manos arriba levantadas, las manos arriba. Y el corazón lleno de playa. Y el corazón lleno de novela. Y el corazón lleno de juego de pelota. Y el corazón lleno, los ojos llenos de adulterio. Alabado sea Dios en el día de hoy. Y no se sacian de pecar. Alabado sea el Señor para siempre. Y uno se pregunta, ¿de qué es lo que están llenos, hermano? Con el Espíritu de Dios no se juega. Y el Espíritu Santo no hay quien lo engañe. La Biblia dice, no os engañéis. Porque Dios no puede ser burlado. Y todo lo que el hombre sembrare, eso también cosechará. Y el que siembra en la carne, de la carne cosecha corrupción. Y el que siembra en el Espíritu, del Espíritu cosecha vida eterna y paz. Alabado sea Dios en el día de hoy. Ay, shalay, aquí basoja, cama, maceja. Alabado sea Dios. Dios no hay quien lo engañe, hermano. Las manos nuestras levantadas hacia arriba no engañan a Dios. Nuestra boca gritando, estoy lleno de Espíritu, eso no engaña a Dios. Dios nos conoce por dentro. Dios conoce nuestro corazón. Dios sabe si hay raíces. Dios sabe si hay heridas. Dios sabe si hay odio. Dios sabe si hay rencor. Dios sabe si hay amargura. Dios sabe si hay disensión. Dios sabe si hay pleito. Dios sabe si hay contienda. Aleluya. Y si hay esas cosas, no diga que está lleno. Porque cuando se llena el vaso, ya no le cabe nada más adentro. Alabado sea Dios en el día de hoy. Un hermano me decía en estos días, hablando conmigo, me decía, hermano Naldo, ¿cómo es posible que una persona que tiene el Espíritu Santo también tenga demonios? Y yo le dije, ¿cómo? Bueno, que ¿cómo es posible que una persona que tiene el Espíritu Santo también tenga demonios? Y yo le dije, bueno, según la teología que tienen unos cuantos por ahí, eso puede ocurrir. Que una persona puede tener el Espíritu Santo y al mismo tiempo tener demonios. Y entonces algunos dicen, es que tiene el Espíritu contristado. Y entonces él me dijo, no, hermano, pero en el instituto enseñan que es que tiene el Espíritu contristado, me dijo él. Y yo le dije, no, si yo sé que eso lo enseñan. Y yo le dije, pero ven acá, si tiene el Espíritu contristado, ¿dónde es que tiene el Espíritu? ¿Adentro o afuera? Y me dijo, bueno, pues adentro. Y yo le dije, ¿dónde es que están los demonios? ¿Adentro o afuera? Y me dice, bueno, pues en algunas manifestaciones que yo he visto, pues el demonio también está adentro. Y yo le digo, bueno, pero ven acá, entonces contéstame esta pregunta. ¿Y tú crees que el Espíritu Santo puede estar donde están los demonios? ¿O crees que los demonios pueden estar donde está el Espíritu Santo? Y aunque yo sé, hermanos, que hay quienes enseñan que el Espíritu está contristado y aunque el demonio está ahí, el Espíritu también está, amado. Pero yo después de darle vuelta a la Biblia de un lado para otro y es más de virar la Biblia al revés, no hay quien me meta por la cabeza a mí que donde está el Espíritu hay demonio o que donde está demonio hay Espíritu. Cuando el Espíritu Santo llega, el demonio sale. Y si el demonio entra, es porque el Espíritu no está ahí. Alabado sea Dios en el día de hoy. Abashaka mama seja y arrebasohalayala. No está ahí, bendito.
Bendito sea Dios en el día de hoy. Aunque haya quien diga que está. Lo que pasa es que en hoy en día, amados hermanos, lo que nos está haciendo falta mucho en el altar y también allá abajo es el discernimiento del Espíritu para entender cuándo es que el Espíritu se mueve y cuándo es que el Espíritu Santo no se mueve. El demonio es un imitador, hermano. Es un imitador de lo que es de Dios. El demonio imita el danzar en el Espíritu. El demonio imita también las lenguas. Los espiritistas hablan lengua. Los espiritistas hablan lengua. Lenguas diabólicas. Lenguas satánicas. Lenguas que no provienen del Espíritu de Dios. Imitación del Espíritu Santo. Pero si es el Espíritu, no hay demonio. Y si está el demonio, es porque hace tiempo que el Espíritu no está ahí. Alabado sea Dios en el día de hoy. Shakalama yashakima mashe. Pero a veces confunde. Yo escuché a un hermano una vez testificar que había una muchacha dirigiendo un devocional en una iglesia, un evangelista. Y dice que cuando él estaba en el altar, el Espíritu Santo le dijo a él: esa joven que está dirigiendo en el altar ahí, ese culto, tiene pantalones cortos puestos debajo de la falda. Y le dijo: y tú sabes que a mí me desagrada eso, y sabes que en mi palabra digo que la mujer no vestirá ropa de hombre. Y le dijo: háblalo. Y entonces él fue donde el pastor y le dice: pastor, el Espíritu Santo me ha dicho que esa muchacha que está dirigiendo el devocional tiene pantalones puestos debajo de la falda. Y el pastor le dice: ¿cómo va a ser, hermano, si esa es una de las jóvenes más consagradas que yo tengo en la iglesia? Y él dijo: varón, pero ¿qué es el Espíritu Santo el que me ha dicho? No, hermano, perdóneme, pero medite bien si es el Espíritu de Dios el que le habla, porque de esa muchacha yo no puedo creer eso, le dijo él. Y él dice que se fue bien molesto al asiento, porque ya prácticamente en el altar estaba pasando por mentiroso. Y le dice: Señor, ¿no me cree? Y el Señor le dice: vete abajo y dile a ella que deje de dirigir el devocional, que en la condición en la que está, yo no quiero que ella esté para ahí al frente. Díselo a ella. Y si no, déjamela a mí. Y entonces dice que él se fue abajo y le dijo a la muchacha en el oído: mira, dice el Señor que tú tienes unos pantalones puestos debajo de esa falda y que a él le desagrada eso y que no diría este devocional porque tú no estás en calidad espiritual para estar parado aquí al frente. Y él se le miró para el lado y le dijo: hermano, que prenda sus pensamientos, le dijo. Y él se subió al altar y dijo: Señor, voy a pasar por mentiroso. Y el Señor le dijo: tú hiciste lo que yo te dije, pero te dije también que si no te obedecían, que me lo dejaras a mí. Mira lo que yo voy a hacer ahora. Y dice él que de momento vino algo sobre la muchacha y la puso a dar vueltas, pero como un trompo, hermano. Vueltas y vueltas. Entonces ella tenía de esas faldas que vinieron, que son de una sola pieza. Una sola pieza. Que la da la vuelta completa por aquí, se la apretó con un cinturón, o yo no sé, usted además sabe de lo que yo estoy hablando. Una sola pieza. Y dice él que mientras la muchacha daba vuelta así como un trompo, de momento se le zafó el cinturón que aguantaba su falda, y ahí la falda se le cayó al piso y quedó en pantalones delante de la iglesia. Y cuando quedó en pantalones delante de la iglesia, ahí mismo comenzó a gritar con demonios. Y entonces el Señor le dijo: vete abajo ahora y reprende los demonios que tiene. Y se fue abajo hasta que le reprendió los demonios. Y entonces todo el mundo decía: pero ¿cómo es posible? Tan espiritual que se veía, tan llena que estaba. ¿Llena de qué? ¿Cuántos adoran a Dios? De pantalones. Alabado sea Dios en el día de hoy. Ama shakalama shenda. Tan llenita que estaba. Pero ¿cómo es posible? No lo puedo creer. Amados hermanos, por eso es que está haciendo falta. Ayer hablamos aquí sobre la oración, y por eso es que está haciendo falta más oración. Los discípulos del maestro, para ser llenos del Espíritu, primero se tuvieron que ir a orar, y mientras oraban el Espíritu los llenó. Pero si no hay vida de oración, no hay llenura, y cuando no hay llenura, no hay discernimiento,
Y cuando no hay discernimiento, cualquier cosa, óigame, las chinas se cambian por botellas y las botellas se cambian por chinas. Y cuando no hay discernimiento, cualquier cosa pasa como cristianismo. Alabado sea Dios. Pero cuando la iglesia ora y el Espíritu llena a la iglesia, si la iglesia se llena de verdad, el Señor saca lo que está oculto y saca el pecado que está oculto, y nada pasa desapercibido para el Espíritu de Dios. Alabado sea Dios en el día de hoy. Aleluya. Amayan Shakamaloy. Un hermano me decía, hablando con estos días, hermano Naldo, en aquellos tiempos de antes, cuando yo comencé en el Evangelio hace 40 años atrás, cómo el Espíritu Santo se manifestaba, cómo el Señor sacaba tantas cosas para afuera, cómo era que había la profecía, cómo era que había la interpretación de lengua. Y él me decía, qué tristeza me da, hoy eso no se ve, la profecía desapareció de las iglesias, la gente hasta le tiene miedo a la profecía, porque dicen que puede ser una profecía que no sea de Dios, y después uno caer engañado. Eso es una señal de que, aunque decimos que no estamos, que estamos llenos del Espíritu Santo, no es de tal Espíritu, hermano, porque si el Espíritu nos llena, no hay que tenerle miedo a la profecía, porque cuando el Espíritu se mueve, el Espíritu da testimonio si la profecía viene del cielo o no viene del cielo. Alabado sea Dios en el día de hoy. Y me decía, ya no hay interpretación de lengua, ya Dios no saca lo que está oculto. ¿Qué es lo que está pasando, hermano Naldo? Y la gente brinca, y la gente corre, y la gente habla lengua, sí, y mucha lengua que hablan, pero después con la misma lengua que hablan lenguas en la casa, en la iglesia, maldicen en la casa. Silencio. Gente que habla lengua en la iglesia y después echan maldiciones en la casa. Y la Biblia dice que como una fuente puede echar agua dulce y amarga por una misma abertura. Alábelo si puede, si no puede, trate. ¿Ah? Aquí está pasando algo raro. Porque ¿cómo de una misma fuente va a salir el agua dulce y va a salir el agua amarga? ¿Cómo yo puedo bendecir aquí a Dios en el templo y maldecir a mi esposa en la casa? ¿Cómo yo puedo bendecir a Dios en la iglesia y maldecir a mis hijos en la casa? ¿Cómo yo puedo tirar un gloria a Dios y un aleluya en el templo y después ser un mal hablado y decir malas palabras cuando estoy fuera de la iglesia? Y después decir que estoy lleno del Espíritu Santo. ¿De qué es que usted está lleno? Déjese de cosas, que cuando el Espíritu Santo te llena, ya no te cabe nada más. Alabado sea Dios en el día de hoy. Ya no hay cabida para otra cosa cuando el Espíritu Santo te llenó. No hay cabida para otra cosa. Eso es lo que significa lleno. Lleno significa no cabe nada más. Gloria a Dios en el día de hoy. Shakalama yan shatakima sohalaya leikasui. No cabe nada más. No hay cabida para otra cosa. Pero amados hermanos, seamos realistas en nuestra condición espiritual. ¿Por qué? Porque es la única forma en la cual podemos prepararnos para realmente, cuando suene la trompeta, ser levantados al cielo. Orando, el Señor me decía, estoy trayéndole mis últimos mensajes a la iglesia. Me decía, estoy trayendo mensajes de alerta. Lo que estoy dándole a mi pueblo es un aviso, me dice. Yo no quiero que nadie sea tomado por desapercibido, me decía el Señor mientras yo oraba. Me decía, yo estoy trayendo un mensaje en estos días que le habla el evangelista, que le habla el misionero, que le habla el pastor, que le habla el miembro de la iglesia, porque muchos cuando suenen la trompeta estarán desapercibidos. Pero yo no quiero que nadie diga que no le di oportunidad. Por eso es que a veces el mensaje viene fuerte y la gente no le entiende. Y por eso es que a veces la palabra viene dura y la gente no comprende por qué. Y por eso es que a veces Dios habla, y cuando habla, habla fuerte, hermano. Pero no es porque Dios no nos ama, es porque nos ama tanto que quiere limpiarnos para que podamos entrar allá arriba cuando la trompeta suene. Alabado sea Dios en el día de hoy. Abalama yan shatakimaso. ¿Lleno de qué? Cuando yo contemplo a una persona hablando lengua, hablando lengua, lengua, lengua, lengua, lengua. Y después que habla lengua me dice a mí, quiero hablar con usted. Y nos sentamos. Y después que nos sentamos, Coy me dice, yo estoy casado, pero ahora mismo hay otra mujer que es la que me gusta. Entonces yo digo, yo estoy buscando la forma de poder congeniar una cosa con la otra, ¿ves? Lenguas primero. Y una mujer que le gusta después de las lenguas. ¿Usted puede entender eso? ¿Ah? Las lenguas adelante y la mujer que le gusta atrás.
Alabado sea Dios en el día de hoy. Y está lleno. ¿De qué está lleno? ¿Lleno de qué? ¿De qué? ¿De qué? En serio que me miran, Señor. Alabado sea Dios. Tírame un retrato cuando se queden así para yo guardarlo de recuerdo. Alabado sea Dios en el día de hoy. ¿Ah? Y entonces hay lengua y hay enojo. Hay lengua y hay pelea. Hay lengua y hay división. Hay quienes dividen una iglesia hablando lengua. Mire usted qué cosa. Y hay quienes profetizan para dividir una iglesia. Y la gente dice, me fui con él porque él está lleno del Espíritu. Y él profetizó que con él era que había que estar. Y la Biblia me enseña a mí que es el diablo el que destruye. Y es el diablo el que viene a dividir. Y es el diablo el que siembra la contienda. Y es el diablo el que siembra la división. Y es el diablo el que siembra la disensión. Y aunque usted me diga que está lleno, si usted siembra contienda, y si siembra división, y si siembra disensión, y si es uno que pone a los miembros de la iglesia contra el pastor de la congregación, usted me dirá que está lleno. Pero yo le pregunto, ¿lleno de qué? Alabado sea Dios en el día de hoy. Ay, shalom, aquí, mashendaba. Porque el Espíritu de Dios nadie lo puede utilizar para contender. El Espíritu Santo nadie lo puede utilizar para dividir. Porque el Espíritu Santo no contiende, el Espíritu Santo no divide. Lo del Espíritu Santo es unir. El Espíritu Santo redarguye, el Espíritu Santo reprende, el Espíritu Santo regaña. Pero cuando el Espíritu de Dios se mueve para redarguir, lo único que persigue es que la persona se arregle, que la persona quite lo que está mal. Alabado sea Dios para siempre. Pero el que dice que está lleno y diciendo que está lleno, hay en su corazón cabida para otras cosas. Tenemos que preguntarnos en esta noche, ¿de qué estamos llenos? Porque si es el Espíritu de Dios el que nos llena, ya no hay cabida para más nada. Alabado sea Dios en el día de hoy. No cabe más nada ahí. No entra más nada ahí. Y entonces cuando usted está lleno del Espíritu Santo, el diablo viene una persona y te hace algo. Y entonces viene el diablo a colocar odio. Y rencor. Y raíces. Y heridas. Pero cuando el diablo viene con las heridas, y viene con el rencor, y viene con la raíz, y viene con el odio, y va a echarlo en el vaso, el diablo dice, pero ¿dónde lo voy a echar si no cabe? ¿Cuántas adoran a Dios esta noche? No, y entonces el diablo dice, si se vaciara un poco, yo se la echo, pero ahora no le puedo echar nada ahí, si está lleno, si no cabe. Entonces el diablo dice, déjame buscar que se vacíe un poco para buscar hueco, para meter lo que yo quiero meter. Entonces el diablo dice, vamos a ver si logramos que deje de orar. Déjame ver si logro que deje de ayunar. Déjame ver si hago que falte a la iglesia unas cuantas veces a la semana. Y dejó de orar. Y dejó de ayunar. Y dejó de ir a la iglesia. No la iba a dejar perderlo yo. Y ahí está. Y ahora, ¿cómo está? ¿Cómo está ahora? Vacío. Y ahora, ¿se puede llenar? ¿De qué se puede llenar? De cualquier cosa. Ahora aquí cabe cualquier cosa. Cabe aquí ahora cualquier cosa. Aquí ahora cabe el odio. Cabe el rencor. Hay cabida para adulterio, hay cabida para la fornicación, porque el vaso está vacío. Cuando el vaso está vacío, se le puede meter cualquier cosa. Y eso de cualquier cosa, óigame, es una bendición en esta noche, porque usted en esta noche elige con qué lo quiere llenar. Lo puede llenar con lo que el diablo traiga, o puede decirle al diablo, diablo, sálteme del lado, porque aunque el vaso está vacío, yo lo voy a llenar hasta arriba del Espíritu Santo. Alabado sea Dios en el día de hoy. Levante las manos y alabe a su Dios. Alabe lo que Él vive, alábelo. Shakalama kima mashenda pasajalaja soja. Aleluya. Aunque el vaso esté vacío, se puede llenar. Y usted me dirá, hermano Naldi, si está lleno de otra cosa que no es el Espíritu. Y si ya está lleno de lo otro, pues vacíalo. Vacíalo. ¿Y cómo yo lo vacío? En el altar.
A la gente no le gusta venir al altar, y al altar es lo más lindo que hay después de un mensaje, para vaciar la copa de aquellas cosas que el diablo ha logrado meter en ella. Y el altar es lo más lindo para que la copa se llene de aquello que Dios lo quiere llenar. Alabado sea Dios en el día de hoy. Si hay rencor, vacíalo. Hay odio, vacíalo. Si hay disensión, vacíalo. Si hay, aleluya, raíces, vacíalo. Si hay heridas, vacíalo. Si hay amargura, vacíalo. Si eres una persona enojada de que te levantas hasta que te acuestas, hay que vaciar ese vaso, aleluya, del enojo. Y hay que tirarlo boca abajo, mire, porque cuando usted lo mira así, cuando usted lo mira así, se le cae todo lo que está ahí adentro, se cae para abajo y se vacía el vaso. Y después que el vaso está vacío, usted lo sacude para que nada se quede adentro. Y después que lo sacuda, entonces lo pone para arriba y le dice: maestro, llénalo ahora tú, llénalo de tu espíritu, llénalo de tu poder, llénalo de tu santidad, llénalo de tu fuego, llénalo de la unción. Yo quiero que mi vaso esté lleno y quiero que mi copa esté llena, porque con el vaso lleno y la copa llena, ya no hay cabida para ninguna otra cosa. Alabado sea Dios en el día de hoy. Ya el diablo no puede meter ahí lo que él quiere, hermano. Ya no puede. Por eso es que es un problema descuidarse, hermano. Es un problema descuidarse. Usted se descuida y rápidamente el enemigo comienza a tocar a la puerta. Y eso es algo que todo cristiano ha tenido esa experiencia. Usted se descuida un poco de la oración y rápidamente, después que usted se descuida un poco de la oración, aparece alguien. Rápido quiere tocar a la puerta. Usted descuida su asistencia a la iglesia. Y lo triste de esto es, mire, hay gente descarriada. Que después de estar descarriado me han dicho a mí, yo no sé ni por qué me descarrié. Y me han dicho, tal vez usted no comprenderá, hermano Naldo, pero es que yo no pensaba descarriarme. A mí nunca me pasó por la mente descarriarme. Y yo sé, y eso es cierto, hay gente que está en el mundo que nunca le pasó por aquí hacerlo. Pero aunque nunca le pasó por la mente hacerlo, dejaron de hacer aquellas cosas por las cuales una persona se puede mantener en Cristo. Porque en este camino nadie permanece por su fuerza de voluntad. Mire, yo tenía una muchacha en la iglesia, que esa muchacha era una muchacha que no oraba. Ella no ayunaba, ella misma me lo decía. Yo me sentaba con ella en la oficina y la aconsejaba, pero ella ni oraba, ni ayunaba, ni nada, nada. Y estuvo en la iglesia, amados hermanos, como por 3 años o más, así. Iba a la casa y venía y se sentaba allí muerta, como un témpano de hielo. Y yo la dejaba tranquila porque tampoco hacía ninguna otra cosa. O sea que tampoco estaba pecando en ese tipo de pecado de mundanalidad, sino que ella era una muchacha tranquila. Pero venía a la iglesia y no hacía nada, no oraba, no ayunaba ni nada. Y yo siempre le decía: arréglate y endereza tu vida. Porque tú no vas a seguir así. Le dije, nadie permanece en la iglesia por fuerza de voluntad. El que está vacío, después que está vacío, el diablo busca la forma de llenarlo de lo de él. Y esa es una de las enseñanzas que Cristo da cuando dice que un día el demonio viró para atrás después de haber vagado. Y cuando viró para atrás a ver cómo estaba la casa en la cual él había habitado antes, la encontró recogida y la encontró barrida y la encontró limpia, pero estaba vacía. Fíjese, y esa es otra palabra clave, vacía. La casa estaba limpia, recogida, adornada, ordenada, pero vacía. Y lo que el diablo necesita para entrar a romper el orden, y donde hay orden, poner desorden, es encontrar una casa vacía. Porque después que la casa está vacía, la llena. Y entonces él dijo: ahora me voy y busco 7 peores que yo. Y se fue y buscó 7 peores que él. Y cuando vinieron a la casa, entraron. Y la Biblia dice que la condición de dicha persona vino a ser peor que la primera. ¿Por qué? Porque la casa estaba vacía. Y aquí en este camino no se permanece por fuerza de voluntad. Aquella muchacha estuvo sus 3 años por ahí en la iglesia y iba y venía y no siguió el consejo de oración, de ayuno, busca a Dios. Y un día, amados hermanos, cuando menos lo pensaba, el adulterio tocó a la puerta. Y cuando el adulterio tocó a las puertas, Dios me lo mostró. Y le hice una visita. Y le dije: yo estaba orando y he sentido de parte de Dios que a ti te está pasando así, así, así, así, así. Y me dijo: con que Dios se lo reveló ya, me dijo. Mire cómo me habló, con que Dios ya se lo reveló.
Y yo le dije, sí, ya me lo reveló. Y me dijo, bueno, es verdad. Hay un hombre que me está hablando. Y yo estoy ya para caer. Y le dije, pero si oras y ayunas, no caerás. Y me dijo, es que yo no quiero orar ni ayunar. Y yo le dije, pues caerás entonces. Y cayó. Y ya no volvió más a la iglesia. Y el hogar se le destruyó. Y por ahí para acá han venido muchísimas otras cosas más. Y ahora mismo hace tiempo que no sé de dicha persona. Pero todo se vino abajo después de 3 años en una iglesia, yendo y viniendo, sin oración, sin ayuno. A lo mejor creía que por su fuerza de voluntad iba a perseverar. Pero amados hermanos, aquí en el cristianismo nosotros o somos de Dios o somos del diablo. Gústele o no le guste como yo se lo digo, pero se vuelve a repetir. Aquí no hay términos medios, hermano. Aquí no hay términos neutrales. Esto no es una piernita aquí, la otra piernita acá. Esto no es términos neutrales. Aquí o somos de Dios o somos del diablo. Si no soy del diablo, soy de Dios. Y si no soy de Dios, le aseguro que el diablo me va a coger un día de esto y va a hacer conmigo lo que le da la gana. Alabado sea Dios para siempre. Y para que eso no ocurra, el vaso hay que llenarlo. Hay que estar llenos de verdad. No es llenos de mentira. No es llenos de la boca para afuera. Es lleno en la profundidad de nuestro corazón. Es lleno para que el Espíritu Santo nos controle. Es lleno para que el Espíritu Santo nos gobierne, es lleno para que el pensamiento de Dios esté en nuestra mente, es lleno para que hagamos lo que Dios quiere que nosotros hagamos, es lleno para que se vayan los deseos de la carne. La Biblia dice que los que son de Cristo crucificaron la carne con sus pasiones y con sus deseos, y la carne crucificada ya no gobierna, la carne crucificada ya no manda, la carne crucificada ya no controla. Cuando la carne se crucificó, cuando la carne está crucificada, ya la carne no manda tu vida, manda el Espíritu Santo. Si la carne te gobierna, es porque todavía le hace falta llevarla hasta la cruz del Calvario. Alabado sea Dios en el día de hoy. ¡Aleluya! Hay gente que dice, salí lleno hoy del culto. ¡Qué lleno voy! Y cuando se van a montar en la guagua de la iglesia, miren así para el lugar donde ellos acostumbran sentarse y dicen, salte de ahí que ahí voy yo. Y la otra persona que también salió lleno, le dice, ¿acaso esto aquí tiene el nombre tuyo? Salte que te digo que ahí voy yo. Tú sabes que yo siempre me siento ahí. Mire que el diablo forma peleas por boberías y por tonterías, hermano. Y cuando usted viene a ver, los que estaban llenos llevan tremenda discusión porque aquel le cogió el asiento a este. Y ahora no lo puedo ver porque me cogió el asiento. Y no vuelvo más a la iglesia porque me cogió el asiento. Ese no es mi hermano en Cristo, no, porque me cogió el asiento. Ese no me ama nada porque me cogió el asiento. Tonterías de niños, como si fueran bebés recién nacidos. Cuando la Biblia dice que cuando yo era un niño hablaba como niño y me comportaba como niño. Pero cuando fui hombre, dejé lo que era de niño. Alabado sea Dios en el día de hoy. ¡Aleluya! Y salieron llenos. Y eso que salieron llenos, que si llegaba a salir vacío, olvídese, que la que se formó es terrible. ¡Ay, santo! ¿Ah? ¡Salieron llenos! ¿Llenos de qué? Ese tema como que a ustedes no les gusta, ¿verdad? El Señor me dijo, debía haber dado otro tema. A ellos no les gusta ese tema, mañana me uno que guste. Gloria a Dios para siempre. Mañana ya Dios me dio a mí el tema para mañana. Mañana vamos a predicar por el tema más que oidores, ¿oyó? Ese es el tema de mañana. Gloria al Señor en el día de hoy. El Señor me lo dio ayer cuando venía en la guagua de allá para acá. Y ese es el de mañana, más que oidores. Y entonces uno tiene que preguntarse que esta noche, conforme al tema que Dios nos ha dado para el día de hoy, si estamos llenos, de que estamos llenos. Y uno tiene que escudriñarse, hermano. Mira, el cristiano que quiere irse para el cielo debe de escudriñarse. Póngase de pie para terminar esto ya aquí esta noche. Si yo te entendieron lo que yo le quise decir. ¿Cuántos entendieron lo que yo le quise decir? Pues ¿para qué voy a seguir predicando si ya me entendieron? ¿Lleno de qué? Y el creyente tiene que ser sincero. Y el creyente debe de escudriñarse, hermano. Mire, escúcheme bien, yo me quiero ir para el cielo, hermano.
Yo no quiero ser una de esas personas que predican desde el altar un montón de cosas y después que las predican ni las viven, ¿oyó? Ni quiero ser de aquellos que se van a quedar predicando desde un altar. Por eso cuando Dios me habla a mí, yo lo reconozco. Por eso yo he estado en culto donde el predicador ha sido otro. Y cuando Dios me ha tocado a mí en algo de lo que ha dicho, sea bendito el Señor para siempre. Yo mismo he ido donde el predicador y le he dicho, ore por mí que Dios me habló hoy. ¿Cuánto pueden adorar a Dios en esta noche? Porque esto es cuestión de irse para el cielo, hermano. Esto no es cuestión de estar subido en un altar. Ni es cuestión de estar inscrito en el libro de membresía de la iglesia. Ni es cuestión de tener una tarjetita en la cartera que dice que usted es miembro de esa iglesia y llevarla para todos lados. Es cuestión de que el nombre mío, además de que esté escrito aquí en la tierra, me lo tengan bien escrito con letras de oro allá arriba en el cielo. Alabado sea Dios en el día de hoy. Y usted sabe por qué es que hay muchos cristianos que se van a quedar. No es porque Dios no hable. Hay un montón de creyentes que se van a quedar por orgullosos y por altivos y porque no les gusta humillarse y porque prefieren quedarse en un banco cuando Dios les habla porque se sienten avergonzados de pasar al frente. Yo no me avergüenzo de pasar al frente. Yo de lo que sí me avergonzaría es que suene la trompeta y que yo me quede y después todos los vecinos y todos los pecadores me empiecen a preguntar, aleluya, ¿por qué no te fuiste? Y tú no cantabas, me voy con él, me voy con él, me voy con él, yo no me quedo, me voy con él. ¿Y qué pasó que no te fuiste? ¿Y qué pasó que te quedaste? De eso es que hay que avergonzarse, hermano. Pero reconocer que Dios le habla a uno, eso no es vergüenza, eso es una honra. Reconocer que el Espíritu Santo trató con mi vida, eso no me avergüenza, eso para mí es una honra. Humillarme ante la presencia de Dios, eso no me avergüenza, eso es honra. La Biblia dice que los que se humillan, ellos serán levantados, alabados a Dios en el día de hoy, aleluya. Y yo creo que hemos entrado, hermano, nosotros hace tiempo ya que entramos en el tiempo del levantamiento de la iglesia. ¿Oyó? ¿Entendió lo que le dije? Le dije, es que hace tiempo ya que entramos en el tiempo del levantamiento de la iglesia. Pronto esto se acaba. Y como Dios me dijo mientras lloraba, hermano, estos son los últimos mensajes. Son mensajes de preparación. Mensajes de preparación. Mensajes que me revelan mi condición para que la arregle, porque el tiempo que queda para arreglar lo torcido que haya es poco. Es poco. El tiempo es ya y es ahora. Y yo digo, hermano, que hemos entrado en el tiempo de gemir y de gritar ante la presencia de Dios y decirle, Señor, lléname de los pies a la cabeza. Lléname desde la punta de los pies hasta la coronilla de la cabeza. Lléname completo. Yo no quiero que aquí haya espacio para más nada en mi corazón. Yo quiero estar total y completamente lleno. Y como dice tu palabra en el libro de los Efesios, en el capítulo 5, verso 18, quiero ser lleno, pero lleno del Espíritu Santo de Dios, lleno del poder del cielo, lleno de la autoridad de Dios. Porque cuando te llenas del Espíritu de Dios, del poder de Dios y de la autoridad de Dios, te enfrentas al diablo, te enfrentas a la carne, te enfrentas al mundo, te enfrentas a los demonios, y el diablo tiene que salir corriendo, porque el diablo sabe cuando tú estás lleno. Alabado sea Dios en el día de hoy. Padre, yo he predicado tu palabra en esta noche. Como me la diste, la dejé salir. Ahora te pido que tú en este llamado hagas lo que tú quieras, como tú quieras y con quien tú quieras. Permite que aquel a quien tú le hablaste en esta noche, permite que aquellos que quieren estar realmente llenos, completamente llenos hasta arriba de ti, que no quepa nada más en ellos, Señor, vengan a este altar en el día de hoy, porque estaremos orando por la llenura de tu Espíritu en cada uno de nosotros, Jesús. Padre mío, sea hecho en esta noche así para tu gloria y para tu honra.

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0: Buenos días.
1: Buenos días.
0: Venimos a hablarle del amor de Dios. No hay nada más grande que el amor de Dios. Y no importa cuál sea su problema, Cristo le puede ayudar. ¿Le entregaría hoy su corazón a Cristo?
1: Sí, en verdad lo necesito.
0: Pues dígale conmigo: Señor,
1: Señor,
0: te necesito.
1: Te necesito.
0: Ven a mi corazón.

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1: Y así, con esa mano levantada, dándole gracias a Dios, vamos a recibir al predicador, nuestro hermano Cristóbal Cenicero, un buen amigo, que desde allá de México, allá adelante de Monterrey, él viene para predicar la palabra. Óigame, es una bendición tenerlo. Nos ha bendecido Cristóbal mucho y nos sigue bendiciendo. Es un placer que esté con nosotros acá.
2: Muchas gracias, hermano Vidal, qué amable. Ese aplauso es para el Señor, yo lo sé. Eso es para el Señor, es para el Señor. Bendito sea el nombre maravilloso de Jesucristo. Estamos ya para disponernos a escuchar el consejo de la palabra. Pero antes de que usted se siente, permítame un segundo. Saludo a todos los pastores. Los felicito por estar respaldando esta reunión. Dios me los bendiga. Dios premie su esfuerzo y les bendiga en su congregación, en el ministerio que están desarrollando. Un placer saludarlos a todos. Amén. A los hermanos músicos que cantaron, Dios los bendiga. Qué hermoso. Todo es para hacer la alabanza al Señor mucho mejor. Amén. Esta noche yo quiero entregar este mensaje que le he puesto como tema: imitando a los valientes. Imitando a los valientes. Cuando usted ve a un cobarde, no lo imite, porque siempre es correlón. Búsquese un valiente, imítelo, imítelo. Aunque hay algunos que cuando estaban en el mundo eran muy valientes, se convierten y ya no pueden hacer nada, o no quieren hacer nada, se acobardan. Pero recuerde que no se nos ha dado un espíritu de cobardía, sino de poder, de dominio propio. Leemos en el segundo libro de Samuel, capítulo 23. Segundo libro de Samuel, capítulo 23, del versículo 13 al 17, dice: y tres de los 30 jefes descendieron y vinieron en tiempo de la siega a David en la cueva de Adulam, y el campamento de los filisteos estaba en el valle de Refaín. David entonces estaba en el lugar fuerte, y había en Belén una guardia de los filisteos. Y David dijo con vehemencia: ¿quién me diera a beber del agua del pozo de Belén que está junto a la puerta? Entonces los tres valientes irrumpieron por el campamento de los filisteos y sacaron agua del pozo de Belén que estaba junto a la puerta, y tomaron y la trajeron a David, mas él no quiso beber, sino que la derramó para Jehová, diciendo: lejos sea de mí, oh Jehová, que yo haga esto. ¿He de beber yo la sangre de los varones que fueron con peligro de sus vidas? Y no quiso beberla. Los valientes hicieron esto. ¿Ve cómo la Biblia recalca? Los valientes hicieron esto. Vamos a imitar a esa gente. Siéntese, por favor, si es tan amable. Fíjese que cuando David huía del rey Saúl, de su suegro, qué tremendo es tener un suegro así, ¿verdad? Y este señor Saúl, que era el rey, odiaba a su yerno y le molestaba la prosperidad en la que Dios lo tenía. David no hacía nada más que agradar a Dios, y Dios se encargaba de prosperarlo. El otro era un miserable desobediente que no podía ser prosperado por Dios, porque la desobediencia, jamás sus escalones sirven para que Dios te premie. Y él huía de Saúl y se fue a tierra filistea. Allá tuvo que actuar como loco para poder defender su vida. Creo que si usted y yo lo hubiéramos visto, hubiéramos dicho: ¿hasta dónde cayó ese hombre tan bajo? Babeando, con la barba larga, pintando las paredes. Es un loco. Lamento haberlo ayudado cuando inició. Quizá hubiera pensado eso. Pero David era un hombre astuto que obedecía a Dios. Era un hombre sabio que obedecía a Dios. Yo entiendo que hay muchos ministerios que están en desgracia porque no quisieron babear cuando se les dijo. Amén. ¿Cómo voy a babear si soy doctor en teología? ¿Cómo voy a babear si soy el pastor de la iglesia más grande? ¿Cómo me voy a portar como loco Sí, te vas a portar como loco según la gente, pero cuerdo según Dios. Y cuando actamos de esa manera, Dios nos defiende y además nos prospera y además nos marca un camino para seguir. Dios le dijo a David: es tiempo de irte, hijo. Porque lo llevaron hasta la presencia del rey diciendo: este es el que nos mató a Goliat, este es el que mató a nuestro paladín. Y el rey nomás dijo: no tengo yo más locos aquí que me traigan otro, ¡órale! Y los corrió. Y entonces David entendió: no cabe duda que Dios ya no me quiere en tierra filistea, y arrancó para el desierto. Mire, mi hermano, hay veces que Dios nos hace caminar por lugares que no entendemos ni para qué nos lleva. Amén. ¿Para qué me trajiste aquí? Y hubo muchos años que batallaba cuando estaba predicando, y hasta que llegó el día en que le dije al Señor: ¿a qué me traes aquí? A tres cosas te puedo traer cuando te llevo a un lugar: te llevo a sembrar, te llevo a regar o te llevo a cosechar. Pero apréndetela, para que no estés sembrando cuando te mando a regar, ni estés regando cuando te mando a cosechar. Porque a veces así sucede: llegamos a un lugar a regar cuando debemos de rajar la tierra para sembrar la semilla. Detrás de nosotros viene otro con la manguerota y empieza a regar, pero el que da crecimiento es Jehová. Amén. Cuando entendemos a qué nos llevó Dios a un lugar, qué hermoso. Yo quisiera que siempre me trajera cosechando, pero a veces me manda a sembrar, y cuando tú siembras, hermano, hay que abrir el surco, hay que dejar la semilla, volver a, y luego taparla, y ¿qué crees? ¿Queda igual la tierra? Una sequedad terrible, no se ve nada, ni una matita. Tienes que verla con los ojos de la fe. Amén. Pero después viene alguien y abre las compuertas y empiezan a regar la tierra, y después llega otro y empieza a cosechar, y Dios de alguna manera realiza lo que se ha propuesto. David salió huyendo de tierra filistea y fue a dar a una cueva, a la cueva de Adulam. En esa cueva, cuando se dieron cuenta algunas personas que estaba el gran rey, el gran valiente David, fueron a buscarlo. Amén. Pero oiga, llegó una clase de gente que, dice Charles Swindoll, eran gusanos. Eran gusanos. Y qué terrible es que te sientas como gusano y te lleguen más gusanos. Ay, padre. Amén. Que estás empezando la obra y te llega cada hermano problemático, padre mío. Y que quieres correrlo, pero Dios no te deja que lo corras, porque es el medio que va a usar para sostenerte. Aguántalos, aguántalos, aguántalos. Y luego yo digo: Señor, ¿por qué los tengo que aguantar? Porque yo fui el que me los había tirado, los habían herido, y los traje aquí al mesoncito. Además, ¿sabes qué? Atiéndemelo, cuídemelo y págale. Y cuando yo regrese, te pago lo que falte. Aguántalo. Y la gente cree que los aguantamos porque son muy chulos. Y la gente cree que los aguantamos porque son muy talentosos, porque cantan. No, te aguantamos porque ya nos pagaron por adelantado. Te aguantamos porque ya nos pagaron por adelantado. Y estamos esperando que venga Cristo para pagar lo que falta. Llegaron a ese lugar basuras humanas. Hágame favor, los afligidos, los endeudados y los amargados. Qué linda congregación. Yo hubiera cerrado la puerta con el primero que entraba, ¿no es cierto? ¿Quién es un afligido? Persona con molestias y sufrimientos físicos. ¿No los ha visto? ¡Ay! ¡Ay! ¡Ay! Es el canto de ellos las 24 horas. ¡Ay! ¡Ay! En el tono que los pongas es ¡ay! ¡Ay! ¡Ay! Persona con tristeza y molestia moral, esa es una persona afligida. Un endeudado, personas llenas de deudas. ¿Conoces a alguien? ¡Qué va! Personas llenas de deudas. Personas que se reconocían obligadas a cumplir con algún impuesto, porque el rey Saúl les había aumentado los impuestos y ya los tenía hasta aquí, y algunos pagaron pero ya no podían, estaban endeudados. ¿Qué hay que hacer? Vámonos de aquí. Y luego dejó la Biblia para el último, a los más pesaditos, a los amargados. Oye, tratar con un amargado, hermano, es algo espantoso, porque todo lo que hagas está mal. Si pintas el templo de blanco, él lo quiere azul. Y si lo pintas de azul, él lo quiere verde. Y si viene Cristóbal Cenicero, no, le cae gordo, quiere otro. A nadie. Es más, no le das gusto nunca, nunca, nunca le das gusto. Pues aquí David le han llegado amargados, personas que amargan, así lo define el diccionario, personas que amargan, desde que te ven te amargan, cuando hablan te amargan y cuando se van descansas. Las personas amargadas que siempre causan aflicción o disgustos, personas con carácter áspero y desabrido, ay Dios mío. Esa es la clase de gente que le llegó. No creas que anduvo evangelizando, hablándoles, aquí estoy, vengan, miren. No, le llegaron. Pero David es un hombre que tiene ojos de fe, un hombre que no está viendo al afligido, al endeudado y al amargado. Él está viendo una persona que puede ser transformada. Bendito el nombre del Señor. Una persona que puede cambiar. De esa clase de personas, mi hermano, le llegaron 400. Si con 3 ya quieres agarrar la carretera corriendo a pie, imagínate con 400. Ahora ponte a pensar el ambientazo tan terrible que estaba en esa cueva, pura gente negativa. Fideo, ¿pero vamos a comer? ¿No los has visto? Todo les molestaba. Y lo más terrible es que ahí llegó el papá y la mamá de David. Hermano, ¿sabe qué hizo David? Los dejó ahí y dijo, voy a ir a buscar a un amigo que es rey y les voy a encargar a papá y a mamá que me los cuide hasta ver qué voy a hacer con esta gente, porque tener a papá y a mamá ahí, a lo mejor uno de estos días amanecen colgados, porque es gente brava, es gente bronca, es gente que no entiende razones. Amén. Sin embargo, David comenzó a invertir tiempo en estas personas y los enseñó a defenderse. Los enseñó a alabar a Dios, les enseñó que Dios era poderoso y que todo lo podía hacer, y empezó a cambiar la mentalidad, porque una persona que está en esas circunstancias, escúchame bien, trae la cabeza así, no le cae nada, necesitas volteársela para que le caiga algo. Tienes que cambiarle su mentalidad, tienes que cambiarle su forma de hablar, tienes que cambiarle su forma de pensar, tienes que se adapte a la palabra. Y David comenzó a enseñarlos a usar el arco, la flecha, el talabarte, la espada, el cuchillo, a alabar a Dios. Al rato, al paso del tiempo, en esa cueva era un avivamientazo de la presencia de Dios ahí. ¿Y qué crees? De esos 400, David sacó su gabinete. Allí estaba el general que iba a estar al frente de todos, aleluya. Allí estaba la guardia especial de David. David tenía un ejército de 300,000, pero de esos 300,000 había 30,000. A Dios le gustan mucho los diezmos, chécale. Eran 300,000, pero había 30,000, algo especial. Pero de los 30,000 había 3,000, más que especial. Y de los 3,000 había 300, tremendos. Y de los 300 había 30. Que no te les podías acercar, pero de los 30 había 3, y de esos te quiero hablar. Amén. No, hablar del montón es fácil, hermano. Yo les llamo hermanos pandilleros a esos, hermanos mareros, que cuando está el montón, ¿quién vive? ¡Cristo! Todos, pero que no se quede solo uno. Amén. Pastores, me da risa, pastores, que por ejemplo el presidente de los jóvenes en la iglesia, uno dirigiendo a los jóvenes, yo digo, ese muchacho es bravo, está tremendo, mira nomás, qué fuegazo trae. Resulta que luego me entero que en la casa donde vive, el excusado está en el patio y él tiene que ir al baño. ¿Y qué le dice la mamá?
3: Mamá, vamos al baño.
2: Espérame. Y le dice, ve tu hijo.
3: No vamos, mamá. Ándale, vamos.
2: El presidente de los jóvenes, tan bravo en el templo, pidiendo a la mamá que vaya al excusado allá al fondo. Y luego va la mamá y le dice, no te vayas, espérame. Ah, pero cuando estaba en el montón, cállate, no lo paraba nadie. Y el Señor quiere que te enseñes a defenderte solito, solito, solito, solito. Porque el diablo no va a atacar a la multitud, va a agarrar de a uno por uno. Y David enseñó a esta gente, pero de estos 3, fueron los que más atención pusieron. Uno se llama Abisai. Fíjate nomás, con una lanza, él solito mató 300.
4: ¿Qué tal estaría el tipo, oye?
2: Con una lanza. Y se le ve, olvídate de Kung Fu. Se le venía uno, dos, tres, y yo no sé cómo le haría, oye, pero se aventó 300. Y yo no dudo ni tantito que David lo está mirando desde la loma. Amén. Ese es mi hijo. Aprendió bien la lección. Y él también me está viendo el jefe. Órale, órale. Porque, ¿me entiendes? No voy a quedar mal. 300 mató ese amigo. El otro se llama Benaía. Mató un león y cayó en un pozo en tiempo de invierno. Y había mucha nieve. Y todos vieron que se fue al pozo. Amén. Si hubiéramos estado nosotros, estuviéramos siendo changuitos.
3: Ojalá y le vaya bien. Ojalá y le vaya bien.
2: ¿Para qué quieres esa gente respaldándote en la iglesia, oye? Amén. Tú peleando con el león en el pozo y aquellos haciendo changuitos ni siquiera saben alabar a Dios. Aquí están, amigos, hermanos. Como que este último mensajito me lo dio Dios para ti, aleluya. Para las antenas en el nombre de Cristo, porque Dios quiere usar tu vida. Y cuando cae en el pozo, todos están esperando y que va viendo el leonzón que sale, pero lo estaba empujando. Órale, ya se los maté. Es exactamente lo que ha hecho mi Señor Jesucristo. Ya se los vencí. Ya no tiene dientes, nomás ruge. No es el león, anda como león, pero ya no tiene dientes. El único león que yo conozco es el de la tribu de Judá. Es el de la tribu de Judá. Ese sí puede. Bendito el nombre maravilloso del Señor. Del otro ni siquiera se da el nombre, hermano. No, yo no sé el nombre del tercero. Nomás sé de Abisai y de Benaía. El otro quién sabe cómo se llamaría. Pero el Espíritu Santo se encargó de decir tres. Estando un día David sufriendo los calorones en aquella cueva, empezó a recordarse. Se fue con su mente hacia su adolescencia. ¿Nunca te ha pasado así? Te vas a la juventud, te vas a tus años de juventud. Procura no repetir el nombre de la novia, más si está tu esposa ahí. No, no lo digas, no seas tonto, no digas, oh, güera, la güera, ¿para qué le traes tan prieta? No, olvídate de eso, eso daña horriblemente. Fíjate que, dicen que tuve una novia que se llamaba Juve. Yo nunca supe, pero me dijeron que ella me quería mucho. Y hasta la fecha, mi hija se molesta cuando hablan de Juve. Y mi esposa se molesta también cuando hablan de Juve. Y un día vamos mi esposa y yo por la plaza caminando y la llevaba del brazo. Y al llegar a la banqueta, yo, ay, ¿dónde estás, Juve? ¿Te estás acordando de ella? No, ¿dónde está juventud? Porque mira, batallé para subir. No nombres. Cuando te vayas al recuerdo tantito, olvídate de aquellas cosas que pueden dañar. David, con su mente se fue hasta Belén. ¿Sabes qué es eso? Hasta la ciudad donde nació. ¿No es cierto que nos vamos a veces con nuestra mente hasta el lugar donde nacimos? Y más si te toca estar en Estados Unidos y naciste en la Unión. Todos platicando, riéndose, y tú con la mirada perdida, caminando hacia la Unión. Te vas con la mente, con el recuerdo hasta allá. Y efectivamente David se fue hasta aquellos días en su ciudad donde jugó de niño.

0: mente se le sale una frase y en vez de decirla bajito, la dijo en alto. Amén. Y que va diciendo: ¿quién me diera beber del agua del pozo de Belén? Y aquellos tres locos, porque tienes que estar loco para hacer eso que estoy diciendo. Amén. Aquellos tres locos no dijeron nada. Agarraron un balde y arrancaron corriendo. Hermano, ahí en Belén estaba la guarnición de los filisteos, los acérrimos enemigos de Israel. Había un grupo de soldados y tuvieron que haber llegado con mucho sigilo, pero se arrastraron hasta el pozo y sacaron agua. Amén. Y luego vienen con ese balde de agua y llegan otra vez de regreso donde está David. A lo mejor David ya se le había olvidado cuando le van llegando. David, aquí está el agua. ¿Cuál agua? Por la que quería. ¿No dijiste que querías agua de Belén? Fuimos a traerles de Belén. Porque esos están locos, hermano. ¿Eh? No esperes que esa clase de gente tenga muchos títulos o que hable muy elocuente. No, es de los que todavía dicen: me regresé para atrás, lo vi con los ojos. Pues ¿con qué querías verlo? Amén. Que quizá no tiene mucha preparación, pero tienen un diplomota que les ha dado mi Señor Jesucristo, donde pasaron la prueba, bendito el nombre del Señor, donde son gentes dignas de confianza, son gentes dignas de que les des un cargo, bendito el nombre del Señor. Aquí está el agua, David, tú querías agua, es de la del pozo de Belén. Y cuando los va viendo todos asoleados, pero risueños, aleluya, felices, con una sonrisota, aquí está el agua. David empezó a llorar, porque David era un hombre según el corazón de Dios. Amén. Otro ministro de los actuales que están vendiéndose por un queso duro blando hubiera agarrado el agua y se la hubiera aventado fácil. Pero David valorizaba a sus ovejas. David valorizaba a sus soldados. Y cuando vio aquella agua, dijo: no, líbreme el Señor que yo me tome esta agua, porque es como la sangre de mis hermanos. Y agarró el agua y le dice: Señor, tú eres el que tiene sed, yo no. Y le aventó el agua a Jehová de los ejércitos. Bendito el nombre del Señor. Oiga, estas personas, ¿sabe qué hicieron? Expusieron su vida. A mi forma de pensar, estos valientes deben de haber reflexionado de esta manera. A mi forma de pensar, cuando oyen aquella frase y salen y van caminando, yo creo que tienen que haber reflexionado así: oye, ¿quiénes éramos antes de conocer a David? Unas mugres. Ahora, ¿quiénes somos después de haberlo conocido? Los de sus confianzas. Porque de los 300,000, nosotros somos los más allegados. ¿Sabes qué? Vamos a complacerlo. Que nos maten, que nos maten. Pero nuestro jefe quiere agua y vamos a traer agua. Alabanzas a Dios. Con esa mentalidad fueron y trajeron el agua para David, y David no quiso beberla. Ahora, déjeme decirle que cuando estaba pensando en esto, pues creí que algo semejante nos ha sucedido a nosotros como redimidos. Toda persona que ha sido lavada con la sangre de Cristo, a ver, levante la mano esta noche para ver que estoy hablando de muchos redimidos. Los redimidos. All right, perfecto, gracias. Miren, esto que le pasó a estos señores es lo que yo creo que deberíamos aplicarnos nosotros esas preguntas para poder responder. Amén. Y la primera pregunta que deberíamos hacernos como redimidos: ¿quiénes éramos nosotros antes de conocer a Cristo? Exactamente. Oliendo a Aramis y las mujeres a Estee Lauder, pero mugre. Amén. Así es. Con el traje más elegante de la mejor tienda, pero mugre. Amén. ¿Cómo estaba nuestra vida antes de conocer a nuestro Señor Jesucristo? Nomás regresémonos tantito a los años de miseria que vivimos. Regresémonos y veas cómo tratábamos a la familia. ¿Dónde vivías antes de conocer a Cristo? Aquel cuartucho miserable que te prestaban, sin luz y sin agua, solo. ¿Ya se te olvidó? Allá estabas abandonado y lo que ganabas lo tirabas. Y la señora a lo mejor hasta te engañó algunas veces. Te va a decir amén, porque a veces nosotros nomás creemos en que nosotros somos los que engañamos. La señora no, sí, chucha, cómo no. ¿Cómo vivíamos? Ya se les olvidó cómo vivíamos. Ahora, como ya tienes carro de trompa larga, como tienes casa con tres recámaras, dos baños, su cocherota, y ya pagas con chequera, y ya se te olvidó dónde vivías. Y ese es mi problema, que la gente empieza a adquirir y adquirir y luego se les olvida sus orígenes. Dios bendiga a las personas que no se les olvida que partían el pan, no se les olvida que fueron ayudados por alguien, no se les olvida sus inicios, no se les olvida su desgracia, y ahora dicen: estoy en esta situación, pero por pura misericordia. ¿Quiénes eran nuestras amistades?
1: Oye, hermano, tuve la dicha de estar en la toma de Will Salgado, y Dios decía: mira, Señor, aquí está pura personalidad, y yo era un rata y un marihuano de primera, y aquí estoy junto con otro Vidal Alvarado en un lado. ¿Sí o no, Vidal?
2: A menos que diga usted: ah, no, perdóneme, cenicero, yo era un potentado que jugaba en un equipo muy famoso.
0: Pues sí, pero no servía más que para tres cosas: para nada, para nada y para nada. Amén. Así vivíamos. La gente cree que nosotros no tenemos un pasado. Míralos a todos los que están aquí. ¿A poco tú crees que siempre estaban así? El duetito, ¿a poco que siempre estaban así? ¿Qué te pasa? No, si pusiera a platicar con ellos, te diría: no, hermano, yo era una mugre, ra, ra, ra. No, nomás mugre, ra, ra, ra. De los buenos. Amén. ¿Dónde vivíamos? ¿Quiénes eran nuestras amistades? ¿Cómo era nuestra relación matrimonial? Santo Dios. Oía la señora el rechinar de la bicicleta porque estaba pando el rayo y ya empezaba a temblar. Ahí viene aquel. Hasta el perro corría. Amén. Y tú solo en la mesa comiendo. Ni un niño quiero aquí. ¡Órale!
1: Amén.
0: Y luego te enojabas: ¡frijoles otra vez!
1: Y con mucha paciencia:
2: pues es lo que trajiste.
0: Y luego te la sonabas.
1: Amén. Dile al que está a tu lado: están hablando de nosotros, amor.
0: La relación matrimonial era una basura. Así vivíamos. ¿Cómo tratabas a tus padres? Le gritabas, le respondías. ¿Ya se te olvidó? Si podías, hasta lo robabas.
1: Ay, padre, ¿por qué me dices que diga esto? Tengo que decirlo.
0: Amén, hermano. Porque estamos viendo nuestro pasado. Oye, ¿y qué comíamos? ¿Cómo vestíamos? Ay, Dios mío. Yo tenía una camisa de rayas relavada, pantalón relavado, relumbroso de tanta plancha. Amén. Y en vez de desodorante me ponía Palmolive para ir a ver a mi novia. No se lo recomiendo porque quema, que da miedo, man. Tienes que andar así. ¿Cómo vestíamos? Amén, hermanos.
1: Parecíamos miembros de la gente de la cueva de Adulam, endeudados, afligidos y amargados.
0: Amén. Pregunta el testimonio que tenían en la cuadra de ti y te vas a dar cuenta. Amén. Y algunos ya ni el cantinero nos quería. ¿Cuál era nuestro futuro? ¿Qué futuro teníamos? Yo me encuentro ahora con personas que son de mi edad, de 68 años, y honestamente le digo a mi esposa: mira, ese es de mi edad. Y va. Y yo le digo: no, hombre, mira, yo, aleluya, bendito el nombre del Señor. Y no creas que estoy diciendo que es Omniplus lo que me levanta, ni las vitaminas, no, es la misericordia bendita de mi Señor Jesucristo, porque Jehová da fuerzas al cansado y al viejito lo levanta. Alabanzas a Dios. Y te pone fuerzas de águila y vuelas como águila. Pero ¿cuál era nuestro futuro? Un futuro de ruina, de desgracia. He llegado a la ciudad donde tocaba con el trío y muchos de los músicos ya están muertos y otros los mataron. Y yo todavía estoy vivo, bendito el nombre maravilloso del Señor. ¿Quiénes éramos antes de conocer a nuestro Señor Jesucristo? Segundo, ¿quiénes somos después de conocer a Jesús? Hermano, Jesús creyó en ti, no lo defraudes. Creyó en ti, pese a que olías mal, pese a que eras amargado, endeudado y todo, creyó en ti, así como David creyó en aquellos 400 gusanos que le llegaron, así Cristo creyó en nosotros. Amén.
1: y luego invirtió tiempo en nosotros. Pero no creas que vino del cielo, no. Agarró a los pastores y nos empezaron a invertir tiempo en el nombre del Señor. Nos enseñaron a orar, nos enseñaron a leer la palabra, nos enseñaron a alabar el nombre de Cristo, nos enseñaron a ofrendar, nos enseñaron a diezmar, aunque algunos no lo han aprendido todavía. Y si saben, pero no quieren hacerlo. Aparte, nos enseñó a defendernos y a defender nuestra familia. Amén. Anteriormente, ¿qué anda un chavo por ahí pasando la bicicleta por la muchacha? Pues que se la lleves, una boca menos. Amén. Y ahora no, a ver. Venga para acá, mija. ¿Quién es ese de la bici? Ya lo hizo pasar 3 veces. ¿Eh?
2: Es que va a la iglesia, papá.
1: Ah, sí, no lo he visto. ¿O a poco? Sí, váyase. No, ¿quién es?
2: Es que es muy cristiano. Pues vamos a ver si es cierto.
1: Y empiezas a cuidar la familia. ¿Sí o no? Empiezas a cuidar la familia. El Señor nos enseñó a defendernos y nos enseña a defender nuestra familia. Estamos en libertad en el reino de luz. Eso es una bendición extraordinaria. No estamos en esclavitud. Además, nuestro nombre está escrito en el libro de la vida, no en una prisión, no en un manicomio, no en un hospital, en el tercer cielo, en el tercer cielo. Y conocen de ti en el cielo. Qué bueno que te conviertas en un hombre y una mujer que conozcan de ti en el cielo, en la tierra y en el infierno. Por eso, Pablo, el demonio le dijo a los hijos de aquel Seba: a Cristo conocemos, está en el cielo, y a Pablo también, está en la tierra, pero ustedes, ¿quién son? Amén. Pero cuando conocen de ti en el cielo, en la tierra, en el infierno, entonces vas caminando haciendo un trabajo extraordinario en el nombre del Señor. Ahora somos ciudades celestiales caminando con una visa temporal en esta tierra, no eches raíces. Vamos de paso, vamos de pasada. Bendito el nombre del Señor. No, por favor, no te aferres a lo que no es tuyo, porque te lo pueden quitar. Se te prestó el carro, te prestaron los hijos y te prestaron la señora. No digas mi señora, mi carro, mis hijos, es prestado. Y tú, señora, di, no digas mi marido, te lo prestaron. Y a la hora que el dueño diga órale, para acá, te quedas llore y llore. Dios nos ha bendecido dándonos casa. Me estaban dando el testimonio, Héctor, que tiene casa, que ya es de ustedes. Antes me hablan. Amén. Y luego la gente, cuando ve que vamos prosperando, dicen: está metiendo droga ese, está metiendo droga. ¿Cómo no? Pues ¿cómo le va a hacer? Mira, ya se hizo de casa. Mira el carro que trae. Pero esta gente ignorante no entiende que Dios toca el corazón de una persona y tiene 2 carros y luego te llama: hermano, venga para acá. Estas llaves son de ese carro que está afuera, es suyo, lléveselo. Y dicen: no, a mí no, es que no sé. ¿Cómo te lo van a dar? Pues me lo dieron. Así le dije a un contador en Laredo, Texas. Dijo: ¿y en qué te mueves? En un carro. ¿Dónde está? Y dice: nada. ¿Cómo nada? No, me lo dieron. ¿A quién le dan así nomás? A mí, digo, me lo dieron. Amén, hermano. Ahora tenemos casa, tenemos comida. Ya les he dicho a los hermanos, nosotros somos los empacadores de Cristo, no los embajadores, los empacadores. Buenos para empacar. Porque en la mañana tomamos el desayunito y luego me dio el almuercito, en la tarde unos platanitos y en la noche su cenota. Y si te paras a la 1 de la mañana al baño, el refrigerador te hace psst, psst, psst, y te avientas tu gansote o tu gansito. Dime si no estás bendecido. Tus hijos, hermano, comen. Ahora hasta tienes que decirle: deja ahí, porque viene aquel como. Amén. Y en otro tiempo no. Bendito el nombre maravilloso del Señor. Y aparte, hermano, ahora tenemos una congregación donde nos reunimos. ¿Y qué crees? Aquí no te van a robar, aquí no van a causarte daño, aquí te van a bendecir. Es tu nueva familia. Los pastores son tus nuevos papás. Si le quedaste mal a los papás antiguos, no les quedes mal a estos. Si eras impuntual con aquellos, no seas impuntual con estos. Si eras respondón con aquellos, no le respondas a estos. Si no te sujetabas a tu papá, que él, sujétate a estos. Porque de repente me encuentro con señoras, hermanos, que el marido les pega y quieren venir a mandar al pastor. Yo le dije a una en Monterrey, no. Si tu marido te trata como tus zapatos, a mí no vas a venir a gritarme, hermanita. Te sientas a escuchar, ¿oíste? Aquí mando yo, tan tan. Pues sí. Luego algunos hombres que los manda la señora, quieren venir a mandar en la iglesia. No, primero controla la fiera ya y luego me manda aquí. Al cabo que ya me voy. Tenemos bienes materiales, bendito el Señor. Tenemos salud. Amén. Pero por sobre todo, tenemos la riqueza más grande, que es nuestro Señor Jesucristo. Eso, hermano, vale todo. Por eso el hombre que encontró la perla de gran precio, fue y vendió todo para adquirirla. Cuando vienes ante el Señor,
3: Señor, yo te quiero mucho.
2: Sí, porque eres mío.
3: Mi esposa, también es mía. Señor, mis hijos van a quedar solos. También son míos los hijos. Aleluya. Señor, voy a venir con mi camioneta solo. ¿Tienes camioneta? También es mía.
1: Señor, voy a tener que venir en la moto. ¿Tienes moto?
3: También es mía la moto.
1: Señor, pues me esperas que venga en bicicleta. ¿Tienes bicicleta? También es mía la bicicleta. ¿Qué me dejas? Nada. Si me quieres a mí, todo es mío. Y yo soy tuyo también. Por eso, mis amados hermanos, dese cuenta quiénes somos después de haber conocido a nuestro Señor Jesucristo. Somos gente que valemos. Antes éramos un montón de ceros a la izquierda. Amén. Ponga un punto y puro cero, cero, cero. Todos los que quiera ponerle, no vale nada. Ceros a la izquierda. Por eso dicen su cero a la izquierda. Pero que llega Jesús y del punto para acá se puso en el Calvario y agarra un valor todo el montón de ceros. Bendito el nombre de Cristo. Amén. Ya no somos ceros a la izquierda. Cristo nos dio valor. Ahora, márquele, no me vaya poniendo comas. 10 millones, 800 millones, puro un millón. Ya agarró valor todo. Amén. ¿Qué es lo que falta entonces? Hacer lo que estos hombres hicieron. Complacer al líder. Amén. ¿Y quién es tu líder espiritual? Mi Señor Jesucristo. Pues vamos a complacerlo. ¿Y cómo vamos a complacerlo? Alabándolo y adorándolo. Porque Él busca gente que le adore. En verdad, en espíritu y en verdad. Pero oye, de repente estamos con un canto aguado que no llega ni al techo, hombre. A ver, con un canto a fuerza. Tenemos que estar moviendo a la gente para que abra la boca y alabe al Señor. Amén. Si tú eres una persona redimida, en el nombre de Cristo, comienza a alabarlo. Es que no tengo ganas, aunque no tenga ganas. Los esclavos, aunque no tengan ganas, obedecen. Amén. Obedeciéndolo. Si te dice vete para la derecha, no arranques para la izquierda. Si te dice siéntate, siéntate. Y si te dice párate, párate. Y si te dice córrele, pues córrele. Obedece. Complácelo obedeciendo. ¿Están conmigo? Complácelo extendiendo su reino.
3: ¿Y cómo le tengo que hacer, hermano? No tengo para pagar el instituto.
1: Mira, no tienes que convertirte en rata de biblioteca para decir Cristo salva. Amén. Al que te encuentres, sabes que Cristo te ama. Es todo, déjale la daga y que Cristo le dé vueltas las veces que quiera. Vamos a extender el reino. Vamos a extender. Ya estamos en el reino, vamos a extenderlo en el nombre del Señor. Vamos a agradar a nuestro, a complacer a nuestro líder máximo, amando a nuestros hermanos. Ya les he dicho, hermanos, somos bien diferentes en la iglesia. Hay de todo en la iglesia. Gente rica, gente pobre económicamente, gente inteligente, gente que le repites 10 veces y no le entra, pero hay que seguir insistiendo, la 11, la 12, la 13, a ver si un día le cae el 20. Amén. Hay de todo. ¿Y qué crees? Hay que aguantarlo. Son nuestros hermanos en Cristo. Yo no entendía por qué un papá que la muchacha sale embarazada no la corre. córrela, dicen los, no se avergonzaba, córrela. Y dice la mamá, sí, pues como tú no la pariste, córrela. Amén. Y ahí está la mamá convenciendo al viejo.
3: Es nuestra hija, nuestra hija.
1: Y en la iglesia hacen cada burrada los hermanos. Santo Dios. Amén. Manchan en ocasiones el testimonio. Y más de cuatro quieren que los horquemos públicamente. No, es tu hermano. Vamos a ver la forma de restaurarlo. Amén. Dice Pablo, si van a empezar a morderse, procuren no tragarse nomás. Somos hermanos en Cristo. Amén. Saluda que está a tu lado. Somos hermanos en Cristo, dile. Somos hermanos, hermanos, somos hermanos. Si alguno de ustedes les caigo atravesado, somos hermanos de todos modos. Amén, hermano. Cuando nosotros comenzamos a amar a nuestros hermanos, estamos complaciendo a nuestro líder. Lo estamos complaciendo. Porque él dijo bien claramente: en esto conocerán que soy mis discípulos. No en que encantes bonito, no en que te hinques dos horas, no en que evangelices, sino en que ames, ames, ames. Empieza a amar a tu hermano y me estás complaciendo. Ama a tu hermano y me complaces. ¿Cómo hacerle para complacer al maestro? ¿Creyendo en sus milagros? ¿Qué va? Hay gente que no cree que los milagros ya son para ahora y son cristianos. Usted no deje de creer en los milagros, porque usted es un milagro, bendito el nombre del Señor. Amén. Es un milagro. Hermano, para mí es un milagro que mis pulmones estén haciendo esto y yo dormido. Y el corazón, pum, pum, pum, y yo dormido. Y él, jali, jali, jali, jali, jali, jali, jali, jali. ¿Es un milagro? Ponte el dedo aquí y está. ¿Es un milagro? ¿Estoy vivo? Amén. Apenas abro mis ojos y digo, Señor, gracias porque estoy vivo. Bendito sea tu santo nombre. Es un milagro. Es un milagro. Señor, gracias porque el sol no se ha acercado ni tantito hacia nosotros y no nos chamusca. Y tampoco se ha retirado del sol. ¿Por qué? Porque si se retira, nos vamos a enfriar. Amén. Es un milagro. Es un milagro. Necesitamos empezar a creer en los milagros. Porque Jesucristo todavía los hace. Amén. Así que cuando alguien te diga que tiene una enfermedad, no avientes por delante. A lo mejor, quizá, tal vez, es probable. Lléveselo pronto porque se va a morir como mi tío. ¡No! Empieza a creer en los milagros. Avienta la palabra primero. Avienta la palabra primero. Y cuando tú empiezas a proclamar que Cristo hace milagros, Él se encarga de respaldar lo que estás diciendo. Bendito el nombre maravilloso del Señor. ¿Quieres complacer a mi Señor? Cree en los dones del Espíritu Santo. Que la gente no cree que los dones son del Espíritu Santo, creen que son de ellos. Por eso es el problema que tenemos. Pues llega un hermano y dicen, este hermano tiene don de sanidad. Si yo tuviera don de sanidad, me iba a los hospitales, no estuviera aquí. ¡Órale, órale, órale, órale! Y vaciaba los hospitales. Amén. El don es del Espíritu Santo. Hay don de ministerio, ese sí lo puedes tener. Yo soy ministro, soy predicador, soy ministro, soy un don de Dios a la iglesia, un regalo de Dios a la iglesia. Amén. Hay los dones de ayuda al ministerio, la gente que ayuda al pastor, los que hospedan, los que presiden, los que hacen misericordia, son de ayuda al ministerio. Nunca quieren ayudar al pastor. Esos dones tú los puedes tener, pero los nueve dones son del Espíritu Santo y los manifiesta en la iglesia, no en el sindicato, no en la cantina. En la iglesia del Señor se manifiestan los nueve dones del Espíritu Santo. Por eso se habla en lenguas, se interpretan las lenguas, hay profecía, hay discernimiento de espíritu, hay fe. Amén. Son nueve dones del Espíritu Santo. Y cuando empiezan a moverse en la iglesia, algo grande sucede. Yo recuerdo que estaba predicando en una iglesia. Y antes de predicar, me dijo el Señor: llama a Benjamín. Ay, Señor. Y otra vez, llama a Benjamín. Dije: tengo que orar por un hombre que se llama Benjamín. Venga pronto. Y se viene de ver atrás. Y se hinca enfrente de mí. Y empieza a llorar y llorar. Dijo el pastor: este se retiró de la iglesia, ya no quería venir. ¿Cómo supiste? Oh, yo nomás dije lo que me dijo. ¿Me entiendes? Y oró, oramos por él, se reconcilió con el Señor. Ese día terminé la campaña y me fui. A la semana pasé por Monterrey y me citó el pastor en un restaurante para tomar un café. Y cuando me ve, me dijo: ¡se ahogó! Delante de todos. ¡Se ahogó! ¿Quién?
3: Benjamín.
1: ¿Cuál Benjamín, oye? Yo ni me acordaba. Ese hombre, hermano, el domingo, después de que salió del culto en la mañana, se fue a un río nomás para ahogarse. ¿Sabes quién lo lazó y lo trajo usando una palabra de sabiduría? El Espíritu Santo. Porque si alguien sabe lo que viene, es el Espíritu Santo. Porque si el Espíritu Santo sabe lo que necesita la persona, él sabe lo que necesita. Por eso pídale al Señor: Señor, manifiesta tus dones. Y yo pensaba que los dones se los llevaba el predicador cuando se iba al mundo. No, Señor, esos son del Espíritu Santo. Se va él, pero los dones aquí se quedan. Y un día le dije al Señor: ¿por qué dice tu palabra, ninguno lo arrebatará de mi mano? Y ese predicador yo lo conocí, tú lo usaste grandemente y ahora anda bien perdido. ¿Por qué? Porque estaba en el corral, manos aquí, en el mamá, mamando el pecho, dormido. Y luego, espérate, de repente se ríe y dicen algunos: ay, está viendo angelitos. No, hombre, está sintiendo la protección de la mamá, está en los brazos. Si tú quieres empezar a entrar en el terreno y agradar al Señor, trépate a sus brazos, deja de estar en el corral. Deja de estar en el corral. Amén. Deja de estar en el corral y brinca a sus brazos. No más que brincar a los brazos del Señor es exponerte a que te quiebre. Porque todo lo que agarra lo parte. Amén. Y agarrando los peces, ¡dum!, los partió. Y dijo: denles. Y luego dijo: este pan que representa mi cuerpo, por vosotros es partido. Así que tú que llegas aquí y lo primero que haces, le encanta. Y brincas. Y luego dices: úsame, úsame. No, no, no, no. Trépate que te quiebren, papá. Y cuando ya te quiebran, entonces cosas lindas empieza a hacer el Señor en tu vida. ¿Quieres agradar a Dios? No estés entero. No estés entero, dile a Dios: quiébrame para agradarte, maestro, porque yo no servía para nada, no servía para nada. Tuviste misericordia de mí, me tuviste confianza, ayúdame para llegar a tus brazos. Cuando tú llegas a los brazos, te haces miembro del hueso de Jesús. Estos pelitos que están aquí están en el cuerpo mío, pero los he dejado a veces embarrados en una esquina. Ay, estaban en el cuerpo, se quedaron embarrados en la pared. Si tú quieres ver mi carne, hay que rajar la piel. Está más adentro. Pero si quieres el hueso, hay que rajar la piel y la carne para llegar al hueso. Y muchos no quieren, no han entendido esta verdad que te voy a decir. ¿Sabes por qué a Cristo no le quebraron los pies, las piernas? Porque iban a quebrar el hueso y no iba a ser quebrado ni un hueso de él. Así que si tú estás en los huesos, se queda el diablo con el mazo. No puedo, pues no, aunque quieras, papá, aquí no le entras, porque ya estoy en el hueso. Alabanzas a Dios. Ya estoy en los brazos de mi Señor Jesucristo y nadie me arrebatará. ¿Quieres agradar al Señor? Por último, ama su venida, porque muchos están esperándolo nomás. Y no dice la Biblia eso, dice: a los que aman su venida. Una cosa que digas tú: yo lo estoy esperando. Pero otra cosa es que diga: yo amo su venida. ¿Quieres agradarlo? Dice: Señor, te estoy esperando todos los días. Me encantó lo que dijo Vidal el otro día. Todos los días pienso que en este momento llegas, que en este momento llegas. Así es. Apenas abres los ojos y di: gracias, Señor. Si vienes, aquí estoy en el transcurso del día. Cuando te duermes, si vienes, aquí estoy. Aleluya. En la iglesia, cuando termino el culto, siempre digo esta frase: salúdense unos a otros en el nombre de Cristo. Y recuerden, Cristo viene. Si hacemos esto, estamos complaciendo a aquel que nos amó, que no nos tuvo asco, que nos llamó a su redil. Y este es un privilegio grandísimo. Amén. Quiero terminar con esto. Cuando vi que pasó Vidalito, cuando hablaron de Balmore, de Mila, y que pasó hermano Vidal y hermana Pasita, pues yo lloré allí. Porque sé lo que se siente. Tengo un hijo predicador también. Y en un lugar estaban dándole palabras a los pastores. Una reunión muy grande. Y pasó un hombre que era, ya se murió, ministro, medio vanidoso. ¿Y sabes por qué? Cuando tomó el púlpito dijo: yo le doy gracias a Dios porque mi hijo mayor es licenciado en leyes, el otro que sigue es licenciado también en leyes, el otro que sigue es licenciado también en leyes, y el otro es licenciado, tengo una hija que es psicóloga y tengo una maestra, y así se soltó bien, bien, bien. Y luego para remachar dijo, y todo se lo debo a mi Señor Jesucristo. Y todos aplaudieron y se bajó. Y le dieron el lugar a un hermanito que ese sí sabía darle honra y gloria al Señor. Y pasó y dijo, yo lo conozco a él, hermanos. Fíjate, yo sé quién es el hermano. Y sé también quiénes son sus hijos. Es cierto, son profesionistas, pero ninguno es salvo. Ninguno sirve en la iglesia del Señor. Son un conglomerado de pecadores. Y le quiero dar gracias a Dios porque mi hijo mayor es albañil y es diácono en la iglesia. Mi otro hijo vende lotes, hermanos, pero es maestro de la escuela dominical. Y empezó a dar los nombres de todos y dijo, y me siento honrado de la familia tan linda que mi Señor Jesucristo me ha dado.

Hermanos, ¿cómo me gozo de haber estado con ustedes? Hoy me voy a aprovechar. Quiero que oren por mí. Estos siervos de Dios que están aquí, quiero que oren por mí bajo la dirección de la oración de Vidal. Me voy a bajar ahí. Quiero que pongan manos sobre mí. Pongan manos sobre mí. Ya lo oyeron, que cuando venía para acá, fui a casa de un amigo donde me quedé a dormir. Un amigo mío, de años. Y me dijo: hermano Cristóbal, siéntese para hablar con usted. Mire, lo admiro mucho, hermano, pero quiero darle este consejo. Usted ya está viejo. Siéntese, dedíquese a su familia, a su esposa. Ya no salga, hermano, ya no salga. En una de esas se queda en el camino. Y el diablo usando la boca de aquel. Y llegué aquí con esa onda, hermano. Es cierto. Y luego en el espejo que me miro, sí es cierto, padre mío, hermano. Y luego el copete ya blanco y las sienes. Ay, Dios mío, sí es cierto. Pero luego me encuentro con Vidal, veo el trabajo que está haciendo. Y nomás le gano con 3 años nomás.

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En los postreros días el sol oscurecerá, y la luna no dará su resplandor, y las estrellas caerán del cielo, y las potencias que están en los cielos serán conmovidas, y en la tierra angustia de las gentes, confundidas a causa del bramido del mar y de las olas. Los cuatro vientos de la tierra reciamente soplarán, y el universo repentinamente oscurecerá.

0: Estos que hacen afrenta al espíritu de gracia. ¿Qué quiere decir gracia? Favor inmerecido, regalo inmerecido. Quiero explicar dos palabras: gracia y misericordia. La gracia y la misericordia operan juntos. ¿Qué es la misericordia? Que Dios no nos da lo que merecemos. ¿Qué cosa merecemos? Que nos mande al lago de fuego de cabeza. ¿Y qué es la gracia? Que nos da lo que no merecemos. ¿Qué merecemos nosotros? El infierno, pero nos da la salvación gratuita. Pero sin embargo, estos predicadores cobran por algo que Dios hizo gratis para nosotros. Increíble. Cobran por lo que Jesús pagó. Increíble, hay que ser mucho desgraciado. Lo digo claro. Para mí, un predicador que anda con los apóstoles de la prosperidad, pactando, sembrando, encuentro, preencuentro, reencuentro, ese tipo es un desgraciado. ¿Por qué es un desgraciado? Porque cayó de la gracia. Desgraciado, se apartó de la gracia de Dios. Ahora ya no es por gracia, es por plata. Increíble, qué barbaridad. Qué punta de endemoniados estos. Tranquilo, mijo, que eso es tarde o temprano, lo van a pagar. ¿Por qué? Verso 30, aquí está la razón. Porque conocemos al que dijo: mía es la venganza, yo voy a dar el pago, dice el Señor. Y otra vez el Señor juzgará a los suyos, mijo, a su pueblo. Y va a empezar por estos predicadores apóstatas. Dios los juzgará. Ellos dicen: usted, David Diamond, no es quien para juzgar a Cash Luna, no es quien para juzgar a Guillermo Maldonado. Tranquilo, mijito, yo no los juzgo, los juzga la palabra. Pero lo más bonito será cuando Dios los juzgue y Dios les diga: ahora mía es la venganza, vengan para acá por haber comerciado con lo que yo hice gratis para la humanidad, por cobrar por lo que Jesús pagó. Ay, mijito, estos ladrones no saben dónde y con quién se están metiendo. Quieren cobrar por lo que Jesús pagó con sangre. Estos tipos delincuentes creen que la sangre de Jesús es una tarjeta de crédito para que la usen como les dé la gana. Se equivocaron, pedazos de ratas. Se equivocaron. Se equivocaron. Tarde o temprano pagarán. Mía es la venganza, yo daré el pago. ¡Ja! ¡Horrenda cosa! Mejor les fuera ni haber nacido. Escúcheme, usted está aquí, escúcheme bien. Si usted es un pastor o un predicador que se ha venido apartando de la sana doctrina y usted ha prostituido el púlpito y empezó a predicar o a traer a predicadores que están sonsacando y estafando a las ovejas de Dios, están trasquilando y tragándose a las ovejas del Señor, si usted es un predicador que se cree apóstol, que se cree profeta o se cree lo que le dé la gana, y usted anda pactando, recolectando dinero de manera impúdica, haciendo doctrinas de hombres como si fueran doctrinas de Dios y engañándole al pueblo de Dios, escúcheme, pedazo de demonio, escúcheme bien, a usted mejor le fuera ni haber nacido que comerciar con la sangre de mi Redentor. Sí, mi amigo. Porque si quiere pedir ofrenda y diezmo, este es su derecho. El pueblo de Dios sabe que hay que ofrendar y diezmar. El pueblo de Dios lo tiene claro porque está escrito en su palabra. Pero a mí no me van a venir con que hay que pactar con Dios. La Biblia es clara, mi amigo. Dios hizo 7 pactos. El primer pacto lo hizo en el huerto del Edén cuando Dios entregó la tierra a Adán y Eva. El segundo pacto lo hizo con Noé cuando Dios entregó el mundo a Noé después del diluvio y colocó el arco iris como señal de ese pacto. Luego Dios hizo un pacto con la nación de Israel cuando Dios nos sacó al monte Sinaí y nos entregó sus mandamientos y nos dio guardar el sábado a los judíos como señal de ese pacto. Luego hizo un pacto con la tribu de Leví cuando nos entregó el sacerdocio en lugar de los primogénitos que habían pecado en la elaboración del becerro de oro. Perdieron su sacerdocio los primogénitos para entregarnos los Dios a nosotros, y Dios selló ese pacto con el pacto de sal, derramando sal sobre las ofrendas. Levítico 2:13, pacto de sal. Luego Dios hizo un siguiente pacto con el rey David. Entiendo, perdóneme, Abraham. Ah, el pacto con Abraham, me salté. Cuando Dios entregó a Abraham la tierra prometida y el hijo prometido, y como señal del pacto ordenó la circuncisión en el pene de todos los varones judíos. Vea usted el pacto con Adán, con Abraham, con Noé, con Moisés, con Leví, el sexto pacto con el rey David, cuando Dios hace un pacto con David y le entrega el sacerdocio, perdón, el gobierno de Israel, el reinado de la nación, y Dios le promete a David que como regalo por su amor a Dios hará que todos sus descendientes gobiernen Israel y que el último de sus descendientes, el más grande, el Mesías, gobierne al pueblo para siempre. Y por último hace el nuevo pacto, y Jesús, cuando estuvo en el Pesaj, en la Pascua con sus discípulos, allí Jesús dijo: esta es la copa del nuevo pacto en mi sangre, no en tu billete. Mi sangre. ¿Por qué lo dijo? El que comiere mi cuerpo y bebiere mi sangre tiene vida eterna. ¿Cómo pueden estos predicadores comerciar con la sangre de Jesús? Dios lo único que le dejó a la iglesia para recoger dinero es la ofrenda y el diezmo. Es lo único que le dejó. Ahora hay algunos predicadores que dicen: es que eso no es suficiente, no alcanza. Entonces usted nunca nació de nuevo. ¿Por qué? Porque si usted habría nacido, entendería que esto es por fe, no por vista, mucho menos por plata. Es por fe, no por plata. Por fe, no por vista. El justo por la fe vivirá. Por la fe. Si Dios te llamó al ministerio, Él suplirá. Si Dios te llamó al ministerio, Él te dará el dinero para construir el templo. Él te dará el dinero para sustentar tu hogar. Él te dará el dinero y los recursos para salir adelante en el ministerio sin prostituir la verdad, sin prostituir el mensaje. Pero si usted tiene mentalidad de prostituta, pues allá usted. Pero Dios no es una ramera, Dios es santo. Él no se vende. Él se entrega por amor a aquellos que le aman y aceptan su voluntad. Alabe a Dios. Den un aplauso al Señor. Sí, mi amigo. Entonces, vamos ahora a uno de los versículos de la Biblia que más amo, personalmente me encanta. Primera de Pedro, capítulo 1, verso 18. Bendecimos a Dios. Uy, mijito, lo siento, por eso hay que entregar el púlpito más antes. Ustedes me dan tarde y yo predico hasta que la hora avance. Cosa de ustedes. A mí no. Yo lo respeto a ustedes, ustedes respétenme a mí. Primera de Pedro 1, 18 al 20. Sabiendo que fuisteis rescatados de vuestra vana manera de vivir, la cual recibisteis de vuestros padres. Claro, ¿qué cosa nos transmiten nuestros papás? Tal vez buenas costumbres, buena educación, chévere, pero eso nos salva. No con cosas corruptibles como el oro o la plata, sino con la sangre preciosa del Mesías. Escuche, como de un cordero sin mancha y sin contaminación, siendo ya destinado desde antes de la fundación del mundo, pero manifestado en los últimos tiempos por amor a ustedes, y mediante ese cordero creéis en Dios, quien resucitó a Jesús de entre los muertos y le ha dado gloria, para que vuestra fe y vuestra esperanza sean en Dios. ¿Cuántos alaban a Dios? ¡Sí! Es tremendo, ¿eh? Voy a tratar de acelerar. ¿Qué voy a hacer? Primera de Juan, capítulo 1. Rápido, por favor, estamos contra el tiempo, dice. Primera de Juan, capítulo 1, versículos 7 y 9. Escuche bien. Escuche bien. Hermanos, dice la palabra de Dios, pero si andamos en luz, como Él está en luz, tenemos comunión los unos con los otros. Y la sangre, mire esto, la sangre, el valor de la sangre de Jesucristo, su Hijo, nos limpia de todo pecado. Y 9, si confesamos nuestros pecados, no a un hombre, sino a Dios, Él es fiel y justo para perdonar nuestros pecados y limpiarnos de toda maldad. ¿Con qué? Con su sangre. Y corra, Apocalipsis capítulo 1, verso 5. Capítulo 1, versículo 5. dice la Escritura. Y de Jesucristo, el testigo fiel, el primogénito de los muertos, el soberano de los reyes de la tierra, al que nos amó y nos lavó de nuestros pecados con su sangre. Les dije, la mancha del pecado es imborrable, a no ser que haya un detergente que quite la mancha de nuestras almas. Y ese detergente que hace borrar la mancha del pecado de nuestro corazón es la sangre del Hijo de Dios. Bendito sea su nombre. Gloria a Él por todos los siglos. Apocalipsis 5, verso 9. ¡Corra! Apocalipsis 5, versículo 9. En el cielo cantaban un cántico nuevo diciendo: digno eres de tomar el libro y de abrir sus sellos, porque tú fuiste inmolado, fuiste sacrificado, victimizado, pagaste con sangre. Quiere decir, y con tu sangre nos has rescatado, nos has redimido para Dios de todo linaje, lengua, pueblo y nación. Hondureños, salvadoreños, nicaragüenses, guatemaltecos, chinos, búlgaros, rusos, holandeses, alemanes, no importa la nación. Y nos has hecho para nuestro Dios reyes para gobernar y sacerdotes para adorar, y reinaremos sobre la tierra. Alabe a Dios. Bendito sea el Hijo de Dios. Bendito sea su nombre. Sí, Señor. Sí, Apocalipsis 7, verso 9. Después de esto miré en el cielo una gran multitud, la cual nadie podía contar, de todas las naciones, tribus, pueblos y lenguas, que estaban delante del trono de Dios el Padre y en la presencia del Cordero, vestidos de ropas blancas, con palmas en las manos, y clamaban a gran voz diciendo: la salvación pertenece a nuestro Dios que está sentado en el trono y al Cordero. ¿Cuántos alaban a Dios? Bendito Señor. Gloria a su nombre para siempre. Cordero inmolado que quita el pecado del mundo. Sí, mi amigo, el Cordero de Dios, que es Apocalipsis capítulo 5, verso 12. Y decían a gran voz: el Cordero que fue inmolado es digno, digno, digno de tomar el poder. 1, 2, las riquezas. 3, la sabiduría. 4, la fortaleza. 5, la honra. 6, la gloria. 7, la alabanza. A Él sea todo el imperio. Él es digno, Cordero de Dios, bendito Cordero Santo, que compró a un pueblo a precio de sangre, y a ese pueblo llamado iglesia lo hizo su novia. Y pronto llega el momento en el cual, ve Apocalipsis 19, esa novia entrará y verá cara a cara a nuestro Cordero, a nuestro Señor, aquel que nos está esperando en los cielos con ya todo preparado para que el Apocalipsis 19 se cumpla. Y la Escritura dice, textual, Apocalipsis 19, versículo 6, y oí una voz como de una gran multitud, la iglesia en el cielo, como el estruendo de muchas aguas, y como la voz de grandes truenos, que decían: aleluya, porque el Señor, nuestro Dios todopoderoso, reina. Gocémonos y alegrémonos y démosle gloria, porque han llegado las bodas del Cordero y su esposa se ha preparado. Y a ella se le ha concedido que se vista de lino fino, limpio y resplandeciente, lavado en la sangre, sin mancha ni arruga. Porque el lino fino es las acciones justas de los santos. Por eso dice el Apocalipsis 3, verso 5, para terminar el mensaje a pedido de acá de los querubines. Apocalipsis 3, 5, dice en la Escritura: el que venciere, el que pierde está perdido, el que vence será vestido de vestiduras blancas. Y escúcheme, amigo, no borraré su nombre del libro de la vida y le confesaré delante de mi Padre y de sus ángeles. El que tiene oídos, que oiga lo que el Espíritu Santo le dice a usted y a mí en esta noche. Alabe al Dios vivo y verdadero. Bendiga a Dios. Salvadoreños, salvadoreñas, solo en Él hay vida eterna. El que cree en mí tiene vida eterna. El que cree en mí nunca morirá, porque Dios no es Dios de muertos, porque para Él todos viven. Y si usted fallece, no se olvide, Él es la resurrección y la vida. El que cree en Él, aunque esté muerto, vivirá, porque yo he venido para que ustedes tengan vida en abundancia, vida eterna, porque yo soy el camino, la verdad y la vida. Nadie viene al Padre sino por mí. Aunque los católicos digan que todos los caminos conducen a Roma, solo al cielo se llega por un camino llamado Yeshua, que en hebreo significa salvación, Jesús en español. Él es nuestro Salvador, nuestro Redentor, que pagó con sangre para salvarnos. Y hoy Dios te llama a que te arrepientas y aceptes a Jesús como tu único Señor y tu Salvador. Y si estás enfermo, delicado, postrado en una cama, Dios tiene el poder de levantarte, porque su sangre fue derramada no solo para sanar, salvar, sino restaurar la salud física también. Haré venir sanidad sobre ti y te curaré de tus heridas, porque escrito está en la palabra de Dios, en el libro del profeta Isaías. Textual, mi amigo, yo no puedo cerrar este mensaje sobre la sangre y el cordero sin mencionar este maravilloso pasaje de Jeremías, capítulo de Isaías 53. Despreciado y desechado entre los hombres, varón de dolores, experimentado en sufrimiento, escondimos de él el rostro. Lo menospreciamos y no lo valoramos, pero él ciertamente llevó nuestras enfermedades. Si tú estás enfermo, recuerda que él llevó el cáncer, él llevó el SIDA, él llevó las enfermedades de los huesos, de los músculos, del estómago, del corazón, de los pulmones, de cabeza, todas las enfermedades una a una, todas las enfermedades que el humano y la medicina conocen. Todas, sin faltar una, desde la más simple hasta la más mortal, todas esas enfermedades fueron cargadas sobre sus hombros en la cruz. Él llevó nuestras enfermedades y sufrió nuestros dolores. Nosotros le tuvimos por azotado por Dios y abatido, pero Él herido fue. Por culpa de nuestras rebeliones, por culpa de nuestros pecados fue molido. El castigo para darnos paz tuvo que caer sobre él. Y por su llaga. Por su llaga somos curados. Somos curados, sanados, levantados, restaurados, perdonados. Todos nos descarriamos como ovejas, cada cual se apartó por su camino, pero Él envió al buen pastor que su vida da por las ovejas, que fue capaz de dejar a las 99 en el redil para buscarte a vos en esta noche. Él es el buen pastor que su vida da por la oveja. Mas el Señor eterno Padre cargó en Él, en el Mesías, el pecado, la maldad, la rebelión de todos nosotros. Angustiado Él y afligido, no abrió su boca, oh mi amigo, como cordero, fue llevado al matadero, como oveja delante de sus trasquiladores, enmudeció y no abrió su boca, por cárcel y por juicio fue muerto, su generación, ¿quién la contará? Porque fue cortado, muerto de la tierra de los vivientes. Por la rebelión de mi pueblo fue herido. Se dispuso con los impíos su sepultura, mas con los ricos fue en su muerte, aunque nunca hizo maldad, ni hubo engaño en su boca. Si Jesús murió, no fue por haber hecho o no hecho algo, sino fue por haber dicho algo. ¿Qué dijo Jesús que le costó la vida? Haber dicho que eres el hijo del bendito. Y eso fue una verdad, no fue una mentira. Escuchen, con todo eso, el Señor quiso quebrantarlo sujetándole a sufrimiento. Y cuando haya puesto su vida, escuche, en expiación, derramando su sangre por el pecado, volverá a la vida, verá el linaje y vivirá por largos días. Él vive para siempre. Y la voluntad del Señor será en su mano prosperada. Jesús, el Mesías, verá el fruto de la aflicción de su alma y quedará satisfecho. ¿Sabe por qué? Porque Jesús, cuando nos mira, dice: valió la pena morir para salvarlos. Alabe a Dios. Valió la pena. Valió la pena su sacrificio. Una y mil veces. Valió la pena el sacrificio del Hijo de Dios. Valió la pena. Por su conocimiento, salvará, justificará mi siervo justo a muchos y llevará las iniquidades de ellos. Por tanto, dice el Dios Padre, yo le daré parte con los grandes y con los fuertes repartirá despojos, por cuanto derramó su vida, es decir, que la sangre está en la vida, derramó su sangre hasta la muerte y fue contado con los pecadores, uno aquí y el otro ahí, dos pecadores colgados a los costados, habiendo él llevado el pecado de muchos y habiendo orado por los transgresores, cuando dijo: Padre, perdónales, porque no saben lo que hacen. Y Dios nos perdonó, mi amigo, porque Jesús, el Hijo de Dios, en ese altar de madera, no de piedra, en ese altar de madera, colocado entre la tierra y el cielo, entre la tierra llena de pecado y el cielo santo, en ese altar, el Hijo de Dios derramó hasta su última gota de sangre. Y habiendo orado por la humanidad, Dios removió para siempre el pecado de aquellos que aceptemos ese sacrificio, pero de quienes lo desprecian, toda la ira de Dios caerá contra ellos, porque el que rechaza al Hijo rechaza la vida. Denle un aplauso al Señor. Yo lo invito a que este momento usted pueda, si usted, donde quiera que esté, yo sé este momento, hermanos en Honduras, hermanos aquí en El Salvador, tenemos, por lo que entiendo, más de 15 mil visitas en internet. Imagínese, hermano, ¿qué hora tiene usted aquí en El Salvador? Las 9. ¿Sabe lo que es eso? En algunos países están sobre las 2 de la mañana y siguen escuchando. Tú donde estés, hoy más que nunca ponte de pie y repite conmigo esta oración. Hazlo. Padre, gracias. Como nunca antes te doy gracias por lo que Jesús, tu Hijo, el Cordero, hizo por mí en la cruz para salvarme, rescatarme, darme vida eterna. Señor Jesús, gracias por haber derramado hasta la última gota de sangre en la cruz. Señor, gracias, porque por tu sangre puedo entrar al cielo. Por tu sangre tengo paz. Por tu sangre soy libre. Por tu sangre puedo alabarte y adorarte. Por tu sangre estaré contigo por la eternidad. Gracias por lo que hiciste en la cruz. Hoy más que nunca te digo gracias. Te amo, Señor. Bendito seas desde el siglo y hasta el siglo. Gloria y honor te pertenecen a ti. Gracias, Dios de Abraham, de Isaac y de Israel. Bendito seas, Hijo del Altísimo. Gracias, Señor. Gracias, Señor. Si usted quiere entregarle su vida a Cristo, donde quiera que esté, levante su mano. Si usted ha venido aquí por primera vez, algún amigo o amiga que está allá afuera tal vez, usted que está aquí, levante su mano y entreguele su vida al Señor. Aproveche o reconcíliese con Dios, porque aún hay tiempo, mi amigo. Aún hay tiempo. Jesús viene pronto por su iglesia, levantará a su pueblo, se llevará a los cielos a su novia. Pero sin santidad nadie le verá. Donde quiera que vos estés, levanta tu mano. Y si tú estás en Chile, tú estás en Argentina, en el Perú, en el Uruguay, en el Ecuador, en Colombia, en Venezuela, si tú estás en las Guayanas, si tú estás en el Brasil o en el Uruguay, en Panamá, Costa Rica, Ecuador, qué sé yo, Guatemala, Nicaragua, Honduras, si tú estás escuchándonos en México, Canadá o Estados Unidos o cualquier país, República Dominicana o Cuba, Panamá, donde quiera que tú estés, dile: Señor, me arrepiento de mis pecados y te pido perdón por toda mi maldad. Te entrego mi corazón, cambia mi vida, enséñame a hacer tu voluntad. Inscribí mi nombre en el libro de la vida. Te entrego mi corazón, ayúdame a hacer tu voluntad. Amén y amén.
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Directamente desde la cabina del estadio El Mundo se está transmitiendo la carrera de los siglos por el gran premio La Corona de la Vida. Los corredores visten uniformes blancos y en sus espaldas llevan las letras CC escritas con la sangre del cordero, que significa Club de Cristo. Y en el pecho llevan la figura de una paloma blanca que representa al Espíritu Santo. Los espectadores, por un lado, Satán y sus secuaces, lanzan dardos de desánimos, cansancios y tentaciones. Pero por otro lado, la gran barra divina, dirigida por el arcángel Miguel, junto a los justos y los millones de ángeles, dando ánimo, gritan: ¡Vamos! ¡Esfuérzate! ¡Sé valiente! ¡No desmayes! ¡Ya falta poco! ¡La victoria es nuestra! Y en el universo relumbra una cadena de oro, y de pie en su trono, Dios Padre levanta su mano y mira el reloj divino.

0: no va a cambiar. Y separarnos, separarnos es lo mejor.
1: Hermana mía, no olvides las promesas del Señor.

¿Cómo purifica el alma? De eso está hablando. Y dice: ¿cuánto más entonces la sangre del Mesías, el cual mediante el Espíritu Eterno, el Ruach HaKodesh, el Espíritu de Santidad, el Espíritu Santo, se ofreció a sí mismo sin mancha ante Dios, limpiará vuestras conciencias de obras muertas para que sirváis al Dios vivo? Es su sangre la que nos limpia por dentro. La sangre de los sacrificios de animales prescritas por Moisés limpiaban el cuerpo, pero la sangre de Jesús limpia el alma y la conciencia. Gracias a Dios por su sangre. Oh, sangre bendita. Sangre bendita y gloriosa. Así que por esta razón Jesús es mediador de un nuevo pacto. Por eso, que la maldición de Dios caiga sobre todos aquellos predicadores que le dicen a la gente: ven a pactar con Dios, trae tu dinero.

Buenos días. 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

0: Dios les bendiga, amados hermanos, en esta hora de la mañana. Muy buenos días a cada uno de ustedes. Damos inicio a esta hermosa programación y, por supuesto, también a este espacio del devocional con nuestro pastor Vidal Alvarado. Adelante, pastor.
1: Gloria a Dios, bendito el Señor. Que Dios bendiga a todos los hermanos, amigos que están ahí conectados. Que la gracia del Señor los colme de ricas y abundantes bendiciones. Igualmente a los patrocinadores que tenemos en esta mañana, que Dios bendiga a nuestro hermano Cornelio y hermana María Méndez, que son los patrocinadores, juntamente con hermana Irma Andrades, nuestro hermano Cornelio en Houston y nuestra hermana Irma en Nueva Jersey. Tenemos también a nuestra hermana Gloribel Chicas Martínez, que Dios le bendiga a nuestra hermana Gloribel Chicas Martínez por estar patrocinando este espacio. La bendición del Padre, el Hijo, el Espíritu Santo estén todos los que están en cada hogar, en esta familia y también en toda la audiencia, en todos los hermanos, que esa mano poderosa esté sobre cada uno de nosotros y nos guarde, nos ayude, nos proteja, nos llene de su bendición. Alabado sea Dios, bendito el Señor, aleluya. Oramos al Señor. Señor, oh Dios todopoderoso, gracias te damos, Señor, porque yo me acosté, dormí, desperté, porque Jehová me sustentaba. Gracias por el aire, por la vida, gracias por un nuevo día, gracias por tu bondad. Bendito sea mi Señor, bendito Espíritu Santo, bendito Jehová de los ejércitos. Gracias porque eres bueno, eres santo, eres eterno, soberano, el Dios de Abraham, Dios de Isaac, Dios de Jacob. Gracias, gracias, gracias, Señor. También por los patrocinadores, Señor, que se unen conmigo para llevar esta palabra a diferentes lugares. Bendice a nuestro hermano Cornelio, Señor, y a hermana María Méndez. Tómalos en tus manos, hermana Irma Andrade. También, Señor, aleluya, a nuestra hermana Gloribel Chica. Señor, te los pongo, hermanos, que están en esta familia, que están patrocinando en esta mañana. Gracias, Señor, tómales en cuenta ese esfuerzo, esa lucha. Señor, que aleluya, ellos hacen para poder estar en pie, aleluya, en este día, llevando esta palabra al mundo entero. Señor, gracias, que la bendición tuya esté sobre ellos y sobre todos los que han patrocinado en otros espacios. Señor, bendícelos, bendícelos también, bendice los amigos que están conectados, llénalos de tu poder, de tu gracia, de tu misericordia en esta mañana. Gracias, Señor, aleluya. Amén. Hermanos, para hoy vamos a estar leyendo la palabra del Señor y vamos a ver ahí lo que tenemos en Colosenses 1, 15 y 20. Y tenemos el tema que vamos a ver es Cristo, el Hijo de Dios. Estamos ahí insistiendo en esto porque necesitamos que todos estemos seguros, conscientes de lo que es Jesús. Y vamos a leer en el nombre del Padre, del Hijo y del Espíritu Santo. Ahí estamos en Colosenses 1:15. Y Él es la imagen del Dios invisible, el primogénito de toda la creación. Porque en Él fueron creadas todas las cosas, las que hay en los cielos, las que hay en la tierra, visibles e invisibles, sean tronos, sean dominios, sean principados, sean potestades. Todo fue creado por medio de Él y para Él. Y Él es antes todas las cosas, y todas las cosas en Él subsisten, y Él es la cabeza del cuerpo que es la iglesia, el que es en el principio el primogénito de entre los muertos, para que en Él toda todos tengan la preeminencia por cuanto agradó al Padre que en Él habitase toda la plenitud y por medio de Él reconciliar consigo todas las cosas, así los que están en la tierra como las que están en el cielo, haciendo la paz mediante la sangre de su cruz, la sangre de su cruz. Aleluya. Colosenses, estamos ahí, Colosenses 1:15, ¿verdad? Alabado sea Dios. Así que, hermanos, tenemos acá quién es Cristo. Tenemos que saber, porque algunos se confunden. Algunos creen que Cristo es aquel muñequito que hizo un hombre, aquel asunto de barro que hicieron allá por otro lado, o una figura. Pero están equivocados. Jesucristo no es una figura. Jesucristo no es un muñeco. Jesucristo es el Hijo de Dios, el Salvador del mundo, el Eterno, el Soberano, el Dios fuerte, el Príncipe de paz. Alabado sea Dios. Y por eso dice que Él es la imagen del Dios invisible. Jesús es la imagen del Dios invisible. No es cualquier cosa. El segundo, Él es el primogénito de toda la creación. Él es el que fue primero, el que existió ya de entregándose pues a la muerte para darnos vida a cada uno de nosotros. Aleluya. Eso es importantísimo entender, reconocer, ¿verdad? Que Jesucristo no es cualquier cosa. Jesucristo es el poderoso, el eterno, el que amó la humanidad y se entregó hasta los sumos y nos dio un nombre que es sobre todo nombre, para que en el nombre de Jesús se doble toda rodilla y toda lengua confiese que Jesucristo es el Señor. Alabado sea el Dios de Abraham, de Isaac, de Jacob. Entonces, Él es el primogénito de toda la creación, porque porque en Él fueron creadas todas las cosas, las que hay en la tierra y pues las que están en el cielo. Todo, todo, todo fue creado por Él. Y los que hay en la tierra, el cielo, y los que hay en la tierra, visibles e invisibles, sean tronos, sean dominios, sean principados, fíjese, principados, sean potestades. Todo, todo, todo fue creado por medio de Él y para Él. Ahora, eso es todo, todo lo que existe, ha sido creado por Él y para Él. Ahora, así es Jesucristo el poderoso, y Él es antes de todas las cosas. No es que se hizo el mundo, se hizo todo y después se hizo, no nos apareció Jesús, no. Él es antes de todas las cosas. Bendito sea el Señor. Mire qué tremendo. En Él subsiste y Él es la cabeza del cuerpo, que es la iglesia. Entonces, nosotros somos la iglesia, los que hemos aceptado a Cristo. Los que viven para el Señor somos la iglesia. Y todos, aleluya, tenemos esa esperanza de que Él nos dijo, me voy a preparar lugar, si así no fuere, vendré otra vez y os tomaré a mí mismo, para que donde yo esté, vosotros también estéis. Entonces, la esperanza es estar con Él. Desde que aceptamos, estamos con Él. Aleluya. Y vivimos. Y un día vamos a ir a ese lugar que Él se fue a preparar. Para que en Él todos tengan la plenitud por cuanto agradó al Padre que en Él habite toda plenitud. Y por Él, y por medio de Él, reconciliar consigo todas las cosas. Él es el que vino para que nosotros podamos ser libres, para que podamos, aleluya, tener una esperanza. Bendito sea el Señor, a reconciliar todas las cosas, así las que están en la tierra como las que están en el cielo, haciendo la paz mediante la sangre de Jesucristo. Por la sangre de Cristo hay paz, hay esperanza, hay gozo, hay bendición, porque todos los cristianos verdaderos, los que tenemos a Cristo en el corazón y el Espíritu Santo se mueve en nosotros, tenemos gozo, hay paz, seguridad, confianza, alabado sea Dios. Eso es lo que disfrutamos los cristianos. Los cristianos no es que vamos a andar aquí aspirando, deseando las cosas materiales. Nosotros confiamos en la voluntad de Dios, en lo que Él quiere darme, lo que Él quiere darme en este día. Yo sé que todo lo básico me lo da siempre, pero Él puede bendecirme como Él quiera y yo estoy esperando eso. Alabado, pero mi gozo no son las cosas materiales. Mi gozo es tener a Cristo en mi corazón. Mi gozo es estar lleno del Espíritu Santo para sentir la paz, la seguridad. Aleluya. Y eso es vida. Eso es vida. Bendito sea el Señor. Saber que Él es mi doctor. Aleluya. Que Él es mi salvador. Alabado. Él es mi proveedor. Bendito sea el Señor. Ese es el gozo que tenemos los cristianos que hemos entendido lo que es Jesucristo. Cristo, el Hijo de Dios, es el que está con nosotros. Bendito sea el Señor. Segundo lugar, podemos ver de cuál es la relación de Cristo con el Padre. O sea, el Padre. O sea, algunos pueden pensar que hay tres dioses, que está el Espíritu Santo, que está Jesús y está Dios Padre. Pero es de los tres, son uno, uno. Por eso se le llama la Trinidad. Aleluya. Así como también nosotros, los seres humanos, somos uno. Y en realidad somos tres: alma, cuerpo y espíritu. Así también es Dios, Dios Padre, Dios Hijo y Dios Espíritu Santo. Tres, igual también nosotros. Así que esta es la parte que así como solo ven una persona en un ser humano, pero somos tres los que habitamos, o lo que, o sea, tres en uno. Lo mismo es Jesús. Jesús es Dios Padre, Dios Hijo y Dios Espíritu Santo. ¿Cuál es la relación entonces de Cristo con el Padre? Porque, mire, aquí dice en el versículo en Juan 1:18, nos dice: a Dios nadie le vio, jamás. Dios, al unigénito Hijo que está en el seno del Padre, Él le ha dado a conocer. Porque Él vino a nacer aquí a esta tierra, nació, aleluya, en el hogar de José y María. Creció y pues hizo lo que del Padre mandó. Y luego que hizo todo, entregó su vida y todo, pues tuvo que ser entregado al sacrificio. Y después, al tercer día, se levantó de la tumba. Y fue a su padre. Él le dio a conocer a su padre. Aleluya. Él es el que le da a conocer. Bendito sea el Señor. El Padre nadie lo ha visto, pero el Hijo sí vino a esta tierra, se vio, lo mataron y al tercer día resucitó de los muertos. Aleluya. Y él dijo: me voy, pero no los dejo huérfanos. Vendré otra vez y os tomaré a mí mismo para que donde yo esté, vosotros también estéis. Entonces creemos, aleluya, que Él dice, él está hablando y dice: creedme que yo soy en el Padre y el Padre en mí. Entonces, los dos son uno, porque Jesús es en el Padre y el Padre en Jesús, entonces son uno. Pero como así como en el cuerpo acá tenemos tres elementos que se ve, no se ven, pero sabemos, hay tres elementos que nos hacen ser una persona: alma, cuerpo y espíritu. Así el Padre, el Hijo y el Espíritu Santo son tres. Alabanza a Dios. Yo y el Padre, dice Jesús, uno somos. Entonces, no O sea, son tres, pero en realidad uno son, por eso se le llama Trinidad. Entonces, entonces entendamos que el Padre, Jesús y el Espíritu Santo son uno, pero que trabajan, o sea, hacen funciones diferentes, igual al cuerpo. El alma es la que hace una función en el cuerpo, el espíritu hace otro y el cuerpo en sí hace el otro. Bendito sea Dios. Así que así mismo es Jesús la Trinidad. Ahora, ¿dónde estaba Cristo antes de venir al mundo? Esta es la parte que tenemos que ver, conocer, ¿verdad? Que a dónde estaba Cristo. Porque Cristo no vino a empezar a vivir cuando nació acá en la tierra, sino que ya Él existía, no más que Él hizo todo esto por amor a nosotros. En el principio dice la palabra del Señor, que vamos a ver, ahí tenemos una cita, Juan 1, 1 al 5. Y dice la palabra, en el principio era el verbo y el verbo era con Dios. Entonces el principio era espíritu y el espíritu era con Dios. El verbo era Dios. Este era en el principio con Dios y todas las cosas por él fueron hechas. Por él han sido hechas todas las cosas. Y sin él, nada de lo que ha sido hecho fue hecho. En él está la vida. Y la vida era la luz de los hombres. Y la luz en las tinieblas resplandecía. Y las tinieblas no prevalecieron contra ellos. Eso dice Juan 1:1 al 5. Y aquel verbo fue hecho carne y habitó entre nosotros. Y vimos su gloria. Gloria como la del unigénito del Padre, lleno de gracia y de verdad. A Juan 1:14. Alabados. Entonces, aquí estamos viendo que dónde estaba Cristo antes de venir al mundo. Y ahí empieza y que al principio era el verbo. Y el verbo era con Dios. Estaba con Dios. Y el verbo aquí era Dios. La palabra, esa palabra linda que nos era Dios. Fíjense que también este era en el principio con Dios. Y todas las cosas por él fueron hechas. Y sin él, nada de lo que ha sido hecho fue hecho. O sea, que todo, los árboles, el aire, el agua, bueno, todo fue hecho por él. Y sin él, nada ha sido hecho. En él estaba la vida, Jesús. Y la vida era la luz de los hombres. La luz en las tinieblas resplandecía. Y las tinieblas no prevalecieron contra él. Juan 1:1, aleluya. Y dice, y aquel verbo fue hecho carne y habitó entre nosotros. Alabado Jesús. Jesús, que era el verbo de Dios, fue hecho carne. Nació, aleluya, y vivió en esta tierra. Habitó entre nosotros, aleluya, y vimos la gloria, la gloria como del unigénito del Padre, lleno de gracia, de poder, de bendición, aleluya. Y eso es la confianza que tenemos los cristianos. Nosotros no creemos en cosas muertas, no creemos en cosas que acá se hacen, se ponen para que la gente crea. No, nosotros creemos en ese Cristo de poder. Ese Cristo que vino a buscar y a salvar lo que se había perdido. Ese Cristo que te ama tanto. Ese Cristo, aleluya, que entregó su vida para darnos la vida a nosotros. Él entregó su vida para que nosotros recibiéramos. Aleluya, no desprecies, no rechaces la oportunidad que el Señor te está dando en esta mañana. Quizás estés esperando otro día, quizás esperes otra oportunidad, pero quizás ya no tengas, quizás sea la última. Esta mañana recibe a Jesús ahora. Entrega tu vida, Él es el poderoso en el cielo, en la tierra y en las aguas. Debajo de la tierra no hay nadie como Jesús, el único que puede salvar, el único que te puede hacer, aleluya, libre de la maldición del pecado, es Jesucristo. Recíbelo, recíbelo, recíbelo, recíbelo. Toma esa decisión de entregar tu vida a Él y decirle: Señor, yo te acepto, alabado sea Dios, ya no sigas en pecado. Ya no sigas caído, levántate, alabado sea Dios. Quiero orar en este momento. Tú que eres un amigo, dile al Señor, repite estas palabras conmigo, y tu nombre va a ser inscrito en el libro de la vida, sellado con el Espíritu Santo en esta mañana. Repite: Señor Jesús, te amo y hoy reconozco que no hay otro que pueda salvarme. Solamente tú, Jesús, eres el que puede cambiar la vida de cada uno de nosotros. Y yo reconozco que tú me amas porque estás cada día buscándome. Y ahora, Señor, yo te recibo. Te acepto como único y suficiente Salvador. Perdona mis pecados. Cámbiame, ayúdame a ser una persona diferente, aleluya, que dé testimonio de lo que tú haces en nuestra vida. Señor, entra en mi corazón, lléname de tu poder, inscribe mi nombre en el libro de la vida, séllame con el Espíritu Santo, ministra a través del Espíritu Santo, lléname, lléname más, dame sabiduría, dame ciencia, discernimiento, ayúdame a ser diferente y que pueda compartir con los demás lo que tú estás haciendo ahora. Gracias por esta oportunidad. Gracias por darme, aleluya, la oportunidad de estar contigo de hoy en adelante. Aquí está mi vida, tómala y haz como tú quieras. Gracias, Señor, gracias. Y ahora, me reconcilio el que ha caído. Me reconcilio contigo. Perdóname por estar lejos de ti, pero ahora vuelvo arrepentido y te pido que me hagas una persona fuerte, que nunca más vaya para atrás, sino que voy para adelante cada día contigo, Señor Jesús. Gracias por reconciliarme y por perdonarme, Señor. Gracias, gracias, gracias, Santo Dios. Y ahora, Señor, bendice a los enfermos. Bendice todos los que están enfermos. Señor, te pido que pongas tu mano sobre cada enfermo en esta hora y que todos esos espíritus del diablo salgan en el nombre de Jesús por la palabra. El herido fue por nuestras rebeliones, molido por nuestros pecados. El castigo de vuestra paz fue sobre él y por su llaga somos nosotros curados. Por sus llagas, por sus llagas. Y Saramacanda. Ay, Rabí, Rabí, Rabí, Santo Dios. Bendice a los patrocinadores. Si estáis enfermos entre ellos, sean sanos en el nombre de Jesús. Bendícelos en todas las áreas en esta hora, Señor. Que tu gracia, tu misericordia los envuelva a todas esas familias, Señor, que han estado patrocinando este espacio, hermano Cornelio, hermana María Méndez, Señor, hermana Irma Andrade, Señor, hermana Gloribel Chica, los ponemos en tus manos y a todos los que han estado en otra ocasión, Señor, que la gracia tuya los envuelva y los bendiga grande y maravillosamente. Santo, santo, santo, santo, santo, bendice los operadores de la radio, los que están ahí, Señor, en cada radio. Bendice, Señor, aleluya, a todos los que están ahí ayudando, Señor, para Radio Cred, para la Radio Alerta Final. Señor, Dios mío, levanta, patrocinador, levanta, hermano, que puedan ayudar, Señor, que puedan ayudarnos para salir adelante con todos estos compromisos que tenemos. Gracias, Señor, gracias. Amén y amén. Hermanos queridos, llegamos al final de este devocional desde San Miguel, El Salvador. Les habló el pastor José Vidal Alvarado. Que Dios me los bendiga a todos.

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Dios les bendiga, amados hermanos, en esta hermosa mañana. Muy buenos días a cada uno de ustedes. Qué bendición poder acompañarles, poder estar acá a través de esta señal, a través de esta emisora 1080 AM, transmitiendo completamente en vivo desde acá, desde San Miguel. Estamos acá llegando hacia cada uno de sus hogares, así que saludos muy especiales para usted que está ahí en sintonía, usted que nos está escuchando a través de los diferentes medios. Saludos para los oyentes también de Radio Alerta Final 102.1 FM. Ahí estamos completamente en vivo para todos y cada uno de ustedes dentro y fuera de nuestro país. Así que saludos en esta hermosa mañana. Damos gracias a nuestro Dios, ¿verdad? También por este día que Él nos ha dado, este día que nos ha permitido poder iniciar. Y qué mejor manera de poder iniciarlo tomado de la mano de nuestro Señor Jesucristo, y con este gozo, con este ánimo, el cual siempre tenemos, el cual siempre debemos de mantener en cada una de nuestras vidas. Así que en esta hora de la mañana queremos solamente recordarle que usted puede también unirse, usted puede llamarnos en esta hora a los números telefónicos. Estamos escuchando estos cánticos al estilo ranchero, norteño y mariachi cristiano, así que llámenos al 2609-1080 o al 7923-9593. Mientras tanto, nosotros seguimos con más gozo escuchando estos bonitos y hermosos cánticos especiales.

Así es, amados hermanos, que viva, que viva, que viva Jesucristo el Rey. En esta mañana es así como nosotros nos gozamos a través de estos hermosos cánticos al estilo ranchero norteño y mariachi cristianos. Con mucho gozo, con mucha alegría, amados hermanos, queremos llegar hacia cada uno de ustedes a través de estas hermosas alabanzas, estos cánticos al estilo ranchero norteño y mariachi cristiano. Así que saludo para usted que está ahí en sintonía, usted que está ahí en su hogar, quizás todavía descansando, usted que se encuentra en su trabajo o va de camino hacia su trabajo. Dios sea bendiciéndole en grande, ¿verdad? Ahí donde usted está. Y gracias por estar escuchando y recibiendo esta bendición a través de Radio Cred 1080 AM, así como también a través de Radio Alerta Final 102.1 FM. Ahí estamos transmitiendo completamente en vivo. Así que sigamos gozándonos y escuchamos a continuación la siguiente alabanza. 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

Dios quiere que tu existencia sea llena de propósitos y bendiciones. ¿Conoces tú el secreto de la felicidad? La respuesta a esta interrogante es Jesús, la razón para vivir en victoria.

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3: Entre los escasos soldados que vendrían con nosotros a Chile se contaba Juan Gómez, un apuesto y valeroso joven oficial, sobrino del difunto Diego de Almagro. Un día se presentó en mi casa con su gorra de terciopelo en la mano y me confesó su relación con una princesa inca bautizada con el nombre de Cecilia. Nos amamos mucho, doña Inés. No podemos separarnos. Cecilia quiere venir conmigo a Chile, me dijo. Pues que venga. No creo que don Pedro de Valdivia lo permita, porque Cecilia está preñada, balbuceó el joven. ¿De cuántos meses está la preñez? Más o menos 3 o 4. Está bien, don Juan. Veré cómo y cuándo se lo anuncio al capitán general Valdivia. Cecilia resistió la travesía del desierto, en parte montada en su mula y en parte cargada en una hamaca por sus servidores. Juan Gómez cedía su ración de agua a su mujer, iba a pie para prestarle su caballo cuando a ella se le accidentó la mula, y ponía el pecho para protegerla en los ataques de los indios. Su hijo fue el primer niño nacido en Chile. El parto fue largo y difícil porque la criatura estaba volteada en el vientre. Si un niño sobrevive a ese tipo de nacimiento, dicen las comadres que será afortunado. Salió morado, pero sano y gritón. Fue muy buen augurio que el primer mestizo chileno naciera de pie. «Se llamará Pedro, en honor a nuestro gobernador», anunció Gómez entre sollozos. A Cecilia la tratamos primero con infusión de hojas de huella y luego con un licor preparado con raíces de oreja de zorro, receta chilena que dio pronto resultado. Lo malo fue que con tantas hierbas curativas a Cecilia se le cortó la leche, así es que el pequeño Pedro Gómez se crió con leche de llama. Este relato del nacimiento del primer mestizo chileno en la novela histórica Inés del Alma Mía, de la renombrada escritora chilena Isabel Allende, nos recuerda el extraordinario nacimiento de Juan el Bautista. Es que así como, con relación a su primer hijo, el oficial Juan Gómez y la princesa Cecilia experimentaron un embarazo y un parto difícil, el sacerdote Zacarías y su esposa Elizabeth tuvieron un embarazo y un parto milagroso debido a que Zacarías ya era anciano y Elizabeth era estéril y también de edad avanzada. Y así como el nombre Juan es el propio que Juan Gómez bien pudo haberle puesto a su primogénito, pero lo llamó Pedro en honor del conquistador de Chile, según lo narra la amante de don Pedro de Valdivia, doña Inés Suárez, también el nombre Zacarías es el propio que algunos supusieron que éste le pondría al primogénito suyo, pero lo llamó Juan, tal y como se lo había ordenado el ángel Gabriel. Pues el nombre Juan, de origen hebreo, significa «el Señor ha mostrado misericordia». Por eso Zacarías, quien durante el embarazo de su esposa había quedado mudo, luego del parto profetizó acerca de Juan el Bautista: «Tú, hijito mío, irás delante del Señor para prepararle el camino. Darás a conocer a su pueblo la salvación mediante el perdón de sus pecados, gracias a la entrañable misericordia de nuestro Dios».
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7: Un ladrón se ha infiltrado en nuestros hogares y su propósito es no solo robar, pero también destruir. ¿Quiere saber más? Escuche.
8: ¿Sabía usted que la pornografía no solo nos roba la comunión con Dios, sino que además mata al amor? La pornografía es la antítesis del amor. Lujuria y amor son totalmente opuestos. La Biblia dice que el amor es la más grande de las virtudes. Pablo en 1 Corintios 13:3 dice, «Y si repartiese todos mis bienes para dar de comer a los pobres, y si entregase mi cuerpo para ser quemado y no tengo amor, de nada me sirve». El amor es la más grande virtud. El amar es el más grande mandamiento. Jesús, respondiendo a un intérprete de la ley que le preguntó, «Maestro, ¿cuál es el gran mandamiento en la ley?», le respondió, «Amarás al Señor tu Dios con todo tu corazón y con toda tu alma y con toda tu mente. Este es el primero y grande mandamiento».
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8: ¿Sabía que no todos los que hablan acerca del cielo se irán al cielo? Usted necesita preparar su hogar, necesita que su cónyuge e hijos estén listos para ir al cielo. Y el Salmo 127 es un salmo que habla del hogar. Si Jehová no edificare la casa, en vano trabajan los que la edifican. Si Jehová no guardare la ciudad, en vano vela la guardia. Por demás es que os levantéis de madrugada y vayáis tarde a reposar y que comáis pan de dolores, pues que a su amado dará Dios el sueño. Y aquí herencia de Jehová son los hijos, cosa de estima el fruto del vientre, así son los hijos habidos en la juventud. Bienaventurado el hombre que llenó su aljaba de ellos, no será avergonzado cuando hablare con los enemigos en la puerta. Dios le dio al hombre un instinto para proteger a su mujer y a sus hijos. Cuando Dios puso a Adán en el huerto del Edén, le dio dos responsabilidades específicas. La una fue cuidar del huerto. La otra fue mantenerlo. O sea, Adán debía ser el proveedor y el protector. Cuando Joyce y yo nos casamos, éramos muy jóvenes, pero siempre supe que Dios me había dado el privilegio de que protegiera y proveyera para ella. Nunca permitiría que nadie le ponga las manos encima. Nunca permitiría que a nuestros hijos nadie los maltratara físicamente. Dios nos ha dado a los hombres ese instinto protector. El hombre debe ser el protector y el proveedor. En uno de sus programas radiales, el doctor James Dobson dijo: "Les ruego que defiendan a sus hijos. Si usted no los defiende, ¿quién lo hará? ¿Está usted listo a pelear por los hijos de otros? Hay temibles criminales que están en libertad. Hay peligros por todas partes. En Juan 10:10 leemos: "El ladrón no viene sino para hurtar y matar y destruir". Y Jesús dijo: "Yo he venido para que tengan vida y para que la tengan en abundancia". Hay un ladrón, un asesino que anda suelto por las calles de su ciudad y de la mía. Está en nuestros vecindarios. Pudiera ser que esté en la sala de su casa y sus instintos protectores le dirán: "Tienes que hacer algo al respecto". ¿Qué es lo que Satanás quiere robar? Él quiere robar su comunión con Dios. Verá, Dios es luz y en Él no hay tinieblas. Leemos en 1 de Juan capítulo 3, versos 3 y 4, "Lo que hemos visto y oído, esto os anunciamos, para que también vosotros tengáis comunión con nosotros, y nuestra comunión verdaderamente es con el Padre y con su Hijo Jesucristo. Estas cosas os escribimos para que vuestro gozo sea cumplido". Ahora escúcheme. Si usted está metido en la pornografía, le puedo asegurar sin ninguna sombra de duda que usted no tendrá genuino gozo. Vea lo que Pablo dice en 2 de Corintios 6:14. ¿Qué comunión hay entre la luz y las tinieblas? Si usted no tiene comunión con Dios, tampoco podrá tener comunión con sus hermanos y hermanas en Cristo. Y si usted carece de esta comunión vital con Dios y la familia espiritual, usted no tendrá gozo. La Biblia dice que Satanás es un ladrón que quiere robarle su comunión con Dios. La pornografía tiene un gran atractivo para la juventud. Pero debemos enseñar a esos jóvenes, a nuestros hijos, que el más grande de los tesoros es la comunión con Dios. ¿Por qué debemos sacrificar nuestra comunión con Dios? No puedo caminar en tinieblas y tener comunión con Dios, quien es la luz. Y la pornografía roba nuestra comunión con Dios. Ese es un tesoro que Satanás trata de robarnos. Pero no solo nos roba la comunión, sino que en segundo lugar, la pornografía mata al amor. Ese es el segundo tesoro, comunión con Dios y amor. La pornografía es la antítesis del amor. Lujuria y amor son totalmente opuestos. La Biblia dice que el amor es la más grande de las virtudes. Pablo en 1 Corintios 13:3 dice: "Y si repartiese todos mis bienes para dar de comer a los pobres, y si entregase mi cuerpo para ser quemado y no tengo amor, de nada me sirve". El amor es la más grande virtud. El amar es el más grande mandamiento. Jesús respondiendo a un intérprete de la ley que le preguntó: "Maestro, ¿cuál es el gran mandamiento de la ley?", le respondió: "Amarás al Señor tu Dios con todo tu corazón y con toda tu alma y con toda tu mente. Este es el primero y grande mandamiento". La pornografía es lo opuesto al amor, porque trata a las personas como objetos, como cosas para ser usadas. Es degradante, es brutal, es inhumana. Y el diablo no solo que roba la comunión, sino que quiere matar el amor. Quiere la muerte de la inocencia de sus hijos, la muerte de la pureza, la muerte de la felicidad, la muerte espiritual, la muerte física, la muerte eterna. Satanás es un asesino y una de sus principales armas es la pornografía. En tercer lugar, él quiere destruir su familia, porque la pornografía destruye hogares. ¿Y por qué quiere Satanás destruir los hogares? Porque la familia es la unidad básica de la sociedad. Destruye a las familias y estará destruyendo iglesias, naciones y la civilización misma. Y Satanás quiere engañar al hombre, contaminar su mente, destruir el hogar y dominar el mundo. Él es un destructor que anda suelto por el mundo. Y usted, mi amigo, está llamado a proteger su corazón para que pueda proteger su hogar. En la actualidad, ¿dónde están los padres que darán la cara? ¿Dónde están las madres que permanecerán firmes? ¿Sabe por qué la pornografía es tan peligrosa? Primero, porque está fácilmente disponible. Segundo, porque es barata en comparación con otros vicios. Y tercero, porque es anónima. Ahora, usted encuentra pornografía por todo lado. Material impreso en las librerías, en los kioscos, pornografía en los periódicos sensacionalistas y en la televisión. Ninguna basura es tan barata como la pornografía, que se esconde en el anonimato de un cuarto o en un hotel, o en la silenciosa complicidad de la internet. Y esto utiliza el diablo para robar, matar y destruir. ¿Por qué le hablo de esto? Porque aunque seamos creyentes cristianos, no somos inmunes. Una coalición contra la pornografía hizo una encuesta y descubrió que entre el 40 y 60% de los hombres cristianos está involucrado en alguna forma de pornografía. Y usted podrá pensar que esos son los viejos verdes. Pero ¿qué de la juventud? La misma encuesta hecha en colegios religiosos revela que el 68% de los estudiantes hombres han abierto páginas pornográficas en la internet. ¿Contra qué nos enfrentamos? Le diré contra lo que nos enfrentamos cuando es necesario proteger nuestro hogar. Primero, nos enfrentamos contra la televisión. En términos generales, la televisión se ha convertido en el canal del diablo en nuestros hogares. No estoy exagerando de ninguna manera cuando digo que los programas televisivos se han vuelto más y más viles, obscenos, inmorales. ¿Sabía que en Norteamérica el 98% de las casas tiene por lo menos un televisor, mientras que solo el 96% de las casas tienen servicios higiénicos? Piénselo. Las últimas encuestas revelan que el material explícitamente sexual crece a un promedio del 12% anualmente. Pero las comedias televisivas de mayor éxito, que hablan y muestran situaciones sexuales inequívocas, crecen a un promedio del 28% anual. ¿Por qué sucede así? ¿Por qué la gente se ríe de aquello que es obsceno? Porque el diablo es tremendamente astuto. Es estúpidamente brillante y hermosamente feo. El diablo sabe que si logra que usted se ría de algo, nunca verá la misma situación en forma seria. Por eso quiere que la gente se ría de la inmoralidad, de la homosexualidad, de la perversión, del adulterio, de la sodomía, del lesbianismo. Desde este contexto, la televisión es un peligro que todos nosotros enfrentamos cuando hablamos de proteger nuestro hogar. Y surge la lógica pregunta: ¿quién produce estos materiales? Al hacer una encuesta entre quienes producen estos programas para la televisión, el 93%, muy de vez en cuando o nunca, va a una iglesia. El 97% cree que está bien que una mujer embarazada busque el aborto. Solo un 5% cree que el homosexualismo es un pecado. Y apenas un 16% piensa que el adulterio es malo. Esta es la gente que produce esos programas televisivos y que los defienden diciendo que son programas de entretenimiento para toda la familia. y que no son programas formativos ni educativos. Mi amigo, todo en la televisión es educativo. Cada cosa que los niños ven en la televisión les educa de alguna manera. Claro que no es la clase de educación que usted escogería o quisiera para sus hijos. Alguien muy sabiamente dijo, la televisión es un invento que nos permite ser entretenidos en nuestra sala por personas a las que nunca nos atreveríamos a invitar a nuestra casa. Enfrentamos, pues, el peligro de la televisión. Segundo, enfrentamos los cines y los vídeos. Hay películas catalogadas con la letra R, o sea, restringidas. Hasta finales de los años 80, producían un 5% de películas tipo R. En la actualidad, la producción es del 65%. Se da cuenta del torrente de basura que se ve en las pantallas de los cines. ¿Y por qué producen películas R? Bueno, de acuerdo a los productores, las películas R atraen a la juventud. Los jóvenes nada quieren saber de películas marcadas PG, o sea, para el público en general, o PG-13, o sea, no apta para menores de 13 años. Ellos dicen que si miran ese tipo de películas, es una señal de que son inmaduros. Pero mucho peor que las películas son los vídeos. Es una industria de billones de dólares. En los últimos 5 años, el alquiler de vídeos explícitamente sexuales y la venta o alquiler de material obsceno ha aumentado en un 100%. Entonces, ¿contra qué nos enfrentamos? Contra la Internet. Jóvenes y adultos se están volviendo carne de cañón en la supercarretera de la información. La Internet es el canal distribuidor de pornografía ilegal de más rápido crecimiento. Y llega a las computadoras aunque nadie lo haya solicitado. Y sus imágenes explícitas y sus mensajes están adaptados para niños y niñas, con advertencias como, no dejes que tus padres vean o sepan que estás mirando esto. Se puede imaginar toda la corrupción que llega por medio de la Internet. Amigo, no podemos ignorar este ataque contra nuestros hijos, nuestros hogares, contra nosotros mismos. Recuerde que el diablo quiere robar, matar y destruir. Y una de sus efectivas armas es la pornografía, porque es totalmente adictiva. Y cuando sus consumidores se cansan de la pornografía ordinaria, no es que la abandonan, sino que buscan cosas más perversas, algo más brutal, algo más maléfico. Estas son cosas reales y están sucediendo en nuestro mundo actual. Pero quiero decirle que hay una manera de librarse de esto. Quiero compartir con usted algunas cosas sobre las que he pensado y orado mucho. Si usted es padre, debe proteger su corazón y debe proteger su hogar. Leamos nuevamente el Salmo 127, los versos 1 y 2. Si Jehová no edificare la casa, en vano trabajan los que la edifican. Si Jehová no guardare la ciudad, en vano vela la guardia. Por demás es que os levantéis de madrugada y vayáis tarde a reposar y que comáis pan de dolores, pues que a su amado dará Dios el sueño. Dios protegerá su hogar, si es que usted está de acuerdo con él. Usted no tiene que rendirse ni piense que debido a las estadísticas no hay ninguna esperanza. En Romanos 12:21 leemos, no seas vencido de lo malo, sino vence con el bien el mal. Y en 1 de Juan 4:4, hijitos, vosotros sois de Dios y los habéis vencido, porque mayor es el que está en vosotros que el que está en el mundo. ¿Lo ve? Usted no tiene que rendirse. Déjeme darle algunas estrategias profundas e intensamente espirituales y muy prácticas para que pueda mantener su corazón limpio en un mundo sucio y usted pueda proteger a sus hijos, proteger su hogar. Primero, guíe a sus hijos a conocer a Cristo como Salvador. Este es el punto de partida. Sin eso, Yo no sé qué se puede hacer. Pero cuando usted guía a sus hijos a que conozcan a Jesucristo como Salvador, no solo que libra sus almas del infierno, sino que se asegura de que ellos tengan tres grandes valores en sus vidas: comunión con Dios, que puedan amar genuinamente a Dios y que tengan un hogar feliz. Si Jehová no edificare la casa, en vano trabajan los que la edifican. Así que guíelos para que conozcan a Jesucristo como Salvador personal. ¿Son sus hijos salvos? ¿Tienen al Señor Jesucristo en sus vidas? ¿Ora usted por sus hijos, sean niños o jóvenes? ¿Llora usted con sus hijos? Tráigalos a Cristo. Si Jehová no edificare la casa, nosotros podríamos construir la casa, pero solo Dios puede edificar un hogar. Segundo, ayude a sus hijos a discernir los verdaderos valores. Permítame mencionar nuevamente a Moisés. Él tuvo discernimiento, y porque lo tuvo, pudo ver la diferencia entre el bien y el mal, y por eso escogió el bien y rechazó el mal. ¿Se acuerda de lo que dije sobre el perro y el hueso? Si usted simplemente trata de quitárselo, el perro podría morderle. Pero si usted le da un jugoso pedazo de carne, el perro dejará y se olvidará del hueso para darse un banquete con la carne. ¿Qué sucede en la mente del perro? Primero, el perro discierne. Y aunque usted no lo crea, probablemente mira y piensa: tengo en mi boca un hueso y allá hay un rico pedazo de carne. Eso, mi amigo, es discernimiento. El perro por instinto sabe que la carne es mejor que el hueso y tiene que hacer una decisión: ¿la carne o el hueso? ¿Qué cree usted que hará el perro? Correcto. El perro se decide por la carne y rechaza el hueso. Usted tiene que ayudar a sus hijos a que entiendan cuáles son los verdaderos valores en la vida: comunión con Dios, la capacidad de amar y el tener un hogar feliz. Y no deje que ellos, ni usted, sacrifiquen estas cosas. Ayúdeles a descubrir las mentiras de Satanás. Hágales ver que la pornografía está basada en la mentira. Y aunque de alguna manera parezca agradable y seductora y placentera, no deja de ser una mentira satánica. Tercero, enseña a sus hijos principios de pureza. Y no solo principios de pureza, sino también de capacidad de controlar sus pensamientos. ¿Cómo controlar los pensamientos? En un programa anterior enseñé los 7 principios básicos que encontramos en el Salmo 119, versos del 9 al 16, para controlar sus pensamientos. Primero, el principio de purificación. Segundo, el principio de determinación. Tercero, el principio de fortificación. Cuarto, el principio de vitalidad. Quinto, el principio de verbalización. Sexto, el principio de evaluación. Y séptimo, el principio de meditación. Enseña a sus hijos cómo pueden controlar sus pensamientos. Y voy a detenerme aquí para continuar con este estudio bíblico en el próximo programa. Antes de finalizar, permítame hacer énfasis en algo. Si usted como padre no tiene a Cristo como su Salvador y Señor, ¿cómo puede proteger su corazón? ¿Cómo puede proteger a sus hijos? ¿Cómo puede proteger su hogar? Y si de alguna manera está atrapado en cualquier forma de pornografía, arrepiéntase ahora mismo, confiese su pecado a Dios y proponga en su corazón comenzar a vivir una vida de pureza.
7: Las cosas prácticas enseñadas hoy suenan tan simples, pero si nos esforzamos en usar estas herramientas, podemos contraatacar y desarmar a Satanás, e incluso disfrutar un compañerismo más profundo y más significativo con nuestros hijos.
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Bueno, continuamos con más en esta hora de la mañana. Ahora estamos iniciando esta hermosa bendición a través de este espacio de cuerdas sagradas al estilo de trío, dúos y cuerdas. Con mucho gozo estamos acá glorificando el nombre del Señor con estos hermosos cánticos. Tenemos ya las 6 de la mañana con 37 minutos. Y por supuesto queremos animarle a usted que está ahí en sintonía, usted que nos está acompañando, para que sea parte de esta bendición. Usted nos puede llamar también, usted que se encuentra ahí en su hogar, puede tomar su teléfono y marcar al 2609-1080 o al 7923-9593. Queremos complacerle, queremos saludarle muy especialmente. Así que sígase gozando con nosotros. Escuchamos a continuación la siguiente alabanza.

Continuamos con más en esta hora de la mañana. Tenemos las 6:47, 6:47. Ahí estamos escuchando Para Cantarle a Cristo con el dúo Getsemaní. Con mucho gozo estamos escuchando estos cánticos, estas alabanzas con mensaje espiritual para cada una de nuestras vidas. Queremos animarle en esta hora para que usted se reporte con nosotros. Usted puede llamarnos a los números telefónicos 2609-1080 o al 7923-9593. Estamos en estos minutos ya casi finalizando este programa, así que queremos que usted lo aproveche muy bien. Recuerde que a partir de las 7 también tendremos el siguiente programa de Palabras de Vida Eterna para que usted se edifique a través de la palabra del Señor. Así que mientras tanto, nosotros seguimos con más alabanzas y escuchamos este tema, Decídete.

Bueno, continuamos con más en esta hora de la mañana a través de este espacio de Cuerdas Sagradas. Ahí estamos escuchando ese tema. En lo mucho te pondré con los seguidores de Cristo. Tenemos las 6:55. En esta hora estamos acá gozándonos a través de esas alabanzas y llegando al final ya de este programa también, porque a partir de las 7 venimos con el espacio de Palabras de Vida Eterna. Así que sígase gozando y siga en sintonía de esta hermosa bendición. Vamos a escuchar a continuación esta última alabanza por parte del trío Rayo de Luz.

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1: Hermanos, como siempre, los saludamos en el nombre de nuestro Señor Jesucristo y estamos trabajando, estudiando para que estos temas sean de gran bendición para usted. Entonces, vamos a esperar un momentito y así que les agradecemos, hermanos, porque usted tiene hambre por el saber, por aprender, por conocer más de la palabra de nuestro Dios. Hermanos, sabemos que la Biblia dice que Dios se le apareció, el verdadero Dios, el único Dios que existe, se le apareció al patriarca Abraham, estando en Ur de los Caldeos. Y detrás de todo eso, y después de todo eso, hermanos, podemos ver que hay unas maneras de poder saber qué es lo que Dios se propuso hacer. Vamos a esperar, gloria a Dios. Bueno, entonces, para poder entender, hermanos, y poder conocer toda la amplitud de la revelación de Dios, que es la que ha traído bendición no solamente al pueblo de Israel, sino al mundo entero. Por eso vamos paso a paso. Y decía que una de las maneras de poder seguir llevando bien este estudio es tener un conocimiento elemental, básico, de quién es este Dios que se ha ido revelando a través de su primera presentación con Abraham allá en Ur de los Caldeos. Así que les saludamos a ustedes y que Dios bendiga la sintonía que usted hace al programa Palabras de Vida Eterna y también nuestro hermano Pastor Héctor González. Y estamos entonces entrando, hermanos, a este estudio de conocer los nombres de Dios, la naturaleza de Dios, lo que ya hemos ido mencionando. Y ahora estamos en lo que son los atributos de Dios, que es otra manera de enfocar el propósito de estudiar conforme la revelación de Dios, la Biblia, la palabra de Dios, que es el único libro que nos va enseñando en muchísimas aspectos. Y es a través de los atributos de Dios que lo vamos a ir conociendo. En esta ocasión vamos a entrar a estudiar así como una forma muy, muy sinóptica, muy, muy sencilla, lo que es los atributos de Dios, hermanos, se estudian de tres formas. Primero, están lo que se llaman los atributos absolutos de Dios. Son atributos que también se les llama no relacionados. Y entonces analizando, aquí son tres atributos nada más. Esto lo vamos a estar viendo, el atributo de la espiritualidad de Dios. Es el primero. Dios es espíritu. Y el segundo atributo es la infinidad de Dios. El tercer atributo es la unidad de Dios. Luego entramos a lo que se llama los atributos activos o los atributos relacionados, porque Estos se relacionan con la creación de Dios en general y también, sí, con la creación en general. Por eso se llama atributos relacionados. Los del primer orden son atributos que pertenecen a Dios en su esencia, como el ser de Él. Y la tercera clase de atributos son los atributos activos, los atributos que tienen que ver con el hombre, cómo Dios se va relacionando directamente con el hombre. Por eso se le llaman los atributos activos y también son los atributos que tienen que ver con el trato de Dios, la relación de Dios con el hombre. Así que vamos a ver el primer atributo de Dios que tiene que ver solamente con el ser de Dios, ¿ve? Que no se relacionan con la creación ni tampoco con el hombre. Entonces, el primero es el que dice, hermanos, la Biblia lo dice, Dios es espíritu, que también se le llama el atributo de la espiritualidad de Dios. Cuando hablamos, hermanos, que Dios es espíritu, quiere decir que Él no tiene una composición física como el hombre, ¿ve? Y hay algunos textos que nos dicen algo de ello. Y yo quiero, hermanos, que leamos entonces ahí en Juan, el Evangelio de Juan, capítulo 4 y verso 24. Ahí encontramos qué es lo que el Evangelio de Juan nos dice con respecto a este atributo. Dios es espíritu, dice. Y veamos, oigamos lo que Dios nos dice aquí. 4:24 dice así: Dios es espíritu, dice, y los que le adoran, dice, en espíritu y en verdad es necesario que adoren. Entonces, cuando la Biblia nos habla que Dios es espíritu, quiere decir que Él no tiene una forma humana, una forma corporal, física, ¿ve? Y vamos a ir explicando otras cosas relacionadas a a lo que la Biblia nos dice. Así que un espíritu pues no tiene composición material, no tiene cuerpo material. Y por eso le hemos de adorar, dice, en espíritu y en verdad. Ahora, también encontramos que otros textos bíblicos, y el siguiente es ahí mismo en el Evangelio de Juan, capítulo 5 y verso 37, y dice de la siguiente manera: capítulo 5 y versículo 37 dice, también dice el Señor Jesucristo: el Padre que me envió ha dado testimonio de mí. Nunca habéis oído su voz ni habéis visto su aspecto. Entonces, Dios dice aquí, o sea, el Señor Jesucristo, nunca le habéis oído su voz, dice, la voz de Dios, ¿ve? Y ni le habéis visto. O sea, Él está hablando al pueblo de Israel. Dice, ustedes nunca han visto el aspecto de Dios. Así que eso es algo que nos va explicando lo que es el atributo de la espiritualidad de Dios. Dios es espíritu. Pero hay otros pasajes que quiero que veamos para ver qué más en otras partes encontramos, en otras partes de la Biblia. Vamos a ir ahí a la carta que escribe el apóstol Pablo a los Filipenses, Filipenses capítulo 2, y vamos a leer qué más nos dice con respecto a la espiritualidad de Dios, es decir, que Dios es espíritu. Capítulo 2, y vamos a ver el verso 6, capítulo 2, versículo 6 dice: el cual dice, siendo en forma de Dios, hablando del Señor Jesucristo, que él cuando estaba allá con el Padre tenía forma de Dios también, no estimó el ser igual a Dios, dice, como cosa a que aferrarse. Entonces aquí vemos que el Señor Jesucristo, siendo Dios, no se manifestó como Dios, dice, tomó forma corporal, tomó forma de siervo, forma humana, como el ser humano. Fue la revelación perfecta que Dios ha dado al pueblo de Israel y al mundo entero para conocer muchos movimientos, mucha actividad de Dios, mucha revelación de Dios. Vamos a leer otro versículo que se encuentra ahí en el Evangelio de Juan. Vamos a ir siempre al Evangelio de Juan. Capítulo 1 dice, y versículo 18. Vamos a ver lo que dice aquí. Capítulo 1 del Evangelio de Juan y versículo 18. Dice la siguiente manera, así. A Dios, dice, nadie le vio jamás. O sea, en su esencia, en su plenitud de Él, en su composición como espíritu. Dice, a Dios nadie le ha visto jamás. El unigénito, dice, el que está en el seno del Padre, Él le ha dado a conocer. Pero en sí a Dios nadie lo ha visto. En su esencia, en su perfección. Entonces, alguien pudiera decir, bueno, entonces, si Él no tiene cuerpo, si Él nadie le ha visto, nadie ha oído su voz, nadie ha visto su aspecto, entonces no podemos tener un conocimiento perfecto de Él. Es la verdad, no podemos tener un conocimiento perfecto de Dios, pero sí los podemos conocerle en base a lo que Él se ha revelado. No hay otros dioses. Todos los demás dioses son dioses falsos. Solo el Dios de la Biblia, que le hemos estudiado con el nombre de Yahweh, con el nombre de Jehová Rafa, Jehová Sikenu, y todos esos nombres, todos esos de la naturaleza de Dios, es como le hemos conocido. Es lo que hemos estudiado así en forma muy sencilla. Ahora, vamos a ver, hermanos, si podemos ver otro texto. Bueno, vamos a ir al libro de Job. El libro de Job nos dice aquí algo importante también. Y dice ahí, el libro de Job, dice, capítulo 11, versículo 7, que es lo que dice aquí en el libro de Job. Y versículo 7 dice, descubrirás tú, dice, los secretos de Dios, llegarás, dice, tú a la perfección del Todopoderoso. Son preguntas muy profundas, hermano. Aquí dice, descubrirás tú los secretos de Dios. En todos los secretos que Dios solamente Dios los conoce. Puede ser que el hombre conozca algunos, dice, porque los secretos le pertenecen a Dios, pero las cosas reveladas de Dios nos pertenecen a nosotros, porque Dios se ha identificado, se ha dado a conocer en su palabra, en sus diferentes formas, a nosotros, como también lo hizo en el tiempo antiguo, con los siervos de Dios, los patriarcas, los profetas, los reyes, los hombres que anduvieron con Dios en el tiempo antiguo. Entonces aquí encontramos que Dios como espíritu, Él no tiene composición, no tiene composición física, material. Pero ahora hay también algo que Yo sé que usted que es un buen lector de la Biblia, porque déjeme decirle que para conocer las profundidades de Dios, la sabiduría de Dios, tenemos que ser buenos lectores, buenos estudiosos de la Biblia. Así que hay que seguir escudriñando, como dijo el apóstol Pablo, porque os parece que en ella, y dice, encontraréis la vida eterna, porque ellas son las que dan testimonio de mí. Entonces tenemos ese encargo de Dios, esa orden de Dios, ese deseo de Dios que escudriñemos la palabra de Dios. Porque en ningún otro libro, hermano, vamos a conocer exactamente lo que es Dios, hasta donde Dios se ha revelado, no en una forma perfecta, no podemos, pero sí, como les decía, Dios se ha dado a conocer al pueblo de Israel y a la humanidad, en los cristianos, en los que leen la Biblia, lo suficientemente para que apreciemos la grandeza de Él, le admiremos y le podamos así entender en sus distintas manifestaciones y podamos ver que es un Dios glorioso y grandioso y maravilloso. Ahora, vamos a ver entonces, dejamos ahí lo que es el atributo de la espiritualidad de Dios. Es decir, que Dios es espíritu. Vamos a ir al otro atributo, que es la infinidad de Dios. En ese atributo también hay muchísimas partes en la Biblia donde usted puede conocer. Pero vamos a leer unos breves versículos suficientes para usted conocer la infinidad de Dios. Cuando hablamos de la infinidad de Dios, quiere decir, hermanos, que Dios no está limitado. A Dios no hay nada que lo abarque. El inmenso universo, toda la creación tan inmensa, no podemos decir Dios es semejante al universo. Dios es semejante al planeta Tierra y a todo lo que hay. No. Ahora, quiero nomás retroceder un poquito a lo que es el atributo de la espiritualidad de Dios para dejar un poquito más claro este asunto. Dios no tiene cuerpo, ya lo vimos, nadie lo ha visto jamás. Dios no se ha manifestado y no ha probado que Él tiene un cuerpo semejante al de nosotros. Pero en la Biblia hay varios pasajes, hermano, donde donde se mencionan las manos de Dios, los pies de Dios. Dice que Moisés en una ocasión le dijo: Señor, déjame ver, contemplar tu ser, tu persona. Y le dijo Dios: no, te voy a permitir nada más que veas mis espaldas. Así que Moisés vio las espaldas de Dios. Entonces, ¿cómo podemos explicar esto? Si Dios no tiene una composición material, corporal, como el ser humano. Entonces, ¿por qué la Biblia habla de los ojos de Dios, de las manos de Dios, de los pies de Dios, de las espaldas de Dios? Bueno, esa manera, hermanos, figurada, que la Biblia habla de Dios, es una manera en que Dios se ha revelado. No, Dios como espíritu, Él puede asumir distintas formas físicas, materiales, ¿ve? A esa actividad de Dios de manifestarse así se llama metamorfosis. Entonces es una palabra que presenta en forma figurada, en forma simbólica, cómo Dios se puede manifestar así. Pero en sí, Dios no tiene una composición en realidad corporal, material. Y Dios lo hace porque es un lenguaje, hermano, en la cual el hombre le puede entender. ¿Ve? Sí, así podemos ver cómo algo de qué Dios qué está revelando, qué actividad, qué parte de su ser, qué parte de su él está revelando. Bueno, entonces ya di esa explicación, hermanos, para que tengamos en mente bien claramente por qué es que se habla de los pies de Dios, de las manos de Dios, que aparentemente da, hermanos, ahí como que la verdad de que Dios tiene cuerpo material, pero él no tiene un espíritu, no tiene manos, no tiene pies, no tiene cabeza, no tiene así una composición física, material. Muy bien, seguimos entonces con el atributo de la unidad de Dios. De la inmensidad de Dios, más bien. Es hermanos, la Biblia nos habla de este atributo. A Dios no lo podemos medir, hermanos, no lo podemos encontrar, como sus limitaciones, ni en el tiempo ni en el espacio. No, Dios no está sujeto a nada de eso como está el hombre. Pero vamos a ver qué dice aquí en el primer libro de los reyes. Ahí el sabio Salomón dice algo muy importante. Y entonces veamos lo que dice en el primer libro a los reyes, en el capítulo 8. Vamos a ver si cuando leemos lo que dice la Biblia, vamos entendiendo algo de lo que es este atributo, la infinidad de Dios. Y entonces dice aquí, hablando el rey Salomón, cuando estaba dedicando la casa de Dios, que llegó a ser casa de oración para todas las naciones, Salomón menciona algo en el 8:27 y dice así, capítulo 8, versículo 27, y dice así. Pero es verdad que Dios dice, mora, que Dios morará sobre la tierra. El sabio Salomón está haciendo esa pregunta. Pero es verdad que Dios morará sobre la tierra. He aquí, dice, que los cielos, he aquí que los cielos de los cielos, no pueden contener a Dios. No lo pueden encerrar los cielos de los cielos. Según la Biblia hay varios cielos, ¿eh? Pero no vamos a hablar de los cielos. Pero los cielos de los cielos, dice, no te pueden contener, cuanto menos, dice, esta casa que yo he edificado. O sea, decir, ahí está Dios. Bueno, Dios está en todas partes, ¿eh? Dios es. Vamos a ver si leemos otros dos versículos, Éxodo capítulo 15 y verso 18. Vamos a ver qué dice Éxodo. Éxodo 15, y vamos a leer el versículo, dice aquí. Éxodo capítulo 15 y verso 18. Dice así, Jehová reinará, dice, eternamente y para siempre. ¿Eh? O sea, si nosotros queremos decir así, ¿verdad? ¿Cuántos años tendrá Dios de existencia? No sería hablar con sabiduría, ¿verdad? ¿Cuántos años más va a vivir Dios? No, tampoco es eso, no hablar con sabiduría ni con ciencia. Porque Dios no está limitado ni por el tiempo ni por el espacio. Jehová reinará eternamente, dice, y para siempre, dice aquí el sabio Salomón. Entonces, él, hermanos, no está sujeto a nada. Nadie lo limita. Él está en todas partes, conoce muchas profundidades que el hombre todavía no conoce, ¿ve? Así que hay muchas cosas, hermanos, el hombre, aunque se esfuerce por él mismo, en su capacidad humana, en su intelectualidad humana, de poder saber cómo es Dios, de estudiar a Dios, eso es meterse, enredarse en un campo muy, muy complicado. Porque el hombre no puede, ni aún el cristiano que sabe de la revelación de Dios, no puede conocer a Dios perfectamente, pero sí le podemos conocer hasta donde Él se ha revelado a nosotros. Vamos a ver otro texto, hermanos, en el Salmo 90. Vamos a ir al Salmo 90, a ver qué nos dice aquí el salmista. Y vamos a ver en el Salmo 90, como nos lo dice aquí, y vamos a ver el versículo 2. Mire qué es lo que dice aquí. Todas estas verdades, hermanos, que contienen estos versículos, nos hablan algo de lo que es, hermanos, estos atributos que solo le pertenecen a Dios. Son tributos no relacionados ni con la creación en general ni con el hombre. Entonces dice, versículo 2 dice así: antes, dice, que naciesen los montes y formase la tierra y el mundo, desde el siglo y hasta el siglo, tú eres Dios. Mire, aquí está hablando claramente que el tiempo no puede limitar a Dios. No vamos a decir, a Dios se está poniendo más ancianito como el hombre, más viejito. No. El hombre es cambia. Dios no cambia. Él es inmutable. Entonces, dice así, vamos a leer una vez más, dice el Salmo 90 y versículo 2. Dice: antes que naciesen los montes y formases la tierra y el mundo, dice, desde el siglo y hasta el siglo, tú eres Dios, la eternidad de Dios. Entonces estamos viendo, hermanos, la infinidad de Dios. Deuteronomio también 33. Vamos a ver qué es lo que dice Deuteronomio. Es el quinto libro de la Biblia. Y vamos a leer capítulo 33, versículo 27. Entonces, capítulo 33, versículo 27, y dice de la siguiente manera, así. Deuteronomio, capítulo 33, y verso 27 dice: el eterno Dios es tu refugio, dice. Y acá abajo dice: los brazos eternos. El eterno Dios es tu refugio, y acá abajo los brazos eternos. Él echó delante de ti al enemigo y dijo: destruye. Entonces, aquí dice el eterno Dios. De esa manera, hermanos, estamos viendo, porque queremos apreciar a Dios, queremos admirarle a Él, ver su grandeza, sus manifestaciones maravillosas, eternas, en fin, todo lo que nos está mostrando aquí. Dios quiere que le conozcamos más, que le admiremos más de lo que Él es. Es el único Dios que hay, que existe. Los demás dioses de las demás religiones, el budismo, el islamismo, todos esos, hermanos, no contienen conocimiento del verdadero Dios. La Biblia no habla de ellos, más que del Dios único que hizo los cielos y la tierra. Bueno, Dios les bendiga, hermanos. Seguiremos con el tercer atributo en la próxima explicación. Vamos a orar. Padre Santo, bendice a tu pueblo Israel. Bendice a cada uno de los oyentes y ayúdanos a seguir conociendo más de ti, Señor, estudiando y escudriñando tu palabra. De esa manera, Señor, vamos a ir creciendo en fe, en conocimiento y en ciencia de Dios, la ciencia que nos ha venido de arriba, está contenida en tu palabra, en la Biblia. Todo esto te lo pedimos en el nombre de Jesucristo. Amén y amén.

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Bueno, iniciamos alabanzas del ayer. Tenemos ya las 7 de la mañana, 36 minutos, 7:36. Es una bendición, un privilegio poder saludarles en el nombre de nuestro Señor y Salvador Jesucristo. Ya tenemos las 7 de la mañana con 36 minutos. Ahí escuchábamos el canto, el sacrificio a cargo de Generación de Jesús. Queremos enviar un saludo muy especial a nuestra hermana Rosa Avilia Galeas de Pai, que este día, pues, el Señor, ¿verdad?, le concede un año más de vida, ¿verdad?, o estuvo ayer o hoy, pero bueno, está, ¿verdad?, agradecida con el Señor, y le saludamos en el nombre de nuestro Señor y Salvador Jesucristo. Esperamos que esté en sintonía de la estación de bendición Radio Evangélica Cret. ¿Qué le parece si usted se reporta y nos dice dónde nos está escuchando? Ya tenemos el reporte de nuestra hermana Yamilet Pérez en Mariona. Ahí está nuestra hermana Yamilet, que Dios le bendiga en una manera muy especial. Ella quiere escuchar el canto El Árbol de la Ciencia, a cargo de José Holguín. Así que saludamos a todo ese pueblo del Señor que está pendiente de la programación de Radio Cret 1080 del AM. Así que vamos a ir escuchando este canto, El Árbol de la Ciencia, Radio Evangélica Cret. Le acompaña en este espacio de alabanzas del ayer, gracias a nuestra hermana Ana María Guevara de Marroquín en la ciudad de Washington, que nos patrocina este espacio.

0: Urbano Arroyo con el canto, la paz y la santidad. Eso lo dice el libro de los Hebreos. Tenemos ya las 7 de la mañana, 50 minutos. Usted que recién nos sintoniza, le invitamos a reportarlo, a decirnos dónde nos está escuchando a esta hora de la mañana. Vamos a escuchar este canto a cargo de la Isla de Patmos, ya del extraído del álbum Mis Mejores Baleadas, ¿verdad? Y este bonito canto, pues ya es como del ayer, porque sí, hace un buen rato, ¿verdad? Está sonando, y qué bueno es que el Señor prometió estar con nosotros. Él dijo que Él estaría con nosotros hasta el fin del mundo. Escuchamos Yo Estoy Contigo. Alabanzas del Ayer le acompaña, y gracias a nuestra hermana Ana María de Marroquín en la ciudad de Washington, que nos colabora con este espacio.
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0: nosotros. Y su palabra dice que si Él es por nosotros, ¿quién contra nosotros? Efectivamente, yo estoy contigo. Es el canto que escuchamos. Tenemos una nota de voz y vamos a compartirla. Pero antes queremos saludar al hermano José Funes hasta Dallas, Texas. Dice, Dios le bendiga, hermana, desde Dallas, Texas. Un gusto saludarle. Hermana Patricia Guevara desde el lugar de Valle Alegre, Moncagua, nos escribe. Adelante, hermana Patricia.
1: Hola, Dios le bendiga. Soy la hermana Patricia Guevara de Cantón Valle Alegre. Me puede complacer con una alabanza, ofrenda agradable. Lo intentamos aquí en Cantón Valle Alegre. Dios le bendiga.
0: Bueno, muchas gracias. Nuestra hermana Lidia González desde Lirios del Norte. Dice, hermanita, Dios me la bendiga. La escucho aquí en Lirios del Norte, Cuscatancingo. Quiero una alabanza, gratitud con Reina Trujillo. Soy la hermana Lidia. Dios me la bendiga y pase un feliz día. Bendiciones. En el siguiente espacio, con mucho gusto, hermanas, vamos a complacerles esos cantos. Así que vamos a ir finalizando ya este espacio, agradeciéndole a cada uno de ustedes que han estado ahí pendientes. Vamos a ir escuchando a los Voceros de Cristo con este bonito canto. Mi canto amoroso, ¿verdad? Qué bonito es de verdad saber que tenemos un Dios de amor, un Dios de misericordia. Ese amor tan sublime, ¿verdad?, que dio para nosotros, ese Dios es un Dios maravilloso. Así que escuchamos este canto y con este canto despedimos alabanzas del ayer y ya venimos con Programando con el Oyente. Gracias, hermana María de Marroquín, que nos patrocinó este espacio.

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la vida del cristiano es alegre, alegre en los momentos difíciles, es alegre en los momentos de angustia, es alegre en los momentos de gozo, es alegre. Claro que sí, cuando cantamos, cuando alabamos, cuando adoramos. Así que queremos el reporte de nuestros hermanos que están en sintonía de Radio Evangélica Cret 1080 de la M. Ya tenemos algunas alabanzas para complacer. Queremos agradecer a nuestros hermanos patrocinadores. Tenemos al hermano Pablo Toniel Salmerón en la ciudad de Atlanta. Que Dios le bendiga. Y también a Edith Ayala en Minnesota. Así que muchas gracias por unirse y ser parte de la bendición a esta hora. Siempre es una bendición el que ustedes se puedan reportar con nosotros y puedan hacer, ¿verdad?, la diferencia en bendecir este ministerio. Ya tenemos 24. Ya tenemos 24, ¿verdad?, de junio. Mire qué bendición, ¿verdad? Vamos a ver por acá. La vida del cristiano, claro que sí. Bueno, vamos a esperar que se reporte o no me dejaron sola. No, no es posible, no es posible. ¿Será que sí me dejaron solita aquí en Programando con el Oyente? Ay, Dios mío santo. Mire, nos gusta mucho ver este cuadro, este registro de patrocinadores de Programando con el Oyente. Que todos están cubiertos, todos, todos, mire, solamente, bueno, mañana no hay, el viernes no hay, sábado no hay, y el martes, de ahí estamos cubiertos, mire qué bonito, es bonito, ¿verdad? Así que si usted puede unirse en un espacio de Programando con el Oyente, puede hacerlo, en las horas de la tarde está disponible, así que usted puede reportarse. Bueno, el canto que vamos a escuchar, este canto a cargo de la hermana Reina Trujillo, y también Ofrenda Agradable. ¿Cuál será el otro? ¿Cuál será el otro? Vamos a ver cuál es el otro canto. Repórtese con nosotros y vamos a ver por acá. Ya tenemos dos cantos. Por acá nos llega más mensajes. Dice, Dios le bendiga. Quiero la alabanza como Zaqueo. ¿Desde dónde, hermano? Gracias. Bueno, mire qué bendición. Vamos escuchando también como Zaqueo. Vamos a ver por acá y damos esto por acá. Así es, correctamente, correctamente, correctamente. Vamos a ver quién dice yo y nos ahí, ¿verdad? Solicita una alabanza de su preferencia. Vamos a ver.

0: Bueno, vamos a ir complaciendo ya para no quedarnos endeudados, ¿verdad? Pero nos gustaría escuchar una llamadita. Nos gustaría escuchar una nota de voz. Bueno, por acá nos llegan más mensajes. Nos dice la hermana Zoila Vázquez. Dios le bendiga, hermana. Quiero escuchar la alabanza a Ruth y Noemí. Amén. Fuego en el altar. Mire, hermana Rosita, ¿cómo está usted, hermana Rosita? Ya un buen rato que no la escuchábamos, pero por aquí nos comparte una nota de voz. Adelante, hermana Rosita.
1: Dios me bendiga poderosamente. Hiciera un canto, ¿verdad? Oh, Dios, quédate conmigo. Por favor, hermanita linda, bendiciones. Hermanita Lorenita, bendiciones, bendiciones. Dios bendiga el ministerio Craig, ¿verdad? A todos y a todas, Dios le bendiga poderosamente.
0: Muchas gracias, muchas gracias. Una bendición. Oh, Dios, quédate conmigo. Tarararara. Bueno, sí, claro, se la vamos a programar. Vamos a ver por acá. Tenemos saludos para nuestros hermanos que están a través de la página en Facebook como Radio Cruz San Miguel 1080. Ahí está. Por acá nos llega otra nota de voz y vamos a escucharla a continuación. Así que le damos paso. Adelante, hermana.
2: Oye, una lluvia, y un saludo a toda la audiencia que está en sintonía de la radio. Bendiciones.
0: Amén, se dice, hermana Giselle, un gusto saludarle. Qué bonito, mire, qué bonito. Vamos a ver quién tenemos por acá. Saludos también la hermana Morena Pérez. Ahí nos estaba escribiendo. Saludos, saludos también por acá, dice... Ok, hermana Rosita. Ok. Ahí nos deja, hermana, no vimos la alabanza que usted quiere escuchar. Se reporta también nuestra hermana Herodita Castellanos desde North Carolina. Así que muchas gracias. Muchas gracias a los hermanos que están llegando, ¿verdad?, a nuestra página. Y también que sea el Señor bendiciéndoles en una manera muy especial. Vamos a ir escuchando el canto a cargo de Reina Trujillo y luego venimos con ofrenda agradable y posteriormente las demás alabanzas que usted nos está solicitando en Programando con el Oyente.

0: Creación de Dios es el canto que escuchamos a cargo de Rosy García, complaciendo a la hermana Morena Pérez. Mire qué bendición, ¿verdad? Hay unos hermanos que están silenciosamente, pero qué bueno cuando toman la decisión de solicitar su alabanza y se la podemos complacer. Nos han llegado más mensajes y saludamos al hermano Mario Álvarez hasta el estado de Florida. Dios le bendiga, hermano Mario, un gusto saludarle. También saludamos a la hermana Cecilia Martínez Canales desde Plano, Texas. Dice, Dios me la bendiga en esta hermosa mañana. Quiero escuchar la alabanza El Viejo Violín. Gracias, mi querida locutora. Muchas gracias, hermana Ceci. Un gusto. Y vamos a ir complaciendo con las demás alabanzas que usted nos está solicitando. Solamente le pedimos un poquito de paciencia, ¿verdad? Porque queremos solicitar, perdón, queremos programar las alabanzas a todos aquellos que nos están solicitando ese canto especial. Saludos al hermano Osmin, ahí en sintonía, de parte de la hermana Lorena. Ahí están, ¿verdad? En sintonía de Radio Cred 1080 de la M. Un saludo muy especial. Una bendición el poder saludar en el nombre de nuestro Señor Jesucristo. Por allí nos comparten, ¿verdad?, nuestros hermanos que están en sintonía en diferentes partes de nuestro país, El Salvador. Nuestra hermana Gloribel Lazo, hasta Plan Grande, ahí se estaba reportando. Ella, pues, está solicitando el canto Nos, vamos a ver, Verdaderamente Libre. Saludos a la hermana Erodita Castellanos, hasta North Carolina, ahí está en sintonía. Nuestra hermana Ana María Guevara de Marroquín. Saludos a la hermana Fanny Judith de Granados. También se reportaba nuestra hermana Rosa Avilia Galeas de Pay. Vamos a estar esperando, ¿verdad?, porque queremos saludarla, ya que este día está de cumpleaños nuestra hermana. Muchas felicidades en el nombre de nuestro Señor Jesucristo. Acá nuestros hermanos nos comparten, miren qué bonito, dónde nos están viendo. Muchas gracias, ahí están viendo TV Cret, la señal de bendición. Muchas gracias por compartir, ¿verdad?, y también estar diciéndonos que nos están escuchando a esta hora. Vamos a seguir complaciendo las alabanzas. Por acá nos comparte una nota de vos, nuestro hermano. Vamos a escucharla a continuación. A ver qué nos dice, ¿verdad? A ver qué nos dice. Vamos a ver qué nos dice. Vamos a ver. Adelante.
1: Yo le bendiga a mi hermana. Quiero la alabanza Con Rumbo al Cielo. Y me pone la alabanza, El boleto. Aquí le estamos entonizando en Caserío Los Majanos, Delicias de Concepción.
0: En Los Majanos, Delicias de Concepción. Solo que más adelantito, hermano, con mucho gusto. Bueno, por ahí también nos está viendo Roberto Escobar, Luis González. También saludos a la hermanita que está ahí, ¿verdad?, en sintonía. A través de las redes sociales. Así que muchas bendiciones. Nuestra hermana Lorena Hernández se une a... al saludo de nuestra hermana Rosita Galeas de Pay, ¿verdad?, que este día está de cumpleaños y trabajando, manejando y escuchando, aleluya, dice el hermano Walter Menéndez desde el estado de Luisiana. Mire qué bendición, hermano Walter. Hombre, ¿cómo está, hermano Walter? Un gusto, hermano Walter. Mire, pues, hermano Walter, qué bendición. Saludos a la hermana Elsie Rodríguez hasta Colonia Conde, ahí nos está saludando. Dios le bendiga, hermana Lorena, buenos días, ¿cómo amaneció? Espero que bien, gracias a Dios, muy bien, mucho mejor que ayer. Déjeme comentarle, testimonio vivo, ¿verdad?, de que Dios es bueno y que Él nos permite, ¿verdad?, disfrutar la vida y también la salud que Él nos da, porque la verdad es que a veces sí andamos un poco así como que, pero Dios reprenda toda enfermedad, ¿verdad?, y todo malestar en nuestros cuerpos, y nos estamos gozando. Es que la vida del cristiano es alegre, y es alegre, hermanos, en todos los momentos de nuestra vida. Por eso vamos a escuchar El Viejo Violín, luego escucharemos el canto Sentí Tu Mano, complaciendo a la hermana Lorena, y así vamos a ir complaciendo las demás alabanzas que usted nos está solicitando en Programando con el Oyente.

Bueno, si elijos libertad, dice la palabra, seremos verdaderamente libres y mayormente libres en Cristo Jesús. Seguimos. Bueno, algunos hermanos nos han solicitado dos cantos. Por el momento solo le vamos a estar patrocinando, programando. Uno nada más, y gracias a nuestros hermanos que nos patrocinan, Edith Ayala en Minnesota y también nuestro hermano Pablo Tonel Salmerón en Atlanta. Muchas gracias, muchas gracias. Nos llegan más mensajes y les damos lectura a continuación, claro que sí. Saludos al hermano Ernesto Medrano, ahí estaba reportando nuestro hermano Ernesto desde Connecticut y nos dice: Dios le bendiga, mi hermana, acá le estamos escuchando en el trabajo, quería pedir la alabanza si puede, los cuatro hermanos, y un saludo para los compañeros de trabajo que estamos acá trabajando desde Connecticut. Así que bueno, saludos a los hermanos que andan con el hermano ahí trabajando, el hermano Ernesto, que Dios les bendiga en una manera muy especial a los compañeros de trabajo y que ese trabajo pues sea, verdad, rendidor para que terminen rápido. Claro que sí, en sintonía de Radio Cred. Nuestro hermano Jaime Girón desde Houston, Dios le bendiga, hermana, le escuchamos desde Houston. Me complace con la alabanza Pensando Hoy de la Isla de Patmos. Claro que sí, nuestra hermana Berta Castillo desde Honduras nos comparte una nota.

escuchando cantos de los que nos queden acá, pues ahí los escuchamos, ¿verdad? Vamos a ir escuchando ya el corrido de David, pero antes queremos saludar a la hermana Sonia Marlene Pais, hasta el Zapote, que siempre está en sintonía, ¿verdad? Dios bendiga a nuestra hermana Sonia, que Dios le bendiga en una manera muy especial. Y también queremos saludar a la hermana Rosa, tenemos ahí a Rosa, a Billy, a Galeas de Pai, hasta el lugar de Maryland, ¿verdad? Ahí está nuestra hermana Rosita, que este día está de cumpleaños. El saludo lo está realizando, ¿verdad?, nuestra hermana Lorena Hernández. También se une nuestra hermana Ana María de Marroquín y nos unimos a saludar a nuestra hermana Rosita. Así que Dios les bendiga, grande y poderosamente. Es nuestro deseo. Esto es Programando con el Oyente. Luego escucharemos el corrido de David, complaciendo a nuestra hermana Carmen. Y bueno, ahí tenemos varios cantos. Solamente ténganos un poquito de paciencia y esto es Programando con el Oyente. Saludos a Ida Jaime hasta el Colorado y también saludos a toda la audiencia que silenciosamente nos está escuchando a esta hora en Programando con el Oyente.

escuchando el canto Ruth y Noemí, complaciendo a los hermanos ahí en hermana Zoila Vázquez. Por acá nos escribe nuestra hermana María desde Colonia La Pacífica. Dios le bendiga, hermanita. Quiero escuchar la alabanza del corrido de Dionisio. Vamos a quedar pendientes con algunos cantos, hermanos. De verdad, lo siento muchísimo, pero no nos cambien. A las 9:30 vamos a estar escuchando los cantos que usted nos ha solicitado. Agradecerles de una manera muy especial porque ustedes, verdad, han estado ahí pendientes. Muchas gracias, que Dios les continúe bendiciendo, y vamos a despedir con parte de este canto porque no podemos complacerlo todo, pero no nos cambien, y ya venimos con la hora de la mujer y luego pues vendremos con el espacio de cánticos variados a eso de las 9:30, así que no nos cambien porque esta bendición continúa.

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0: Bueno, vamos a continuar con la programación y en esta oportunidad vamos a presentar el programa La Hora de la Mujer. Agradecerle a nuestros hermanos que han estado en sintonía del espacio anterior y también agradecer a nuestros hermanos que siguen en sintonía de la cadena cristiana de Radio y Televisión CRED. Saludamos a nuestros hermanos que están a través de Radio CRED Santa Ana, Radio Jericín en Ciudad Barrios, Radio Alerta Final y también Radio CRED San Miguel. Que el Señor pueda bendecirles a nuestros hermanos y también a través de TV CRED La Señal de Bendición, a través de la web, a través de sus dispositivos móviles. Que Dios les bendiga en una manera muy especial. Vamos a presentar este espacio y decir, verdad, que no tenemos patrocinador para este espacio. Esperamos, verdad, que usted pueda sentir en su corazón ayudarnos y llevar las buenas nuevas de salvación. Vamos a orar. Soberano buen Dios y Padre que estás en el cielo, venimos delante de tu presencia, oh Dios, para agradecerle su bondad, sus misericordias, su favor, su respaldo para con nosotros, esperando siempre, Señor, que usted pueda tener, oh Dios, el control, el cuidado, Dios mío, de cada necesidad, de cada petición, en el nombre poderoso de Jesús. Bendice la vida, oh Dios, de cada uno de mis hermanos, la vida de mi hermana, Señor, Edith Ayala, la vida del hermano Pablo Toniel Salmerón, mi hermana Ana María Guevara de Marroquín, Señor, que han patrocinado espacios anteriores. Dios mío amado, te doy gracias, Padre poderoso, porque tú eres bueno, porque tú eres fiel y justo para con cada uno de nosotros. Señor, mi alma, Señor, te alaba, te bendice y te exalta por tu fidelidad, por tu gracia, por tu favor, por tu misericordia. Señor amado, te damos a ti la gloria y la honra, Padre. Bendice la vida, Señor, de nuestra hermana Pasita de Alvarado. Bendice la vida, oh Dios eterno, aleluya, de cada uno de nuestros hermanos, Señor. Mi hermana Ruth de González, Señor, alabado sea tu nombre, oh Dios eterno. Que sea usted, Señor, dando fortaleza también la vida de la hermana Joana, Señor, la vida del ministerio Dorcas, Padre. Oh Cristo glorioso, sea usted obrando, sea usted fortaleciendo, sea usted, Dios mío amado, llegando, Señor, aleluya, a través de esa fidelidad que usted tiene para con nosotros, Dios mío amado. Te lo pedimos, Señor, que sea usted, Señor eterno de gloria, bendiciendo a cada uno, a cada vida, Señor, por el poder de la palabra, por el poder de la palabra, Señor, en el nombre de Jesús de Nazaret, Dios mío. Cada día dice tu palabra, Señor, que son nuevas tus misericordias, oh Dios, que grande es tu fidelidad, oh Dios, para con nosotros, y que tu fidelidad, Señor, es la que permanece para siempre. Te adoramos, Señor, te adoramos y te bendecimos, Señor, en esta hermosa mañana, Padre, para la gloria de tu nombre. Amén y amén. Vamos a dejar un mensaje a cargo de nuestra hermana Pasita de Alvarado. Que sea el Señor bendiciendo su vida a través de la programación de la cadena cristiana de Radio y Televisión CRED.
1: Nosotros hoy en día, Dios nos da esa grande oportunidad de ser llamados hijos de Dios. Dice: a los suyos vino y los suyos no le recibieron, mas a todos los que le recibieron, a los que creen en su nombre, les da potestad de ser hechos hijos de Dios. Y nosotros hemos recibido esa oportunidad. Nosotros debemos de aprovechar, de disfrutar esa oportunidad de vida que Dios nos brinda, mis hermanos. Pero esta mujer, lamentablemente, ella desaprovechó esta oportunidad. Ella tuvo el privilegio de conversar aún con los ángeles que llegaron a destruir a Sodoma y Gomorra. Ella, me imagino, mis hermanos, que ella, hermano, esa mañana, igual que nosotros como amas de casa, como mujeres de hogar, lo primero que hacemos es arreglar nuestra casa, limpiar nuestro hogar, hacer la comidita, lavar la ropa, hacer cuantas cosas del hogar. Igual esta mujer, hermanos, ella no tenía conciencia de lo que iba a suceder ese día, pero ella amaneció tranquila, amaneció haciendo los quehaceres del hogar, no dándose cuenta que de un momento a otro, hermanos, la trágica situación que le llegó fue triste, fue dura, fue tremenda. Y es por eso que el Hijo de Dios debemos de vivir, hermano, apercibido. Debemos de vivir, hermano, como si ahora en este momento el Señor viniera por su iglesia. La vida cristiana tenemos que vivirla como si en este momento sonara la trompeta y volamos a la presencia del Señor. No descuidarnos en ningún momento, hermanos. No descuidarnos, hermanos, porque esto corremos peligros cuando nos descuidamos, hermanos, en la vida cristiana. La vida cristiana no es simplemente venirnos a sentar y escuchar un mensaje e irnos de regreso para el hogar. No, mis hermanos, la vida cristiana es de perseverancia, es de lucha, hermano, es de vivir la vida de veras como Dios nos pide que vivamos, hermano. Es vivir en santidad, es vivir apartado del mundo. Esta mujer, hermanos, esta mujer le quedaban apenas horas de vida, aunque ella nunca lo sospechó. Nunca pensó ella que le quedaban horas de vida. Por eso, hermano, es que nosotros debemos de tratar siempre de mantenernos, hermano, como si 2 minutos, 3 minutos, y el Señor viene por nosotros. Mantenernos, hermano, libres de toda contaminación de este mundo. Esta mujer tuvo, hermanos, esa situación trágica, ¿sabe por qué? Porque ella tenía el corazón puesto en Sodoma y Gomorra, hermano. Qué triste, hermano, estar en una iglesia luchando y perseverando y teniendo el corazón en el mundo. Qué triste, hermano. Para un cristiano debemos de mantenernos, hermano, en este momento esperando que suene la trompeta y nos vamos con el Señor. Esta mujer fue instruida en el conocimiento de Dios, hermano, porque toda su parentela eran cristianos, conocían de Dios. Amén. A los jóvenes hoy en esta tarde, quiero decirles que si sus padres son cristianos, ustedes han tenido la oportunidad, quizá más de alguno, de nacer en un hogar cristiano, de nacer en una cuna cristiana. Aproveche, mi querido hermano, en esta noche, aproveche esa vida cristiana, aproveche esa vida que llevan sus padres de adoración a Dios. Lamentablemente, muchos jóvenes, cuando llegan a los 12, 13 años, lo que hacen es olvidarse de Dios, se hacen indiferentes con Dios, se hacen indiferentes hasta con los padres, para que los padres no los conduzcan al camino verdadero. Lamentablemente, hermanos, pero si nosotros como padres, como madres, hermanos, entendemos, nosotros tenemos que usar, hermanos, todas las armas que Dios nos ha dado para luchar y perseverar y ayudar a nuestra familia, que no se aparten del camino, mis hermanos, porque es trágico, hermanos, apartarse de la obra de Dios, hermanos, es trágico, es doloroso, es muerte espiritual. Apartarse de Dios es lo más doloroso que puede haber, mis hermanos. Tal vez para aquellos que toman la vida cristiana así como cualquier cosa, no sienten nada, pero nosotros, usted, hermanos, como hijo de Dios que ha madurado en la obra de Dios, que hemos madurado en el camino de Dios, debemos de saber que esto es doloroso cuando alguien se aparta, cuando alguien se queda de la obra del Señor, o cuando anda viviendo una vida así, hermanos, en desobediencia. Para uno es doloroso ver esa clase de gente viviendo en esa condición. Esta mujer fue instruida en el conocimiento del Señor, pero ella, hermanos, determinó su destino fuera de juicio y no de misericordia. Ella determinó su destino por haber desobedecido. Los ángeles conversaron con toda la familia y les dijo: salgan de este lugar, porque este lugar va a ser destruido. Salgan todos, apresuren sus pasos, corran, corran desesperadamente, porque este lugar va a arder en fuego. Y ella, hermanos, una mujer que conocía, una mujer que sabía que eran los ángeles de Dios que habían llegado a librarlos del juicio que se aproximaba, ella, hermano, estaba viendo hacia atrás. Qué doloroso, hermanos, cuando una persona vuelve a ver hacia atrás. Esta mujer fue instruida en el conocimiento, hermanos. Qué lindo es cuando venimos a la iglesia y a recibir instrucción del Señor, mis hermanos. Aquí nosotros venimos como cuando vamos a una escuela a recibir instrucciones, a recibir clases, a recibir, hermanos, para obtener una carrera, un título, lo que sea. Va la gente a una escuela. Aquí también es una escuela espiritual donde venimos a aprender, donde venimos a estar juntos, donde venimos a aprender a amarnos unos a otros, porque en el cielo, hermano, vamos a estar todos juntos. Amén. Entonces debemos de ser instruidos, debemos de recibir la instrucción que el Señor nos da por su palabra, no solamente a sentarnos, no solamente a ver el predicador, no solamente a ver los hermanos. sino a recibir la instrucción que el Señor nos da por su palabra. Sabe que María y Marta, hermanos, estas mujeres, hermano, María fue una mujer tan inteligente que ella, hermanos, aprovechaba los momentos que el maestro llegaba allí a Betania, allí llegaba a su hogar, y esta mujer aprovechaba esos momentos. Dice la Biblia que el maestro llegaba y ella se postraba a los pies del maestro. ¿Con qué propósito? Con el propósito de recibir instrucciones de la palabra de Dios. Esta mujer era persistente en esto, mis hermanos. Esta mujer nos enseña una gran lección, hermano, a nosotros como pueblo de Dios, que nosotros, hermanos, cuando venimos a la iglesia, no simplemente, como le decía, sentarnos, sino a recibir. Señor, ¿qué me vas a dar esta noche? Señor, ¿qué tienes para mí este día, hermano? Y abrir nuestro corazón para recibir esa palabra. Aleluya. Por eso, hermanos, cuando venimos a la casa de Dios, tenemos que venir con ese propósito, mis hermanos. No simplemente a estar sentados allá abajo a ver el que va y el que viene. No, debe de ser, hermano, inmediatamente subir a este lugar para decirle al Señor ahí postrado en el altar: Señor, ¿qué me vas a dar esta noche? Aquí está mi corazón, Señor, dispuesto para recibir tu palabra. Pero lamentablemente, hermano, la mayoría de la iglesia se queda allá abajo, hermano, haciendo que no entendemos qué es lo que quedan haciendo allí. No sabemos qué es lo que están haciendo allí. Nos cuesta entender, hermano, a qué venimos. Nos cuesta a nosotros entender que la iglesia, hermano, viene a adorar a Dios y no a estar sentado de gusto allá abajo. Hay veces que cuesta entender estas cosas y decimos: pero ¿por qué? Si vienen para la iglesia, pero ¿por qué no suben? ¿Por qué no están aquí? ¿Por qué no adoramos a Dios? ¿Por qué no venimos desde que entramos a adorar a Dios, hermano, a decirle al Señor: aquí está mi vida, yo quiero recibir tu palabra, yo quiero escuchar tu palabra, yo quiero cambiar, yo quiero ser transformada, yo quiero ser cambiada? Aleluya. Y por eso muchas veces que no hay cambios en la vida espiritual. No hay cambios, hermanos, porque no buscamos la presencia de Dios. No venimos con ese propósito de llenarnos de Dios. Esta mujer, como le decía, María, una mujer inteligente, ella escuchaba. Su postura, hermano, en los pies del maestro, era una postura de sumisión. Era una expresión de devoción. Y allí era un lugar de paz. En el corazón de esa mujer era un lugar de paz. Porque ella sabía a lo que cuando Jesús llegaba, ella sabía que iba a recibir de Jesús. Ella sabía que iba a ser instruida en el camino de Dios y que esa instrucción a ella le servía para toda la vida. Hermanos, la palabra de Dios nos instruye a nosotros, y todos debemos de saber que esta palabra nos instruye para toda una vida. Allá, hermanos, estaremos juntos si nosotros obedecemos esta palabra. Amén. Esta mujer fue amonestada en cuanto al peligro. Fue amonestada y le dicen los ángeles: no mires tras ti, ni mires por toda esta llanura, camina, sigue hacia adelante. Hermanos, el Señor nos dice por su palabra que nosotros tenemos que ser perseverantes y caminar y no ver hacia atrás. Porque el creyente que mira hacia atrás, hermano, este creyente tiene su corazón todavía en el mundo. Sodoma y Gomorra significa este mundo. Y muchas veces el cristiano está su corazón allá, allá en las cosas que están pasando. Hay cristianos que saben bien lo que va a suceder esta semana en la ciudad de San Miguel. Saben bien porque están pendientes de todo lo que pasa en San Miguel. ¡Qué tremendo! Pero no está, hermano, no está percibiéndose del peligro que se aproxima. Se aproxima un día terrible, un día de juicio se aproxima para este mundo. Y muchas veces están viendo desapercibidas las cosas del Señor. Esta mujer, su corazón, hermano, estaba en Sodoma. Muchas veces en el corazón de muchos cristianos está el mundo, las modas, las pinturas. Yo no alcanzo a entender cuántas mujeres, hermano, se dicen ser creyentes y andan su pelo mochado, andan sus cejas cortadas, andan pintura en las uñas. ¿Hasta dónde no andan pinturas, hermanos? ¿Por qué? Porque su corazón está en las cosas de este mundo. Eso es del mundo. Eso es de allá afuera. Amén. El hombre y la mujer que tiene a Cristo en su corazón, debemos de vestir honestamente como la palabra de Dios nos manda. Las mujeres tenemos que vestir honestamente, hermano, desde nuestra cabeza a nuestros pies. Pero hay gente que dice, no, si el Señor solo mira nada más el alma, nada más el corazón, dice. La Biblia dice que alma, cuerpo y espíritu sea irreprensible hasta la venida del Señor. Amén. Hasta la venida del Señor. Eso es lo que muchas veces no se entiende. Se lee, pero no lo entienden. Que dice que alma, cuerpo y espíritu, oiga bien, no solo es el alma, alma, cuerpo y espíritu sea irreprensible. Quiere decir, nadie me va a reprender por lo que yo he visto, por cómo ando. No, sea irreprensible hasta la venida del Señor. Entonces, cuidémonos, hermanos. Cuidémonos, nuestro vestuario tiene que ser diferente. Nuestra forma de vestir, hermano. Nuestra forma hasta de caminar como hijos de Dios. Tenemos que ser mujeres prudentes en todo, mis hermanos. Las malicias, hermanos, hay que quitarlas. Hay que cortarlas en el nombre del Señor. Por eso muchas veces hay iglesias, hermanos, que no hay avivamiento. Porque aquella iglesia, hermanos, es puro mundo. Ahí mujeres empantalonadas, ahí en chores, ahí de todo. Y no hay avivamiento, hermanos. Por eso muchas veces tienen que llevar hasta payasos dentro de las iglesias para hacer reír la gente. Pero ¿qué es lo que está pasando? Han metido el mundo dentro de la iglesia. Porque tienen el mundo en sus corazones, igual que esta mujer. Esta mujer tenía Sodoma y Gomorra, ese lugar lo tenía en su corazón. Ella sentía en lo que dejaba allá atrás. Ella sentía todo lo que tenía. Lo sentía. Hermanos, nosotros debemos de, hermanos, poner amor a las cosas del Señor. Amemos las cosas del Señor. Busquemos las cosas de arriba primeramente, porque esas son las que nos benefician, hermanos, para ir a la presencia del Señor. Hay gente que su mente, hermanos, está en el mundo. Su cuerpo está aquí, pero su mente está allá atrás, está allá afuera, ¿verdad? No hay tiempo para orar, no hay tiempo para ayunar, no hay tiempo para nada. ¿Por qué? Porque su corazón está en las cosas de este mundo. Vienen familiares de Estados Unidos, dicen a pintar su casita, la arreglan bien. Y bueno, ¿y cuántas cosas hacen? Y está bien, ¿verdad? Está bien que se haga. Pero es primero la casa espiritual que tienes que adornar, mi hermana. Pero muchas veces adorna tanto la casa, que es la casa material, que se descuida de la casa espiritual. Viene un familiar de Estados Unidos, arreglan su casa, van a traer al familiar, van empantalonadas como... Hermanos, como que si no fueran hijas de Dios, como que si no fueran cristianas. Gentes, hermanos, que van a traer sus familiares y visten igual como vienen ellos de allá de Estados Unidos también. Así visten muchas veces los creyentes de la iglesia. Amén. Amén. Ya saquemos ya eso que hay en el corazón, mis hermanos. Arreglemos nuestra casa espiritual. No se preocupe por las modas de este mundo. No nos preocupemos por las cosas de este mundo. Arreglemos, adornemos nuestra casa espiritual. Que en nuestra casa espiritual no hayan raíces de amargura, mis hermanos. No haya cuantas cosas que muchas veces se guardan en el corazón. Hay creyentes que guardan grandes paquetes en el corazón, paquetes de amargura. Y ahí los andan contemplando. Ahí los chinean, los contemplan. Y cuando algo le dañan, le dicen, ay, me dolió lo que me dijeron, porque anda contemplando ese paquete de amargura que anda en el corazón. Limpiemos nuestra casa, porque el Señor viene a traer una iglesia pura, una iglesia limpia, una iglesia sin contaminación de este mundo. Hoy está de moda que la nuera con la suegra están de enemigos. Los hijos con los padres, el yerno con los suegros, está de moda eso. Y cristianos, pues es lo que más muchas veces lo ponen que pensar a uno. Cristianos. Y tener esa clase de vida, hermanos. Yo no entiendo cómo es que viene a adorar a Dios, viene a bendecir a Dios, viene a postrarse ante Dios y con tamaños paquetes de amargura con la familia. Que Dios nos ayude, mis hermanos. Limpiemos nuestra casa, limpiemos, démosle lugar al Espíritu Santo, démosle lugar, abramos nuestro corazón para que el Espíritu Santo entre a nuestra vida, mis hermanos, y pueda sacar lo que no sirve, pueda sacar lo que está estorbando. Muchas veces hay estorbo, por eso las oraciones no llegan hasta el cielo, se quedan en el techo. ¿Por qué? Porque hay amargura dentro del corazón, hay heridas muchas veces que no se sanan porque está nada más pensando en lo que le dijeron, en la que le hicieron, y que yo me voy a vengar, que yo voy a hacer esto, y pensando maldades en el corazón, y por eso no sanan las heridas. Usted como hijo de Dios, nosotros como hijos de Dios, hermanos, no deben de existir raíces de amargura en nuestros corazones. Debemos de mantenernos limpios, hermanos, limpios completamente. Escapa por tu vida, fue el mensaje de los ángeles. Y ella se convirtió en una incrédula. ¿Sabe? Que los que se convierten en incrédulos, hermanos, son rebeldes dentro de la iglesia. La fe se perdió, la amistad se perdió, el compañerismo se perdió, todo se perdió dentro de la iglesia. Entonces es un hecho que hay rebeldía en el corazón del creyente. Cuando se pierde, hermanos, cuando se le da lugar a las cosas del mundo en nuestro corazón, en nuestros corazones, todo esto se pierde. Y lo que viene a haber en el corazón es rebeldía en la vida del creyente. Y esto, hermano, causa muerte espiritual. A esta mujer la misma rebeldía le causó muerte. Dice la Biblia que se quedó hecha una estatua de sal. Amén. Esto fue una muerte que le causó por la rebeldía que había en el corazón de ella. ¿Por qué? Porque tenía su corazón en las cosas de este mundo y ella no quiso obedecer lo que los ángeles le decían. Amén. Eso es lo que sucede, hermano. Cuando hay rebeldía en el corazón del creyente, hermano, las consecuencias son fuertes. Muchas veces creemos que, como hermanos, cuando pensó Eva, que cuando Adán cuando Eva le dio la fruta a Adán para que probaran y comieran, ellos creían que en el momento ellos iban a morir y ahí se iba a terminar todo. No, el problema es, hermanos, que un pecado acarrea otro pecado. Si nosotros cometemos un pecado ahora y no lo declaramos como pecado, ni tan siquiera lo confesamos ante Dios, ese pecado le acarrea otro y otro y otro. Entonces el creyente va muriendo espiritualmente poco a poco, hermanos, y por eso en las iglesias ni amén se dice. Por eso, porque el creyente va muriendo a causa de la rebeldía. Hay creyentes que a dormir se vienen a la iglesia, hermano. Cristianos, yo no entiendo cómo es eso, hermanos, que vienen a dormirse a la iglesia. El Señor está hablando, está diciendo, está repartiendo y el creyente durmiendo. Qué tremendo, hermano. Pero es esa causa de la rebeldía, hermanos. Y las consecuencias son fuertes. Poco a poco el creyente va decayendo por participar en las cosas del mundo, ¿verdad? Porque cuando se le dice, hermano, eso es pecado, hermano, no haga eso, entonces dice, cree que en ese momento va a morir, ¿verdad? O algo le va a pasar. No, hermanos, es que viene, mire, el pecado le viene atrayendo una y otra cosa, consecuencias fuertes, enfermedades, hermanos. La persona que no se libera de las raíces de amargura del corazón, esa persona vive enferma físicamente. Cuando no confiesa, cuando no expulsa lo que le atrasa adentro, esa persona vive enferma físicamente. Ella pasa consulta, ella hace esto y el médico le dice, no tenés nada. Hermanos, hagamos un examen de conciencia, hagamos un examen en nuestro interior, qué es lo que está allí dentro, qué es lo que hay dentro, porque muchas veces eso, hermanos, está causando grandes estragos en la vida del ser humano, porque muchas veces no entendemos que hay raíces de amargura dentro del corazón. Y eso le va a causar grandes estragos, grandes peligros en la vida del creyente. Hermanos, el mirar atrás es como que estés recordando el pasado. Si nosotros miramos hacia atrás, nuestra mente la dirigimos hacia atrás, muchas veces, hermano, estamos recordando el pasado. Muchas veces cuando estamos haciendo, vivimos en rebeldía y estamos haciendo cosas contrarias a la voluntad de Dios, es como que estemos recordando el pasado, mirando hacia atrás, recordando lo que le ofendieron, lo que le dijeron. Hay hombres que recuerdan las canciones que le gustaban en el mundo y vuelve su mente a retroceder, y allí, hermanos, está entrando la desobediencia, allí está entrando el pecado, allí está entrando la maldad en el corazón. Amén. Porque, hermanos, el creyente tiene que andar pensando en lo que es bueno, dice Pablo, en lo que es justo, en lo que es honesto, en lo que es agradable a mi vida. En eso debemos de pensar, y ya no pensar en las cosas de atrás, en las cosas que quedaron atrás, en aquellas cosas que me dañaron. Porque muchas veces no persevera libremente en el camino de Dios porque está recordando lo que le dañaron allá, los familiares le dañaron, le ofendieron, le hicieron cuantas cosas. Y por eso es que no es un creyente de fuego, no es un creyente que busca de Dios, no es un creyente, hermano, que esté en los ayunos, en oración, porque está recordando las cosas del pasado. Igual que esta mujer, desobediente, igual que esta mujer. Porque el creyente que vive recordando el pasado es igual, hermanos, le toca la misma suerte que esta mujer. Porque su mente está llena de basuras, cosas de este mundo, recordando lo que no debemos de recordar. Acordaos de su fatalidad, hermanos, es muerte lo que ella recibió, muerte espiritual, muerte física y muerte espiritual. Es terrible, las consecuencias son fuertes. El descuidar, hermanos, el descuidar la vida espiritual es un trágico, fatal. Si descuidamos nuestra vida espiritual, hermanos, es fatal también, es muerte espiritual. Es necesario que nosotros, como hijos de Dios, no descuidemos nuestra vida espiritual, hermanos. Porque el descuidar es pecado. Hermanos, la Biblia dice que el que sabe hacer lo bueno y no lo hace, le es pecado. Entonces el descuido en la vida espiritual es pecado. Yo no entiendo, no alcanzo a entender cómo mucha gente dice: hermana, hermano, aquí le pongo mi cargo, yo ya no voy a trabajar. Qué tremendo, qué descuido, qué desobediencia. Porque los privilegios no los da el hombre, los da Dios. Y si nosotros estamos entregando nuestros privilegios al hombre, hermano, estamos en rebeldía, en desobediencia delante de Dios. Y la vida espiritual va degradando poco a poco hasta que por último hay muerte espiritual. Amén. Fue elegido para servir, para trabajar. Descuida sus privilegios. Descuida sus privilegios. Es necesario atender las cosas de arriba primeramente. Atender las cosas de arriba, hermano. Porque el descuidar es un trágico fatal del creyente. Pero Jesús amonesta en esta tarde y dice: acordaos de la mujer de Lot. ¿Qué le pasó? Usted sabe. Por rebeldía, ¿verdad? Por descuidar. Porque el descuidar es pecado. Sabe que Marta, hermano, dijimos que María era una mujer que estaba a los pies del maestro buscando siempre recibir de Dios. Pero Marta se descuidaba. Marta buscaba otros quehaceres. Ella, hermanos, no le interesaba escuchar palabra de Dios. Ella le interesaban las cosas de esta tierra, todo aquello que va a perecer. Y por eso vemos a Marta, una mujer rebelde, una mujer amargada. Le dice al Señor: Señor, si tú hubieras estado aquí, mi hermano no hubiera muerto. Tenía amargura en el corazón.
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Bueno, tenemos las 9:35, 9:35, iniciamos este espacio de Cánticos Variados con el canto Nos Iremos con Cristo, música de la tribu. Saludamos también a nuestros hermanos en Honduras, ahí está nuestra hermana Berta Castillo en Honduras, y vamos a seguir con la bendición del Todopoderoso y vamos a escuchar este canto a cargo del grupo Fortaleza, Viuda y Sin Nada. 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

Bueno, ahí escuchamos el canto. Bueno, qué bueno que todavía sigue el hermano Jaime ahí con nosotros pensando hoy. Muy bonita letra, por cierto, y no sé por qué no había escuchado este canto yo, de verdad. Sí, la Isla de Patmos es una de mis agrupaciones favoritas y también de mucha bendición, de verdad que sí. Saludos a la hermana María Márquez. Ella quería escuchar el corrido de Dionisio. Ese canto vamos a escucharlo a continuación. Y agradecerle a usted que sigue pendiente de nuestra programación. Todavía creo que no vamos a terminar en este espacio los cantos que nos habían quedado pendientes, pero usted que está ahí pendiente, pues ahí quédese con nosotros. Le recordamos que eso a las 10 venimos con el programa A Través de la Biblia. Si usted desea patrocinarnos ese programa, puede comunicarse con nosotros. Y también a las 10:30 viene el programa Levanta tu Mirada, a las 11 viene el programa La Iglesia Actual, a las 12 pues venimos en saludos y agradecimientos, a la 1 el programa CRED, a las 2 viene el programa Avance del Evangelio, a las 2:30 unámonos en intercesión y a las 3 de 3 a 4 una hora de alabanzas variadas, ¿verdad? Así que vamos a quedarnos con este canto, el corrido de Dionisio.

Bueno, que el Dios de gloria cubra la vida de nuestros hermanos y hermanas, en especial de nuestra hermana Rosa Avilia Galeas de Pai, hasta el lugar de Maryland. Ahí está nuestra hermana Rosita, que Dios le bendiga grande y poderosamente, que este día pues el Señor le permite un año más de vida y le deseamos muchas felicidades de parte de mis hermanas Ana María de Marroquín y también nuestra hermana Lorena Hernández. Le están saludando y le desean, verdad, que Dios sea derramando bendiciones maravillosas. Así que muchas felicidades, hermana Rosita, un fuerte abrazo. Que el Señor bendiga su vida, bendiga a su esposo, esa congregación que Dios les permite pastorear. Muchas gracias, ¿verdad?, por ser parte siempre de orar, ¿verdad?, a favor de este ministerio. Así que les bendecimos y en especial a usted, que Dios le bendiga grande y poderosamente. También el Ministerio CRET se une a saludar a nuestra hermana Rosa Avilia Galeas de Pai, ya que este día está de manteles largos, ¿verdad? Así que a consentirla de la mejor manera. Un día más de vida es una oportunidad, es una misericordia que Dios nos ha regalado. Entonces, ¿por qué no disfrutarlo, verdad? Disfrutarlo, agradecerle a Dios por sus bondades, agradecerle a Dios por todo lo que Él ha hecho y lo seguirá haciendo. Y así como fue la bendición sacerdotal, Jehová te bendiga y te guarde, Jehová haga resplandecer su rostro sobre ti, ponga en ti paz. ¡Qué bendición! ¡Qué bendición! ¡Qué bendición el poder saludarles en el nombre de nuestro Señor Jesucristo!

Es que creo que es lo más primordial, ¿verdad? Que Cristo esté en nuestro corazón. Así que saludos, hermana. Saludamos también a nuestra hermana Juanita Carranza, ya que el día de ayer estuvo de cumpleaños, así que saludamos a nuestra hermana Juanita y Dios le bendiga a nuestra hermana Marta, ahí dice que están en sintonía, que Dios les bendiga en una manera muy especial, así que vamos a una breve pausa y venimos con el programa A Través de la Biblia. 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
0: Bienvenido a bordo de el autobús bíblico. Soy Geyel Ortiz, su anfitrión, aquí en A Través de la Biblia, el programa donde conocemos a Dios en su palabra. Hoy nos estamos preparando para cruzar el Jordán y adentrarnos en un nuevo territorio. Si usted recuerda, estamos en las páginas iniciales del libro de Josué. Después de 40 años de vagar por el desierto, los hijos de Israel, ahora bajo el nuevo liderazgo de Josué, están listos para obtener lo que Dios les prometió. Vamos a escuchar algunas estrategias para entrar en la tierra de dos fieles espías. Hoy estamos en Josué capítulo 1 y llegaremos al capítulo 2, y personalmente espero que usted tenga la misma opinión de Katia en México, quien nos dice: amo este programa. Todos los días lo sigo desde hace muchos años y ahora estoy recorriendo otra vez la Biblia con ustedes. Doy gracias a Dios por este ministerio que es de gran bendición. Nosotros damos gracias por ti, Katia, y estamos agradecidos que Dios use este programa para bendecir tu vida y la de nuestros oyentes. Iniciemos nuestro tiempo de estudio en oración. Padre Celestial, venimos ante tu presencia para ser instruidos por tu Espíritu Santo en tu santa palabra. Que podamos apreciar el hecho de que tu palabra tiene el poder de transformarnos y hacernos semejantes a Cristo. En su precioso nombre oramos. Amén.
2: Continuamos hoy estudiando el capítulo 1 del libro de Josué. Y en nuestro programa anterior estábamos hablando de cómo Josué prepara al pueblo para pasar el Jordán. Y el versículo 10 de este capítulo 1 del libro de Josué dice: y Josué mandó a los oficiales del pueblo, diciendo. Ahora, este versículo nos muestra que Josué se encargó de veras del ejército. No creemos que se encargara del ejército con presunción, sino más bien con confianza. Dice aquí: y Josué mandó a los oficiales. Ahora, lo hizo porque Dios le mandó que lo hiciera. ¿Recuerda usted que Dios había prometido a Moisés que estaría con él? Y cuando Moisés volvió a Egipto después de pasar años en Madián, él tenía miedo. Pero Dios le dijo allá en Éxodo 4, versículo 12, «Ahora pues ve, y yo estaré con tu boca, y te enseñaré lo que hayas de hablar». Este es el método de Dios. Dios también llamó a Jeremías en un tiempo difícil, y en el capítulo 1 de la profecía de Jeremías, versículo 19, leemos que el Señor le dijo, «Y pelearán contra ti, pero no te vencerán». Porque yo estoy contigo, dice Jehová, para librarte. ¿Puede usted decir con el salmista, Jehová está conmigo, no temeré lo que me pueda hacer el hombre? Confianza en Dios y valor ante los hombres son las cosas que caracterizaron a Josué. Necesitamos la clase de convicción y valor de la cual se habla en la Epístola a los Hebreos, capítulo 13, versículo 6, donde leemos, de manera que podemos decir confiadamente, el Señor es mi ayudador, no temeré lo que me pueda hacer el hombre. El escritor a los Hebreos está citando aquí las palabras de David que aparecen en el Salmo 118, versículo 6. Ahora, cuando David expresó primero estas palabras, él volvió su mente y su corazón de lo que era visible a lo que no se veía. Significa que volvió sus ojos al Dios vivo y verdadero. Reconoció el vínculo espiritual que había entre él y su Señor. Y por eso pudo decir, el Señor es mi ayudador. David sabía que el Señor podía salvarlo. Y Josué también sabía que el Señor le podía librar a él. Permítanos decir aquí algunas pocas cosas en cuanto al libro de Josué. La nación de Israel es la nación prominente en el Antiguo Testamento. Nació en el Génesis. En el libro de Éxodo fue escogida. En Números fue probada. En el libro de Levítico fue aceptada por la sangre. En el libro de Deuteronomio recibe instrucción. Y ahora, aquí en el libro de Josué, hay conflicto y conquista. Este es el libro de los lugares celestiales que toma posesión de las grandes verdades espirituales que son nuestras hoy en día, así como hace la epístola a los Efesios en el Nuevo Testamento. Los creyentes han sido bendecidos con toda bendición espiritual, y el modelo y el método, junto con las grandes lecciones espirituales, están aquí para nosotros, amigo oyente. Ahora, Israel debía andar en la tierra que Dios les había dado. Tenían que tomar la tierra del enemigo y ganarse la vida del terreno mismo. Dios tenía un programa para Israel. Si los creyentes van a apoderarse de sus posesiones espirituales, amigo oyente, ellos también tienen que andar según el plan de Dios. Dice el apóstol Pablo en su carta a los Efesios, capítulo 4, versículo 1, «Yo, pues, preso en el Señor, os ruego que andéis como es digno de la vocación con que fuisteis llamados». El apóstol continúa diciendo, en los versículos 2 y 3, que los creyentes deben andar con toda humildad y mansedumbre, soportándoos con paciencia los unos a los otros en amor, solícitos en guardar la unidad del Espíritu en el vínculo de la paz. Los cristianos tienen que reconocer que es sólo lo que Dios hace en ellos y por ellos lo que importa y lo que vale. Cada creyente debe poder decir, como dijeron Josué y David, «No a nosotros, oh Jehová, no a nosotros, sino a tu nombre da gloria, por tu misericordia, por tu verdad». Los creyentes no reciben la victoria. Es Dios quien la recibe. Los creyentes reciben las posesiones. Las bendiciones espirituales llegan a ser nuestras cuando la victoria es de Él. Una vez el apóstol Pablo dijo al joven predicador Tito en el capítulo 3 de su carta a este joven, versículos 5 y 6, «Nos salvó, no por obras de justicia que nosotros hubiéramos hecho, sino por su misericordia, por el lavamiento de la regeneración y por la renovación en el Espíritu Santo, el cual derramó en nosotros abundantemente por Jesucristo nuestro Salvador». Luego en su carta a los Efesios, capítulo 2, versículos 8 y 9, leemos las siguientes palabras. «Porque por gracia sois salvos por medio de la fe, y esto no de vosotros, pues es don de Dios». No por obras, para que nadie se gloríe. Y leemos en la carta a los Hebreos, capítulo 11, versículo 8, lo siguiente. Por la fe Abraham, siendo llamado, obedeció para salir al lugar que había de recibir como herencia, y salió sin saber a dónde iba. Abraham pudo haberse quedado en Ur de los Caldeos, y todavía haber dicho que creía lo que Dios decía. Pero no habría valido de nada, porque sus palabras habrían sido vanas y sin sentido. Amigo oyente, uno revela o demuestra su fe mediante la acción. Abraham salió de Ur de los Caldeos, obedeció a Dios. Eso es lo que significa confiar verdaderamente en Dios. Ahora Josué creyó a Dios. Dios le había estimulado y le había mandado a entrar en acción. La palabra de Dios debía ser su autoridad. No debía apartarse de su boca. Tenía que meditar en ella. Debía obrar en todo conforme a lo que en ella estaba escrito. Esa es la fórmula de la fe. Leamos ahora el versículo 11 de este capítulo 1 de Josué. «Pasad por en medio del campamento y mandad al pueblo diciendo, «Preparaos comida, porque dentro de 3 días pasaréis el Jordán para entrar a poseer la tierra que Jehová vuestro Dios os da en posesión». La tierra prometida es propiedad de Israel en forma incondicional, pero la posesión de ella es condicional. Israel tenía que tomar la tierra. La palabra clave del libro de Josué, como ya lo hemos dicho, no es victoria. Es Dios quien gana la victoria. La palabra clave en este libro es posesión. Israel debía tomar posesión de la tierra. Un poco más tarde, cuando Israel entró en la tierra, el maná cesó y comieron los productos de la tierra. Ese fruto de la tierra sería lo que tomaran del enemigo. No tendrían ninguna oportunidad de cultivarlo. Ahora, entre el tiempo en que comieron el maná y el tiempo cuando comieron del fruto de la tierra, hubo un período cuando Israel recorrió la comarca en busca de forraje y víveres. Ahora, leemos aquí en el versículo 11 que dice, «Preparaos comida, porque dentro de 3 días pasaréis el Jordán». Esto no era maná, porque tenían que recoger el maná todos los días. El maná no se guardaba. Si era guardado por más de un día, no servía. Los hijos de Israel tenían que recoger el maná cada mañana. Es por eso que se nos manda en la carta a los Efesios, capítulo 5, versículo 18, a ser llenos del Espíritu. Ahora, ser lleno del Espíritu no es asunto de una sola vez. Usted no llega a la bomba de gasolina una sola vez para decirle al encargado que llene el tanque, para luego sellar el tanque porque nunca jamás le será necesario comprar gasolina. Esa sería presunción. El hecho es que usted sería necio si así lo hiciera. Sin embargo, amigo oyente, hay muchos cristianos que creen que pueden gozar de una sola experiencia y que no hay nada más de lo cual gozarse. Amigo oyente, si usted va a andar con el Señor y a vivir por Él, necesita de una plenitud diaria del Espíritu Santo de Dios. Ahora, siento que usted llena 3 veces al día al hombre físico, ¿no sería malo llenar también 3 veces al día al hombre espiritual? Todos, amigo oyente, todos necesitamos la plenitud constante del Espíritu Santo, una dependencia de Él y una confianza en Él. Continuemos ahora leyendo el versículo 12 de este capítulo 1 de Josué. También habló Josué a los rubenitas y gaditas y a la media tribu de Manasés, diciendo: vemos aquí que todas las tribus de Israel no pasaron el río Jordán. 2 tribus y media nunca pasaron el río, y encontramos su defección muy temprano en la historia. Moisés todavía vivía cuando ellos llegaron a la orilla oriental del río, y usted recordará que hicieron una petición, la cual encontramos en Números, capítulo 32, versículos 1 al 5. Dice allí: los hijos de Rubén y los hijos de Gad tenían una muy inmensa muchedumbre de ganado, y vieron la tierra de Jazer y de Galaad, y les pareció el país lugar de ganado. Vinieron pues los hijos de Gad y los hijos de Rubén, y hablaron a Moisés y al sacerdote Eleazar, y a los príncipes de la congregación, diciendo... Ahora, pasando al versículo 5 de este capítulo 32 de Números, dice: si hallamos gracia en tus ojos, des esta tierra a tus siervos en heredad, y no nos hagas pasar el Jordán. Esta fue la petición específica de las 2 tribus y media. Pidieron tierra al lado del Jordán que no debían haber pedido. Quizá usted se pregunte, amigo oyente, bueno, ¿y qué hay de malo en morar al lado oriental del Jordán? ¿Es tan esencial pasar el río? ¿No es el lado oriental del río una parte de la tierra prometida? Tales preguntas, amigo oyente, son pertinentes y requieren que miremos el pasaje de la Escritura en que se encuentra el relato del paso del Jordán, lo cual haremos dentro de poco. El paso del Jordán fue simbólico de la muerte y resurrección de Jesucristo. Sin embargo, de ninguna manera manifiesta la muerte física nuestra. Cristo solo colgó en la cruz, y Él llevó nuestros pecados. El río Jordán habla de la santificación, y la muerte de Cristo fue para nuestra santificación. El Señor Jesucristo murió hace unos 20 siglos, y el apóstol Pablo expresa con claridad en el capítulo 6 de su epístola a los Romanos que somos identificados con Él en su muerte por el bautismo. Ahora, la palabra griega que el apóstol usa es baptizo, y su sentido aquí no tiene nada que ver con agua. Habla de identificación. Somos identificados con Cristo en su muerte, y cuando Él murió, amigo oyente, Él murió por nosotros. Su muerte fue la muerte nuestra. Cuando Él resucitó de los muertos, nosotros resucitamos de los muertos, y hoy en día estamos unidos a un Cristo vivo. Es solo en la medida que seamos unidos a Él que podemos gozarnos de toda bendición espiritual. Cuando los hijos de Israel pasaron el río Jordán, se constituyeron en ciudadanos de Palestina y llegaron a identificarse con esa tierra. Cuando usted, amigo oyente, viene a Cristo y le acepta como su Salvador personal, la muerte de Cristo llega a ser la muerte suya y la resurrección de Cristo la resurrección suya. Piense en el resultado trágico de quien pierde esta identificación. Dice el apóstol Pablo en su carta a los Efesios capítulo 2, versículos 4 al 7, «Pero Dios, que es rico en misericordia, por su gran amor con que nos amó, aun estando nosotros muertos en pecados, nos dio vida juntamente con Cristo, por gracia sois salvos, y juntamente con Él nos resucitó, y asimismo nos hizo sentar en los lugares celestiales con Cristo Jesús, para mostrar en los siglos venideros las abundantes riquezas de su gracia en su bondad para con nosotros en Cristo Jesús». Cuando Cristo murió, amigo oyente, Él murió por el pecado suyo, a fin de que usted tuviera vida. Y cuando Él resucitó de los muertos, la vida de Él fue la vida suya. Y usted ahora está unido a un Dios vivo. Amigo oyente, esa es una de las grandes verdades de la palabra de Dios. Había pues 2 tribus y media entre los israelitas que no pasaron el Jordán. El río Jordán habla de la muerte y resurrección de Cristo. Usted y yo, amigo oyente, recibimos nuestras posesiones espirituales mediante la muerte, sepultura y resurrección de Jesucristo. El apóstol Pablo dice en su carta a los Colosenses, capítulo 3, versículo 1, «Si pues habéis resucitado con Cristo, buscad las cosas de arriba donde está Cristo, sentado a la diestra de Dios». Esto es lo que los creyentes deben hacer hoy en día. Recibimos todo esto pasando el Jordán. Muchos cristianos no saben que han sido sepultados juntamente con Cristo para muerte y levantados con Él para resurrección. No lo consideran como cierto y no se entregan a Él. Y luego se preguntan por qué las cosas no van bien en su vida cristiana. Volviendo ahora al capítulo 1 del libro de Josué, leamos los versículos 13 y 14, donde Josué continúa hablando a estas dos tribus y media y dice: «Acordaos de la palabra que Moisés, siervo de Jehová, os mandó, diciendo: Jehová vuestro Dios os ha dado reposo y os ha dado esta tierra. Vuestras mujeres, vuestros niños y vuestros ganados quedarán en la tierra que Moisés os ha dado a este lado del Jordán. Mas vosotros, todos los valientes y fuertes, pasaréis armados delante de vuestros hermanos y les ayudaréis». El ejército de las dos tribus y media tenía que pasar el Jordán. Aunque las mujeres, los niños y los ganados se quedaran y no pasaran el río, el ejército tenía que pasar el Jordán y entrar en el conflicto. Las batallas del Señor, amigo oyente, no pueden ser libradas sin la victoria de Él. Y en este pasaje, Dios está ilustrando una verdad importante para nosotros. Israel tuvo que vestirse de toda la armadura de Dios. Aquella armadura es la obra redentora de Cristo. Esta es la única manera por la cual los cristianos podrán luchar, y ese es el mensaje aquí. En el libro de los jueces veremos que las dos tribus y media se equivocaron al no pasar el Jordán. Usted recordará que cuando el Señor Jesucristo pasó el mar de Galilea y llegó al país de los gadarenos, encontró a los judíos ocupándose en el negocio de cerdos. Principiaron mal al no pasar el Jordán. Y muchos cristianos hoy en día, amigo oyente, están ocupados en el negocio de cerdos y sufren muchas frustraciones. Lo que debieran hacer es entrar en el descanso que Él ha provisto mediante su muerte y resurrección. Y así, amigo oyente, concluimos nuestro estudio de este primer capítulo del libro de Josué. Llegamos ahora al capítulo 2. En ese capítulo vemos que Rahab recibe y esconde a los dos espías enviados desde Sittim. El pacto entre los espías y Rahab y el regreso e informe de los espías. Este capítulo nos presenta a una mujer de carácter y moralidad dudosos. Era prostituta y su nombre es Rahab. Se le menciona en la carta a los Hebreos capítulo 11 como heroína de la fe. Hebreos capítulo 11 versículo 31 dice: «Por la fe Rahab la ramera no pereció juntamente con los desobedientes, habiendo recibido a los espías en paz». No nos gusta pensar en el capítulo 11 de la carta a los Hebreos como un capítulo acerca de los héroes de la fe. El hacerlo pone el énfasis sobre el hombre y la humanidad. Y nos gusta más bien poner el énfasis sobre la fe. El capítulo 11 de la carta a los Hebreos registra lo que hizo la fe en todas las edades, bajo todas las circunstancias, en las vidas de los hombres y mujeres. Significa que la fe puede hacer lo mismo hoy en día por usted y por mí. Los espías fueron enviados a la tierra no para ver si podían entrar en la tierra, sino para explorar cómo podían entrar mejor. Mientras los espías están en la tierra, Dios hace un paréntesis para salvar a Rahab la ramera, y la salvó por la fe. Se la menciona en la genealogía de Cristo, como la encontramos en el Evangelio según San Mateo, capítulo 1, versículo 5, donde leemos: «Salmón engendró de Rahab a Booz, Booz engendró de Ruth a Obed, y Obed a Isaí». Se incluyó en la genealogía por la fe. Ahora, si Dios salvó a la ramera de Jericó, ¿no cree usted que pudiera haber salvado también al alcalde del pueblo, que quizá era peor o más malo que Rahab? El alcalde de Jericó también pudo haberse salvado si él hubiera creído en Dios. En realidad, ninguno debió haber perecido. Comencemos pues considerando este primer aspecto que encontramos aquí en este capítulo 2 del libro de Josué. Rahab recibe y esconde a los dos espías. Leamos el versículo 1 de este capítulo 2 de Josué. Josué, hijo de Nun, envió desde Sittim dos espías secretamente diciéndoles: «Andad, reconoced la tierra y a Jericó». Y ellos fueron y entraron en casa de una ramera que se llamaba Rahab y posaron allí. 38 años antes, Josué mismo había entrado en la tierra de Canaán como espía. Su misión fue ver si era posible que los hijos de Israel tomaran la tierra. Ahora, la misión de los espías esta vez era diferente. Debían elegir la mejor manera para que Israel entrara en esa tierra. No se nos dice cómo se encontraron los espías con Rahab, sino que simplemente posaron en su casa. Continuemos ahora leyendo los versículos 2 hasta el 7 de este capítulo 2 de Josué. Y fue dado aviso al rey de Jericó diciendo: «He aquí que hombres de los hijos de Israel han venido aquí esta noche para espiar la tierra». Entonces el rey de Jericó envió a decir a Rahab: «Saca a los hombres que han venido a ti y han entrado a tu casa, porque han venido para espiar toda la tierra». Pero la mujer había tomado a los dos hombres y los había escondido y dijo: «Es verdad que unos hombres vinieron a mí, pero no supe de dónde eran». Y cuando se iba a cerrar la puerta, siendo ya oscuro, esos hombres se salieron y no sé a dónde han ido. Seguidlos a prisa y los alcanzaréis. Mas ella los había hecho subir al terrado y los había escondido entre los manojos de lino que tenía puestos en el terrado. Y los hombres fueron tras ellos por el camino del Jordán hasta los vados, y la puerta fue cerrada después que salieron los perseguidores. Cuando Rahab la ramera recibió a los espías, se arriesgó. Se podría decir que ella fue desleal a su rey y al gobierno. Sin embargo, una nueva lealtad hacia un nuevo rey se formaba gradualmente en su corazón. Es verdad que el apóstol Pablo en su carta a los Romanos capítulo 13 nos dice que debemos someternos a las autoridades superiores y que debemos respetar a los que nos gobiernan. Pero cuando las leyes de un estado chocan con la voluntad manifiesta de Dios, no hay otra cosa que hacer, amigo oyente, sino obedecer el mandato de Dios. Ahora, esta mujer Rahab tenía fe, pero mintió. Mintió a las autoridades diciéndoles que los espías habían salido cuando en realidad estaban escondidos en su terrado. Pero ella lo hizo para proteger a estos hombres. Ahora, esto no quiere decir que este sea el procedimiento aceptado y aprobado por Dios, porque aparece aquí en la Biblia. Aparece registrado porque así fue como sucedió. Y la Biblia cuenta las cosas tal como sucedieron, amigo oyente. Pero eso no quiere decir que sea el proceso o el procedimiento aprobado por Dios. En efecto, Dios condena la mentira. Ahora, recuerde usted que en el negocio en que estaba Rahab, todo pasaba, todo se aceptaba. Bien pudo ella haber seguido cualquier otro tipo de conducta. Pero fíjese lo que ella hizo. Arriesgó su vida para salvar a los espías. La luz de la verdad empezó a penetrar sus tinieblas paganas. Ahora, una persona cuya fe ha madurado ha aprendido a contestar sin sacrificar la verdad. Pero Rahab no era lo que uno llamaría una hija de Dios, sino hasta después de esta experiencia. Y mira, amigo oyente, vamos a detenernos aquí por hoy porque nuestro tiempo ha llegado a su fin. Continuaremos, Dios mediante, con este interesante asunto en nuestro próximo programa y contamos con su siempre fiel sintonía. Será pues hasta entonces y que el Señor le bendiga abundantemente.
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0: Gloria a Dios, bienvenidos, apreciables hermanos, que Dios pueda bendecir su vida. En este día miércoles 24 de junio, estamos contentos de estar al aire ya, aquí en su programa Levanta tu Mirada, desde las instalaciones de Radio Cred San Miguel, El Salvador, para todo el mundo. Saludamos a todos los hermanos que nos miran a través de las redes sociales y también los que están escuchando por esta radio. Que Dios les bendiga a todas esas colonias, barrios, caseríos, donde quiera que usted escuche Radio Cred, que Dios lo pueda bendecir. Hermana Jacqueline, bienvenida.
1: Gracias, hermano Mario. Dios le bendiga a cada uno de ustedes. Aquí estamos en cabinas de Radio Cred, en el programa Levanta tu Mirada. Es un placer, hermanos, estar aquí predicando las buenas nuevas de salvación. Y así hoy hay palabra también para usted. Que Dios me lo bendiga.
0: Gloria a Dios. Tenemos una hermana anónima quien va a patrocinar este día el programa. Queremos saludarla, la hermana anónima. Ella está pidiendo oración por respuesta de Dios, así que vamos a estar orando por ella. Pero si usted también se quiere unir a esta bendición, marque el 2609-1080 y pueda patrocinar esta media hora, o quiere ser parte como un patrocinador ya formal de este programa, hágalo también. Tenemos el número de WhatsApp 7923-9593 y 6030-7718. Y usted puede pedir información de cómo puede usted formar parte de los patrocinadores ya fijos para estos programas. Así que Dios le bendiga grandemente, esperando que pueda usted recibir esa bendición especial.
1: Amén.
0: Vamos a orar, hermana Jacqueline, para iniciar el programa de esta mañana.
1: Sí, amantísimo buen Padre Celestial, gracias, le damos Dios. Gracias, Señor, por su amor, por su bondad,
0: gloria,
1: por su
0: Padre.
1: Misericordia. Te alabamos y bendecimos
0: nombre,
1: su nombre. Usted ha sido bueno,
0: gracias,
1: Señor.
0: Jesús.
1: Obra con
0: gracias,
1: poder, Señor,
0: Jesús.
1: En esta media hora.
0: Gracias,
1: que sea Cristo. Tu palabra llenando corazones
0: gracias.
1: Oprimidos,
0: aleluya.
1: Señor.
0: Bendito sea
1: quizás
0: tu
1: desesperados, angustiados, pero con
0: recibe
1: una palabra
0: gloria,
1: suya,
0: Jehová.
1: Señor. A usted sea
0: sí,
1: la
0: Señor.
1: Honra, la gloria, el avance. Y depositamos ese tiempo en usted, Señor,
0: gracias,
1: para que usted
0: Señor.
1: Pueda, Señor Jesús,
0: gracias.
1: Hablar, Señor, a la vida de cada uno de nosotros.
0: Sí,
1: y
0: Señor.
1: Así oramos por la hermana anónima que está
0: sí,
1: siendo
0: Señor.
1: La que ha sido la patrocinadora de esta media hora, Señor.
0: Padre bendito.
1: Obra con poder, Señor, esa respuesta de ese trabajo que ella necesita,
0: Señor.
1: Señor. Para usted
0: sí,
1: no hay
0: Señor.
1: Nada imposible. Usted es el
0: esa
1: que abre puertas y cierra
0: Dios,
1: puertas,
0: Señor.
1: Señor. Obra con poder, Señor. Provéle un trabajo a ella, Cristo, de la
0: gracias,
1: gloria.
0: Señor.
1: Te la ponemos
0: bendito
1: en tus manos,
0: tu
1: Señor, bendiciendo su vida, su familia,
0: gracias,
1: en el nombre de Jesús.
0: Jesús,
1: te adoramos alabado y te bendecimos, Cristo de la gloria.
0: Bendito
1: amén,
0: sea Dios.
1: Señor. Amén.
0: Gloria a Dios. Bien, vamos a poner un bonito video musical del hermano Adonai Hernández.

0: Gloria a Dios, ahí teníamos a mi hermano Adonai Hernández, a mi amado Jesús, gloria a Jesús. Así que si usted recién sintoniza este programa, bienvenido a Levanta tu Mirada. Vamos a continuar, hermana Jacqueline, con el tema del día de ayer, un tema muy bonito que habla de cuáles son las señales que un cristiano tiene cuando ha tenido un encuentro personal con nuestro Dios.
1: Amén. Y como segundo punto, hermano Mario, un encuentro personal con Cristo nos hace ser testigos de Él, las maravillas que Dios ha hecho sobre nuestras vidas, hermano Mario, y eso es cuando nosotros tenemos un verdadero encuentro con el Señor.
0: Así es, nosotros tenemos que ser conscientes de que un encuentro personal con el Señor va a cambiar nuestra vida.
1: Amén.
0: Eso es lo que veíamos el punto del día de ayer, el primer punto. Nosotros veíamos que nos llevaba a conocer su voluntad. Es decir, que todo aquel cristiano que dice haber tenido un encuentro con Jesús, esa persona sabe lo que va a hacer ahora en Cristo.
1: Amén, gloria a Dios.
0: Él llega a conocer la voluntad de su Padre. Usted tiene que saber y yo tengo que saber cuál es la voluntad de Dios para mí. Pero también, como dice la hermana Jacqueline, un encuentro personal con Cristo nos hace ser testigos de Él. No hay nadie que pueda decir que no es testigo de Cristo si Dios ha cambiado su vida y ha cambiado su lamento en gozo.
1: Amén. La palabra clave, hermano Mario, aquí es ser testigos suyo.
0: Amén. Ser testigos suyo.
1: Amén. Y tenemos en Hechos capítulo 22, versículo 15. Porque serás testigo suyo a todos los hombres de lo que has visto y oído. Y así hemos, nosotros somos testigos de lo que hemos visto y hemos oído desde que nosotros venimos a los pies de Cristo, hermano Mario. Correcto. Y eso es un verdadero cristiano, cuando nosotros reconocemos y vemos manifestar la gloria del Señor, los testimonios, las grandes cosas que Dios ha hecho cuando ha cambiado al hombre y ahora es un seguidor de Cristo, como era Pablo, porque Pablo antes, hermano Mario, era un perseguidor de los cristianos y se convirtió en predicador. Y eso es lo que Dios hace cuando solo Dios puede cambiar al hombre.
0: Así es. Y tomando el ejemplo del apóstol Pablo, porque de él estamos hablando para tomar este tema muy especial, él dijo: yo sé en quién he creído.
1: Amén.
0: Entonces, aquí vemos que la Biblia nos habla que Pablo iba a ser testigo a los hombres de lo que había visto y oído.
1: Amén.
0: Pero un testigo, ¿quién es, hermana Jacqueline?
1: Un testigo, ¿quién es? Dice que la historia de Pedro y Juan.
0: Un testigo, por defecto, cuenta lo que ha visto y oído.
1: Uh-huh.
0: Ese es un testigo. Él es el que cuenta lo que ha visto y oído.
1: Amén.
0: Ahora podemos ver la historia de quién.
1: De Juan en el templo de la hermosa. Tenemos en Hechos capítulo 4, versículo 18 al 20. Y llamándoles, les intimaron que de ninguna manera hablasen ni enseñasen en el nombre de Jesús. Mas Pedro y Juan respondieron diciendo: juzgad si es justo delante de Dios obedecer a vosotros antes que a Dios. Porque no podemos dejar de decir lo que hemos visto y hemos oído.
0: Amén. Ahí tenemos la historia de Pedro y Juan cuando fueron al templo.
1: Amén.
0: Cuando ellos llegaron al templo, les intimaron y les dijeron que los iban a soltar después de azotarlos y que no hablaran nada, que no mencionaran a Jesús y que ya no hicieran nada. Pero él les dijo, Pedro y Juan les dijeron a aquellos judíos que no podían dejar de decir lo que habían visto y oído. Y ese es precisamente lo que el cristiano que tiene un encuentro personal hace. Este cuenta lo que ha visto y ha oído. Usted tiene que hablar de lo que Dios ha hecho en su vida. Yo tengo que hablar. Los cristianos nacidos de nuevo tenemos que hablar y decir lo que hemos visto y lo que hemos oído. ¿Qué es lo que ha pasado en nuestra vida? Y cuando esto sucede, hay un gran resultado.
1: Amén.
0: La Biblia dice siempre, siguiendo esta historia de Pedro y Juan, que muchos de los que habían oído, óigame bien, oído esa palabra, habían oído a Pedro y a Juan, habían oído aquel cojo que se había levantado, el testimonio de él, el número de varones era como de 5,000. Imagínense qué resultado tan grande cuando una pareja de hermanos han dicho lo que han visto y han oído. Es decir, han sido testigos fiel de Cristo. Si nosotros pudiéramos, hermana Jacqueline, hablar siempre de lo que la grandeza del Señor, de lo que Él hace en nuestra vida, hay muchas personas que recibieran esta palabra.
1: Amén, gloria al Señor. Y hermanos, ahora lo que está pasando ahora en día es que nos quedamos callados cuando nosotros hemos visto grandes cosas que Dios ha hecho en nuestra familia, en nuestras amistades. Y nos quedamos callados y tenemos que testificar las grandes cosas que Dios ha hecho sobre nosotros. Ese encuentro personal que Dios ha tenido con cada uno de nosotros. Y tenemos que hablar, porque si nos quedamos callados no estamos dándole la gloria al Señor, hermano Mario. Correcto. Tenemos que darle la gloria siempre al Señor, porque solo es el que cambia, Él es el que transforma, Él es el que cambia nuestro lamento en gozo. Cuando nosotros tenemos un verdadero encuentro con el Señor, nuestro panorama cambia, hay un cambio de vida, y eso se hace sentir solo cuando nosotros podemos reconocer que Él es importante en nuestra vida.
0: Alabado sea Dios. Bien, y como punto número 3, un encuentro personal con Cristo nos hace confiar en Él. Esto es muy importante. No solamente conocemos su voluntad, amén, no solamente hablamos de lo que hemos visto y oído, sino también que esta persona, amén, que ha tenido ese encuentro con Jesucristo, nos hace confiar en Él.
1: Amén.
0: Pablo nos dijo: yo sé que creo. Pablo dijo: yo sé a quién he creído. Eso es confianza verdadera. La confianza cristiana no está basada en circunstancias, está basada en una persona viva. O sea, la confianza de nosotros, hermana Jacqueline, no está basada en lo que pueda o ya pasó o pueda suceder, sino que nuestra confianza está basada en un Cristo vivo de poder.
1: Amén, gloria a Dios. Antes del encuentro con Cristo, Pablo confiaba en sí mismo.
0: Amén. Y esto es lo que hace todo aquel que no ha tenido un encuentro, amén, con el Señor. Muchas veces nosotros confiamos en nosotros mismos, amén, para hacer lo que nosotros deseamos, lo que nosotros pensamos, lo que creemos que es correcto, pero nuestra confianza tiene que estar en el Señor, no en nosotros, amén, mismos, sino en el Señor.
1: Amén. Antes de su conversión, Pablo dependía de su religión, su conocimiento y su justicia propia.
0: Amén.
1: Pero todo eso se derrumbó cuando tuvo un encuentro con Cristo. Y eso es lo que hace Cristo cuando tenemos un encuentro. Porque a veces nosotros nos confiamos por nosotros mismos, por lo que tenemos y por lo que decimos que vamos a hacer, pero nunca estamos reconociendo lo que Cristo puede hacer en nosotros, hermano Mario. Y por eso es motivo hoy en día de reconocer que si Cristo está con nosotros, podemos hacer grandes cosas en su nombre. Y dice, ahí entendió que la autosuficiencia es enemiga.

0: va a derrumbar tarde o temprano.
1: Amén.
0: Como lo hizo con Pablo, se le derrumbó toda la religión, el fariseísmo y toda la persecución, el odio, el rechazo a los cristianos, se le derrumbó a Saulo de Tarso. Y ahora entendió que la autosuficiencia es enemiga de la fe verdadera.
1: Amén.
0: Nosotros tenemos que decir, todo lo podemos en Cristo. Allí estamos votando, derribando cualquier argumento de lo que yo pueda hacer por mi propia cuenta, de lo que usted pueda hacer por su propia cuenta, y le damos la gloria al Señor. Por medio de Él y para Él. Él es el que nos da fuerza. Él es el que fortalece. Él es el que abre puertas. Él es el que bendice. Entonces, la fe verdadera es importante en un encuentro personal.
1: Amén, gloria al Señor. Pero dice que Pablo, hermano Mario, después del encuentro aprendió a depender totalmente del Señor.
0: Correcto.
1: Y tenemos que entender que todos nosotros, todo el ser humano, depende del Señor.
0: Sí.
1: No dependemos por nuestro propio conocimiento ni fuerza. Dependemos del Señor.
0: Correcto.
1: Por eso nosotros tenemos que siempre depender. Y qué bueno, hermano, que ese encuentro que tuvo Pablo con el Señor, que no fue fácil, hermano, pero después de un perseguidor de la palabra, ahora era un predicador. Y eso es lo que hace el Señor, el que cambia, porque Él es el que transforma, el que da palabra al ser humano. Y por eso podemos darle la gloria al Señor cuando nosotros hemos tenido un encuentro personal con Él.
0: Amén. Entonces, recuerde que nosotros dependemos ahora del Señor.
1: Amén.
0: Ya no diga mi casa, ya no diga mi carro, mi negocio, mi hacienda, ya no diga mi taller, ya no diga mi comercial, mi comedor, mi restaurante. Diga, esto es del Señor, es lo que el Señor me ha dado, el Señor me ha permitido tener. Amén.
1: Amén.
0: Y cuando pensamos así, hermano, mire, nos liberamos. Nos liberamos porque todo es del Señor. Y si David dijo, ¿qué le daré al Señor? Si aún mi vida es de Él. No tengo nada que darle al Señor. Entonces, de esa manera nosotros también podemos decir. Segunda de Corintios 1, 9 y 10 dice, tuvimos en nosotros mismos sentencia de muerte, dice Pablo, para que no confiásemos en nosotros mismos, sino en Dios.
1: Amén.
0: Mire ya Pablo hablando a los corintios, le dice, tuvimos en nosotros mismos sentencia de muerte, para no confiar en nosotros mismos, sino en Dios. ¿Cuántas veces Pablo pasó peligro de muerte, pasó situaciones tan difíciles, y ahora ya no era él, ya no era Saulo de Tarso el que podía hacer algo para sobrevivir o para salir libre? Ahora Dios era el que tomaba el mando de su vida. Él tomaba las decisiones y Dios obraba por él. Dios le cuidaba a él. Dios permitió pruebas, persecuciones y debilidades para enseñarle a Pablo algo mayor.
1: La vida cristiana no se vive con fuerzas humanas, se vive confiando cada día en el poder de Cristo.
0: Amén. Eso es lo que Dios le enseñó a Pablo. ¿Ah? Que la vida cristiana, y nos enseña a nosotros esta mañana, no se vive con fuerzas humanas. Porque a veces con nuestras propias fuerzas no logramos, nos vamos a cansar. Nos vamos a fatigar.
1: Amén.
0: No vamos a avanzar, nos vamos a decepcionar fácilmente. Pero con la ayuda de Dios, óigame bien, todo cambia. Si se vive confiando cada día en el poder de Cristo, cada día confiamos en el poder del Señor, y eso es lo que nos saca adelante. Amén.
1: La confianza convierte las pruebas en escenarios donde Dios actúa. Pablo sufrió cárceles, azotes, rechazos, peligros, pero nunca volvió a confiar en sí mismo. Y eso es lo que Dios nos enseña, ¿verdad? Que tenemos que depender siempre de Él. Y Pablo, pues, confiaba en él mismo, hermano Mario, pero el Señor enseñó que si nosotros tenemos la confianza en Él, podemos nosotros, todas las adversidades de este mundo que puedan venir sobre nosotros, podemos tener la diferencia, es la victoria en Cristo Jesús. Y eso es lo que hace cuando nosotros depositamos la confianza en nuestro Señor. Van a venir pruebas a nuestra vida, dificultades, pero como Él dice, confiad, yo he vencido.

0: Amén. Entonces, la vida de Pablo nos habla de cómo un encuentro personal con Cristo nos puede cambiar.
1: Amén.
0: Recuerde, él sufrió cárceles, azotes, rechazos, sí, peligros, pero sí, nunca volvió a confiar en sí mismo.
1: Amén.
0: Todo lo hacía para el Señor. Él dependía del Señor.
1: Amén.
0: Cuando le faltaba algo, la Biblia dice que él escribió en Filipenses: mi Dios pues suplirá todo lo que os falte de acuerdo a su riqueza en gloria en Cristo Jesús. Entonces, él dependía totalmente del Señor, y por eso nosotros encontramos en las cartas paulinas doctrinas y toda serie de versículos que fortalecen nuestra vida y que nos hacen depender más de Dios. Pero mire, un encuentro personal con Cristo, ¿qué le enseñó a Pablo? ¿O qué nos enseña? Amén. Que no somos llamados a ser capaces. ¿A qué somos llamados? A depender.
1: A depender.
0: Amén. Entonces, un encuentro con Cristo
1: produce una fe que descansa, una fe que se apoya, una fe que dice, como Pablo: yo sé en quién he creído.
0: Amén. Eso es lo que hace. Nos vuelve a nosotros a depender. No nos hace ser capaces, óigame bien. El Señor no nos ha llamado necesariamente porque somos capaces.
1: Amén.
0: No, Él nos ha llamado a depender de Él. En Cristo nosotros podemos ser capaces. Ahí,
1: amén,
0: está nuestra capacidad. Ahí está nuestra fuerza en Cristo.
1: Amén. Confiar en Él nos muestra lo que podemos hacer en Él, de nuestro lado. Tenemos en 2 Corintios capítulo 3, versículo del 4 al 5. Y tal confianza tenemos mediante Cristo para con Dios. No que seamos competentes por nosotros mismos para pensar algo como de nosotros mismos, sino que nuestra competencia proviene de Dios.
0: Amén. Esas son las palabras de nuestro Señor. Esas son las palabras que el Señor puso en la boca de Pablo. ¿Ah? Que no somos competentes por nosotros mismos.
1: Amén.
0: Para que pensar algo como nosotros mismos, dice él, sino que nuestra competencia proviene de Dios. De ahí viene nuestra competencia, de ahí viene nuestra dependencia del Señor.
1: Todos nosotros, hermano Mario, dependemos de Dios. Todos nosotros dependemos de Dios, y tenemos que tener siempre presente que tenemos que depender de Dios y pedirle siempre esa fuerza, esa confianza, esa sabiduría que viene de Él, hermano Mario, para poder nosotros también ayudar a otros también. Y como hablamos de Pablo, ¿verdad? Él fue un gran testimonio también, Pablo, porque ¿quién era Pablo? ¿Quién no lo conocía a Pablo? Ahora usted y yo, ¿quiénes éramos antes de venir a los pies de Cristo? Y cuando venimos a los pies de Cristo, Él cambió. Ahora somos nuevos. Nosotros en Cristo Jesús somos un testimonio para otros que nos conocieron, hermano Mario. Y es así como Dios trabaja en la vida del ser humano. Solamente es que nosotros tenemos que despojarnos de todo lo que nos estorba y decir: Señor, aquí estoy para que tú hagas lo que tú quieras conmigo. Y es así cuando nosotros nos disponemos al servicio del Señor y hacer lo que Él quiera en nuestra vida, Dios va a actuar para que nosotros podamos ser testimonio. Y a veces no podemos hablar tanto, no que con nuestros hechos, hermano, nosotros damos testimonio a los demás. Y qué bueno es encontrar amistades y decir: ¿cómo has cambiado? ¿Cómo eras antes? Pero eso solo lo hace Cristo. ¿Cuántos de nosotros hemos hablado solo con nuestro testimonio, hermano Mario? Y así pues el Pablo, ¿verdad? Cómo hizo grandes cosas en el Señor. Un predicador del Señor. Y eso es lo que Dios anda buscando ahora en día en el ser humano, en el hermano, en aquel que va a venir a los pies de Cristo. Quizás tú ahora estás, no estás haciendo como Pablo, pero tienes cosas malas en tu vida. Pero Dios te dice: yo soy el que quito el pecado, yo soy el que cambio, yo soy el que transformo, yo soy el que doy vida, yo soy el que va a cambiar tu vida. Solo déjame entrar. Él está tocando tu puerta ahora, en esta mañana, para entrar a tu vida, para que tú puedas,
0: sí,
1: cambiar,
0: amén,
1: y puedas transformar y puedas llenar tu vida de esa felicidad que Él ha puesto en la vida del ser humano, pero ahora en día el ser humano ha rechazado la felicidad que el Señor puede dar. Pero en esta mañana Él te dice que mientras tú tienes vida, hay esperanza. Y si tú tienes vida, hay esperanza en esta mañana para ti. El Señor te dice: ven, hijo mío, entrégame tu corazón. Y Él te va a enseñar lo que tú quieres, lo que tú no has visto. Él te lo va a mostrar, porque Él todavía tiene amor para ti.
0: Alabado sea Dios. Concluimos, hermano, esta media hora. Amén. El tiempo se nos fue. ¿Sabes cuál es la diferencia de creer acerca de Cristo y creerle a Cristo? Hay una diferencia ahí.
1: Amén.
0: La diferencia está que es necesario un encuentro personal con Él.
1: Amén.
0: Esa es la diferencia. Muchos creen acerca de Cristo, han oído, pero no han acercado su vida a tener un encuentro personal. Muchos dicen creer acerca de Cristo el Salvador, pero nunca se encontraron con Él para ser salvos.
1: Amén.
0: Muchos creen que Cristo es el Salvador, sí, pero nunca se encontraron con Él para que les salvara. Debemos tener seguridad para confesar, como dijo Pablo: yo sé en quién he creído. Así que si en esta mañana tú decides acercarte y tener un encuentro personal con Cristo, queremos orar por ti, para que tú puedas hablar con Él ahí donde quieras que estés, donde nos escuches, a la hora que puedas ver este programa, en la tarde, en la noche, en el día. El Señor está disponible para ti.
1: Amén.
0: Él está tocando la puerta de tu vida en este día.
1: Amén.
0: Así que vamos a orar. Si quieres recibir a Cristo, repite esta oración. Di conmigo: Señor Jesús, te entrego mi vida en esta mañana. Sé que necesito un encuentro personal contigo. He escuchado de ti, he oído de ti, pero ahora me acerco para tener ese encuentro personal contigo. Quiero conocer a ese Jesús que cambió vidas en la palabra. Quiero conocer a ese Cristo que anduvo haciendo milagros y maravillas en esta tierra. Perdona mis pecados, porque soy un pecador. Escribe mi libro en el libro de la vida. Séllame con tu Espíritu Santo. Desde ahora quiero que mores en mi vida, que quiero tener en el centro de mi vida. Te abro mi corazón y te hago mi Señor y Salvador. En el nombre de Jesús. Gracias, Señor. Padre y buen Dios, en esta mañana ponemos en tus manos la vida de todos mis hermanos y aquellos amigos, Señor, que quizás han orado, orarán, Señor, por este momento, Señor, especial. Bendíceles, ayúdeles en gran manera. En el nombre de Jesús de Nazaret, que tu mano de poder los sostenga y que tu Espíritu les guíe a una mejor vida. Agradecemos y oramos por nuestra hermana anónima, Señor, para que tú puedas hacer cosas grandes con ella. Padre, haz tu obra, esa respuesta que ella está pidiendo, Señor. Mire ese clamor, mire esa oración, mire esa petición, Señor. Nos ponemos en tus manos, Dios mío. Cualquiera que sea su problema, cualquiera que sea su petición, Señor, te pedimos por ella en el nombre de Jesús. Y hacia todos mis hermanos que han estado conectados, que comparten este programa, siempre bendíceles, Padre. Toca corazones, mi Dios, para que este programa pueda tener patrocinadores permanentes. En el nombre de Jesús de Nazaret, te damos la gloria y la honra, Señor. Amén. Bien, hermanos, se nos acabó el tiempo. El programa Levanta tu Mirada llegó hasta aquí. Nos vemos la próxima semana.
1: La próxima semana a las 10:30, martes y miércoles.
0: Amén. Si Dios permite, aquí vamos a estar. Dios le bendiga.
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0: Vamos a presentar la iglesia actual, agradeciéndole a cada uno de nuestros hermanos que siguen la sintonía de Radio Cret 1080 del AM. Vamos a quedarnos con este mensaje a cargo del Pastor Vidal. Esperamos que sea de bendición el que usted permanezca en sintonía de la cadena cristiana de radio y televisión Cret.
1: Predicar la palabra de Dios, y vamos a leer en Apocalipsis 5, en el versículo 1. Vamos a predicar. Alabado sea Dios. Dios bendiga a todos los hermanos que están escuchando por la radio, por la televisión, viendo. Es una bendición llegar hasta ustedes, diferentes partes del mundo que estamos llenando a través de estos medios. Dice la palabra del Señor en el nombre del Padre, del Hijo y del Espíritu Santo. Y vi en la mano derecha del que estaba sentado en el trono un libro escrito por dentro y por fuera, sellado con siete sellos. Y vi a un ángel fuerte que pregonaba a gran voz: ¿quién es digno de abrir el libro y desatar sus sellos? Y ninguno, ni en el cielo, ni en la tierra, ni debajo de la tierra, podría abrir el libro, ni aún mirarlo. Y lloraba yo mucho porque no se había hallado a ninguno digno de abrir el libro, ni de leerlo, ni de mirarlo. Y uno de los ancianos me dijo: no llores. He aquí el león de la tribu de Judá, la raíz de David, ha venido para abrir el libro y desatar sus siete sellos. Y miré y vi que en medio del trono y de los cuatro seres vivientes y en medio de los ancianos estaba en pie un cordero como inmolado, que tenía siete cuernos, siete ojos, y los cuales son los siete espíritus de Dios enviados por toda la tierra. Y vino y tomó el libro de la mano derecha del que estaba sentado en el trono. Y cuando hubo tomado el libro, los cuatro seres vivientes y los 24 ancianos se postraron delante del cordero. Todos tenían arpas y copas de oro llenas de incienso, que son las oraciones de los santos, y cantaban un nuevo cántico diciendo: digno eres de tomar el libro, digno eres de tomar el libro y de abrir sus sellos, porque sus juicios inmolados, porque fuiste inmolado y con tu sangre nos ha redimido para Dios de todo linaje, lengua y pueblo y nación, y nos has hecho para nuestro Dios reyes y sacerdotes, y reinaremos sobre la tierra. Alabado sea Dios. Siéntese. Qué lindo esto. El tema para hoy es la apertura del libro. La apertura del libro. Hermanos, a veces no entendemos nosotros qué significaba ese libro, porque dice que Juan lloraba cuando había un ángel que decía: ¿quién es digno de abrir el libro? ¿Quién es digno de abrir el libro? Y no había, y Juan miraba que nadie ni podía ni verlo ni tocarlo. Estaba llorando. Decía: si no se abre ese libro, ¿de qué sirve? Si no se abre ese libro, no hay esperanza. Si no se abre ese libro, no hay salvación. Si no se abre ese libro, nada, no se puede vencer a Satanás. Satanás tomó control desde que hizo pecar a la primer pareja y no se ha podido quitar, aunque ya está, óigame bien, preparado el lugar, la fecha cuando va a ser destronado, pero todavía Satanás está reinando. Todavía Satanás es señor de San Miguel, señor de aún muchos hogares, porque Él es el rey y es el señor de este tiempo. Aunque ya está definido el tiempo, el día, pero ahora sigue reinando. Ahora, ese libro fue lo que empaquetó a Adán y Eva cuando pecaron. Cuando hicieron la desobediencia a Dios, se formó ese libro. Y ese libro ha venido cada vez agarrando más y más pecados y más pecados. Todos los pecados de Adán y Eva y todos han venido a concentrarse en ese libro. Y era tanto lo que había en ese libro que no había ninguna forma de escapatoria para mí ni para ti. No había ni una forma de escapar. Solamente era que su Padre, el Padre Celestial, diera a su Hijo y que ese Hijo voluntariamente se entregara hasta lo sumo y que no tiene ese nombre que es sobre todo nombre, para que en el nombre de Jesús se doble toda rodilla y toda lengua confiese que Jesucristo es el Señor. Era la única forma que alguien se hiciera pecado sin pecado y que se entregara a la muerte y muriera y que resucitara. Y inmediatamente al resucitar, ese era el hombre que tiene potestad para tomar ese libro, para tomar ese pecado, porque es el único que no ha pecado. Esa es la huella del pecado, lo que significa ese libro. Pero él tiene la autoridad, tiene el poder para tomarlo, porque él vivió en esta tierra, sintió las mismas pasiones mías y tú.

requiere un pueblo. Alabado sea Dios. Aleluya. Bendito sea el Señor. Y aquí vemos a dónde estaba, dice, en la mano derecha del que estaba sentado en el trono, un libro escrito por dentro y por fuera, sellado con siete sellos, que después, el otro domingo, con la ayuda de Dios, voy a estar hablando de los siete sellos. Sellado con siete sellos. Y vi a un ángel fuerte pregonar a gran voz: ¿quién es digno de abrir el libro? Ahí estaban los ángeles, los arcángeles, los serafines, los cuatro seres vivientes, los 24 ancianos. Ahí estaban todos. Y estaba la gran multitud que ha sido levantada, porque para ese entonces ya está el arrebatamiento, ya ha sido levantada la iglesia, está ahí. Y en medio de todo eso se está abriendo el libro. Alabado sea Dios. Y no había nadie, Juan no había visto que en medio de los cuatro seres vivientes estaba el Cordero, no lo había visto. Y él estaba llorando, dice, desesperado: ¿Y quién va a abrir el libro? ¿Quién va a abrir el libro? Hermanos queridos, si Jesucristo no hubiera muerto, si Jesucristo no hubiera decidido entregarse por nosotros en la crucifixión, no hubiera quien pudiera abrir el libro y estuviéramos condenados. Pero bendito sacrificio, bendito sacrificio. Sacrificio, bendito sacrificio, alabado sea Dios. Por ese sacrificio hay esperanza, por ese sacrificio hay liberación, por ese sacrificio estamos con esperanza ahora. Alabado sea Dios. Qué tremendo. Ahora, y dice en el versículo 4: y lloraba yo mucho, porque no se había hallado a ninguno digno de abrir el libro. No había quien lo abriera. Ni siquiera lo podían leer, ni siquiera lo podían tocar. Nadie podía leerlo, nadie podía abrirlo, nadie podía tocarlo. Y él estaba llorando, pero qué consuelo haber sido eso cuando estaba llorando. ¿Y quién va a abrir el libro? ¿Quién va a abrir? De repente, dije que uno de los ancianos le tocó y le dijo: no llores, ahorita ya estamos en victoria. Nosotros somos un pueblo victorioso, ya no estamos en derrota. Aquí está el león de la tribu de Judá. El león de la tribu de Judá puede abrir el libro, y ese león de la tribu de Judá es el que nos ha liberado. Alabado sea Dios. Si no fuera el león de la tribu de Judá, estaríamos perdidos. Pero ese león abierto, ese león está listo, ese león, alabado sea Dios, ha vencido el pecado del mundo. Alabado sea Dios. Qué lindo, hermano. Y mire, y luego en el versículo 6 dice: y miré y aquí, y miré y vi que en medio del trono y de los cuatro seres vivientes, ahí estaba. ¿Quién estaba ahí? Amén. ¿Y por qué lo hace? ¿Cuál es el deseo de Jesús? ¿Cuál fue el deseo de morir? ¿Cuál es el deseo de sacrificarse tanto? ¿Qué era lo que quería hacer contigo, Dios? ¿Qué era lo que quería hacer conmigo, Jesús? Tenemos que entender. Por eso es que no tenemos que andar a media. Los evangelios andan como que andan con accidente a media. Mire, y algunos todavía vienen de camino, no han llegado al culto, ya pasó el primero, y algunos vienen solo ya para despedirse. Algunos de ustedes acaban de venir, vienen ahí porque les importa todo lo demás. Pero el Señor Jesucristo murió, va a abrir el libro, porque Él quiere ver reyes y sacerdotes. Él te quiere hacer reyes y sacerdotes. Él no quiere que sea cualquier cosa. Alabado sea a Dios, a su nombre, bendito Jehová. Él está interesado en hacerte rey, y el diablo quiere hacerte que andes empachado. Imagínate cuántos creyentes que andan a medias. Pero él dice que él desea. Mire el versículo 10. ¿Qué dice?
con todo esto, dice, y nos hizo reyes y sacerdotes. Ahora, el diablo te va a decir, mira, no sirves, tú eres ladrón, tú eres aquí, tú eres esto y lo otro. Que te diga lo que quiera decir al diablo, yo soy rey y sacerdote de nuestro Dios. Yo no soy cualquier cosa, yo no soy cualquier cosa. Algunos quisieran ser como el príncipe de Asturias, algunos quisieran ser de su familia, porque para estar en el trono, pero es más grande el trono que el Señor nos ha dado, es más grande el poder que tenemos. Alabado sea Dios, a su nombre, bendito Jehová. Aleluya. Los que puedan aplaudir, le aplauden. Los que quieran llorar, lloren, porque aquí se vale todo. Amén. Porque todo el tiempo no sirve para nada. Nadie me quiere. Nadie aquí. Y empieza con eso en la mente, todo arruinado. Y la Biblia dice que Él te ha hecho rey y sacerdote. Cuando vas caminando y te truenan los huesos y el diablo te dice que no sirve para nada, no importa, soy rey y sacerdote. Amén. Soy un rey, rey y autoridad, y el sacerdote ministra. Tú tienes que ser un ministro de Dios. Tú no tienes que ser un creyente de solo ir a estar poniendo la oreja y te vas y solamente eso. Tienes que ser un ministro, una ministra del Señor. Alabado sea Dios. Y donde quiere que vas, mire, un sacerdote es el que ministra en el altar. Entonces Él te ha hecho sacerdote para que puedas llevar a mucha gente a los pies de Jesús. Aleluya, bendito sea Dios. Tremendo, hermano. Ahora, ahí vemos la tristeza de Juan fue de corta duradera. Duró poco, no duró mucho, porque uno de los ancianos que le dijo, no llores, versículo 5, no llores, he aquí el león de la tribu de Judá, la raíz de David, ha prevalecido para abrir el libro y para soltar sus sellos, alabado sea Dios. Y mire lo que dice Filipenses capítulo 2, versículo 9, quiero que leamos ese versículo, y dice ahí 2:9, alabado sea Dios. Qué tremendo, hermano. Filipenses 2:9 dice, alabado sea Dios, por lo cual Dios también le exaltó hasta lo sumo y le dio un nombre que es sobre todo nombre, para que en el nombre de Jesús se doble toda rodilla y toda lengua confiese, todos los que están en el cielo y en la tierra y debajo de la tierra puedan confesar que Jesucristo es el Señor. Entonces, hermano, estamos ahí. Y si vemos Colosenses 1:12, amén. Colosenses 1:12, ahí también vemos, alabado sea Dios, dice: con gozo, dando gracias al Padre que nos hizo aptos para participar de la herencia de los santos en luz. Con gozo, dando gracias a Dios. Mire, somos participantes de los santos en luz. No somos cualquier cosa, iglesia. Levántese, alta estima. No te dejes abrumar por el diablo. Tú eres especial. Tú no eres cualquier cosa. Eres hijo de Dios. Eres lavado con la sangre del Cordero. Él te ha hecho rey y sacerdote. Él te ha hecho para su alabanza. Alabado sea Dios. Veamos un poquito de los títulos relativos a Israel. Y ahora vemos ahí en el versículo 6 y 7 de Apocalipsis, del capítulo que tenemos. Y ahí vemos títulos que vemos de él: un cordero, como si hubiese sido inmolado. Ahí vemos en el versículo 6, ahí lo vemos, y miré y vi que en medio del trono y de los cuatro seres vivientes y en medio de los ancianos estaba en pie un cordero como inmolado, que tenía siete cuernos, siete ojos, los cuales son los siete espíritus.
espíritus de Dios enviados a toda la tierra. Entonces aquí vemos cómo era ese cordero: siete cuernos, siete ojos. Un cordero, fíjese usted. Y Juan ahora ve lo que no había visto nunca. Nunca había visto el cordero. Un cordero que parecía había sido ofrecido, ya sacrificado, ya estaba con la, mire, tenía las señales de los clavos, tenía las señales de la corona de espinas, del látigo, estaba como sacrificado, pero que ahora vivo, vive, ahora está vivo por toda la eternidad. Y Juan se queda sorprendido al ver el cordero. Alabado sea Dios. Y esto es importantísimo, hermano. Si este cordero para nosotros no viviera, si este cordero no hubiera resucitado, ¿de qué sirve la predicación? ¿De qué sirve que estuviéramos acá? Pero ese sacrificio fue perfecto. Ahora el Señor Jesucristo, que murió y resucitó, estamos seguros y somos el único pueblo que tenemos la capacidad de decir que nuestro líder está vivo. Todos los musulmanes, los, miren, los budistas y todos masones y todos sus líderes han muerto y están en la tumba, pero el nuestro al tercer día se levantó de la tumba y vive por los siglos. Él está vivo. Y los que tienen ese Dios vivo, alábele, dele fuerte ese aplauso para la gloria del Señor. Alabado sea Dios. Aleluya. Jesús, nuestro maravilloso Salvador, como el Cordero de Dios, ha quitado el pecado del mundo. Primera de Juan 1:29. Él ha quitado el pecado del mundo. Y como el león de la tribu de Judá, Él renovará su relación con Israel. Aleluya, bendito. Él va a renovar, Él va a volver otra vez a ser el líder de Israel. Israel lo desechó, Israel lo despreció, pero vuelve otra vez como el león de la tribu de Judá, no como cordero, sino como el león, con la fuerza vuelve a tomar control de Israel. Alabado sea Dios, porque mi Cristo no puede ser perdedor. Él ama al pueblo de Israel, como también ama a la iglesia. Alabado sea Dios, y nos ha dado una salvación grande, una salvación, una esperanza especial, y los creyentes debemos de afianzarnos de eso, no vivir en esperanza de esta tierra, sino en esa esperanza divina. Jesucristo es nuestra esperanza. Alabado sea Dios. Qué tremendo, hermano. Jesús es nuestra esperanza. Bendito sea el Señor. El Cordero inmolado, el león viviente, y su victoria nos da a nosotros la garantía, y podemos decir confiadamente: aleluya, gloria a Dios. La raíz de David, en su plena autoridad y poder, son la que nos da, óigame, dice que son siete cuernos. Eso quiere decir que tiene una fuerza tremenda, omnipotente. Nadie lo puede vencer. Siete cuernos, sus siete ojos, omnisciente. Todo lo sabe, todo. Nadie puede, óigame, estar pensando que va a engañar al Señor. Bendito sea el Señor. Ahora yo quiero veamos el versículo 7. Y el versículo 7 encontramos nosotros, y dice ahí: y vino y tomó el libro de la mano derecha del que estaba sentado en el trono. Y cuando hubo tomado el libro, los cuatro seres vivientes y los 24 ancianos se postraron delante del Cordero. Todos tenían arpas, copas de oro llenas de incienso, que es la oración de los santos. Qué tremendo cuadro, hermano. Mire, ¿cómo estaba esto? La vez pasada estábamos hablando que Juan había llegado, tipo del arrebatamiento, llegó y ve el trono, y en el trono 24 ancianos, y estaban
los cuatro seres vivientes, un arco iris y el mar de vidrio y todo aquello. Y allá había como piedras de jaspe, y ahí en medio de esas piedras de jaspe era donde no había visto al Cordero, pero ahora está viendo al Cordero, y ahora ve que está el león de la tribu de Judá, ese Cristo que dijo: me voy a preparar lugar. Aleluya. Juan oyó cuando dijo en San Juan 14:6: me voy a preparar lugar, si así no fuere, vendré otra vez y os tomaré a mí mismo, para que donde yo esté, vosotros también estéis. Y ahora Juan es levantado en esa visión, cuando le dice: se abre el cielo, y hay una voz que le dice: sube acá. Y Juan llega al cielo y llega y ve ese trono. Él nunca se pensó que eso era lo que tenía preparado el Señor para cada uno de nosotros. Lo que él tiene es algo grande. Él no tiene cualquier cosa, porque él nos ama demasiado. Él tiene un aprecio especial por nosotros, y lo que él tiene preparado es grande. Alabado sea Dios, no te lo pierdas. Es tiempo de que vayamos y nos preparemos para volar con el Señor. Alabado sea Dios. Qué lindo esto, hermano. Mire, yo quiero que veamos algunos puntos bien especiales. Yo quiero que veamos en versículos 8 al 10. El Cordero verdadero está ahí. ¿Y quiénes estarán allá? Todos nosotros. Ahí está toda la multitud. Amén. Y estaré la parte del cántico. Mire qué lindo será ese canto. ¿Cómo será ese canto? ¿Cómo va a ser esa multitud cantando? Ahí vemos en el versículo 8 y 9, 10, el canto. Y cuando, perdón, sí, estaba en el 4. Y dice: y cuando hubo tomado el libro, los cuatro seres vivientes y los 24 ancianos se postraron delante del Cordero. Todos tenían arpas, copas de oro llenos de incienso, que es la oración de los santos. Y ahora dice el 9, y cantaban un nuevo cántico, diciendo: digno eres de tomar el libro, digno eres de tomar el libro y de abrir sus sellos, porque tú fuiste inmolado y con tu sangre nos has, ¿qué? ¿Con qué hemos sido redimidos? Con la sangre del Cordero. Mire, si no fuera esa sangre, no hay esperanza. Con tu sangre hemos sido redimidos para Dios, de todo linaje, lengua, pueblo, nación. No hay acepción de persona. Él nos ha redimido. No importa quién sea, no importa dónde sea, Él te ha redimido. Si le has aceptado, sos hijo de Dios. Y no solo te ha comprado, no solo te ha redimido, sino que también te ha hecho reyes y sacerdote para Dios. Alabado sea Dios. Qué lindo, hermano. Y miré y oí la voz de muchos ángeles alrededor del trono, y de los seres vivientes, y los ancianos, y el número era de cuatro personas ahí, ¿verdad? Millones de millones. Óigame, ¿y sabe por qué me da gozo a mí esto? Porque en esos millones, ahí voy a estar yo. Ahí voy a estar yo en esos millones. Si usted quiere, puede estar ahí, porque esto es para el que quiere. Alabado sea Dios. En esos millones vamos a estar nosotros, alabando en ese cántico nuevo, diciendo: digno eres, digno eres, digno eres de tomar el libro. Alabado sea Dios. Ese libro nadie lo podía tocar, nadie lo podía ver, pero mi Cristo tiene poder. Alabado sea el Señor. Él lo hace por nosotros, Él lo hace por usted. Aleluya. Bendito sea Dios. A veces no entendemos el valor que tiene su trabajo de mediador. Va a cesar durante
no ha habido el arrebatamiento y nosotros estamos en la tierra, Jesucristo está mediando. Es el mediador que tenemos nosotros. Es el que está intercediendo por cada uno, que nos dé fuerza, que nos ayude. Y todo está intercediendo. Pero desde ese momento que Él tome el libro, ya no va a ser necesidad de estar intercediendo. Ya no va a ser necesidad de eso, sino que entramos a vivir una vida especial. Dice Primera de Juan, mira cuál amor nos ha dado el Padre para que seamos semejantes, porque somos hijos de Dios. Por esto el mundo no nos conoce, porque no le conocen a Él. Amados, ahora somos hijos de Dios y aún no se ha manifestado lo que hemos de ser, pero sabemos que cuando Él se manifieste seremos semejantes a Él, porque le veremos. Alabado sea Dios. Ya no va a haber intercesión, seremos semejantes. Oh, gloria, gloria, gloria, gloria, gloria. Seremos semejantes a Él. Usted debe estar consciente que cuando aceptó a Cristo, en el momento que aceptó a Cristo, aceptó caminar en el camino. Yo soy el camino, la verdad y la vida, y nadie va al Padre, dice Jesús. Usted vino a empezar a caminar, pero al empezar a caminar, usted está emprendiendo una carrera. Una carrera. Y usted, cuando va en ese camino, escoja de qué se quiere graduar. ¿Qué es lo que quiere recibir? Muchos de ustedes han venido al camino y están caminando y no saben ni para dónde van, a dónde van a llegar, cuál es la carrera que van a terminar. ¿De qué te vas a graduar? Pablo dice que había una meta. Había un supremo llamamiento. Pablo dice que él corría la carrera. Qué chistoso que va un joven a la universidad y llega ahí con el que está matriculando y le dice: mire, yo quiero ser universitario, yo quiero matricularme para ser universitario. Y ahora le dice: ¿y qué carrera quiere llevar? No, yo lo que quiero es ser universitario, matricúleme. Ahora, si lo logran matricular, ¿cuándo se va a graduar? ¿De qué se va a graduar? ¿Cuántos creyentes han venido, aceptan a Cristo y están en la iglesia y dicen: soy cristiano, pero ¿de qué te vas a graduar? ¿Qué vas a llegar a ser? ¿Qué es lo que quieres ser? Oh, cristiano nomás. Sí, pero ya sos cristiano. Pero no has salido de ese cuerpo con limitaciones. ¿Ah? No has salido de la incapacidad en que vives. Pero hay algo que está ofrecido para usted y para mí. Nosotros vamos a tener cuerpos como los de los ángeles. Seremos transformados, un cuerpo incorruptible de gloria. Pero eso es por la salvación. Vamos a ser transformados. Pero ¿qué vamos a hacer de ahí para allá? ¿Cómo vas a ser tú? Dice ahí que seremos semejantes a Él. Somos reyes y sacerdotes. Entonces tenemos que luchar. ¿Por qué estoy matriculado? ¿Por qué estoy en esta carrera? ¿Por qué voy siguiendo esta carrera y hay exámenes y todo? Porque yo quiero llegar a ser reyes y sacerdotes. Quiero ser semejantes a Él. Yo no voy a hacer cualquier cosa. Yo voy a ser hijo de Dios y soy hijo de Dios. Y vamos a ser especial tesoro para Él. No sé si entienden esto, pero si tú no te esfuerzas, el Señor ya tiene todo listo, pero tienes que llegar a una meta. Pablo dijo: prosigo a la meta, al premio del supremo llamamiento, ¿verdad? Yo voy no golpeando al aire, sino a mi propio cuerpo, pero yo voy a la meta. Hay que tener una meta. ¿Dónde vamos a llegar? Si no tienes meta, estás en problema. La meta, ¿cómo no va a querer estar en esa fiesta? ¿Cómo no va a querer estar cantando con ese himno? Ese himno, ¿eh? Sería lo peor si usted no llega a eso. ¿O cree que hay alguna otra fiesta mejor? ¿Habrá algo mejor que esto, donde dice que todos cantaban el himno: digno eres, digno eres? ¿Y
Qué lindo que esté tu voz ahí, en medio de la de los ángeles, en medio de la de Jesús, en medio de todos los mártires, en medio de todo. Y ahí está tu voz adorando y diciendo: digno eres, digno eres, digno eres. Y el Señor gozoso porque dice: valió la pena morir por esto. Mariola, valió la pena. Alabado sea Dios. Millones de millones, millones de millones alabando al Rey. Es el mejor canto que va a haber. Alabado sea Dios. Y hay oportunidad para estar. Y una de las cosas tremendas es, aquí a veces ni lo ponen a cantar a uno que no puede. Todo es desentonado, ahí nadie va a estar desentonado. Todos vamos a cantar lindamente. Alabado sea Dios. Qué lindo, hermano. Ahora, es importantísimo que usted vea que hasta aquí todo esto es futuro todavía. No ha acontecido. Satanás sigue vivito y coleando, hablándole. Hoy en la mañana les decía que así como la enseñanza que trajo Vidal, que el diablo le habló a David, el diablo le habló a David y David no se percató si era Dios o era el diablo, y le dijo: hazte un censo, censa el pueblo. Y fue el diablo que le dijo. ¿Por qué se interesa el diablo en que David censara el pueblo? Al hacerle caso, tenían que morir una gran cantidad de gente. Y por eso, algunas veces nosotros no sabemos si es Dios. Antes de cualquier cosa, antes del desayuno, antes de todo, el diablo está susurrando en los oídos. Y algunas veces nos confundimos. Y el diablo a veces habla para arruinarte. Pero nosotros tenemos que luchar por no estar escuchando la voz del diablo. Hay que escuchar la voz de Dios. Son los últimos días. Tenemos que buscar al Rey. Tenemos que buscarle. Óigame, en quebrantamiento, porque es grande lo que nos espera. Si te pierdes esto, te has perdido todo, dijo. Si no logras estar en esa multitud de millones y millones, vas a estar en el infierno. Y mira lo que dice Apocalipsis 20. Apocalipsis 20 es tremendo. Si no vas a estar ahí, vas a estar en el versículo, gloria a Dios. Qué tremendo esto, hermano. Desde el 11. Y ahí habla del gran trono blanco. Los que no van a estar cantando, los que no van a estar cantando ese himno, digno eres, van a estar en este trono blanco. Y al que estaba sentado de delante del cual huyeron la tierra y el cielo, y ningún lugar se encontró para ellos. Y vi a los muertos grandes y pequeños de pie ante Dios, el ricos y todos. Y los libros fueron abiertos. Mira, mira, aquí está el libro. Fueron abiertos. Y otro libro fue abierto, el cual es el libro de la vida. Y fueron juzgados los muertos por las cosas que estaban escritas en los libros, según sus obras. Y el mar entregó los muertos que habían en él. Y la muerte y el Hades entregaron los muertos que estaban en ellos. Y fueron juzgados cada uno según lo que has trabajado, la decisión que hayas tomado. Y la muerte y el Hades fueron lanzados ¿a dónde? Al lago de fuego. Amén. Y el que no se haya inscrito en el libro de la vida fue lanzado al lago de fuego. El que no se haya inscrito. Ahora, ¿para dónde? Al lago de fuego. Pero ¿cómo es ese lago de fuego? Versículo 10. Y el diablo que los engañaba fue lanzado al lago de fuego y azufre, donde está la bestia y el falso profeta, y serán atormentados día y noche por los siglos de los siglos. ¿Ah? Mire qué tremendo, será tremendo, hermano. ¿Quiénes son estos? El gran, óigame, el gran líder que va a aparecer, el gran hombre que está manejando todas las esferas del mundo, el anticristo. Ahorita está en el nuevo orden mundial, están preparando todo para él, y él va a venir con grandes, mire, ostentizado, ¿cómo es?
autenticidad. Va a venir y el hombre va a ser tremendo, va a poner quietud en todo el mundo, todo el mundo lo va a dar reverencia y va a ser tremendo, va a tener el dinero en la mano, va a tener todo, pero ¿a dónde termina este hombre? ¿A dónde termina el gobernante más grande del mundo? ¿A dónde terminan los gobernantes grandes? ¿A dónde? Si no se arrepiente, este nunca se arrepintió y por lo tanto dice que será lanzado al lago de fuego que arde con fuego y azufre. El diablo mismo, y ahí va a hallar al falso profeta. Ahí va a hallar, y para que tengas la idea, el falso profeta va a salir de la iglesia católica. El falso profeta lo prepara el sistema religioso, la mega iglesia que se está levantando, la cantidad de pastores que se están uniendo a la iglesia católica. Óigame, de eso, de ahí va a aparecer el falso profeta. Va a aparecer haciendo milagros y todo. Óigame, haciendo que llueva fuego del cielo, los milagros de Elías y todo. Y va a estar la gente creyendo que el anticristo es la verdad, porque el falso profeta lo asegura. El anticristo aparece de los gremios políticos, desde toda la política del mundo. El anticristo aparece, esos dos hombres, óigame qué tremendo, son los que están, y cualquiera están para caer en las redes de todo esto, porque ahí se mueve el dinero, se mueve la fama, se mueve el protagonismo. La iglesia no le gusta, porque aquí hay que humillarse, aquí para ser grande hay que humillarse. El reino de los cielos se hace fuerza y los humildes lo arrebata. Alabado sea Dios. La iglesia no le gusta, la iglesia no le gusta, pero aunque no le guste, la iglesia será levantada y estaremos en ese coro celestial alabando al Rey de Reyes, alabando al Rey de Reyes. Aleluya. Sigan viendo mal la iglesia, sigan señalando la iglesia, a ver si es cierto. Nosotros podemos llegar hasta morir por la obra del Señor, por la causa de Cristo, pero el Señor nos va a levantar en el día para estar en ese coro celestial. Pero hay de aquellos prepotentes, hay de aquellos que le dan la espalda a la obra del Señor, hay de aquellos que no les importa la iglesia, estos serán lanzados al lago de fuego que arde con fuego y azufre. Ahí será lo terrible, nadie te podrá salvar de ahí, nadie te va a poder ayudar, porque ahí van miles y millones de años y nunca vas a poder salir. El lago de fuego estará por toda la eternidad. Más esa gracia linda y ese lugar que Jesús se fue a preparar también estará por toda la eternidad, donde habrá, alabado sea, mire, cielo nuevo, tierra nueva, y todo será nuevo. Nosotros seremos nuevos, usted será nuevo, será rey y sacerdote, seremos semejantes a Él, porque le veremos, porque le veremos. Alabado sea Dios. Qué tremendo esto. En los cuatro evangelios, yo ya voy a terminar. Se dan cuatro títulos a Jesús. A Jesús. Es el hijo de David, Mateo 1:1. El hijo de Abraham, Mateo. También Mateo 1:1. Hijo del hombre, Lucas 17:30, y el Hijo de Dios, Juan 1:34. Se dan cuatro títulos de Jesús: el Hijo de Dios, el Hijo del Hombre, el Hijo de Abraham y el Hijo de David. Son los cuatro títulos que se le dan al Señor Jesús. Ahora, como Hijo de David, fíjese usted, él tiene el derecho al trono de David. A David se le prometió que nunca jamás se dejaría sin trono su reino. ¿Y de dónde depende Jesús? De la familia de David. De la familia de David. Jesús viene según
la tierra por los que estuvieron con él, linaje de David. Alabado sea Dios. Entonces, nunca jamás dejará de haber trono. Alabado sea Dios. Ah, pero alguien me está diciendo ahí, dice, hermano, pero si Jesús es Dios, Jesús viene de allá. Sí, pero tomó una familia. Dios no podía mandar a su hijo porque él respeta el matrimonio. Quiero que entienda bien esto. Dios no podía agarrar una mujercita sola, una joven, y agarrar y que el Espíritu Santo le hiciera sombra y le embarazara, óigame, y que saliera ahí con una muchacha ahí sola. No, tenía que haber un matrimonio. Tenía que haber un matrimonio. Pero alguien me va a decir, hermano, no estaba casado José y María. Pues te has equivocado. Porque el casamiento, lo hemos dicho, que lo primero es cuando el padre llega y le dice a la padre de la muchacha: mi hijo se quiere casar con tu hija. Y en ese momento que se ponen de acuerdo, ponen precio, se deja la copa, la prueban y la dejan en el altar. El muchacho se va a ganar el precio. Y cuando ha ganado el precio, vienen y se juntan, ¿ah?, y toman la copa, pero no se lleva la muchacha. El novio se va a preparar su tálamo, su casa, para después venir a traer la muchacha. En ese estado estaba José y María. Ya habían hecho toda esta ceremonia y él andaba arreglando su casa cuando la noticia que ellos ya estaban casados, ya estaban unidos, óigame bien, el matrimonio, pero no se la había llevado, no había tomado la muchacha. Y ahí

Abraham, él tiene el derecho de todas las bendiciones y toda la tierra, especialmente de Israel. Porque como hijo de Abraham, dice, en ti serán benditas todas las naciones. Tiene derecho, él manda. Es hijo de Abraham, él manda en toda la tierra. No hay ni un lugar donde no pueda mandar el Señor. No hay ni un lugar donde no pueda estar el poder de Dios. A donde quiera que vayamos, invoquemos el nombre del Señor, el poder de Dios desciende. Alabado sea Dios, porque nada hay imposible para Dios. Nada, nada imposible en todo lugar. Pero como hijo del hombre, él tiene el derecho de la tierra y el mundo entero. Como hijo de hombre, él manda en toda la tierra y el mundo entero. Y como el hijo de Dios, él es heredero de todas las cosas. Amén. Él es heredero de todas las cosas. Alabado sea Dios. Los creyentes también somos coherederos, herederos de Dios y coherederos de Cristo. Alabado sea. Romanos 8:17 nos dice que somos herederos. No es de maravillarnos de que los santos, óigame, en gloria cantan ese cántico lindo. Amén, de los redimidos. Sino que maravillémonos. Amén. Que lo lindo es que hay oportunidad para todos. Y que, hermanos queridos, no hay limitaciones, no importa, no hay color, no hay raza, no hay nadie. El Señor ama, si es feo, alto, bajo, como sea, Él te ama. Él no hace acepción de persona. ¿Qué es lo que quiere el Señor? Que nos quebrantemos, que le busquemos, que entendamos que es la voluntad de Dios. El Evangelio no es solo venir al culto, el Evangelio no es solo andar una Biblia, el Evangelio es acercamiento a Él, tener una comunicación con Él, tener una relación con Él. Él nuestro Dios, Él es el Cordero de Dios que quita el pecado del mundo. Él es el Salvador, Él es el que murió, Él es el que te ha levantado del polvo y ha puesto tus pies sobre peña, ha enderezado tus pasos y ha puesto en tu boca cántico nuevo. ¿Te sacó del polvo el Señor? ¿A cuánto lo has sacado del lodo cenagoso? Del lodo, del pozo de desesperación. Puso tus pies sobre peñas. Está en peña. Tus pies están en peña. Amén. Ha puesto en tu boca cántico nuevo. ¿Y por qué no dices amén entonces? ¿Por qué tienes la boca cerrada? Amén. Eso no es de parar. Aquí si ustedes vinieran echando fuego, hermano, con llamas de fuego, aquí el predicador se prendiera también. Pero entran por ahí una sola humazón como que son ramas verdes. Amén. Y por más que el predicador sople, solo humo sale. Amén. Pero ¿qué es lo que está pasando? Necesitamos creer la palabra. Si creemos la palabra, nadie nos va a poder callar. Aquellos hombres que después que había resucitado Jesús y fue levantado, querían pararlo, decían, cállense, ya no hablen de esto. Sepa ciertísimamente toda la casa de Israel que a este Jesús que vosotros crucificaste, Dios le ha hecho Señor y Cristo. ¿Cómo vamos a callar nosotros si hemos visto los milagros? ¿Cómo vamos a callar nosotros los que sentimos la salvación adentro? Porque todos nosotros tenemos una evidencia de que algo nuevo ha pasado en nosotros, y los que tenemos esa evidencia no podemos callar, no podemos estar tristes, no podemos estar aquí, óigame, solo pasando el tiempo. Tenemos que gritar a los cuatro vientos: Cristo nos ha hecho libre, Cristo nos ha liberado, Cristo viene, Cristo viene, Cristo viene. Yo deseo estar ahí en esos millones y millones. Mi anhelo es eso. Mi anhelo es llegar a ser semejante a Él. Eso es lo que yo anhelo. El diablo me quiere quitar todo, pero no puede.
El diablo es un ladrón, se tira.

con todo, amenazas y todo, mira que esto, que el otro, que diga lo que digan, hable lo que hable, planifique lo que planifique, a mí que me importa. Yo solamente creo en un poderoso que se llama Jesús de Nazaret. Alabado sea Dios, alabado sea Dios. Nadie te podrá hacer frente, nadie te podrá hacer frente. Dice que estamos en medio, aleluya, del Señor, de columnas de fuego, en medio de columnas de fuego. Ahí nos tiene Él y nos cuida como la niña de su ojo. Yo no tengo que tener temor. Usted no tenga temor. Mire, que nadie te quite de adorar a Dios, alabarle. Tenemos que esforzarnos y luchar, porque los días se terminan, son los últimos días, y tenemos que dar testimonio que Cristo viene. Cristo viene. Usted ha sido llamado para decirle a la gente que Cristo viene. Amén. Todos los que están despiertos se ponen de pie. Los que están despiertos, los demás quédense sentados. Y empezamos a adorarle. Los que terminan, levantan ya tarde porque estaban dormidos y se despertaron. Y luego, amén. Algunos todavía ni se han levantado. Alabado sea Dios. Alabado sea Dios. Alabe al Rey. ¿Usted quiere estar en ese lugar? La promesa de reyes y sacerdotes para usted, tómela, tómela. Usted no es cualquier cosa, usted no es cualquier cosa. Y los que saben que tienen esa promesa, alábenle. Dele gloria, dele gloria, dele gloria, dele gloria. Usted no es cualquier cosa. A usted le están diciendo que es un enfermo. Usted le está diciendo que su enfermedad la ha terminado. Usted le está diciendo que la pobreza no lo deja prosperar. A usted le dicen que no sirve para nada. Óigame, esa es la voz del diablo. Usted es un especial tesoro. Usted es rey y sacerdote. Usted es una persona especial. Usted es una persona especial. Y como persona especial, alábese Cristo lindo. Alábese Cristo lindo. El Cristo de la gloria viene, el Cristo de la gloria viene, el Cristo de la gloria viene, y viene por un pueblo sin mancha y sin arruga, por un pueblo que le espera, por un pueblo que le espera. Qué lindo será, cómo será ese momento del cántico. Alabado cuando están abriendo ese libro, alabado sea Dios cuando tiene el libro en las manos el maestro, alabado el león de la tribu de Judá. Será tan lindo, será tan lindo. Alabado sea Dios, qué lindo, qué lindo. Y ahí estarás tú, ahí estaremos, ahí estaremos, ahí estaremos. Por nada te pierdas eso. Alabado sea Dios. Si hay necesidad de pedir perdón, pide perdón. Si hay necesidad, oiga, de arreglar tu vida, arregla tu vida. Hay necesidad de dejar el orgullo, la vanidad, déjala. Hay necesidad de dejar todo, déjalo, déjalo, déjalo. Alabado sea Dios. Alabanza, alabanza. Oh, gloria, gloria, gloria, gloria, gloria, gloria, gloria al Señor, gloria al Señor, gloria al Señor. Hay un pueblo, hay un pueblo que te espera, hay un pueblo que te alaba, hay un pueblo que está consciente de lo que está esperando. Y en este momento, Señor, bendice la iglesia, bendice la iglesia, bendice la iglesia. Alabado sea Dios, alabado sea Dios, alabado sea Dios. Aleluya. Dígale al Espíritu Santo que prende ese fuego en usted. Dígale al Espíritu Santo, mire, enciende ese fuego dentro de mí, enciende ese fuego dentro de mí. Yo quiero más, yo quiero más, yo quiero más. Yo no quiero vivir en la carne, yo no quiero vivir religiosamente, yo no quiero vivir religiosamente. Yo quiero adorarte, yo quiero adorarme, yo quiero adorarte. Yo no quiero vivir en mis caprichos. Yo rechazo todo capricho, yo rechazo todo mal carácter. Lo he hecho ahora, yo ya no vivo yo, dígalo, ya no vivo yo más. Cristo vive en mí, y lo que ahora vivo, lo vivo en la sangre del Hijo de Dios. Ama, quita, lava, sanda. Señor, bendice esta iglesia, Dios. Bendícenos, Señor. Ayúdanos, Dios, a hacer tu voluntad. Señor, que haya conciencia de que lo que has hecho es grande y que nosotros tenemos que responder en grande. Gracias. Gracias, Señor. Si hay enfermos, vénganse al altar. Si hay enfermos, vénganse al altar. Quiero orar por los enfermos. Alabado sea Dios. Vénganse al altar los enfermos. Oh, gloria a su nombre. Bendito Dios. Alabamos al Señor. Alabamos al Señor. Oh, gloria a Dios. Gloria a Dios. Gloria a Dios. Todos los que están con enfermedades, vénganse al altar. Vamos a orar. Alabado sea Dios. Alabado sea Dios.
Sigue adorando, iglesia, sigue adorando, iglesia, sigue adorando, iglesia, sigue adorando, sigue adorando, sigue adorando, sigue adorando, sigue adorando, sigue adorando, sigue adorando. Alábale, alábale, alábale, alábale, alábala, alábale, alábala. Cree, cree el milagro. Cree que hay riñones nuevos. Cree que hay riñones nuevos. Cree que hay riñones nuevos. Cree que hay riñones nuevos. Cree que hay riñones nuevos. Créelo, créelo, créelo, créelo, créelo, créelo, créelo. No, no te condenes con lo que te han dicho. No te condenes a lo que te han dicho. No te condenes, créelo, créelo, créelo, créelo, créelo, que hay próstata nueva. Hay próstata nuevas. Créalo, créalo, créalo, créalo, créalo, créalo, créalo, créalo. Sama, quita, lava, sanda. Bendito Dios Padre. En este momento, Señor, mira este grupo de hermanos que está aquí en el altar. Señor Jesús, en esta hora, Dios mío, te pedimos, alabado sea Dios, que pongas tu mano, Señor. Mire esta joven, Dios, que ha liberado, Dios mío, en este momento ya todo demonio, todo espíritu ya jamás vuelve, porque está cubierta con la sangre del Cordero, cubierta con la sangre de Cristo, la sangre.

esa sangre se van los demonios, se van los demonios, se van los demonios, se van los demonios, se van las enfermedades, se van las enfermedades, se va, se va, se va, se va, se va, se va. Todo espíritu del diablo se va, en el nombre de Jesús. Reciba, reciba el milagro, reciba el milagro, reciba el milagro ahora, ahora, ahora, ahora, ahora, por la palabra, por la palabra, por la palabra. Ahí está el poder de Dios cayendo, ahí está el poder de Dios cayendo. Alábale, alábale, alábale, alábale, dale gloria, dale gloria, dale gloria, dale gloria, dale gloria, dale gloria. Ahí está, ahí está, ahí está, ahí está el milagro, ahí está el milagro. Recibe el milagro por la llaga de Cristo, por la llaga de Cristo. Usted es sano.

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tenemos las 12 del mediodía, ya 12 del mediodía con 5 minutos. Una bendición el seguir acompañándole a esta hora. Queremos saludar y agradecer a nuestros hermanos que están en nuestra sintonía y también colaborando con nuestro ministerio a esta hora. Tenemos ahí, ¿verdad?, agradecimientos para el hermano Pablo Toniel Salmerón en Atlanta, que nos está colaborando con este espacio. Ahí escuchábamos ese bonito canto Te Alabo, música de el grupo Alfa y Omega.

Bueno, y es que alabamos a ese Dios poderoso, ese Dios maravilloso, fiel y justo para con nosotros. También saludamos a la hermana Rosa Avilia Galeas de Pai, que este día está de cumpleaños, y en agradecimiento a Dios está patrocinando este espacio. Vamos a ver por acá, y Dios mío bendito, ¿qué pasó acá? Ahí está. Bueno, ahí estamos. Gracias a usted que está en nuestra sintonía a esta hora del mediodía. Feliz provecho a usted que almuerza. Gracias a nuestra hermana Rosa Avilia Galeas de Pais hasta el lugar de... Vamos a ver por acá. Permítanos. Queremos saludarla a nuestra hermana. Ella nos estará patrocinando. La hora de la oración y también el programando con el oyente de las 4.

0: aquí está. Vamos a ver por acá. Bueno, ahí en Washington, Maryland, ahí está nuestra hermana. Y en agradecimiento a Dios por un año más de vida, eso es una victoria, ¿verdad? Que nosotros podemos celebrar con nuestra hermana. Enemigo quiere volver a mi vida a prisionar, pero Cristo es el que nos permite alabarle, glorificarle y exaltarle. De hecho, es lo más maravilloso que podemos sentir, la presencia de Dios en nuestras vidas, que podamos sentir su gloria, que su gloria nos dé fuerza, nos levante, nos anime y nos lleve adelante. Esa es una bendición maravillosa. Así que saludamos, por ahí se está reportando nuestra hermana, por ahí nos ha llegado también ya el informe de nuestros hermanos de Radio Estéreo Jaricín en Ciudad Barrios. Así que vamos a dejar vamos a ver por acá. Vamos a hacer algo por acá. Vamos a dejar este informe. Luego, para poder actualizar acá los patrocinadores, vamos a dejar esta nota de voz que nos comparte nuestra hermana desde allá, desde el lugar de Ciudad Barrios. Así que vamos a quedarnos con este informe. Adelante.
1: Que Dios les bendiga, amados hermanos, en esta hora del mediodía. Si usted almuerza, muy buen provecho. Les saludamos en el nombre de nuestro Señor y Salvador Jesucristo en este día muy especial que el Señor nos regala. Comentarles que no tenemos ofrendantes para este día, hasta este momento no contamos con ofrendantes, y solo le vamos a agradecer a nuestra hermana Blanca Nelly Romero, que ella será la patrocinadora de la hora novena de la oración, y también nos estará patrocinando tiempo de oración de 8 a 9 de la noche. Ella es la única patrocinadora de este día, así que le agradecemos a nuestra hermana por su valiosa colaboración para este ministerio. Comentarles que tenemos muchos programas disponibles en esta mediodía, tarde y noche. Entre ellos tenemos este espacio de 12 de mediodía a 1 de la tarde, de 1 a 2, tiempo finales de la historia, a las 2 de la tarde, música variada, a las 4, programando con el oyente, a las 5, atardecer con Cristo, y el programa especial de 6 a 8 y la última hora de programación, que es el mensaje de Dios para nuestras vidas. 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Será una bendición poderle atender. Y si desea acercarse este día por la tarde a dejar su ofrenda, puede hacerlo, ya que las puertas de la radio estarán abiertas hasta las 6 de la tarde. Este ha sido mi reporte, hermana. Que el Señor le bendiga y adelante.
0: Bueno, muchas gracias, hermana Cristabel, por proporcionarnos ese informe desde Radio Cret, de Radio Estéreo Jericín en Ciudad Barrios. Muchas gracias, ya tenemos las 12 del mediodía con 11 minutos. La hora es cortesía de Radio Cret, 1080 del AM. Vamos a continuar con la programación. Saludamos al hermano Roberto Majano. Saludos especiales también a nuestro buen amigo Juan Carlos Amaya. Saludos también a cada uno de nuestros hermanos y amigos que están en sintonía a esta hora. Y agradecerle a nuestro hermano Pablo Otoniel Salmerón en Atlanta y a nuestra hermana Rosa Avilia Galeas de Pai, que está también de cumpleaños este día, y sí que vamos a saludarla con este bonito canto a cargo del grupo Fortaleza. Esperamos que sea de bendición, y a los que estuvieron, están y estarán, muchas felicidades.

Bueno, así nosotros damos la honra y la gloria al Señor por la vida de nuestra hermana Rosa Vilia Galeas de Pay. El saludo también se une a la hermana Lorena Hernández, la hermana Ana María Guevara de Marroquín. Ahí le estamos saludando en el nombre de nuestro Señor Jesucristo. Saludos a la hermana Vilma. ¿Cómo está, hermana Vilma? Un gusto. Mire, qué bonito es. Qué bonito es, hermana. Dios me la bendiga. Un gusto saludarla a esta hora del mediodía. Así que vamos a ir escuchando este canto a cargo de los hijos del Rey. Escuchamos el canto Feliz Cumpleaños. Agradecer a nuestros hermanos patrocinadores, al hermano Pablo Toniel Salmerón y también a nuestra hermana Rosa Avilia Galeas de Pay. Así que vamos escuchando el canto a cargo de los embajadores del Rey. Feliz cumpleaños, 12 del mediodía con 19 minutos, 12 con 19. Esto es la estación de bendición, Radio Evangélica Cred, 1080 de la EMA. Así que saludamos a todos nuestros hermanos que están dentro y fuera de nuestras fronteras patrias, en especial a nuestra hermana Rosa Avilia Galeas de Pay, que está de manteles largos. 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

Bueno, ¿con qué podemos pagar, verdad? No tenemos con qué pagar todo lo que Dios ha hecho con nosotros. Muchas gracias a usted que se conecta a esta hora. Muchas gracias, que Dios les bendiga. Somos Radio Cred 1080 AM para San Miguel. También Radio Cred Santa Ana 1090 para la zona occidental de nuestro país, El Salvador. Y también a través del 103.7 FM. El Señor pueda bendecir, ¿verdad?, la vida de cada uno. Dice Rudis Eras, necesito oración por sus rodillas. Vamos a estar orando. La oración usted la puede escuchar a las 2:30 acá a través del dial 1080 de la M, o si no, a través de la web en el www.radiocred.net. Así que vamos a dejar esta petición. Yo sé que no importa el lugar donde usted se encuentre, Dios está en todo lugar, ese es un atributo divino de Dios, así que no tenemos con qué pagarle al Señor todo lo que Él hace para con nosotros, y si Él es con nosotros, ¿quién contra nosotros? Solo dígame de dónde nos escribe, hermano Rudy, y confiemos en el Señor, que el Señor estará obrando en sus rodillas, que el Señor estará obrando milagros en su vida. Tenemos también agradecimientos por acá, agradecerle de una manera muy especial a nuestros hermanos patrocinadores. Vamos a darles lectura al hermano Cornelio y María Méndez, a la hermana Francisca Ventura, a la hermana Irma Andrade, también a la hermana Fanny Judith de Granados, a María Antonia de González, a Blanca Miranda, a Lorena Hernández, a Domitila Palacios de Moreno, a nuestra hermana Ana María Guevara de Marroquín, a la familia Rivera Varías, a Pablo Toniel Salmerón, a la hermana Gloribel Chicas Martínez, a Ofelia Turcios Ganusa, a Edith Ayala, a Erodita Castellanos, a nuestra hermana Morena Pérez, a Mabel Granados de Torres y a nuestra hermana Rosa Avilia Galeas de Pay, que este día estará patrocinando varios espacios en agradecimiento a Dios por lo que Dios ha dado. Un año más de vida es una bendición, es un privilegio poder saludarles a esta hora de la tarde. Vamos a ir escuchando también, ¿verdad? Pensé que era el informe que nos compartía nuestro hermano desde Santa Ana. Queremos saludarle a nuestros hermanos que están también a través, ¿verdad?, de la web y a través de cada una de las radios que integran la cadena. Queremos agradecer a los hermanos ofrendantes de este día, a la hermana Morena Pérez en Aspen, Colorado, y también a Edith Ayala en Minnesota. Y también queremos agradecer a Mabel Granados de Torres hasta la ciudad de Baltimore, ¿verdad? Ahí están nuestros hermanos agradecidos con el Señor. Saludos ahí a nuestros hermanos en Guatemala. Que el Señor les bendiga. Ahí estamos escuchando, y gracias a nuestra hermana Rosita, ¿verdad?, que nos está patrocinando este espacio. Muchas gracias, hermana Rosita, al hermano Pablo Toniel Salmerón, que se unen a ser parte, ¿verdad?, de esta bendición, y no tenemos con qué pagarle. Realmente, hermana, Dios es fiel, Dios es bueno, y no tenemos con qué pagarle, ¿verdad?, lo que Él hace con nuestras vidas. Así que saludamos a todos nuestros hermanos. Nuestra hermana Vilma desde el lugar de Long Island, New York, está saludando a nuestra hermana Rosita, ¿verdad? Ahí está nuestra hermana. El Señor, ¿verdad?, le ha permitido a nuestra hermana cantarle al Señor y le está saludando con ese bonito canto, ¿verdad?, de feliz cumpleaños. Ya lo vamos a escuchar para saludar a todos los cumpleaños. El día de ayer estuvo nuestra hermana Juanita Carranza hasta el lugar de Jucuarán, ¿verdad? También estuvo de cumpleaños, así que le saludamos en el nombre de nuestro Señor Jesucristo. Él es bueno, Él es fiel, Él es justo, Él es verdadero, y solamente podemos decirle gracias, Señor, por tus bondades, gracias, Señor, por el respaldo que usted da a nuestras vidas, y sobre todo, ¿verdad?, la gracia del Señor que siempre está de nuestro lado. No nos podemos quejar, no podemos negarnos todo lo que Dios hace. Alabado sea el nombre del Señor. Así que vamos a ir escuchando este canto para saludar a nuestra hermana, a cargo de nuestra hermana Vilma. Y gracias, hermana Vilma, por estar siempre pendiente de la programación de Radio Cred. Así que escuchamos este canto para saludar a nuestra hermana Rosa Avilia Galeas de Pais, ¿verdad?, que está de cumpleaños este día. Le deseamos muchas felicidades.

0: Bueno, ahí tenemos el Dios de Abraham, Dios de Isaac y Dios de Jacob. Saludamos a todos nuestros hermanos que siguen en sintonía de la estación de bendición, Radio Cred 1080 de la M. Nos han compartido una nota de voz por acá. Vamos a reproducirla, a ver qué nos dice. Adelante.
1: Les pido de por favor, hermanitas lindas, muchas bendiciones, que me lleven en oración por la vista, por alergia en el cuerpo y por la vista y por nervios también, por la creatinina. Ana Gladys Riva.
0: Bueno, ahí vamos a estar orando a eso de las 2:30, con mucho gusto. Y gracias, hermanos, por seguirse reportando. Vamos a escuchar este canto. Saludos a la hermana Lorena Hernández. No, saludos a la hermana Lorena Romero en el Llano Alegre, Sicala. Ahí se estaba reportando y quiere escuchar este canto a cargo de los del dúo Líbano, Pretextos. Y luego venimos con la lectura pública de la Biblia.

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2: El libro de Salmos, Salmo 75, versículos 1 al 6.
3: Te damos gracias, oh Dios. Te damos gracias porque estás cerca, por todas partes. La gente habla de tus hechos maravillosos. Dios dice, en el momento que tengo pensado, haré justicia contra los perversos. Cuando la tierra tiembla y sus habitantes viven en caos, yo soy quien mantiene firmes sus cimientos. Al orgulloso le advertí, deja de jactarte. Al perverso le dije, no levantes tus puños. No levantes tus puños desafiantes contra los cielos, ni hables con semejante arrogancia. Pues nadie en la tierra, del oriente ni del occidente, ni siquiera del desierto, debería alzar un puño desafiante.
2: El primer libro de las Crónicas, capítulo 5.
4: El hijo mayor de Israel fue Rubén, pero como deshonró a su padre cuando se acostó con una de sus concubinas, los derechos del hijo mayor fueron dados a los hijos de su hermano José. Por esta razón, Rubén no aparece en la lista de los registros genealógicos como el primer hijo varón. Aunque los descendientes de Judá llegaron a ser la tribu más poderosa y dieron un gobernante para la nación, los derechos del hijo mayor le pertenecieron a José. Los hijos de Rubén, el hijo mayor de Israel, fueron Hanoc, Falú, Esrón y Carmi. Los descendientes de Joel fueron Semaías, Gog, Simei, Micaía, Reaía, Baal y Beera. Beera fue el líder de los rubenitas cuando fueron llevados cautivos por el rey Tiglat-Pileser de Asiria. Los parientes de Beera aparecen en los registros genealógicos por sus clanes: Jehiel, el jefe, Zacarías y Bela, hijo de Asaz, hijo de Sema, hijo de Joel. Los rubenitas vivían en la zona que se extendía de Aroer a Nebo y Baal-Meón. Dado que tenían tantos animales en la tierra de Galaad, se extendieron al oriente hacia los límites del desierto que llega hasta el río Éufrates. Durante el reinado de Saúl, los rubenitas derrotaron a los agarenos en batalla. Después se trasladaron a los asentamientos agarenos a lo largo del borde oriental de Galaad. Al lado de los rubenitas, en la tierra de Basán, vivían los descendientes de Gad hasta Salca al oriente. Joel fue el líder en la tierra de Basán, y Zafán era segundo en autoridad, seguido por Hanai y Zafat. Sus parientes, los jefes de otros 7 clanes, fueron Micael, Mesulam, Seba, Jorai, Jacán, Sia y Eber. Todos ellos fueron los descendientes de Abiail, hijo de Uri, hijo de Jaroa, hijo de Galaad, hijo de Micael, hijo de Jesisai, hijo de Jado, hijo de Bus. Ahí, hijo de Abdiel, hijo de Guni, fue el jefe de sus clanes. Los gaditas vivieron en la tierra de Galaad, en Basán y sus aldeas, y por todos los pastizales de Sarón. Todos estos aparecen en los registros genealógicos durante los tiempos del rey Jotam de Judá y del rey Jeroboam de Israel. Había 44.760 guerreros competentes.

0: 50.000 ovejas, 2.000 burros y 100.000 cautivos. Muchos de los agarenos murieron en la batalla porque Dios luchaba contra ellos. Los habitantes de Rubén, Gad y Manasés vivieron en su tierra hasta que fueron llevados al destierro. La media tribu de Manasés era muy grande y se extendió por la tierra desde Basán hasta Baal Hermón, Senir y el monte Hermón. Estos fueron los jefes de sus clanes: Efer, Isi, Beliel, Azriel, Jeremías, Odavías y Jadiel. Estos hombres tuvieron gran fama como guerreros poderosos y jefes de sus clanes. Sin embargo, estas tribus fueron infieles al Dios de sus antepasados. Adoraron a los dioses de las naciones que Dios había destruido. Por eso el Dios de Israel hizo que el rey Pul de Asiria, también conocido como Tiglat-Pileser, invadiera la tierra y se llevara cautivos a la tribu de Rubén, a la tribu de Gad y a la media tribu de Manasés. Los asirios los desterraron y los llevaron a Ala, a Habor, a Ara y al río Gozán, donde se encuentran hasta el día de hoy.
1: El primer libro de las Crónicas, capítulo 6, versículos 1 al 53.
0: Los hijos de Leví fueron Gersón, Coat y Merari. Entre los descendientes de Coat se encontraban Amram, Izar, Hebrón y Uziel. Los hijos de Amram fueron Aarón, Moisés y Miriam. Los hijos de Aarón fueron Nadab, Abiú, Eleazar e Itamar. Eleazar fue el padre de Finés. Finés fue el padre de Abisúa. Abisúa fue el padre de Buki. Buki fue el padre de Uzi. Uzi fue el padre de Seraías. Seraías fue el padre de Merayot. Merayot fue el padre de Amarías. Amarías fue el padre de Ahitob. Ahitob fue el padre de Sadoc. Sadoc fue el padre de Ahimaas. Ahimaas fue el padre de Azarías. Azarías fue el padre de Juanán. Juanán fue el padre de Azarías, el sumo sacerdote del templo que Salomón construyó en Jerusalén. Azarías fue el padre de Amarías. Amarías fue el padre de Ahitob. Ahitob fue el padre de Sadoc. Sadoc fue el padre de Salum. Salum fue el padre de Hilcías. Hilcías fue el padre de Azarías. Azarías fue el padre de Seraías. Seraías fue el padre de Josadac, quien fue desterrado cuando el Señor mandó a los habitantes de Judá y de Jerusalén al cautiverio bajo Nabucodonosor. Los hijos de Leví fueron Gersón, Coat y Merari. Entre los descendientes de Gersón estaban Libni y Simei. Entre los descendientes de Coat estaban Amram, Izar, Hebrón y Uziel. Entre los descendientes de Merari estaban Mali y Musi. Los siguientes fueron los clanes de los levitas, agrupados de acuerdo a su familia patriarcal. Entre los descendientes de Gersón estaban Libni, Haat, Sima, Joa, Ido, Sera y Jatrai. Entre los descendientes de Coat estaban Aminadab, Coré, Asir, Elcana, Abiasaf, Asir, Taat, Uriel, Usías y Saúl. Entre los descendientes de Elcana estaban Amasai, Aimot, Elcana, Sofai, Naat, Eliab, Jeroam, Elcana y Samuel. Los hijos de Samuel fueron Joel, el mayor, y Abías, el segundo. Entre los descendientes de Merari estaban Mali, Libni, Simei, Usa, Simea, Aguía y Asaías. David nombró

0: nombró a los siguientes hombres para dirigir la música en la casa del Señor después de que el arca fue colocada allí. Ellos se encargaron de la música en el tabernáculo hasta que Salomón construyó el templo del Señor en Jerusalén. Llevaron a cabo su labor siguiendo todas las ordenanzas que les transmitieron. Estos son los hombres que sirvieron junto con sus hijos. El músico Emán pertenecía al clan de Coat. Su genealogía fue seguida a través de Joel, Samuel, Elcana, Jeroam, Eliel, Toa, Suf, Elcana, Maat, Amasai, Elcana, Joel, Azarías, Sofonías, Taat, Asir, Abiasaf, Coré, Isar, Coat, Leví y hasta Israel. El primer ayudante de Emán fue Asaf, del clan de Gersón. La genealogía de Asaf fue seguida a través de Berequías, Simea, Micael, Baasías, Malquías, Etni, Sera, Adaía, Etán, Sima, Simei, Jaat, Gersón y Leví. El segundo ayudante de Emán fue Etán, quien pertenecía al clan de Merari. La genealogía de Etán fue seguida a través de Kisi, Abdi, Maluk, Asabías, Amasías, Hilcías, Amsi, Bani, Semer, Mali, Musi, Merari y Leví. Sus hermanos levitas fueron asignados a otras tareas en el tabernáculo, la casa de Dios. Solamente Aarón y sus descendientes servían como sacerdotes. Presentaban las ofrendas en el altar de las ofrendas quemadas y en el altar del incienso, y llevaban a cabo todas las demás tareas relacionadas con el lugar santísimo. Hacían expiación por Israel al hacer todo lo que Moisés, el siervo de Dios, les había ordenado. Los descendientes de Aarón fueron Eleazar, Finés, Abisúa, Buki, Uzi, Seraías, Merayot, Amarías, Aitob, Sadoc y Ahimaas.
1: La carta del apóstol Pablo a los Romanos, capítulo 2, versículos 17 al 29.
2: Que te llamas judío, confías en la ley de Dios y te jactas de tu relación especial con Él. Tú sabes lo que a Él le agrada. Sabes bien qué es lo correcto, porque se te ha enseñado su ley. Estás convencido de que eres guía para los ciegos y luz para los que andan perdidos en la oscuridad. ¿Piensas que puedes instruir al ignorante y enseñar a los niños los caminos de Dios? Pues estás seguro de que la ley de Dios te da pleno conocimiento y toda la verdad. Ahora bien, si tú enseñas a otros, ¿por qué no te enseñas a ti mismo? Predicas a otros que no se debe robar, pero tú robas. Dices que está mal cometer adulterio, pero tú cometes adulterio. Condenas la idolatría, pero tú usas objetos robados de los templos paganos. Te sientes muy orgulloso de conocer la ley, pero deshonras a Dios al quebrantarla. No es extraño que las escrituras digan:
3: los gentiles blasfeman en nombre de Dios por causa de ustedes.
2: La ceremonia judía de la circuncisión solo tiene valor si obedeces la ley de Dios. Pero si no obedeces la ley de Dios, no estás en mejor condición que un gentil incircunciso. Y si los gentiles obedecen la ley de Dios, ¿acaso Él no los considerará su propio pueblo? De hecho, los gentiles incircuncisos que cumplen la ley de Dios los condenarán a ustedes, judíos, que están circuncidados y tienen la ley de Dios, pero no la obedecen. pues no se es un verdadero judío solo por haber nacido de padres judíos ni por haber pasado por la ceremonia de la circuncisión. No, un verdadero judío es aquel que tiene el corazón recto a los ojos de Dios. La verdadera circuncisión no consiste meramente en obedecer la letra de la ley, sino que es un cambio en el corazón, producido por el Espíritu. Y una persona con un corazón transformado busca la aprobación de Dios, no la de la gente.
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Gloria al Señor, Dios les bendiga, amados hermanos y amigos, en esta bendecida tarde. Es un privilegio poder saludarles a cada uno de ustedes y que estemos conectados ahí a través de los diferentes medios de comunicación, las diferentes radios, los diferentes canales de televisión también que están llevando la señal de TV Cred y también los hermanos que siempre siguen las páginas de Radio Cred, de TV Cred, las páginas también del pastor Vidal Alvarado, que están ahí pendientes y están en nuestra sintonía. Sea Dios bendiciéndoles de una forma especial y de una forma maravillosa. Estamos muy contentos y agradecidos con nuestro Dios porque Él es bueno, es digno de suprema alabanza y de suprema adoración. Y hoy queremos decirles bienvenidos a su programa Cristo Refugio en la Tempestad, en los tiempos finales de la historia. Programa que tiene siempre como objetivo llevar la palabra del Señor, educar al pueblo, instar al pueblo a prepararse para estar listos cuando suene la trompeta, que de hecho todo lo que estamos viendo a nuestro alrededor, lo que estamos viendo en el ámbito político, en el ámbito social, moral, en el ámbito económico, en todo el mundo, nos habla de que Cristo va a levantar a su iglesia en cualquier momento y nosotros como miembros del cuerpo de Cristo, como miembros de la iglesia del Señor, no podemos estar dormidos, tenemos que estar despiertos. Y con ese objetivo está este espacio de poder recordarle al pueblo del Señor que estamos a la espera de nuestro Señor y Salvador Jesucristo y por ende tenemos que estar vigilantes, tenemos que estar alertas porque en cualquier momento ha de sonar la trompeta. Así que usted que nos está viendo es una de las personas que está ahí descuidada, que está acomodado en este mundo y se le ha olvidado que en esta tierra vamos nada más de pasada, se le ha olvidado que somos peregrinos en esta tierra, pues hoy queremos decirles que es tiempo de que despierte. El que está dormido hoy puede despertar, aquel que está desanimado hoy puede tomar fuerza y todos debemos estar preparados esperando siempre el encuentro de nuestro Señor y Salvador Jesucristo. Así que esperamos que en esta tarde podamos compartir una palabra que sea de edificación para sus vidas, que sea de mucha bendición para usted. Usted que nos sintoniza en los diferentes medios también puede hacernos de nuestro conocimiento en qué lugar nos está viendo, en qué lugar nos está escuchando, nos está sintonizando. Hágalo saber a través del WhatsApp que aparece ahí en las pantallas. También puede hacerlo a través de la caja de comentarios de las diferentes páginas de Facebook, de YouTube, ahí en Instagram. También puede hacernos saber que está conectado, que está pendiente de este programa y que se goza juntamente con nosotros glorificando el nombre del Señor y recibiendo la palabra de nuestro Dios. Eso es de mucha edificación para nosotros. Así que déjenos sus comentarios ahí y al final estaremos dando lectura a cada uno de ellos y eso nos llena de gozo, de satisfacción, saber que estamos llegando a diferentes partes del mundo, como también tenemos esa cobertura en nuestro país a través de la cadena de radio y televisión CRED, a través del internet también y a través de las otras radios y los otros canales de televisión que están ahí retransmitiendo este programa, el programa CRED, Cristo Refugio en la Tempestad. Así que a los que están a través de Radio Alerta Final 102.1 FM, Dios les bendiga grande y maravillosamente en esta preciosa tarde. Vamos a orar para pedir al Señor que sea Él derramando de su gracia, derramando de su presencia y que todo lo que hagamos en esta hora sea de edificación para el pueblo del Señor y sea para la gloria y para la honra de nuestro Dios. Amado Padre Celestial que estás en los cielos, te damos gracias en esta tarde por este privilegio maravilloso que tú nos regalas, Señor, de poder estar en este lugar y poder llegar hasta las diferentes familias, los diferentes hogares que están, Señor, ahí sintonizando este programa, que están viendo a través de un teléfono, están escuchando a través de un radio, a través de un
de una computadora. Señor, te pedimos que seas tú obrando poderosamente en el nombre poderoso de Jesús. Padre, cumple los propósitos para los cuales se ha levantado este programa: educar a tu pueblo, bendecir a tu pueblo de una forma especial y de una forma maravillosa. Padre, la gloria es toda para ti, la honra, Dios mío, es toda para ti en esta hora. Te alabamos, Dios, por tu grandeza. Te alabamos, Señor, por tu poder. Te alabamos por tus maravillas. Gracias, mi Dios, gracias, mi Dios, gracias, mi Dios. Digno eres, Señor, de ser alabado. Digno eres, Cristo bendito, de ser glorificado y de ser exaltado. Derrama de tu gloria en esta tarde, Señor. Mira toda la audiencia que tenemos, Señor, aquí en el país. Mira los que están fuera de nuestro país también, Señor, pero que están ahí necesitando una bendición tuya, que están pidiendo por una sanidad, están necesitando una respuesta. En el nombre poderoso de Jesús de Nazaret, te pido, Señor, que seas tú bendiciéndole de una forma especial y de una forma maravillosa, en el nombre poderoso de Jesús. Padre bendito, oramos, Señor, por nuestros patrocinadores. Oramos por la hermana Fanny Judith de Granado hasta Virginia. Bendícele grande y poderosamente, Señor. La hermana María Antonia de González en la colonia La Naranjera. Oh Dios, bendícele grandemente de una forma especial, Señor. La hermana Ofelia Turcio Ganusa hasta Kansas, bendícele ahí donde se encuentra. Bendice su familia también. La hermana Edith Ayala hasta Minnesota. La hermana Morena Pérez hasta Aspen. La hermana Rosa Avilia Galeas de País hasta Washington. Bendícele, Señor, de una forma especial. Bendícele, Cristo glorioso, a nuestras hermanas que día a día, Señor, se esfuerzan y están, Señor, bendiciendo este espacio para que tu palabra se siga predicando, para que tu nombre se siga anunciando. Bendíceles grande y poderosamente en el nombre poderoso de Jesús. En tus manos ponemos a todas las hermanas que están patrocinando, como a todos los que nos están viendo, nos están escuchando en esta hora. Bendícele, Señor, de una forma especial. Permite que las alabanzas que vamos a escuchar en esta hora sean de bendición, sean de edificación, que la enseñanza de tu palabra, oh Dios, venga a fortalecer, venga a instruir a tu pueblo, Dios mío. En el nombre poderoso de Jesús lo pedimos todo, Señor. Muchas gracias, Padre. Muchas gracias. Gracias, Hijo. Muchas gracias, Espíritu Santo. Amén y amén. Muy bien, mis amados hermanos, ya hemos orado y hemos presentado delante de nuestro Dios este espacio maravilloso, y no dudamos que en esta tarde Dios va a bendecirnos de una forma especial a través de su palabra. Quiero comentarles que para este día vamos a estar hablando del templo de Israel. Vamos a hablar del primer templo, del segundo templo, y vamos a tocar también aspectos importantes del tercer templo de Israel. Una enseñanza muy preciosa, una enseñanza muy maravillosa que nos va a ser de mucha edificación, va a ser de mucha bendición. Así que esté pendiente ahí, manténgase en sintonía de su programa Cristo Refugio en la Tempestad en los tiempos finales de la historia. Pero antes de venir con la enseñanza de la palabra, vamos también a escuchar unos bonitos cantos, sin antes agradecer a nuestras hermanas que nos están patrocinando, nuestra hermana Fanny Judith de Granados hasta Virginia, que es parte de esta bendición. Así que Dios bendiga la vida de nuestra hermana, la hermana María Antonia de González también, hasta ahí al sitio. Sea Dios bendiciéndole grande y poderosamente. Nuestra hermana Ofelia Turcios Ganuza hasta la ciudad de Kansas. Sea Dios derramando de sus ricas y abundantes bendiciones sobre ella y su familia. Nuestra hermana Edith Ayala hasta Minnesota también se está uniendo a este programa en esta bendecida tarde. Nuestra hermana Morena Pérez hasta Aspen también. Dios bendiga la vida de nuestra hermana y a toda la familia Pérez. Nuestra hermana Rosa Avilia Galeas de País hasta Washington. Dios bendiga la vida de nuestras hermanas
que están ahí aportando para que la palabra del Señor se siga anunciando, para que el mensaje de Cristo siga corriendo y este mundo no tenga excusa, porque Cristo viene pronto y necesitamos anunciar a nuestro Señor y Salvador Jesucristo y su retorno para levantar a su iglesia. Muy bien, vamos ahora a escuchar un bonito canto para la gloria, para la honra de nuestro Dios. Tenemos el canto, el primer canto que vamos a escuchar este día es Vasija Quebrantada, a cargo de los hermanos Romero. Así que escuchemos este canto, alabe a Dios en esta hora, glorifique ese nombre que es sobre todo nombre y gócese dándole gloria al Señor.

0: bendito sea nuestro Dios. Bien, ahí escuchábamos ese bonito canto, vasija quebrantada. Y es que realmente para poder ser instrumentos para nuestro Dios, tenemos que pasar ese proceso. Y el Señor es el alfarero. Él decide qué hacer con cada uno de nosotros. Decía por ahí el canto, soy una vasija procesada. Es decir, ya hemos pasado el proceso de nuestro Dios. Y es ahí donde muchas veces se siente fuerte, hay dificultades porque, pues sí, estamos siendo procesados, estamos siendo pulidos por la mano poderosa de nuestro Dios. Pero para ser instrumentos para Él es menester, es necesario, es indispensable pasar por ese proceso para poder ser instrumentos para la gloria del Señor. Así que hoy podemos decirle al Señor: Señor, heme aquí. Yo quiero ser un instrumento para tu gloria, quiero ser usado de parte tuya y pues moldéame. Tú eres el alfarero y yo solamente soy el barro en tus manos. Así que eso debemos entenderlo, y no somos nosotros los que decidimos lo que Dios va a hacer con nosotros, sino que es Él el que decide. Porque cuando el alfarero toma el barro en sus manos, no es el barro que le dice: hazme una vasija, quiero ser de esta manera, quiero ser de otra, sino que es el alfarero el que decide lo que hará con el barro, y nosotros somos el barro en las manos del alfarero, nuestro Señor y Salvador Jesucristo. Pero nos va a moldear y va a convertir de nosotros vasijas de honra, vasijas que honren, que glorifiquen y exalten el nombre de nuestro Dios. Así que por ahí en ese está ese canto que hemos escuchado en esta bendecida tarde. Y vamos a escuchar otro bonito canto que se titula Pensaba en ti. Este canto está a cargo de nuestro hermano Leonel Tuche. Así que escuchémoslo, gocémonos en el Señor, reflexionemos, porque cada canto trae un mensaje espiritual para nuestras vidas.
1: Gracias, Jesús. Padre, perdónanos porque no saben lo que hacen. Cuando Jesús moría en la cruz, estaba pensando en ti. Si no, se bajó de la cruz. Fue por amor a ti. Quiero que escuches este canto.

0: precioso Jesús de Nazaret, Hijo de Dios.
1: Gloria al Señor. Bien, ahí escuchábamos ese precioso canto. Realmente, todo lo que Cristo sufrió en la cruz del Calvario, todo lo que sufrió allá en aquel recorrido que muchos le llaman la pasión de Cristo, todo lo hizo porque estaba pensando en nosotros. Estaba pensando en usted, mi amigo. Él quiere salvarle, quiere darle vida eterna. Pero es importante, necesario, que usted tome la decisión de recibir a Cristo en su corazón. Porque fuera de Él no existe salvación. No existe la mínima esperanza de salvación fuera de nuestro Señor y Salvador Jesucristo. Nuestro hermano René Crespo estaba ahí enviando su mensaje a través de WhatsApp y dice que nos está sintonizando en Chinameca, en su trabajo. Qué bendición es poder saludarle a nuestro hermano y ahí en su trabajo, pendiente de la palabra del Señor, y pregunta, ¿quién canta el canto Vasija Quebrantada? Pues el grupo de los hermanos Romero. Y también nuestra hermana Araceli Viera también dice, bendiciones, lindo programa. Dios le siga usando. Así como nuestros hermanos están pendientes, sé que hay muchos hermanos que están pendientes de la bendición de nuestro Dios en esta tarde, y es un privilegio poder saludarles, y es de mucho gozo saber que están ahí pendientes. Nuestra hermana Araceli nos escribe desde Nueva Jersey, así que Dios bendiga la vida de nuestra hermana en ese lugar también. Y vamos a la palabra del Señor y al final estaremos leyendo sus comentarios, sus mensajes y todo, porque eso es de mucha bendición para nosotros. Vamos a la palabra del Señor, libro del profeta Daniel, capítulo 9, versículo 27. Vamos a estar leyendo este versículo y con base en él vamos a estudiar la palabra del Señor. Libro del profeta Daniel, capítulo 9, versículo 27, dice la palabra del Señor, la leemos siempre dándole la gloria al Padre, al Hijo y a su Santo Espíritu, y dice así: y por otra semana confirmará el pacto con muchos. A la mitad de la semana hará cesar el sacrificio y la ofrenda. Después, con la muchedumbre de las abominaciones, vendrá el desolador, hasta que venga la consumación y lo que está determinado se derrame sobre el desolador. Daniel profetizando los tiempos finales. Dice que está hablando de un personaje siniestro, de un personaje malvado, inicuo. Y dice que ese personaje, por otra semana, confirmará el pacto con muchos, es decir, hará acuerdos con muchos, firmará acuerdos con muchos. Y a la mitad de la semana, estamos hablando de los 7 años de la tribulación, pero a la mitad de la semana, a la mitad de los 7 años de la tribulación, hará cesar el sacrificio y la ofrenda. Es decir, que en esa semana, en los primeros 3 años y medio de esa semana, el pueblo de Israel estará presentando a Dios su sacrificio, presentando a Dios sus ofrendas, como lo hacían en el Antiguo Testamento. Pero para que Israel esté en esta función de presentar su sacrificio y sus ofrendas a Dios, es porque ya en ese tiempo hay un tercer templo de Israel. Y de eso quiero hablar hoy, pero para hablar del tercer templo tengo que hablar de la historia de los templos judíos, de los templos de Israel. Y en primer lugar, mis amados hermanos, quiero recordarles que cuando Israel salió de Egipto, peregrinaron por 40 años en el desierto, pero allá en el desierto no tenían un templo. Existía otra figura que es el tabernáculo. El tabernáculo cumplía o hacía las funciones del templo. Tenía atrio, tenía lugar santo y tenía lugar santísimo. La diferencia es que el tabernáculo era como una carpa, una tienda, digamos hoy en términos más modernos, como un canopy, y se podía armar, se podía desarmar, y el pueblo de Israel lo movía de un lugar a otro porque no estaban estables, pues iban peregrinando en el desierto. Pero aunque no era un edificio como el primero y el segundo templo, cumplía las mismas funciones. El pueblo de Israel presentaba a Dios sus sacrificios, sus ofrendas. De esa manera adoraban a Dios, expresaban su adoración al Rey de Gloria, al Rey del Universo. Presentaban sus ofrendas para expiar su pecado. Y de aquí nosotros podemos darnos cuenta que no importa un gran edificio, no importa un gran templo, cuando hay una verdadera adoración en nuestro corazón. No importa el lugar, cuando hay hambre, cuando hay sed del Dios Todopoderoso. El pueblo de Israel, allá en el desierto, presentaba a Dios sus ofrendas, presentaba a Dios sus holocaustos, adoraba a Dios en un tabernáculo. A lo largo de la historia de Israel han existido dos templos principales. Claro, esto es post tabernáculo, después del tabernáculo. El primero es el templo de Salomón. Ese es el primer templo. El segundo, el templo de Zorobabel. Posteriormente, ese templo fue ampliado por Herodes, pero es siempre el segundo templo. Ambos templos, tanto el templo de Salomón, construido por Zorobabel y ampliado por Herodes, fueron destruidos. Desde el año 70 después de Cristo, Israel no tiene templo, pero la Biblia profetiza, enseña la existencia de un tercer templo en el futuro, durante el periodo de la gran tribulación. Es en la gran tribulación que Israel volverá a tener su tercer templo y volverá a realizar sus ofrendas, sus ceremonias, todo lo que hacía en el Antiguo Testamento. Quiero empezar hablando del primer templo de Israel, es decir, el templo de Salomón. Y podríamos decir que el primer templo es la gloria de Israel. Vamos al primer libro de Reyes, capítulo 8. Vamos a leer la palabra del Señor en esta tarde. Primer libro de Reyes, capítulo 8, versículo 10 y 11, nos dice: Primer libro de Reyes, capítulo 8, versículo 10. Y cuando los sacerdotes salieron del santuario, la nube llenó la casa de Jehová. Está hablando del templo. Y los sacerdotes no pudieron permanecer para ministrar por causa de la nube, porque la gloria de Jehová había llenado la casa de Jehová. Vea que en ese primer templo descendía la gloria de Dios en una nube, y nadie podía permanecer ahí, porque ahí estaba la gloria, el poder de Dios. Este primer templo nació en el corazón de David, en el corazón del rey David. Nació la idea, el sentir, el deseo de construir un templo para que habitara ahí la gloria de Dios. David deseó edificar la casa para Dios. Dios le permitió nada más preparar los materiales, pero no le permitió la construcción del templo. David no construyó el primer templo. Veamos lo que nos dice el segundo libro de Samuel, capítulo 7, del versículo 1 en adelante. Podemos visualizar acá cómo nace aquel deseo de David. Y dice: aconteció que cuando ya el rey habitaba en su casa, después que Jehová le había dado reposo de todos sus enemigos en derredor, dijo el rey al profeta Natán: mira ahora, yo habito en casa de cedro, y el arca de Dios está entre las cortinas. Y Natán dijo al rey: anda y haz todo lo que está en tu corazón, porque Jehová está contigo. Aconteció aquella noche que vino palabra de Jehová a Natán diciendo: ve y di a mi siervo David, así ha dicho Jehová, tú me has de edificar casa en que yo more. Ciertamente no he habitado en casa desde el día en que saqué a los hijos de Israel de Egipto hasta hoy, sino que he andado en tienda y en tabernáculo, y en todo cuanto he andado con todos los hijos de Israel, he hablado yo palabra alguna de las tribus de Israel, a quien haya mandado a apacentar mi pueblo de Israel, diciendo: ¿por qué no me habéis edificado casa de cedro? Ahora pues dirás así a mi siervo David: así ha dicho Jehová de los ejércitos, yo te tomé del redil, de detrás de las ovejas, para que fueses príncipe sobre mi pueblo, sobre Israel, y he estado contigo en todo cuanto has andado, y delante de ti he destruido a todos tus enemigos, y te he dado nombre grande como el nombre de los grandes que hay en la tierra. Además, yo fijaré lugar a mi pueblo Israel y lo plantaré para que habite en su lugar y nunca más sea removido, ni los inicuos le aflijan más como al principio. Desde Israel, desde el día en que puse jueces sobre mi pueblo Israel, y a ti te daré descanso de todos tus enemigos. Asimismo, Jehová te hace saber que Él te hará casa, y cuando tus días sean cumplidos y duermas con tus padres, yo levantaré después de ti a uno de tu linaje, el cual procederá de tus entrañas, y afirmaré su reino. Él edificará casa a mi nombre, y yo afirmaré para siempre el trono de su reino. Vea que David no construyó el templo, no se lo permitió Dios, pero le dijo: uno de tu linaje, tu hijo, es decir, Salomón, construirá el templo. Y fue Salomón el que construyó el templo. Y ese templo era símbolo de la presencia divina, centro de adoración y sacrificio. Pero ese templo, con toda la gloria que se vivió en él, fue destruido por los babilonios. Y fue destruido a consecuencia de la rebelión de Israel, de la idolatría de Israel, del pecado de Israel. Mi amado hermano y amigo, Dios nos puede conceder privilegio de hacer cosas grandes, de hacer cosas maravillosas para su gloria y para su honra. Pero si no nos mantenemos en obediencia, si somos rebeldes a la palabra de Dios, si somos rebeldes al mandato de Dios, eso nos puede pasar factura, y lo que hemos construido puede ser destruido, como le sucedió al pueblo de Israel. Fue destruido por los babilonios, ya les decía, a causa de la rebelión, de la desobediencia, del pecado, de la idolatría del pueblo de Israel. Ningún privilegio espiritual sustituye la obediencia. Podemos hacer muchas cosas para la gloria de Dios, pero si no somos obedientes, lo que hacemos para Dios no sustituye la obediencia. Porque hay veces trabajamos en la obra del Señor, hacemos esto, hacemos lo otro, pero estamos en desobediencia. Nunca podemos sustituir la obediencia de Dios por el servicio que damos, por lo que hacemos para Dios, por las ofrendas que damos, por los diezmos que damos. No se puede sustituir la obediencia. La obediencia es un requisito sí o sí para agradar a Dios, sí o sí para volar con el Señor. El pueblo de Israel construyó aquel templo hermoso, pero se rebelaron contra Dios, pecaron contra Dios. Y aunque aquel templo era hermoso, Dios permitió que los babilónicos lo destruyeran. Hablemos un poquito del segundo templo. El segundo templo, el templo de la restauración. Veamos el libro de Esdras. A ver qué nos dice Esdras. Bendito y alabado sea nuestro Dios. Esdras capítulo 6, versículo 14. Dice la palabra de nuestro Dios: y los ancianos de los judíos edificaban y prosperaban conforme a la profecía del profeta Ageo y de Zacarías, hijo de Iddo. Edificaron pues y terminaron por orden del Dios de Israel y por mandato de Ciro, de Darío y de Artajerjes, rey de Persia. Esta casa fue terminada en el tercer día del mes de Adar, que era el sexto año del reinado del rey Darío. Se construyó el segundo templo. Entendamos que esto fue posterior al cautiverio babilónico. Después de los 70 años de cautiverio, empezaron a volver a Jerusalén. Y lo primero que construyeron fue el templo para Dios, el segundo templo. Vea, antes que pensar en sus casas, pensaron en la casa para Dios. Vemos que este pueblo, después del cautiverio, le daba prioridad a Dios. Le pregunto a usted, ¿quién ocupa el primer lugar en su corazón? Regresó este grupo con Zorobabel, regresó otro grupo con Esdras, y no pensaron en las carreteras, no pensaron en construir puentes, no pensaron en construir casas para ellos, sino que lo primero que pensaron en la casa para Dios. Ahí podemos ver cómo este pueblo, después del cautiverio, le daba una importancia maravillosa al Dios Todopoderoso. Priorizaba, ponía en primer lugar a Dios. Y eso es lo que Dios pide de nosotros en este tiempo. Que antes que la familia, que antes que la casa, incluso antes que la iglesia, Él debe ser el primero en nuestros corazones. Él debe ser el primero en el corazón de todo cristiano. Es tiempo entonces de priorizar al Dios de la gloria, de darle importancia a ese Dios todopoderoso. Entonces, fue reconstruido después del cautiverio babilónico. Se construye el segundo templo bajo el liderazgo de Zorobabel, con el apoyo, la ayuda del sacerdote Esdras y también de los profetas de aquel tiempo. Vemos algo muy bonito en la palabra de nuestro Dios, especialmente en el libro de Ageo. Ageo capítulo 2, versículo 4 dice: alabado sea nuestro Dios para siempre. Pues ahora, Zorobabel, esfuérzate, dice Jehová, esfuérzate también, Josué, hijo de Josadac, sumo sacerdote, y cobrad ánimo, pueblo todo de la tierra, dice Jehová, y trabajad, porque yo estoy con vosotros, dice Jehová de los ejércitos. Vea, Dios a través de los profetas

Pero el profeta Ageo dijo que la gloria de ese templo sería mayor que la gloria del primero. Y usted dirá, ¿y por qué? Si en el primero descendía la nube, la gloria, la presencia de Dios, y en el segundo templo no vemos no vemos ese escenario, no vemos que en el segundo templo la gloria de Dios haya descendido. Pero ¿por qué el profeta Ageo está diciendo que la gloria del segundo templo sería mayor a la gloria del primero? Porque en ese segundo templo fue donde entró nuestro Señor y Salvador Jesucristo. Ahí estuvo el Rey de Reyes y Señor de Señores. Ya no en una nube, sino la presencia misma del Hijo de Dios, del Dios Todopoderoso. Y por eso la gloria de ese segundo templo fue superior, fue mayor a la gloria del templo que había construido Salomón. Este templo, con la ampliación que le hace Herodes, llegó a ser una estructura impresionante también. Tenía unas paredes enormes. Había sido diseñado y construido, reconstruido ya por Herodes, con el objetivo de que no fuese destruido, que no fuese a suceder lo que había pasado con el primero. Y era tenía una estructura tan impresionante que los judíos, era su orgullo, y creían que ese templo nunca podía ser destruido. Cristo ministró en ese templo, enseñó en ese templo, lo purificó también, sacó la corrupción que había en ese segundo templo. Allí se cumplió gran parte de su ministerio. Pero ese templo, Jesús dijo algo de ese templo, y esto le dolió mucho a los judíos. Lucas capítulo 21, versículos 5 y 6, nos dice: y a unos que hablaban de que el templo estaba adornado de hermosas piedras y ofrendas votivas, dijo: en cuanto a estas cosas que veis, hablando del templo, días vendrán en que no quedará piedra sobre piedra que no sea destruida, cuando estas cosas estén para suceder. Bueno, y dice, y le preguntaron diciendo: maestro, ¿cuándo será esto? Y empezó todo. Pero en otros evangelios nos damos cuenta que aquellos judíos se enojaron, porque Jesús estaba diciendo que de ese templo no quedaría piedra sobre piedra que no fuese derribada, que no fuese destruida. Se enojaron con él. Y efectivamente, en el año 70 de esta era, el emperador Tito destruyó el segundo templo. Incendiaron Jerusalén y el segundo templo fue derribado. Y efectivamente, como Cristo lo había profetizado, no quedó piedra sobre piedra. Todo fue destruido, porque las profecías de Dios se cumplen. Y Jesús había profetizado que ese segundo templo iba a ser destruido. Y aquí el meollo del asunto. Desde el año 70 que se destruye el segundo templo, Israel no ha podido construir otro templo. No tiene templo desde este tiempo. ¿Por qué? Porque Dios se ha construido, se ha hecho, ha levantado un nuevo templo donde Él habita, cumpliendo las profecías de los profetas como Amós, donde el Señor dijo que no habitaría más en templo hecho por manos de hombres. Dios hoy no habita en un edificio, no, no nos confundamos. A veces estamos muy equivocados y creemos que Dios habita ahí en el edificio donde nos congregamos, en los altares. Hoy mucha gente idolatra los altares y cree que Dios habita en los altares, que Dios habita ahí en el púlpito. No, Dios hoy tiene un templo diferente.

0: un templo especial. Primera de Corintios 3:16. Bendito sea nuestro Dios. Vea el templo que Dios tiene ahorita. Primera de Corintios capítulo 3, versículo 16. Dice la palabra de nuestro Dios: ¿No sabéis que soy templo de Dios y que el Espíritu de Dios mora en vosotros? Si alguno destruyere el templo de Dios, Dios le destruirá a él, porque el templo de Dios, el cual sois vosotros, santo es. Hoy el templo que Dios tiene es la iglesia del Señor. Hoy Dios, el Espíritu Santo de Dios, no habita en un edificio. Habita en los corazones de aquellas personas que han rendido sus almas al Señor. Habita en aquellos que han sido perdonados de sus pecados. Habita en aquellos que le han entregado su corazón a Cristo Jesús. Somos nosotros el templo de Dios en este tiempo. Dios ya no habita en templos hechos por manos humanas. Su morada en la iglesia de Cristo. Efesios 2:21 nos dice algo muy, muy precioso con relación a este tema. Efesios 2:21-22. Dice la palabra del Señor: sobre todo principado y autoridad y poder y señorío, y sobre todo nombre que se nombra, no solo en este siglo, sino también en el venidero, y sometió todas las cosas bajo sus pies, y lo dio por cabeza sobre todas las cosas a la iglesia. ¿Por qué la iglesia? Porque la iglesia es su templo. Él habita, Él mora en el corazón de todo cristiano, de todo hijo de Dios. Los creyentes somos piedras vivas de ese templo. Lo afirma el apóstol Pedro. Primera de Pedro 2:5. Vosotros también, como piedras vivas, sed edificados como casa espiritual y sacerdocio santo para ofrecer sacrificios espirituales aceptables a Dios por medio de Jesucristo. Vea, nosotros somos piedras vivas, somos piedras de ese templo de Dios. Ya no de un templo literal, sino de la iglesia de Cristo Jesús. Yo soy una piedra viva, usted es una piedra viva que forma parte de ese templo, de ese nuevo templo que Dios se ha construido. La iglesia, ese templo, será arrebatada. La iglesia será arrebatada. El templo que Dios tiene hoy será quitado de esta tierra, será alzado a los cielos. Primera de Tesalonicenses 4:16. Porque el Señor mismo, con voz de mando, con voz de arcángel y con trompeta de Dios, descenderá al cielo, y los muertos en Cristo resucitarán primero. Y luego nosotros, los que aún estemos vivos, los que hayamos quedado, seremos arrebatados juntamente con ellos para recibir al Señor en el aire, y así estaremos siempre con el Señor. Este templo será levantado. Hoy es el tiempo de la gracia y de la salvación. Dios está juntando todas las piedras que forman parte de este templo. Pero este templo será quitado. La pregunta es: ¿y después de que la iglesia se vaya, y después de que este templo sea quitado, qué templo tendrá el Señor? Ahí tendrá lugar el tercer templo. Y por cuestiones de tiempo hablaremos de esto en el siguiente programa. Vamos a pasar a cabinas de radio para que se lean los comentarios, si los hay, en este momento.
1: Bueno, agradecemos a nuestros hermanos que siguen pendientes del programa Tiempos Finales de la Historia. Por acá nos dice, Dios le bendiga, hermano, un privilegio poder saludarle en esta hermosa tarde. Soy el hermano René René Crespo. Estoy en mi trabajo en Chinameca y dice: buen mensaje, Dios lo sigue usando en gran manera, bendiciones y feliz tarde. Nuestra hermana Araceli Viera desde New Jersey, aleluya, bendiciones, lindo programa, Dios le siga usando. Por acá tenemos también ahí las peticiones del hermano Brian Rocha, está dejando peticiones al hermano Jona Erazo, bendiciones, mi hermano. Y también por acá nuestra hermana Liz Romero dice amén, bendiciones. La hermana Mercedes Centeno, aleluya. Ahí también saludos de parte de la hermana Lorena Hernández, ahí en sintonía, en siempre, ¿verdad? A través del programa CRED en tiempos finales de la historia. Y retornamos con usted al set de televisión. Adelante.
0: Muy bien, agradecemos a todos los hermanos que han dejado sus comentarios, sus reacciones. Y bueno, ha sido una bendición poder compartir con ustedes la palabra de nuestro Dios. Y vamos a continuar hablando de este tema maravilloso, que es muy importante conocer. Y hoy vamos a entrar en el siguiente programa ya a lo que es la construcción del tercer templo. Así que Dios les bendiga a todos. Si el Señor lo permite, el próximo miércoles estaremos también llevando la palabra del Señor.
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el que yo confío nunca nos ha desamparado. Él dice en su palabra, no te dejaré ni te desampararé. Así que bienvenidos y bienvenidas a este espacio de Cánticos Variados. Vamos a eso de las 2:30, escuchando alabanzas con mensaje espiritual. Así que queremos gozarnos. ¿Y qué le parece si escuchamos sonar estos violines? Claro que sí. Vamos a ir escuchando el canto Prefiero vivir como Lázaro aquí en la tierra, ¿verdad? Y no como el rico, porque al final el rico pues se fue a un lugar donde no quisiéramos llegar nosotros. Saludos al hermano Samuel Monteagudo. ¿Cómo está, hermano Samuel? ¿Cómo está? Dios le bendiga, un gusto. Vamos a ir escuchando a los diamantes del cielo, con el canto Prefiero vivir como Lázaro. Así que vamos a escuchar este canto, Prefiero vivir como Lázaro, a cargo de Diamantes del Cielo, y vamos a escuchar que suenen esos violines a esta hora de la tarde. Recuerde que usted puede reportarse con nosotros, el 2609-1080 está disponible para que usted pueda decirnos dónde nos está escuchando a esta hora de la tarde.

siempre ha dicho, ¿verdad? Que todo se lo damos a Él. Él es el único que merece toda la gloria y toda la honra. Todo se lo damos a Él. Seguimos con más en este espacio de Cánticos Variados. Ahí estamos desde Carupano. Carmen, dice Carmen Lugo. Muchas gracias, saludos a Carmen Lugo. Y bueno, muchas gracias y bienvenidos a todos nuestros amigos y hermanos, ya que están de diferentes países, ¿verdad? Qué bueno, eso es lo que hace el internet. Así que muchas bendiciones y vamos a seguir con más. Y que suenen estos violines, el Jet del Evangelio.

0: Gracias, saludos, saludos. Bueno, seguimos escuchando alabanzas con mensaje espiritual, y es que el Jeb del Evangelio viene, ¿verdad? Ya, estamos. Y sabe que no hay que pagar nada, solamente aceptar a Cristo como Señor y Salvador de nuestras vidas. Saludos ahí a nuestra hermana Carmen hasta Venezuela. Que el Señor les bendiga grande y poderosamente. Así que vamos a ir escuchando este bonito canto a cargo del Dueto Moreno. Póngale atención a la letra y vea que es tan importante la palabra del Señor, dándonos ese consejo a través de los proverbios.
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Y yo le estoy esperando y usted le espera, bueno, para esperar al Maestro, para esperar a nuestro Señor y Salvador Jesucristo, es necesario nacer de nuevo, es necesario cumplir, ¿verdad?, lo que Él dice en su palabra. Y una bendición saludarles a esta hora. Ya tenemos las 2 de la tarde 27 minutos, 2 de la tarde 27 minutos. Así que vamos a quedarnos con este canto para despedirnos de este espacio. Ya venimos con el programa La Hora de la Oración, es decir, unámonos en intercesión. Así que con ese canto vamos a finalizar el espacio y luego pues nos vamos a quedar con el programa Unámonos en Intercesión. Si usted tiene una petición y cree que Dios puede obrar sanidad, salvación, liberación, puede comunicarse con nosotros y pues ahí vamos a estar, ¿verdad?, dándole la gloria al que gloria merece. Así que nos quedamos con este bonito canto y luego venimos con el espacio Unámonos en Intercesión.

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Dios me les bendiga, mis amados hermanos, estimada radioaudiencia que siempre están pendientes de este espacio. Sea cada uno de ustedes bienvenidos. Aquí vamos a estar pues ya intercediendo por cada una de esas peticiones. Así es que si usted todavía no ha enviado su petición, está a tiempo de hacerlo. Damos gracias a Dios, ¿verdad?, por cuanto Él nos permite estar esta tarde acá en esta cabina de radio para orar por cada una de esas peticiones. Vamos a leer un versículo de la palabra de Dios en el capítulo 34 de los Salmos. Vamos a leer unos versículos para la honra y gloria de Dios. Lo hacemos honrando al Padre, al Hijo y al Espíritu Santo. Bendeciré a Jehová en todo tiempo. Su alabanza estará de continuo en mi boca. En Jehová se gloriará mi alma. Lo oirán los mansos y se alegrarán. Engrandeced a Jehová conmigo y exaltemos a una su nombre. Bendito Dios, damos gracias a Dios, ¿verdad? En todo momento, dice la palabra, que estemos dándole la gloria, la honra a Dios, ¿verdad? Porque solamente Él se merece toda alabanza y toda honra. Así también, hermanos, damos gracias a Dios, ¿verdad? Y queremos enviar un cordial saludo a todos nuestros patrocinadores de esta tarde, como lo es mi hermana Ana María Guevara de Marroquín. Ella reside en Washington. Así también tenemos a mi hermana Lorena Elizabeth Hernández. Ella reside en Virginia. También tenemos a mi hermana Gloribel Chicas Martínez. Ella reside en Estados Unidos. Tenemos a la familia Rivera Varillas, ellos residen en Maryland. Así también tenemos a Mabel Granado de Torres en Baltimore. Así también tenemos a mi hermana Morena Pérez en Aspen, Colorado. Mi hermana Edith Ayala, Minnesota. Así también tenemos a mi hermana Herodita Castellano en North Carolina. También tenemos a mi hermana Blanca Miranda, ella reside en Washington. Sea Dios bendiciendo a cada una de mis hermanas. Así también enviamos pues un cordial saludo a mi hermano Hernán Alvarado, que él también pues colabora con este ministerio de intercesión. Así también queremos enviar un saludo a las radios que siempre están enlazadas con esta radio. Eso hace posible de que este espacio llegue fuera de nuestras fronteras patrias. Tenemos a la radio A Dios Sea la Gloria en Nueva York, y también tenemos la radio Éxodo en Olancho, Honduras. Sea Dios bendiciendo a cada uno de los locutores que están laborando en cada una de esas radios, así como también a mi hermano Freddy Bonilla. Sea Dios bendiciéndolo grandemente. Así pues, damos gracias a Dios y damos inicio a lo que es a orar por cada una de esas peticiones que usted ha hecho llegar a este ministerio de radio. Padre que estás en gloria en esta hora, Padre Santo, venimos delante de tu presencia, Señor, dándote la gloria, dándote la honra, Señor, porque solo usted, Padre, se merece toda alabanza y toda honra, Señor. Te damos gracias, Padre, porque usted es bueno, Señor, porque para siempre es su misericordia, Señor. Gracias porque nos permite, Padre, estar en esta cabina de radio, Señor, para estar intercediendo, Padre, por cada una de estas peticiones, Señor. Oh Espíritu Santo, sea usted ministrando, Padre, en el nombre de Jesús. Bendito eres, Padre.
Oramos, Señor, por mi hermana Ana María Guevara de Marroquín. Padre, sea usted bendiciéndose a mi hermana, Señor. Sea usted, Padre, tomando el control de su vida, Padre. Sea usted guardando su salida, su entrada, Señor. En el nombre poderoso, santo de Jesús. Clamamos, Padre, que sea usted dando esa respuesta, Señor, a esas peticiones que tiene mi hermana, Padre, en lo secreto, Padre, en el nombre de Jesús, bendito eres, Señor. La vida de mi hermana Lorena Hernández, Padre, la venimos poniendo en tus manos, Señor. Glorifícate, Padre, en la vida de mi hermana, Señor. Sea usted, Padre, tomando ese control de su vida, Padre, la vida de sus hijos, Señor, los ponemos en tus manos, Padre. Oh, poderoso, santo, sea usted multiplicando, Señor amado, esa bendición ahí en ese hogar, Padre. En el nombre de Jesús la ponemos en tus manos, Padre. La vida de mi hermana Gloribel Chica Martínez, Padre, venimos orando por mi hermana, Señor. Glorifícate, Padre, glorifícate, Señor. Poderoso, santo, sea usted multiplicando esas bendiciones, Señor, ahí en ese hogar, Padre. Oh, poderoso, santo, sea usted, Señor amado, tomando el control, Padre. Mira esas peticiones que mi hermana tiene, Padre, por su familia, Señor. Protección divina, Padre. Clamamos, Señor amado, que sea usted, Padre, dando esa protección divina, Señor. Sea usted levantando, Padre, esos vallados de protección. En el nombre de Jesús, bendito eres, Señor. Esa bendición, Padre Santo, de la gloria que solo usted sabe dar, Padre amado. Clamamos, Padre, esa bendición para esta familia, Señor, en el nombre de Jesús. Bendito eres, Padre, y esa conversión, Señor amado. Ella está pidiendo, Padre, por esa conversión, Señor. Usted sabe, Señor, en el nombre de Jesús. La ponemos en tus manos, Padre. Sea usted tomando el control, Señor. Oramos, Padre, por la familia Rivera Varilla, Señor, en el nombre de Jesús, Padre, sea usted bendiciendo esta familia, Señor. Multiplica, Padre, esas bendiciones, Señor amado, en el nombre de Jesús, Padre, lo ponemos en tus manos, Señor. Glorifícate, Padre, glorifícate, Señor. Ellos están pidiendo oración, Padre, por Justin Rivera, Señor. Por esa petición secreta, Padre, que sea usted dando esa respuesta, Señor, en el nombre de Jesús, Padre. Sea usted glorificándose, Señor. Sea usted obrando, Padre, conforme su voluntad, Señor amado. Por Alfredo Rivera, Padre, por protección, Señor amado, sea usted guardando, Padre, sea usted tomando el control, Señor amado, por Alfredo, Padre, en el nombre de Jesús lo ponemos en tus manos, Señor. Sea usted, Padre, glorificándose, Señor. Sea usted levantando esos vallados de protección, Padre, en el nombre de Jesús. Bendito eres, Señor, te adoramos, Padre. Te adoramos, Señor, por Silvia Varillas, Padre, también, Señor amado, por protección, Padre. Sea usted dando esa protección a toda esta familia, Señor amado, en el nombre de Jesús, Padre. Lo ponemos en tus manos, Señor. Sea usted glorificándose, Padre. Bendito eres, Señor, te adoramos, Señor, te adoramos, Padre, y te bendecimos. La vida de mi hermana Mabel Granado de Torres, Padre Santo, la ponemos en tus manos, Señor. Sea usted bendiciendo grandemente a mi hermana, Señor. Esta familia, Padre, sea usted tomando el control, Señor. Sea usted guardando, Padre, en el nombre de Jesús la ponemos en tus manos, Padre.
Glorifícate, Señor, oh Espíritu Santo, tome el control de esta familia, Padre. Por la familia Morena Pérez, Padre, la ponemos en tus manos, Señor. Sea usted glorificándose, Padre. Sea usted multiplicando esa bendición en este hogar de mi hermana, Padre, en el nombre de Jesús. Bendito eres, Señor, te adoramos, Padre, te adoramos y te bendecimos, Señor. Oramos, Padre, por la hermana Edith Ayala, Padre Santo de la Gloria. Usted conoce, Señor amado, qué peticiones tiene mi hermana, Padre, delante de su presencia. Sea usted obrando, Padre, en cada petición conforme su voluntad, Padre. Sea usted guardando esta familia, Señor, en el nombre de Jesús. Bendito eres, Padre, por mi hermana Herodita Castellano, Padre. Venimos orando por ella, Señor amado, que sea usted bendiciéndola, Padre. Que sea usted guardando, Señor, que sea usted multiplicando esas bendiciones, Padre, en el nombre poderoso, santo de Jesús. Bendito eres, Padre. Bendito eres, Señor, esa oración, Padre, que tiene mi hermana Herodita, Padre, por sanidad, Señor. Sea usted dando esa respuesta, Padre, conforme su voluntad. Esa estabilidad, Padre, de azúcar alta, Señor amado, ponga su mano poderosa, Padre, en el nombre de Jesús. Sabemos, Padre, que usted es nuestro médico por excelencia, Señor, y que para usted no hay nada imposible, Padre. Lo creemos por el poder de la palabra, oh poderoso santo, glorifícate, Señor, en mi hermana, Padre Herodita, Señor. Sea usted tomando el control, Padre, en el nombre de Jesús. Bendito eres, Padre. Oramos, Señor, por Blanca Miranda, Padre Santo. Sea usted bendiciendo, Señor. Sea usted multiplicando, Padre, esas bendiciones para mi hermana, Señor. Sea usted guardando, Padre. Sea usted dando, Señor, respuesta, Padre, a esa petición que mi hermana tiene delante de su presencia, Señor. En el nombre poderoso, santo de Jesús, tú eres grande, papá, y maravilloso. Bendito eres, Señor, bendito eres, Padre. Oramos, Señor amado, por Gladys Rivas, Padre, por sanidad. Sea usted, Padre, tomando el control de mi hermana, Señor. Sea usted, Padre, teniendo el cuidado, Señor, en el nombre de Jesús. La ponemos en tus manos, Padre. En el nombre de Jesús, Padre Santo de la Gloria, sea usted, Padre Santo, glorificado, Señor. Por Elsie Rodríguez, Padre, por sanidad y provisión, Señor. En el nombre de Jesús, Padre, lo ponemos en tus manos, Señor. Sea usted, Padre, glorificándose, Señor amado. En el nombre de Jesús, Padre, en el nombre de Jesús, bendito eres, Señor, bendito eres, santo. Sea usted, Padre, dando esa sanidad y esa provisión, Señor, conforme tu voluntad, Padre, por Elvis Rodríguez, Señor, por reconcilio y sanidad, Padre Santo. Sea usted teniendo misericordia, Padre, por Elvis, Señor. Sea usted, Padre, reventando cadenas, Señor. Sea usted, Padre Santo, libertándolo, Señor, para que él pueda tener ese reconcilio, Padre. En el nombre de Jesús la ponemos en tus manos, Padre. Sea usted, Señor amado, sanando ese corazón, Padre Santo de la Gloria, en el nombre de Jesús. Bendito eres, Señor, te adoramos, Padre, y te bendecimos, Señor. Por Luis Campo, Padre, por conversión, Señor, y liberación, Padre. Glorifícate, Señor, sea usted dando esa conversión, Padre, en Luis, Señor. Sea usted dando esa liberación, Padre Santo, en el nombre de Jesús. Nosotros lo estamos creyendo, Padre amado, que usted es el que liberta, Señor, en el nombre de Jesús.
Padre, oramos por Rudy, Señor, por sanidad en sus rodillas, Padre Santo de la Gloria. Sea usted glorificándose, Señor, en el nombre de Jesús. Usted conoce, Padre, que lo que hace falta ahí en esas rodillas, Señor amado. Así por todos, Padre Santo, los que están padeciendo de esas rodillas, Padre, mi hermana Antonia Molina, Señor. Lo ponemos en tus manos, Padre. Sea usted glorificándose, Señor. En el nombre de Jesús, Padre, lo ponemos en tus manos, Señor. Glorifícate, Padre.

Señor, oramos, Padre, por Pedro Andrade, Señor, por recuperación de operación, Señor. Glorifícate, Padre, sea usted dando esa recuperación, Señor amado, en el nombre de Jesús. Bendito eres, Padre. Oramos, Señor, por José Quintero, Padre, por sanidad en su cabeza, Padre. Usted conoce, Señor amado, el padecimiento que hay ahí en esa cabeza, Señor. En el nombre de Jesús, Padre, clamamos, Señor amado, que sea usted, Padre, glorificándose, Señor. Sea usted, Padre, poniendo su mano poderosa, Señor, en el nombre de Jesús. Bendito eres, Señor. Te adoramos, Señor, y te bendecimos, Padre. Oramos, Padre, por Severiana Amaya, Señor, por sanidad, Padre, y bendición, Señor. Ella está clamando, Padre, por esa sanidad, Señor amado. Sea usted, Padre, teniendo el cuidado de ella, Señor, en el nombre de Jesús. Sea usted bendiciéndola, Padre, conforme su voluntad, Señor amado. Y, Padre, sea usted dando esa protección a su familia, Señor, en el nombre de Jesús, Padre. La ponemos en tus manos, Señor. Sabemos, Padre, que para usted no hay nada imposible, Señor, en el nombre de Jesús. Bendito eres, Señor. Por Ismael García, Padre, por sanidad de riñones, Señor. Glorifícate, Padre. Clamamos, Señor amado, que sea usted, Padre, tomando el control, Señor. Sabemos que para usted no hay nada imposible, Señor, que usted puede cambiar esos riñones, Padre. En el nombre de Jesús lo ponemos en tus manos, Señor. Enviamos esa palabra, Padre, en el nombre de Jesús. Así es todo, Señor amado, los que están padeciendo de riñones, Padre. Los ponemos en tus manos, Señor, la vida de mi hermana Carmen Navarro, Padre. La ponemos en tus manos, Señor, sea usted glorificándose, Señor, en el nombre de Jesús. Bendito eres, Señor, te adoramos, Padre, te adoramos y te bendecimos, Señor. Sea usted, Padre, glorificándose, Señor, en cada vida, Padre, por Wilber Argueta, Padre, por respuesta, Padre Santo de la Gloria. Sea usted, Señor amado, usted conoce, Padre, cuál es la respuesta que Él está esperando, Señor. Sea usted glorificándose, Padre, en el nombre de Jesús y dando esa respuesta, Padre, conforme su voluntad, Señor, en el nombre de Jesús. Oh Espíritu Santo, sea usted ministrando, Señor amado, esta vida, Padre, en el nombre de Jesús, por Elena Ramos, Señor Ramírez, Padre, por sanidad de hígado, Padre Santo, en el nombre de Jesús, Señor, oramos, Padre, por Elena Ramírez, Señor, sea usted tomando el control, Padre, sea usted, Señor amado, poniendo su mano poderosa, Padre, en ese hígado, Señor. ¿Cuánta persona, Padre, también padeciendo de ese hígado, Señor amado? Los ponemos en tus manos, Padre, aquella persona, Señor amado, que está orando, Padre, en este momento, Señor, sea usted llegando, Padre, en el nombre de Jesús, lo declaramos libre por el poder de la palabra, por el poder de la palabra, Padre, glorifícate, Señor. En el nombre de Jesús, bendito eres, Señor, por Teodora Velar, Padre Santo de Corea, por sanidad, Señor amado, y por su hijo, Padre, por bendición, Señor, clamamos, Padre, esta petición, Señor, que tiene mi hermana Teodora, Padre, la ponemos en tus manos, Señor, sea usted, Padre, glorificándose, en el nombre de Jesús, bendito eres, Señor. Por Lázaro Amaya, Padre, por sanidad de su esposa, Señor, usted conoce, Padre, cuál es el padecimiento que tiene su esposa, Señor, sea usted, Padre, obrando conforme su voluntad, Señor, en el nombre de Jesús, Padre, la ponemos en tus manos, Señor.

0: por mar y Chavarría, Padre, por bendición y provisión, Padre Santo de la gloria, sea usted teniendo misericordia, Señor. Clamamos por esa bendición, Padre. Sea usted, Padre, glorificándose, Señor, en ese hogar, Padre. Sea usted dando esa provisión, Señor amado, conforme a su voluntad, Padre. En el nombre de Jesús, bendito eres, Padre, te adoramos y te bendecimos, Señor. La vida de Miriam de Martínez, Padre, por respuesta la ponemos en tus manos, Señor. En el nombre de Jesús, bendito eres, Señor. María Marroquín, Padre, por respuesta y protección, Señor amado, sea usted dando esa respuesta, Padre. Mira, Jessica Marroquín, Padre, está clamando por esa respuesta, Señor, y esa protección y bendición, Padre, de parte suya, Señor. Ellos están creyendo, Señor amado, que usted es el único, Señor, el único que nos protege, Padre. Ellos están creyendo, Señor, y yo sé, Padre, que usted está con esta familia, Señor, en el nombre de Jesús. Bendito eres, Padre, te adoramos y te bendecimos, Señor. Oramos, Padre, por la familia Pai, Señor Galea, por respuesta, Padre, bendito Dios, sea usted dando esa respuesta, conforme su voluntad, Padre Santo, bendice esta familia, Señor. Sea usted, Padre Santo, tomando el control, Señor, en el nombre de Jesús. Padre, oramos por Armida Bonilla, Padre, por un milagro de sanidad, Señor amado. Sea usted glorificándose, Padre. Sea usted, Señor amado, tomando el control de la vida de Armida Bonilla, Santo. En el nombre de Jesús, Padre Santo, te lo ponemos en tus manos, Señor. Sea usted glorificándose, Padre. Que puedan haber esos testimonios de su grandeza, Señor. Porque sabemos, Padre, que esos milagros ahí están para todos los que creamos, Padre. Oh, poderoso Santo, esos milagros ahí están y nosotros los estamos creyendo, Padre. Que sí, ahí están para todos los que creamos, Señor amado, por María Fernández, Padre, por recuperación de operación, Padre, la ponemos en tus manos, Señor, sea usted glorificándose, Padre, dando esa recuperación, Señor, en el nombre de Jesús. Bendito eres, Padre, oramos por José Gilberto Canales, Señor, por recuperación, Padre, de ese accidente que tuvo, Señor. Yo sé que su mano poderosa está dando esa recuperación, Padre, en el nombre de Jesús, por mi hermana Juanita Canales, Padre, la ponemos en tus manos, Señor. Fortalece, Padre, a mi hermana, Señor. Sea usted teniendo el cuidado de ella, Padre, en el nombre de Jesús, la ponemos en tus manos, Señor. Por Arcelio, chicas, Padre, ese problema de riñones, Señor, en el nombre de Jesús la ponemos en tus manos, Padre. Por mi hermana Juanita Carranza, Padre, glorifícate, Señor, en la vida de mi hermana, Padre. Sea usted quitando todo lo que estorba, Padre. Toda esa dolama, Señor, en el nombre de Jesús la ponemos en tus manos, Padre. Bendito eres, Señor, por la vida, Padre, de mi hermano Hernán Alvarado, Señor, sea usted fortaleciendo, Padre, a mi hermano, Señor, en el nombre de Jesús, lo ponemos en tus manos, Padre, sea usted dando fuerza a ese cuerpo, Padre, sea usted quitando todo dolor de rodilla, Padre Santo de la gloria, en el nombre de Jesús, lo ponemos en tus manos, Señor. Glorifícate, Padre, sea usted glorificándose, Señor, en el nombre de Jesús, bendito eres, Padre. Oramos por nuestro pastor Vidal Alvarado, Padre, sea usted fortaleciéndolo, Señor, sea usted guardando, Padre, sea usted dando ese respaldo a mi hermano, Padre, en el nombre de Jesús. Lo ponemos en tus manos, Señor, sea usted glorificándose, Padre. Oh, poderoso santo, la vida de mi hermana Pasita de Alvarado, Padre. La ponemos en tus manos, Señor, sea usted, Padre, guardando a mi hermana, Señor, dando esa fuerza, Padre, sea usted fortaleciéndola, Señor, sea usted quitando todo malestar de ese cuerpo, Padre, sea usted glorificándose, Señor, en el nombre de Jesús la ponemos en tus manos, Padre, sea bendito su nombre, Señor, en el nombre de Jesús. La vida de cada uno de sus hijos, Padre, sus nietos, los ponemos en tus manos, Señor. Sea usted bendiciendo esta familia, Padre, en el nombre de Jesús. Bendito eres, Padre, te adoramos, Señor, te adoramos, Padre, y te bendecimos, Señor. Oramos, Padre, por el hermano Dimas Espinal, Padre Santo, sea usted fortaleciéndolo, Señor. Sea usted, Padre, poniendo su mano poderosa, Padre. En el nombre de Jesús lo ponemos en tus manos, Señor. La vida de mi hermana Margarita Escobar de Espinal, Padre, la ponemos en tus manos, Señor amado, sea usted fortaleciéndola, Señor, en el nombre de Jesús. Bendito eres, Padre, te adoramos y te bendecimos, Señor. Bendice, Padre, cada ministerio, Señor, de la iglesia, cree, Padre. Glorifícate, Santo, oramos por cada ministerio, Señor. Mire ese ministerio radial, Padre, lo ponemos en tus manos, Señor. Sea usted glorificándose, Padre. Usted sabe, Señor, que este es un medio para que su palabra continúe siendo predicada, Señor. Que llegue, Padre, allá fuera de nuestras fronteras, patria, santo, bendito Dios. Sea usted, Señor amado, proveyendo, Padre. Sea usted abriendo esas ventanas de bendición para cada radio, Padre. Para cada locutor, Señor amado, lo ponemos en tus manos, Padre. Sea usted glorificándose, Señor. Bendice, Padre, cada radio, toda esta cadena, cree, la ponemos en tus manos, Señor. La radio Alerta Final, Padre, la ponemos en tus manos, Señor amado. Sea usted, Padre, derramando de sus bendiciones, Señor, para cada radio, Padre. Para que su palabra, Señor, siga llegando, Padre, a aquel hogar, Padre Santo. Muchas personas, Padre, escuchan tu palabra a través de este medio, Señor, en el nombre de Jesús. Sea usted glorificándose, Padre. Gracias te damos, Señor, porque usted es grande y lleno en misericordia. Bendito eres, Señor. Tú eres grande, papá. Bendito Dios. Te adoramos, Señor, y te bendecimos, Padre. Porque para usted no hay nada imposible, Señor, bendito eres. Padre, oramos también por Rosario, viuda de Alvarenga, Señor, sea usted glorificándose, Padre, sea usted teniendo misericordia, Señor, por Rosa Rivera, Padre, te la ponemos en tus manos, Señor, sea usted, Padre, teniendo misericordia, Padre, de cada enfermo, Señor. Oramos por todos los enfermos de la iglesia, Padre. A veces no sabemos, Señor, quiénes son, pero usted lo conoce, Padre, quiénes están enfermos. Sea usted llegando, Padre. Enviamos esa palabra hasta ese hogar, hasta ese hospital, Padre. Sea usted glorificándose, Señor, en el nombre de Jesús. ¿Cuánto paciente en esos hospitales, Señor amado, que le han dicho que ya no tiene remedio, Padre? Pero sabemos que para usted no hay nada imposible, Señor, en el nombre de Jesús, Padre, los ponemos en tus manos, Señor. Sea usted glorificándose, Padre, sea usted obrando, Señor, conforme su voluntad, Padre. En el nombre de Jesús, bendito eres, Señor, te adoramos y te bendecimos, Padre. Glorifícate, Señor. Gracias te doy, Padre, por este momento que usted me ha permitido, Señor. estar intercediendo delante, Padre, de usted por cada una de estas peticiones, Señor. Tal vez no pude mencionarlas todas, pero usted las conoce, Padre, todas las peticiones que tenemos, Señor. Glorifícate, Padre, en cada petición, Señor. Sea usted llegando, Padre, allá donde está aquella necesidad, en aquel hogar, Padre Santo de la Gloria. Sea usted teniendo misericordia, Señor, en el nombre de Jesús, Padre. Gracias te doy, Señor. Gracias, Padre. Bendito eres, Señor. Gracias, Señor. Sea usted teniendo el control de cada uno de los patrocinadores, Padre, de cada espacio de esta radio, Señor. En tus manos preciosas lo ponemos, Señor. Sea usted glorificándose, Padre. Y sea usted dando esa respuesta a cada una de esas peticiones que ellos tienen conforme su voluntad, Señor. Gracias te damos, Padre. Gracias, Señor. Gracias, Padre. Gracias, Hijo. Gracias, Espíritu Santo. Amén y amén. Dios le bendiga, mis amados hermanos.
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Bueno, ahí estamos. Ya tenemos las 3 de la tarde, 13 minutos. 3 de la tarde con 13 minutos. Vamos a seguir escuchando más alabanzas y escuchamos a la Isla de Patmos con el canto Pensando Hoy. Agradecemos a nuestros hermanos que siguen en nuestra sintonía. Somos la estación de bendición, Radio Cret. Saludos a nuestra hermana Domitila Palacios de Moreno. Que Dios bendiga a nuestra hermana, que Dios siga derramando bendiciones maravillosas sobre su vida. Es nuestro deseo. Nos quedamos con este canto, Pensando Hoy, a cargo de la Isla de Patmos.

Bueno, escuchamos Pensando Hoy, música de la isla de Patmos. Saludamos a la hermana Berta Garza hasta Nuevo León, México, y a usted que está siempre en sintonía. Saludos a la hermana Emma Romualdo. ¿Cómo está, hermana? Dios le bendiga. Vamos escuchando El Dios que te llamó.

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Bueno, saludamos a nuestra hermana Carmen Ramírez hasta Colonia Las Flores, El Cuco. Saludamos ahí a nuestros hermanos que están en diferentes partes de nuestro país, El Salvador, escuchando Radio Cristo Refugio en la Tempestad. Escuchamos este bonito canto, versión guitarra, Aprendí a Creerte.

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1: Él es nuestro amparo, nuestro refugio, nuestro libertador. Torre fuerte es el nombre del Señor y a Él correrá el justo. Saludos especiales al hermano Isaías de Maiguera. Esto es en Morazán. Saludos también a la familia Romanos hasta Manassas, Virginia. Ahí están también. Que Dios les bendiga en una manera muy especial a todo ese pueblo del Señor, ese pueblo lindo que siempre está escuchando Radio Cret 1080 de la M a través de la web, también a través de la aplicación en su teléfono dispositivo, en su tablet, computador. Y bueno, ahí saludos especiales y cordiales para ustedes. Vamos a ir escuchando este bonito canto que por lo general, ¿verdad?, trae un gran mensaje cada alabanza que escuchamos, pero cuando escuchamos una historia de amor tan conmovedora como la que interpretan los del camino, nos hace recordar cómo Dios no le importa nuestra condición, no le importa tu condición, lo que Él quiere que usted reciba a Cristo como Señor y Salvador de su vida, porque Él quiere librarlo de la condenación que viene para esta humanidad. Escuchamos a los del camino con Historia de Amor.

Y es que efectivamente un rechazo, un defecto puede causar, ¿verdad?, una herida profunda en la vida del cristiano, en la vida del creyente, en la vida del amigo, en la vida del prójimo, en la vida de la que usted quiera, ¿verdad?, imaginarse. Pero ¿sabe qué? Cristo no nos deja solos. Él está con nosotros. Él ha prometido estar con nosotros en el momento de la angustia, en el momento del dolor, en el momento de la desesperación, el problema, la dificultad. Él ha prometido estar con nosotros. Y si Él es por nosotros, ¿quién contra nosotros? Muchas veces pasamos procesos en nuestra vida y es necesario ver la gloria de Dios. ¿Para qué? Para que nosotros reaccionemos, reflexionemos y sigamos avanzando. Sigamos siempre hacia adelante, ya que Cristo es el único perfecto. Nosotros somos imperfectos, pero Cristo es el perfecto, el que dio su vida en la cruz del Calvario para darnos vida y vida en abundancia. Y escuchábamos el canto La Historia de Amor con los del Camino. Saludamos a todos nuestros hermanos y amigos que están en sintonía de la programación de Radio Cred. Ya tenemos las 3 de la tarde, 48 minutos, 3:48. Vamos a seguir escuchando música del grupo Fortaleza y en esta oportunidad escuchamos La Novia Perfecta.

Efectivamente, ¿quién podrá? Si Dios es por nosotros, ¿quién contra nosotros? Agradecemos a nuestro Dios Todopoderoso la oportunidad que nos ha dado de compartir una vez más en radio la estación de bendición. Vamos a ir finalizando esta programación y también mi turno de este día. Agradecerle a cada uno de nuestros hermanos que han estado colaborando y también han estado reportando su sintonía. La verdad que es una bendición. No podemos decirle más al Señor que solamente gracias, ¿verdad? Gracias a Dios por lo bueno que Él hace con nosotros. Así que vamos a quedarnos con este canto y con este canto nos despedimos. Y luego usted va a seguir con la programación de Radio Cret. Y si el Señor nos lo permite, el día de mañana nos escuchamos nuevamente en esta su estación amiga Radio Cret, la radio que se oye y se ve.

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Muy buenas tardes, amada audiencia, que Dios me les bendiga. Es una bendición grande de nuestro Dios. Él me concede la linda oportunidad de encontrarme en cabina de Radio Cred y poderles acompañar en esta hermosa tarde de este miércoles que Dios nos regala. Estamos ya en el día miércoles 24 de junio del año 2026. Hoy podemos decir que hasta aquí nos ha ayudado Jehová de los ejércitos. En aquel

Estamos dando inicio a lo que es con Programando con el Oyente. Vamos hasta eso de las 5 de la tarde y nosotros le hacemos esa cordial invitación a usted para que pueda ser parte. Recuerde, usted puede llamarnos a cabina de radio 2609-1080. Está totalmente disponible, como también nuestro número de WhatsApp, el 7923-9593. Para nosotros será un privilegio que usted pueda hacer su reporte. ¿Qué le parece si nos llama, nos escribe y nos comenta desde qué lugar usted se está dejando acompañar de Radio Evangélica Cred? Saludos a los que nos están escuchando por el internet, a los que recién se nos van conectando, a usted que nos está viendo a través de las señales de TV Cred, como a usted que nos escucha a través del dial 1080 AM. Queremos saludar de una manera muy especial a nuestra hermana Rosa Avilia Galeas de Pais. Que Dios me le bendiga, hermana Rosa, desde Washington, Maryland. Ahí se encuentra mi hermana escuchando Radio Cred. Ella es la patrocinadora de Programando con el Oyente. Ella lo hace en agradecimiento por su cumpleaños. Que Dios le bendiga, hermana Rosa. Dios sea bendiciéndole en gran manera. Felicidades. Gracias damos a Dios por ese otro año más que Dios le regala, que sea uno más de muchos por cumplir. Vamos a estarle complaciendo la alabanza Mujer Virtuosa a cargo de Marina de Ruano. También el tema Feliz Cumpleaños a cargo de Vilma Hernández. Sí.

0: Nos llega un mensaje y nos dice, Dios le bendiga, estoy, nos dice, bueno, creo que nos dice, trabajando, que Dios le bendiga, nos dice...
1: Cuando ya se pase lista.
0: Bueno, saludos hermano Mario Portillo, Dios le bendiga. Vamos, ya le vamos a estar respondiendo ese mensaje que nos envía. Gracias por estar en fiel sintonía de esta estación de bendición. Vamos complaciendo los siguientes temas. Mujer virtuosa a cargo de Marina de Ruano. Vamos a saludar a nuestra hermana Rosa Abilia Galeas de Pais con estos hermosos temas. Ella es la patrocinadora de Programando con el Oyente. Ella lo hace en agradecimiento a Dios por un año más que Él le concede cumplir.

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Muy bien, anteriormente estábamos complaciendo las alabanzas a Mujer Espirituosa a cargo de Marina de Ruano y feliz cumpleaños a cargo de Vilma Hernández, y estábamos complaciendo a nuestra hermana patrocinadora, nuestra hermana Rosa Apilia Galeas de País. Ella es la patrocinadora, nos está colaborando desde Washington, Maryland. Que Dios le bendiga, hermana Rosa. Ella lo hace en agradecimiento a Dios porque le permite llegar a un año más de vida. Que sea Dios bendiciéndole en gran manera, y gracias por colaborar con este ministerio. Recuerde que es a través de ello, a través de esa ofrenda, que Radio continúa hacia adelante, siempre con el único propósito de seguir anunciando y proclamando la venida de nuestro Señor y Salvador Jesucristo. Recuerde, usted puede seguir haciendo su reporte. Vamos hasta eso de las 5 de la tarde con Programando con el 80. Usted puede llamarnos, puede escribirnos. Para nosotros será un privilegio poderle saludar y por supuesto complacerle con eso, esas bellas alabanzas, temas con un mensaje espiritual para cada una de nuestras vidas. Dejamos el siguiente tema, Este Camino No Lo Dejo, a cargo de Heriberto de Jesús, chicas.

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Muy bien, llegamos a las 4 de la tarde, pasado ya 34 minutos, 4 de la tarde, pasado 34 minutos. Continuamos en programando con el 80 a través de Radio Cred 1080 AM. Un gusto saludarles, acompañarles. Vamos hasta eso de las 10 de la noche. Recuerde, usted puede seguir haciendo su reporte. Puede llamarnos a cabina de radio 2609-1080. Está totalmente disponible, como también nuestro número de WhatsApp, el 7923-9593. Saludos a los que recién se nos están conectando y nos escuchan por el internet, a usted que lo está haciendo desde su lugar de trabajo, como a usted que nos va escuchando ahí en su automóvil, que ya se va dirigiendo hacia su casita a descansar después de haber tenido una larga jornada de trabajo de este día miércoles. Que Dios me le bendiga.

Saludamos a nuestra hermana patrocinadora, la hermana Rosa Avilia Galeas de Pines. Que Dios le bendiga. Ella nos está escuchando en Washington, Maryland. Ella lo hace en agradecimiento a Dios por su cumpleaños. Que sea Dios bendiciéndole, hermana. Gracias por colaborar con este ministerio. Recuerde que de Dios viene la recompensa. Saludamos a toda la linda audiencia que nos está escuchando allá en la zona de Morazán. Sabemos que siempre está esa linda audiencia ahí dejándose acompañar de esta hermosa programación.

Muy bien, vamos a darle paso a un hermano que tenemos en la línea telefónica. Vamos a, él quiere hacer un saludo muy especial para nuestro pastor José Vidal Alvarado. Adelante, hermano.

Adelante, hermano, estamos al aire. Muy bien, continuamos con más. Tenemos problemas ahí con la línea telefónica. Pedimos al hermano que no se desconecte.

Muy bien, teníamos en la línea telefónica al hermano quien se nos estaba reportando, nos comentaba y desde Departamento La Unión, que Dios me le bendiga, y se encuentra nuestro hermano dejándose acompañar de esta hermosa programación, el hermano Gabriel Reyes Reyes, ahí nos está escuchando en Caserío La Chácara, San José, Departamento de La Unión. Un gusto saludarle, él hace un saludo muy especial para nuestro pastor Vidal Alvarado y también para su esposa, nuestra hermana Pasita de Alvarado, y también para todo el personal de Radio Cred. Él nos solicita el tema El Verano, con mucho gusto vamos a estarle complaciendo. Anteriormente también teníamos reporte de nuestra querida audiencia que nos está escuchando en Morazán y nos solicitaban el tema Viuda Sin Nada, vamos a estarle complaciendo a cargo del grupo Fortaleza. Que Dios me le bendiga, gracias por hacer su reporte, es una bendición grande de nuestro Dios saber que siempre estás, está esa fiel audiencia acompañada del día 1080 AM. Vamos complaciendo Viuda Sin Nada a cargo del grupo Fortaleza. No sé si...

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Muy bien, llegamos a las 4 de la tarde, pasado ya 50 minutos, 4 de la tarde, pasado 50 minutos, nos vamos despidiendo de Programando con el Oyente. Agradecemos a hermana Rosa Avilia Galeas de Pais, ella fue la patrocinadora de Programando con el Oyente, que Dios me le bendiga, hermana Rosa, un gusto poderles saludar y felicidades por ese año que Dios le ha regalado. Ella patrocinó en agradecimiento a nuestro Dios por su cumpleaños, que Dios le bendiga. Ella nos escucha en Washington, Maryland. Que Dios sea bendiciéndole en gran manera y multiplicando esa ofrenda. Teníamos reporte de nuestro hermano Pablo Gómez, quien nos está escuchando en San Carlos, Morazán. Que Dios le bendiga. Nos solicitaba el tema Me Llegó la Tarde a cargo del grupo Fortaleza. Con mucho gusto vamos a complacerle. Él hace un saludo muy especial para todos los programadores, para todos los pastores que vienen a pasar sus programas a cabina de radio. Que sea Dios bendiciéndole en gran manera. Reciban saludos de hermano Pablo Gómez desde San Carlos, Morazán. Nos vamos despidiendo y escuchamos ya estos últimos cantos. A continuación dejamos Me Llegó la Tarde a cargo del grupo Fortaleza.

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Muy bien, llegamos a las 5 de la tarde, pasado 5 minutos, 5 de la tarde, pasado 5 minutos. Estamos dando inicio a lo que es este bello espacio Atardecer con Cristo, donde vamos a escuchar temas en género norteñas, rancheras y en mariachi cristiano. Y recuerde que usted puede hacer su reporte, puede llamarnos, puede escribirnos. Para nosotros será un privilegio poderles saludar y por supuesto complacerle. Usted puede llamarnos 2609-1080, totalmente disponible, como también nuestro número de WhatsApp, el 7923-9593. Para nosotros será un privilegio poderle saludar, poderle complacer y también comentarles que para este programa no contamos con patrocinador, está totalmente disponible. ¿Qué le parece si usted se une a esta hermosa bendición y nos colabora a patrocinar Atardecer con Cristo, ya sea la hora completa o media hora, como usted disponga en su corazón? Queremos saludar de una manera muy especial a un hermano quien se nos estaba reportando desde Cantón El Volcán, Joya de Matasano, que Dios le bendiga. Por ahí se nos escapó el nombre de nuestro hermano. Un gusto saludarle y gracias por estar haciendo su reporte, por dejarse acompañar del dial 1080 AM. Vamos a escuchar el siguiente tema, Los Tiempos Actuales, a cargo de los amigos de Dios. Recuerde que vamos hasta eso de las 6 de la tarde con este bello espacio de Atardecer con Cristo. Usted puede llamarnos, puede escribirnos. Para nosotros será un privilegio poderles saludar.

Muy bien, llegamos a las 5 de la tarde, pasado 25 minutos, 5 de la tarde, pasado 25 minutos, continuamos con más de esta hermosa programación en Radio Cred. Escuchábamos el tema Saqueo a cargo de Emerson Cedillo, anteriormente también escuchábamos Las Puertas de la Iglesia. Estamos en el programa Atardecer con Cristo, escuchando temas en género norteñas, rancheras y en mariachi cristiano, y vamos hasta eso de las 6. Usted puede seguir haciendo su reporte. Para nosotros será un privilegio poderle complacer, poderle saludar. ¿Qué le parece si usted nos comenta desde qué lugar usted se está dejando acompañar de Radio Evangélica Cred? También recordándoles que seguimos sin patrocinador, está totalmente disponible si usted desea colaborar con este ministerio, ya sea patrocinando la hora completa o media hora, como usted disponga en su corazón. Dios es quien se lo va a bendecir, Dios es quien se lo va a multiplicar. Dejamos el siguiente tema, Mirada de Amor, a cargo de Humberto Sabán.

Muy bien, llegamos a las 5, pasado ya 37 minutos, 5 de la tarde, pasado 37 minutos, continuamos con más de esta hermosa programación. Saludos a nuestra audiencia desde Morazán. Teníamos reporte de nuestro hermano Pablo Gómez, que Dios le bendiga, nos solicitaba, tengo alegre el corazón, vamos a estarle complaciendo a cargo de Humberto Lorenzana, que Dios le bendiga. Gracias por estar haciendo su reporte. Recuerde que eso de las 6 nos vamos a quedar a escuchar El Amor Que Vale, 6:30. Vamos a estar haciendo enlace con las señales de TV Cred para que todos juntos nos gocemos en ese precioso culto que se va a estar llevando a cabo desde Iglesia Cred Central. Complacemos el siguiente tema, Tengo Alegre el Corazón.

0: Muy bien, llegamos a las 5 de la tarde, pasado ya 54 minutos, 5 de la tarde, pasado 54 minutos, nos vamos despidiendo ya de este bello programa de Atardecer con Cristo. Saludos a nuestro hermano Luis Alonso, quien se nos reportaba desde Guatajagua, nos solicitaba el tema, el último sermón, con mucho gusto vamos a complacerle. Recuerde que eso de las 6 venimos escuchando El Amor Que Vale, 6:30 vamos a hacer enlace con las señales de TV Cred. Recuerde que esta programación va hasta eso de las 10 de la noche. Le hacemos esa invitación a usted para que no se desconecte y siga en fiel sintonía del dial 1080 AM.
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